0: Cometió algunos errores de marcación en determinados pasajes, pero redondeando una muy buena actuación, los tres centrales, con el aplomo y la sobriedad de Velázquez como líbero, de un Velázquez que hoy no tenía y no tiene por qué, y tiene que aprender de que él tenga que iniciar las jugadas y tratar de generar el fútbol de ataque de Cerro. El trabajo de los mediocampistas, lo que entregó en el aspecto físico Gamarra fue fundamental. Bobadilla, que ahí pelea y que cree como tiene que creer uno en uno mismo, porque ahí pisa el área y siempre tiene alguna chance. El sacrificado trabajo de Morel, después lo que ingresaron Jonathan Torres, Klimovic, Aliceda entró cerca del final, Benítez que hace un gol que parecía un gol, y en la mejor jugada colectiva de Cerro, que por Oxay lo anularon. Pero en fin, fue un Cerro Porteño que entregó todo. Un Cerro Porteño que dijo: esto es distinto, no importa cómo voy en el campeonato local, hoy tenemos que mostrarles qué estamos hecho. Y este Cerro que muchas veces le pesa la mochila, hoy sacó a decirle a su pueblo y a su gente: este grupo es capaz, este grupo está para pelear. ¿Qué va a pasar el miércoles? Es incierto, no hay diferencia o grandes diferencias. Aquellos que muchas veces dicen los dirigentes que el presupuesto es el que decide, es cierto que influye, pero cuando eso pasa, lo que tenés que dar es una mayor entrega en el aspecto físico, una buena estrategia y sobre todo hacer un mayor esfuerzo para nivelar la superioridad técnica. Cerro hoy lo hizo. Si no llegaba al cruce Gamarra, llegaba a Bobadilla. Si no llegaba a Bobadilla, llegaba otro. Pero siempre todos cooperando para evitar que Palmeiras jugara cómodo en terreno azulgrana. Y esa fue la clave de este empate meritorio de Cerro, desde donde lo mire, que tuvo como estrategia: nada de salir jugando corto. Peguémosle el pelotazo y a buscar el rebote, que ahí ya no instalamos en terreno rival y lo obligamos, al contrario, a bajar 50 metros de nuestro arco. ¿Qué mejor negocio que eso? Esa fue la estrategia. Cerro empató en San Pablo, sueña con la clasificación, apoyada por su gente, apoyado por su público, el próximo miércoles a llenar la olla, a ilusionarse, a pensar por qué este 2026 no puede ser el año del otro grande de Paraguay y de ganar la Copa Libertadores de América. Sueño de todo hincha de Cerro.
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0: Y de esta manera pasaba el análisis y comentario final del profe campeón del mundo, Carlos Alberto Quise. Con sus conceptos, luego de este empate con sabor a victoria, se podría decir, de Cerro Porteño y Palmeiras. Empate que vale oro, sin lugar a dudas. Que le permite también a Cerro Porteño ilusionarse. Un enorme encuentro en Brasil. Acaba de sacar este fantástico resultado en la casa del Palmeiras, donde el ciclón sopló fuerte y empató 1-1 de manera agónica, donde tendrá el compromiso de vuelta con su gente para intentar clasificar a los cuartos de final de la Copa Conmebol Libertadores. Gran esfuerzo de todo el equipo de Ariel Holland, donde vamos a leer los últimos mensajes también que nos están llegando. Muy buena la transmisión, buen partido. Rubén Darío, excelente. ¿Cómo le manejás aquí? Se dice. Epa, profe, haz lo que decir de eso sin darle mucha la opción para hablar. Pero no. ¿Qué pasa acá? Ya que con ese chochi se pasan más. No, está fuerte este mensaje.
1: No, decirle.
0: ¿Sí? Leo. Sí. Ya que con ese chochi se pasan más boludeando que transmitiendo los partidos. Ja, ja, ja. Buena onda. Saludos para el campeón del mundo, dice otra vez. Primero te pega, te levanta.
1: Está bien, tenés que escucharla todo. Bien el concepto, ¿cierto?
0: Sí.
1: Pero hay una diferencia. Chochi está comenzando. Y Rubén Darío vive de esto, no te olvides. Entonces te tira más datos, entonces hay un respeto. Es mayor que yo, en todo eso tengo que respetar. Chochi es menor.
0: Ahí está el concepto de vuelta de lo que nos dejó el profe. Y mi ídolo personal, Chochi, que me mande saludos, dice Null. No está Juan Ángel Chochi Obando. Llegan los mensajes también en el YouTube de Urbana Sports. A ver, tu internet sale de lujo. Acá se está bombardeando también en el chat de YouTube. Grande Cerro, aguante Cerro, le calla, dice Richard Aranda. Mi hijo Francisco acertó su pronóstico. Solo empate tiene que traer, dijo Carlos. Muy buena transmisión, dice Olga Armoa. Nos está llamando también Jotita. Un saludo muy especial también para el gran amigo de la casa. Y llegamos al final de esta transmisión por Urbana Sport 106.9. Quiero agradecer también a todo el equipo que hizo posible esta cobertura. A Josema, que estuvo en control de controles. A Lucas, quien estuvo a full con el tema de nuestro YouTube. A Rubén Darío da Rosa, su majestad del fútbol, que estuvo hoy en los relatos. A Raúl Proenza en la voz comercial. Y por supuesto, gracias a todos nuestros oyentes por acompañarnos durante toda la transmisión, durante ese duro tráfico que estuvo a horas de la tarde, llegando a casa y también a través de lo que fue compartir con la gente de nuestro YouTube, también a la gente del WhatsApp de Urbana, al 0975106900. Pueden enviarnos todavía sus últimos mensajes para poder ir repasando. Agradecerle a todos por la sintonía y por la confianza de siempre. Nos reencontramos el día de mañana, Josema, en una próxima transmisión de Urbana Sport, ya que vamos a estar de 11 a 13 horas por la 106.9 TF Stream, por Urbana Sport también en el YouTube, y un duplex por NPI. Un abrazo grande para todos y hasta la próxima.
2: La domina, Lucas Quintana es el que toca, va entregando sobre Morel, Cañete se fue por la derecha, se quedó por izquierda Quintana y vino al área para Vegetti. ¡Gol! ¡Gol! ¡De Cerro Porteño! Pablo Vegetti, atropello Vegetti, metió el puntín, lo empata Cerro en San Pablo. La pelota metida en profundidad, picó Vegetti, Carlos Miguel no pudo y Vegetti empata el partido para el azulgrana, que ya había convertido, pero le habían anulado por una posición adelantada. Cerro empujaba, metió el centro Jonathan Torres, metió el puntín Pablo Vegetti y Cerro que consigue la igualdad en San Pablo. Copa Libertadores de América. El partido ahora está 1-1.
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2: Carlos Alberto Quise.
3: Palmeiras se había metido atrás y esperaba los centros. La pelota aérea, en esta una jugada distinta. Torres a ras del piso. Vegetti va a esa pelota y distrae al arquero. La pelota pasa de largo. Cerro, que buscaba el empate, lo consigue en esta buena habilitación. 1-1 el partido. 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
4: 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Hasta un próximo encuentro.
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arranca ya una nueva edición de Modo Vinilo, el espacio musical hecho íntegramente con sonido analógico. Y hoy, miércoles 12 de agosto, estamos de fiesta porque celebramos el Día Internacional del Vinilo. Una noche para escuchar música analógica, también para reivindicar el formato físico, el disco y todo lo que representa para quienes seguimos disfrutando de la música de esta manera. Enviamos un saludo y muchas felicidades a todas las personas, amantes del vinilo, coleccionistas, DJs y a quienes mantienen viva esta pasión. Ya arrancamos el programa de hoy, ya le damos play al tocadiscos. Primeramente se viene Sister Nancy con Bam Bam. Es uno de los grandes clásicos del dancehall jamaicano de comienzos de los años 80. Y en este caso la vamos a escuchar en la versión de The Luxury Rework. Se viene luego Nelly Furtado con Turn Off the Light en la versión Sunshine Reggae Mix, la canción original que había aparecido en el año 2000 y luego salió este remix en el maxi single. Se viene luego Casey and the Sunshine Band con That's the Way I Like It, el tema de 1975 que apareció en el segundo álbum de Casey and the Sunshine Band. Luego se viene Curtis Blow con The Breaks, el tema de 1980, que es una pieza fundamental en la historia del hip hop y el funk. Y para cerrar este primer bloque, escucharemos a Instant Funk con Everybody, el tema perteneciente a la etapa más disco funk de la banda. Ya le damos play a tocadiscos, suban el volumen y que suenen fuerte los vinilos.

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Seguimos en modo vinilo por Urbana Radio. Le estamos dando play al tocadiscos para acercarte toda la música en formato analógico. Y a continuación vamos a escuchar a The Doors con la inconfundible voz de Jim Morrison y el tema Light My Fire, el tema incluido en su álbum debut de 1967 y que fue escrito principalmente por el guitarrista Robbie Krieger. Luego se vienen los Red Hot Chili Peppers con Give It Away, tema que fuera el primer gran éxito internacional de la banda californiana, un tema incluido en el álbum Blood Sugar Sex Magik. Posteriormente escucharemos a The Offspring con Why Don't You Get a Job, tema de 1988, y se vienen después para cerrar el bloque Iggy Pop con Candy y Texas Midnight Runners con Come On Eileen. Recuerden que en este programa solo suenan discos de vinilo. Suban el volumen y que suenen fuertes los discos.

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5: Continuamos celebrando el Día del Vinilo en modo vinilo por Urbana Radio con todo el sonido analógico. Escuchamos ahora un poco de house, disco de Friend Touch. Suena Wilbur Productions con From Disco to Disco, luego se vienen Daft Punk con Revolution 909, Mojo con Lady y cierra este bloque de Superman Lovers con Starlight. Suban el volumen y que suenen fuerte estos discos.
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Estamos en modo vinilo por Urbana Radio, donde le estamos dando play al tocadiscos para acercarte todo el sonido analógico directamente desde los vinilos. Suena Double D con Found Love, luego se vienen La Tour con People Are Still Having Sex, Bizarre Inc. con I'm Gonna Get You y cierra este bloque, Gusto con Disco's Revenge. Suban el volumen y que suenen fuerte los vinilos.

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6: Estamos en modo vinilo con todo el sonido analógico que va directamente desde los discos. Suena Underworld con Res, luego se vienen Wonderland Avenue con White Horse, Michael Gray con The Weeknd y cierra este bloque Roger Sánchez con Another Chance. Suban el volumen y que suenen fuerte los discos.

Y así, con el último giro del vinilo, cerramos este capítulo de Modo Vinilo. 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

7-1 a la audiencia, buen día. Luis Fer no nos acompaña porque está de lo falleció su abuela. Así que nuestro más sentido apésame, querido Luis Fer. Aquí estamos con Gustavito esta mañana. Y el tema WhatsApp momentáneamente, si quieren hablar, charlemos, línea directa. 021-618-4800. 021-618-4800. 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

0: Hola.
1: Santiago, comandante, ¿cómo estás?
0: Bien.
1: Mi condolencia para el gran Luis Ferio, un abrazo para todos.
0: Muchísimas gracias. Hola.
2: Buen día, comandante. Dos cositas, comandante. Sentía condolencia para el gran Luis Fer por la pérdida de su abuela y el partido de Cerro, muy buen planteamiento, comandante.
0: Sí, señor. Y aclaramos que fue autogol del arquero de Palmeiras. Yo había dicho en el relato gol del Bocón que no toca Vegetti ni el arquero. El informe de la Conmebol dice de arbitral autogol del arquero de Palmeiras. Atención amante, lo se ve compacta, voy a ir Hyundai Veloz, es práctica moderna y con toda la tecnología que buscas. Hola.
3: Comandante.
0: Sí.
3: ¿Cómo puede ser que un equipo sea tan diferente jugando el torneo local y la Libertadores? ¿No puede ser, comandante?
0: Sí, tenés razón. ¿Qué dijo Colán? No entiende por qué, dice Gustavito Colán en la conferencia. Quiere hablar inglés con confianza en WIFER, aprender de forma práctica en medio a tu ritmo. 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Nos mostramos la radio. ¿Y por qué no poner la grabación? Yo voy a pasar. 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Fue autogol el informe de la Conmebol. Hola.
4: Buen día, comandante. Condolencia para Luis Fer.
0: Muchísimas gracias. 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Tiene que hervir, reventar la olla, dijo también Holland, por los partidos de vuelta. 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Olimpia juega ante Vasco hoy a las 19. 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Hola.
5: Buen día, mi comandante, te quiero mucho.
0: Muchísimas gracias. 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
0: Hola.
5: Buen día, comandante. Comandante, por lo menos una vez por semana no puedo habilitar la llamada.
0: ¿Cómo no? ¿Cómo no? 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
7: Saludos.
0: Chef, como lo supe, mejor por lejos. Hola. Ana Lu, gracias por llamar, Ana Lu. Hola.
8: Buen día, Arturo, ¿qué tal? ¿Cómo andás? Un saludo a Gustavito también, por mucha fuerza, Luis Fer.
0: Muy bien, muchísimo. 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Nuestra mañana. Y Ricardo dijo autobol, a mí me dijo. No importa quién. Yo pido disculpas como relator nomás y como responsable del relato. Ese es mi error. Yo dije ayer y Gustavo remarcaba el gol de Bocón que no tocaba el arquero llegó a tocar y empuja. El arquero brasileño. Así no me da la vida. Entonces, autogol. 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Hola.
7: Comandante, primeramente mi pésame para Luis Pérez. Y comandante, puede ser una estrategia lo de Ferro y capaz que tomen en serio el tema de la copa. Y ojalá, ojalá que el miércoles le eliminemos a Palmeiras, a un grande América realmente.
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0: Capa del diario Última Hora dice, sin debate ni quórum, la jubilación privilegiada de congresistas sancionada. Desigualdad cambia, no elimina privilegios, tras meses de dilatar el tema diferencia de ajuste de la caja mutual. Cerro trae valioso empate de San Pablo. Legislador figura como testigo en el juicio a Rivas. Estante vacío a farmacias del IPS, pero lleno sus albergues. 10 años de peña, buenos números, pero no llegan a todo. Balance económico, tapa el diario. Hola.
9: Arturo, vos decís que no te tenían que haber tirado.

0: de la mañana. Víctor Sánchez, musicalizando la mañana. Entre tanta información y datos que leemos todos los días, no es muy útil. 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Hola.
1: Buen día, ¿cómo andaste? Gustavito. Mucha fuerza para Luis Fer. Y Gustavito, para el próximo pendrive, la música está la mi pam. Con el huevo, con la voz del comandante que ya los huevos y en los colectivos ahí, ¿sabes? Los de Brasil. Ese es.

0: Hola.
1: Mi comandante, ¿cuándo vuelve a jugar Cerro?
0: El próximo martes, miércoles. Martes juega en el Defensor del Chaco Recoleta, con Boca. 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Hola.
2: Buen día, comandante. Gustadito, venís que esa maldita. Comandante, ¿vos crees que si el pirata no se lanzaba a ese balón, iba a ser gol? Porque le distrajo al arquero, comandante.
0: Y sí, un enredo dentro del área chica. 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Hola.
3: Gustavito,
0: puede ser
3: el tema de Harry
0: Styles. So don't get down,
3: we gotta get away from here.
0: Ah, ¿por qué no le pedí el tema? Esas son, bueno, ya está. 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
4: ¡La puta!
0: Punta fa... ¿Por qué pio así con el oyente? 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Hola.
5: Comandante, Angelito, ¿qué cuando quieras? Ya, él te está mejorando
0: de peso. Y él anda por ahí siempre atento a la expectativa de lo que pase acá.
5: ¿Eh?
0: No, por eso, te preguntaban por uno, Angelito.
5: Las 6 de la mañana estoy ya despierto.
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5: Estoy trabajando como loco.
0: Bueno, listo, ya está. 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
0: Bueno, Angelito, no hay problema, listo.
5: No, te estoy diciendo.
0: Entendí, perfecto, perfecto.
5: Sí, señor, así mismo es.
0: 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Hola.
6: Comandante, ¿cómo era que decía esa señora? Disque su pedido al aire, ¿cómo era? Comandante.
0: Disque por su disco y su pedido en el aire. Elba Sosa Montanía, ZP9 Radio Comuneros, la voz del pueblo.
5: Así es.
0: 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Hola.
7: Buen día, comandante. Gustavito, usted es la llamada número 9.
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5: Hola.
0: Hola.
8: Arturo, pues te hago una de música, bueno, listo.
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0: Hola.
4: Jan Fernández, hace reporteño, comandante.
0: Hola.
9: Gustavito, ¿puede ser Tarzan Boy?

0: 9 de la mañana. Hola.
1: Comandante, me gustó ver el partido del Uruguay ayer, el bigote que tiene como...
0: Sí.

0: Hola.
1: Hola, Trubo, ¿qué tal? Buen día. Pésame para Luisfer. Dos cositas. Ojalá que la olla se llene la próxima semana y no le afecte a Cerro. Y la segunda, cuando la tanda dice el remedio Yuyo, si se refiere a Yaguarteca, a Ajeno, eso. Bueno, listo.

0: Comandante, buen día. Para el oyente que ya dijo que Cerro traía 3 goles mínimo, la tenés adentro. Bueno, ¿qué tal?
1: Por eso el fútbol es así, pues. Por eso el Cerro dijo empate. El niño había dicho 1-0 Palmeiras y pudo haber terminado. Bien Cerro, muy bien con personalidad. Hola.
0: Ya que estamos, cohete, tengo mandante, pues el gol de Mauro Caballero 2002.

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1: Hola.
2: Comandante, no es por nada, pero este año en tres partidos, Palmeiras todavía no le ganó a Cerro.

0: El hijo de Oscar Faela, maestro de maestro en el teclado. Mucha felicidad y recuerdo para el querido Oscar Faela. El querido Oscar Faela, gran, gran pianista, gran músico. Mucha felicidad, recuerdo y mi cariño, el que escribe es el hijo de Faela. Oscar Faela, brillante, brillante pianista. Brillante, mi recuerdo, mi cariño para él y toda la familia. Hola.
1: Hola, Arturo. Qué fila, Arturo. Dios mío.

0: Hola.
1: Angelito, ¿qué está pasando? ¿Qué la verdad, Angelito?
0: Sí, hacíamos la mañana de cada día en Canal 9, Sani, Adela Pelo, y estaba el maestro Oscar Faela. Mi respeto, mi cariño para toda la familia. 724.
2: La pira de Utah y Goliath.

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1: Buen día, Arturo.
2: Buen día, que está un poco mejor.
1: Mejor, señor.
2: Sí. Muy bien. Entonces vos, shut up, y yo
1: sigo. Por favor, señor.
2: ¿Cómo no? Vamos con Palmeiras, Cerro Porteño, personalidad de Cerro. El partido terminó 1-1. Vamos a tener imágenes. El gol de Palmeiras, José López, segundo tiempo. Ahí vamos a ver el gol del equipo brasileño poniendo el primero y el empate. Autogol de Carlos Miguel, el arquero. Es el informe de la Conmebol del arbitraje.
1: ¿Qué?
2: Autogol. Nosotros le dimos el gol al Bocón, que no toca la pelota a Vegetti. El arquero como que empuja y entonces se decreta el autogol. Eso nos mandaba hoy un informe también, Edgar Cantero. Ayer nos decían Gustavito y Ricardo. Yo pensaba el gol de Bocón, pero no fue así. El gol le otorgan a autogol del arquero. No resta mérito para nada. Cerro tuvo personalidad, carácter en la cancha, un gol anulado por offside de Benítez, iba a ser el 1-0, y muy buena gestión de Cerro y esperar el partido de vuelta, pero la gestión de Cerro fue muy buena, personalidad en campo, lo rescatable, la diferencia de la Copa al campeonato local, el mismo Holland lo decía, el técnico de Cerro.
3: Estas cosas que tiene el fútbol, no jugar 4 partidos con Palmeiras es una cosa... de locos, y nos tocó así, Dios quiso que fuera así, y la verdad es que yo no quiero ser redundante, pero Palmeiras es un equipazo, tiene variantes de todo tipo. Si analizás el partido, de qué cosas tenés que contrarrestar, y bueno, tenés que contrarrestar en toda la fase del juego tienen un equipo muy desequilibrante, ya sea en la fase de juego dinámico o en la fase de juego fijo, con un recambio tremendo. Y es un equipo que te avasalla, es muy difícil no ir o no retroceder. Entonces creo que también hicimos un partido excelente, sabiendo nuestras fortalezas y sabiendo todavía las cosas que en tan poco tiempo de trabajo no están aceitadas y que no insisto con llevarlas adelante, porque la seguridad de los jugadores para mí cuando juegan es prioritaria. Entonces esto una vez más es mérito de ellos y de la pasión cuando ellos juegan con

0: pasión, cuando juegan enfocados, cuando juegan con este nivel de atención que provocan estos grandes equipos, bueno, de cara al futuro del club, hay mucho material para ser optimista para que ya las competencias internacionales empecemos a competir aún con equipos que, lógicamente, todavía en plantel, en estructura, en infraestructura, en todo, por algo son lo que son, ¿no?
1: Es lo que decía, y va a reventar el próximo miércoles el estadio de La Olla.
2: Seguro.
1: Una multitud habrá en el partido de vuelta. Jonathan Torres, lo tenemos al bocón.
3: Johnny, ¿dónde estuvo la clave, te parece, para llevar este empate muy bueno para ustedes?
4: En animarnos, en jugar de igual a igual. Sabemos que, a ver, por momentos se hace difícil y ellos tienen mucha jerarquía. La realidad, no hay que tenerle miedo a eso. Hay que saber a lo que nos enfrentamos, saber lo que la fortaleza de ellos, pero también la fortaleza nuestra. Siento que cuando nosotros entendemos eso, lo lastimamos, así que nada, como te digo, ahora a descansar y pensar lo que viene.
5: Un partido en La Olla que se viene, Jonathan, seguramente una olla repleta con toda la hinchada apoyando un partido importantísimo, con todo el apoyo de la gente también, Jonathan.
4: Sí, bueno, pero primero tenemos a Lorenzo el domingo, así que tenemos que levantarnos en el torneo también, más allá de que este es un gran resultado, de que sabemos de la importancia de la Copa. También tenemos que levantar en el torneo y tenemos que pelear en clausura. Así que, nada, a descansar, a pensar en el domingo y después volveremos a analizar de vuelta el partido.
6: ¿Iba a ser injusto perder hoy después de tanto esfuerzo, te parece?
4: Yo creo que sí, porque si bien Palmeiras por momentos tuvo la pelota y lo lógico era que ellos la manejen, nosotros también siento que tuvimos nuestras oportunidades y estuvimos en partido todo el tiempo, así que nos llevamos, creo yo, un justo resultado. Y bueno, lo más importante es que la serie todavía está abierta.
1: Muy bien, ahí también estaba en la conferencia el sonandista, perdón, Víctor Lillán, a nuestro compañero que estará presente en el partido de hoy, Vasco Olimpia, a las 19.
2: ¿De San Pablo a Río?
1: Sí, señor. Ahí está Darío Herrera, Víctor Argentino, juez principal, y Germán Delfino, también argentino, el árbitro del juego. Y si vamos y Boca, vamos por orden, porque al mediodía, antes del viaje, hablaba Vitamina Sánchez, hablando y diciendo que no fue un buen comienzo del campeonato y posteriormente Rodrigo Coto Nogués Aeropuerto. Vamos, Vitamina.
7: El equipo está bien, muy consciente del mal inicio del campeonato, eso lo tenemos súper claro. También hay un entendimiento que el juego del equipo no está muy lejos de lo que pretendemos, sí los resultados, y tenemos que esmerarnos para mejorar desde ese lugar. Respecto a lo que viene, a lo que tiene que ver con, propiamente dicho, con el reinicio de la Copa Sudamericana, tenemos una mala noticia que la tuvimos en el transcurso de la madrugada, que tiene que ver con que no vamos a poder contar con Juanfer Alfaro. No pasó buena noche, está hospitalizado, tiene que ver con un problema estomacal, claro, o sea, fuera de peligro, o sea, digo, para no asustar a nadie, pero no vamos a poder contar con Juanfer el día de mañana. Así que bueno, ahí tuvimos que reestructurar un poquito el equipo de cara a lo que va a ser el partido y bueno, cambiar algunas decisiones teniendo en cuenta que Juanfer iba a ser de la partida, iba a ser titular, y también teniendo en cuenta que Richard no está al 100% como para ser de la partida. Pero bueno, ahí le vamos a ir encontrando las soluciones. Confiamos plenamente en los que sean los elegidos para que hagan un muy buen partido el día de mañana.
1: Habló Vitamina la diferencia, campeonato y copa, técnico de Olimpia.
7: Queremos claramente diferenciar lo que es el torneo de liga con el torneo de copa. Digo, tratar de diferenciarlo y de que los estados de ánimo sean otros, ¿no es cierto? Renovar todas las expectativas. Esto no quiere decir que nosotros no tengamos expectativas con el torneo. Nosotros vamos a tratar de remontar lo más rápido posible en el torneo local para ponernos en la lucha, pero sí entendemos, o entendiendo un poco su pregunta, y en el mal comienzo que hemos tenido en el torneo local, y empezando una nueva competencia, tenemos que hacerlo de la mejor manera, con todas las expectativas, con la enorme ilusión de ser competitivo. O sea, nosotros transitamos la ciudad y la gente quiere la Copa, quiere la Copa, quiere la Copa, quiere la Copa, y mi respuesta es, este equipo se va a entregar y va a dar todo por tratar de conseguirla, ojalá.
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6: Bueno, vamos a hacer una cosa. En el gol que nosotros relatamos ayer, aunque Gustavito, Ricardo, como parecía autogol, la Conmebol...
7: Puedo dar mi opinión, Arturo.
6: Pero hacer lo que quieras.
8: Y suscribo y escribo y aclaro mi opinión. ¿Para qué?
6: Y después ya, tu opinión, el resto no sirve. La tuya es mala que vale.
7: No, porque muchas veces pues...
6: La tuya es mala que vale.
7: Razón. Es más, cambio otra vez, porque en el golpe de vista... Yo le digo a Ricardo en su auricular, gol en contra, le digo, comandante.
6: Yo sí, verdurita.
7: No, pero vos estabas ahí con la euforia del gol de Cerro. No quería distraerte, ¿verdad? Pero ahora mirando y repasando, yo no estoy de acuerdo con la Conmebol. Para mí fue gol de Boca.
6: Con el árbitro no estás.
7: ¿Y la Conmebol le dio, verdad?
6: No, el árbitro que da el informe.
7: Ok, bueno, y no estoy de acuerdo.
6: El árbitro pone tal cosa y eso dice, autogol, el informe del árbitro.
7: Sí, no, yo no estoy de acuerdo.
6: El cambio, informe del árbitro, te estoy diciendo el informe del árbitro, que lógicamente registra la Conmebol, oficial el informe del árbitro.
7: Lo que quiero decir es que no, para mí no fue gol en contra, mérito de Bocón que patea.
6: ¿Me permitís? Y a la consulta del gol de Cerro, el informe del árbitro uruguayo señala autogol del arquero, eso es lo que señala.
7: Yo también creí. Pero ahora...
6: Bueno, quiere decir que el propio árbitro, si vuelve a mirar la jugada, va a decir, mira, la amarré.
7: Y podría ser, comandante, podría ser. Por eso digo, cambio yo. Para mí fue gol en contra, pero ahora mirando la repetición, gol de Boscón.
6: Y yo también he visto el relato, que yo estoy en otro país, estoy en Turquía, estoy en Japón. ¿Dónde te vas?
7: Enio, de sabio, cambié de opinión y vengo ahí.
6: ¿Por qué te enojas conmigo?
7: No, fue mérito de Boscón, disparó. Y amagó.
6: Él hizo un centro.
7: Se le va al arquero. No se es que el arquero empuja.
6: No querés comentar hoy a mediodía también, Diego.
7: No, yo me voy a sentar.
6: Porque Dios te va. Ahí va a ponerse. Cierra la puerta. A la puta. ¿Cómo quiero que le revienten? Ayer le decía a Ricardo: autogol, autogol, autogol. Yo vengo en la radio hoy. Me manda era Cantero. Y leo otra vez lo que dice. Entonces dice así: era Cantero. Fue a las 23:38, me mandó el Cantero, cerca de la medianoche, nuestro compañero Harry Potter, y dice, a las consultas de gol de Cerro Porteño, el informe del árbitro señala autogol del arquero de Palmeiras. Para la Conmebol le da credibilidad a esto, salvo que haya otro estudio que hay que consultar con el departamento arbitral viendo la imagen. Pero este es el gol, señala el árbitro.
7: ¿Y puedo repetir Tejera, lo que dije, uruguayo? ¿Puedo repetir lo que dije? Para mí, en el primer golpe de vista, fue gol en contra del arquero de Palmeiras. Pero van a mañana la repetición y cambio de opinión.
6: Espera, y sé, yo he visto la imagen y le di el gol a Bocón.
7: Pero vos no dudaste, el que dudó fui yo.
6: Ah, entonces estás reconociendo tu cagada.
7: No, que cambio de opinión, porque al mirar vos, ves que el arquero no es que él empuje contra su vez, se le va la pelota.
6: Pero yo te digo el informe del árbitro nomás, y es lo que vale. Y cierto, el informe del árbitro es.
7: Pues, si está errado, pues tiene que cambiar.
6: Y bueno, y vamos a llamarle, preocupate vos, llamarla a Comebol, llamarla a Cerro.
7: ¿Sabes que yo? Que llámenlo, yo no voy a hablar más.
6: Ah, bueno, listo, que llamen los oyentes.
7: El gol de Cerro.
6: Bueno, y silencio.
7: ¿Y qué?
6: Al mediodía, hoy habla con los muchachos, Ana.
7: Ustedes saben todo. Yo vine nomás a decir que cambié de opinión, comandante, porque yo le dije a Ricardo, gol en contra. Gol en contra en su.
6: Y yo me mantuve gol de Bocón.
7: Y claro, por eso yo no te discuto luego. Fui yo el que
6: di mal. Que te mandaste la cagada. Vamos a escuchar un poco. Y el árbitro también, ¿eh? Si mira bien el árbitro, se va a dar cuenta que también se equivocó. Pero repito, guste o no guste, a la consulta de gol de Cerro, dice el Gacantero, a la consulta de gol de Cerro, el informe del árbitro Tejera, que es uruguayo, señala autogol del arquero de Palmeiras.
5: Se le va el arquero, gol, gol, gol, gol, gol, gol. Dice el porteño Jonathan Torres, la pelota se le fue al arquero. El centro del Bocón Torres y la pelota al fondo era del portero y aparece el Bocón, pelota por bajo, repito, decidido Vegetti que no llega a tocar la pelota y entonces el gol es del Bocón. Bocón, Bocón, Bocón, el festejo azulgrana, no llega a tocar Vegetti, el arquero no puede evitar la caída y Cerro el ciclón. Silencio en el estadio en San Pablo. Lo hizo el Bocón Torres. El partido está 1-1. Empató el Ciclón Valentito, dice el árbitro. 1-1. Siga, dijo el juez. 1-1 el partido. Bocón, Bocón, Bocón. Era para Vigente ni Carlos Miguel. Pelota al fondo. Y el Ciclón empata el juego 1-1 en San Pablo.

Si los oyentes quieren llamar, llamen 618-4800 Luis Fer. Falleció su abuela, nuestro más sentido pésame, no nos acompaña y con, bueno, más que incomprensible, mucha fuerza, querido Luis Fer. Si no quieren llamar para opinar, el 021-618-4800.

0: Hola, buen día, Arturo. Arturo, demasiado bien maltratado, Gustavito, ¿sí? Qué bárbaro.
1: Santo, él. Venía acá a darle un beso, güey.

0: Hola.
1: Me supongo que hola, Camila,
0: Santiago Olimpia. ¿Cómo que dice? Sí, voy a hacer la 18 la previa. Hola.
1: Comandante, ¿por qué le maltratas tanto a Gustavito?
0: Yo le maltrato, Dios. ¿Qué es lo que te da cuenta en la audiencia? Vení, invadí, cerrar la puerta con fuerza. Ese era la puta. Yo soy otra vez el argelado, veo.
2: No, pero lo más. Salí ni a tu favor, mandé y dice ya, oye, mami, vea.
0: ¿Qué quiere decir salí a tu favor?
2: Y que te doy la razón de que fue gol de Bocón. Y mérito de Vegetti que se tira y ahí le confunde al arquero, ¿verdad? Porque yo le dije a la primera. El golpe
0: te dijiste 10 veces lo mismo. A la puta, se enoja.

0: Comandante, no entiendo si Gustavito es periodista deportivo o operador. Explícame un poco.
1: No, no, ni él entiende. Y yo menos. Allí se volvió loco. Gol en contra, gol en contra. Yo decía, Bocón, Bocón, se le va al arquero, Bocón, Bocón. Atropella a Vegetti, se le va al arquero ahí. Gol en contra. Pon otra vez.
2: Vos sabés, estoy dolorido.
3: Se le fue al arquero, el centro del Bocón Torres, y la pelota al fondo era del portero, y aparece el Bocón, pelota por bajo, repito, decidido Vegetti que no llega a tocar la pelota, y entonces el gol es del Bocón. Bocón, Bocón, Bocón, el festejo azulgrana, no llega a tocar Vegetti, el arquero no puede evitar la caída, y cerró el ciclón. Silencio en el estadio en San Pablo. Lo hizo el Bocón Torres. El partido está 1-1. Empató el ciclón de momentito, dice el árbitro. 1-1. Sí, ya dijo el juez. 1-1 el partido. Bocón, Bocón, Bocón. Era para Vigente ni Carlos Miguel. Pelota al fondo. Y el ciclón. Empata el juego 1-1 en San Pablo.

Hoy saludo a la señora Elena González, la mamá de T-Max, lo tenemos así registrado y está de cumpleaños. Señora Elena González, que pase muy bien en familia. Muchas felicidades a la señora Elena González.

0: ¿Cacho?
1: Sí.
0: Así como la novia de José, ¿vos me querés?
1: ¿Qué dice?
0: A la mujer.
1: ¿La novia de José?
2: Sí.

0: 8:18.
1: Hola, yo soy la novia de
0: bueno,
1: José.
0: Bueno, listo, no hay problema. No.
1: Vivo con él. Ah, vivimos juntos hace 2 meses.
0: Bueno, listo. Hola.
2: Solo preguntarle a Gustavito si alguna vez...
0: Yo le pregunté varias veces ya eso. Gustavito, aguantame la mirada. Y con la mano en el corazón.
1: No sé qué hay entre ustedes. Él dice que nada, que sos una amiga y que estás muy mal. Me molesta y ojalá dejen de hablar. Preferiría que vos dejes de hablar con él. ¿Vos, mamá José?
3: Sí.
1: No, decí fuerte, en serio te estoy hablando. No, de...
0: Hola.
4: Gustavito, mi amor. Si el señor Arturo te pone nerviosa, venite a consolar, bebé.
0: No, agarro, será.
5: A la puta, cuadrúpero, cuadro, moño, se llegue.

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1: A descansar ahora, a pensar en el domingo y después nada, prepararnos para lo que va a ser el siguiente partido.
2: ¿Cómo viste el gol? ¿Fuiste vos o fue Argentina? Porque él celebró más que vos, parece.
1: Nada, entre los dos, porque yo lo veo a él que él tira la diagonal para anticipar al defensor y bueno, yo le tiro el centro por delante, no sé si termina tocando o no, pero bueno, lo importante es que termina entrando. Me dijo que no, así que bueno, no sé, vemos, lo importante es que nos llevamos, pudimos lograr el empate en ese momento que bueno, que estábamos en desventaja y bueno, lo importante es poder sacar un buen resultado.
2: Johnny, ¿dónde estuvo la clave, te parece, para llevar este empate muy bueno para vos?
1: En animarnos, en jugar de igual, sabemos que, a ver, por momentos se hace difícil y ellos tienen mucha jerarquía, la realidad, no hay que tenerle miedo a eso, hay que saber con a lo que nos enfrentamos, saber lo que la fortaleza de ellos, pero también la fortaleza nuestra. Siento que cuando nosotros entendemos eso, lo lastimamos, así que nada, como te digo, ahora a descansar y pensar en lo que viene.
3: Un partido en la olla que se viene, Jonathan, seguramente una olla repleta con toda la hinchada apoyando un partido importantísimo, todo el apoyo de la gente también, ¿no?
1: Sí, bueno, pero primero tenemos a Lorenzo el domingo, así que tenemos que levantarnos en el torneo también, más allá de que este es un gran resultado, de que sabemos de la importancia de la Copa, también tenemos que levantar en el torneo y tenemos que pelear el clausura, así que nada, a descansar, a pensar en el domingo y después volveremos a analizar de vuelta este partido.
4: ¿Iba a ser injusto perder hoy después de tanto esfuerzo, te parece?
1: Yo creo que sí, porque si bien Palmeiras por momentos tuvo la pelota y lo lógico era que ellos la manejen, nosotros también siento que tuvimos nuestras oportunidades y estuvimos en partido todo el tiempo, así que nos llevamos, creo yo, un justo resultado, y bueno, lo más importante es que la serie todavía está abierta.
2: ¿Por cómo venía usted? ¿Cuánto significa justamente conseguir jugar de la forma que jugaron?
1: No, mucho, más que nada porque como equipo siento que sabemos que dependemos de nosotros, de animarnos, de jugarle de igual a igual, sabiendo, como te dije, la fortaleza de ellos. Sabemos también que nosotros como grupo tenemos que creer en nosotros mismos, hacer creer a los que no creen en nosotros también, y bueno, pero lo más importante es está dentro del vestuario, así que nada, de ahí es un gran resultado para nosotros, nos hace tener la cabeza donde tenemos que tenerla, pensar en lo que viene, en que tenemos un gran plantel y de ahí podemos ir creciendo.
5: El Bocón Torres.

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9: Vos tenés el gol de Iturbe acá. O allá fue el 1-0. Dice que Carlos Miguel también participó del gol, ese 1-0. Para recordar nomás, el imparcial está poniendo que le dieron autogol, parece. O pare, sigo. Sí,

0: gusta, Jorgito Rubio. Hoy, guapa, hoy quiero invitar a la Nesa que hable, que diga lo que quiera. ¿Cómo no hay lógica, amigo? Te voy a poner un modelo. Ayer el presidente Ameliano, Héctor Melgarejo, ofendidísimo, porque quedó fuera de la Copa Paraguay. Y hay versión grabada, un papelón. Tengo vergüenza, dijo, pero quedó fuera. Guaraní quedó fuera, el primer campeón de la Copa Paraguay, puso 5 o 6 titulares. Ah, se fue. Le ganó un equipo de Iteño. No, es porque Iteño lucha, pelea. Todos tienen derecho en la vida. Nada es. Qué frase nueva, che, de Gustavito. El sol sale para todos. De malo, digo. A la puta. Nuevita. ¿Qué es lo que te pasa, Bogotá? ¿No? En el gol yo pues digo Bocón. El auto...
1: Es sabio cambiar de opinión. Lo que yo digo nomás... porque la gente no sabe de qué estamos hablando.
0: Habla de lo que quiera. No, yo pensé, maestro, está así. Me venía acá, Rodrigo. Venía acá. Y se pone nerviosa, perdón. Me salió de la. Pido disculpas.

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1: Nuestra mañana, Gustavito, los controles, 8:44.

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1: Vamos a reencontrarnos porque vamos a terminar con música y nos reencontramos 11:30, Remo Monumental satelitado, y tenemos el partido entre Vasco Olimpia. Recoleta aguantó hasta donde pudo ante Boca, fueron expulsados dos jugadores. Ayer el empate de Cerro ante Palmeiras, su supremacía en los tres últimos partidos del cuadro azulgrana. Esto no puede ser casualidad, bajo ningún sentido. Si vos tenés empate, victoria, empate ante un poderoso como Palmeiras, no es casualidad. Si yo te muestro los tres últimos partidos y te digo dos empates y una victoria de Cerro, ¿qué me decís? En lo que cuesta y tiene Palmeiras comparativamente con Cerro, ¿verdad? Les vamos a discutir el caso del arquero, ¿verdad? Un Juan Pablo, muchachos, era. Pero viste un genio, ¿entendés? Ya quiere. Anduvimos bien. Salvo.
2: Hasta la vista, baby.
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De pie. ¡Carajo! 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Lo escucharán. 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

Sean todos muy bienvenidos a una edición más del Happy Hour aquí en la 106.9 Urbana Radio. Ya se pueden comunicar con nosotros al 0975-106-900, 0975-106-900 o también a twitch.tv/popespin. Sara, por favor, te suplico que me traigas... Atrás de mi auto hay una bolsa blanca y adentro hay un juguetito que es parte del decorado ahora de este programa. A partir de hoy quiero que sea. Carísimo me costó. Pero realmente no me caliente porque con lo que... No se me case con mi plata, boludo. El banco me dice basta, boludo. Por favor. Sí, ¿cómo te cambia la vida cuando te dedicas a narcotráfico? ¡Sí! 9:03 de la mañana. Hola, me cago, Rey. ¿Cómo estás? Rachel, Paulo, Paulita, Romy Rook, Leti Fink, César, Enrique, Jaipol, Tita, H. Martínez. Con Gia Genchi. Impresionante cerró una máquina, ¿eh? Necesitó llegar dos veces al largo para hacer dos goles. Uno la anularon al pedo. Esa es Cecilia Domínguez, la gente le quiere putear a Cecilia Domínguez, pero se pone a haber tropezado porque en verdad no es que él le pisó. El otro puso su pierna debajo de su pie. ¿Entendés lo que te digo? Entonces hay que saber interpretar eso. Pero la gente acá va a empezar a Cecilia Domínguez. La puta, él consiguió la jugada, boludo. Tenga más respeto por sus ídolos. Qué bien cerró. Ojalá Olim tenga un miedo limpia, hola. Un miedo mortal hoy, Olimpia, ¿verdad? Ahora, sí que este cerro le pasa a Palmeiras. Palmeiras, ayer lo que falló, una vergüenza. Ese John Arias lo parecía a Freddy Vareiro. Con el respeto a Freddy, pero tampoco cero respeto. Investiguen a Cecilio y los perros. Tomen agüita y estilicen a sus mascotas. Este año cerro sí o sí, llamala Pianito, dice. Pianito tendría que haber venido el lunes y no vino. Palmeira ayer ni la sombra de lo que es, dicen. ¿Qué? ¿Por qué dicen? Palmeira ayer tuvo muchísima, boludo. Uy, dice que tiró al través, al ángulo. Palo allá afuera. No sé qué partido vieron. Ayer Palmeira, imagínate lo que celebró cuando le anularon el gol a Cerro. Palmeira celebró lo como si fuese año nuevo, boludo. ¿Qué cosa? Para mí Palmeira falló mucho y Cerro planteó el partido que pudo plantear. Me llevan hacia Pope, Cerro en la olla con la presión, ¿no querés ver? Pope, ¿quién está invitado hoy? Hoy es jueves y hoy le podríamos tener a Desi, la verdad. Bueno, Desi me dijo que iba a venir, pero no. Muy las 9 de la madrugada para Pianito, dicen. Sí, no, totalmente. Pianito habrá llegado recién a su casa. Bueno, mientras me conecto en la computadora, por favor, al 0975-106-900.

0: Bueno, no sé si leyeron esto, chicos, lo que pasó en Brasil. ¿Eh? ¿No? Hay una comisaría brasileña que se llama Lisandrea Alvariego y coordina un área del área policial civil de San Pablo dedicada exclusivamente a esto. Ella lo dice de una manera que a mí me quedó dando vueltas, porque habla, dice que cuando los padres creen que el hijo está seguro porque está encerrado en la pieza con el celular en la mano, ella siempre contesta lo mismo, no, que es exactamente al revés. El miércoles el gobierno de Brasil ordenó a una empresa que apague un botón, y en cómo lo hizo hay una lección que a nosotros, Paraguay, nos viene justo, ¿verdad? Porque el Congreso paraguayo está discutiendo este mismo tema en estos días y lo está discutiendo mal. Y vayamos en cierta forma por parte, y me voy a decir, es medio obvio. Sí, es medio obvio, pero nosotros no tenemos el diario del lunes, o sea, para eso atrasamos el país. No es una cuestión de corrupción ni nada, es una cuestión de estrategia. Atrasamos este país un siglo para tener el diario el lunes. La empresa se llama Discord, y si ustedes tienen hijos entre 10 y 20 años, probablemente ellos sepan de lo que estoy hablando. Aunque no sepan que la conocen, además Discord, que como que se volvió muy conocida en la pandemia también. Esa aplicación que siempre está abierta en la computadora mientras juegan, ¿verdad? Nació para eso, para que los chicos jueguen en red, se puedan hablar mientras tanto, y después creció y se convirtió en otra cosa. Discord no es que funcione como Facebook o como Instagram, porque no hay un muro público donde uno ve lo que postean todos. Pero Discord funciona por servidores, salas privadas, cerradas, a las que se entra por invitación. Adentro de esas salas se habla, se escribe, y esto es lo importante, ¿verdad? Se transmite en vivo. Y se llama Go Live. Luego uno tiene en su pantalla, lo ven en ese mismo instante, los que están adentro de esa sala. Nadie más. Es como un club, es como ir a un restaurante y reservar el privado, ¿sí? Y nadie afuera se entera de lo que pasa y existe en esa sala. Lo que el Brasil había ordenado este miércoles no fue prohibir Discord. Y esta es lo que tenemos que prestar atención, ¿verdad? Porque los titulares lo dijeron mal. La diferencia es todo. La Agencia Nacional de Protección de Datos, que es un organismo del Estado brasileño, no un juez, ordenó suspender una sola función, que es las transmisiones en vivo dentro de los servidores cerrados. ¿Ok? El resto de la aplicación sigue andando, se puede seguir escribiendo, se puede seguir hablando. Lo que se apagó es la cámara. 3 días hábiles para cumplir esto. Y si no cumplen, multa hasta 50 millones de reales por infracción. Ahora, ¿por qué la cámara y no la aplicación entera? Y acá es donde tenemos que ponernos serios un minuto, ¿verdad? Porque lo que ocurrió en el Brasil no fue un chico que entró a un sitio malo, sino que fue una organización criminal haciendo su trabajo. La policía brasileña había desarmado parcialmente en 2 operativos a esta banda, con policías de 8 estados, y lo que encontró tiene un método, tiene jerarquía y tiene incluso una ideología, que es misoginia, racismo, apología del nazismo. Reclutan adolescentes, sobre todo chicas, y lo hacen siguiendo siempre los mismos pasos, que es, primero van al juego, ya sea Roblox, ya sea el que sea, pero van a un juego y no empiezan en Discord directamente. Empiezan en un jueguito que los papás miran más o menos de reojo, o miramos, mejor dicho, porque también mis nenas están expuestas a esto, y consideran medio inofensivo el juego. Ahí conocen al chico, las criaturas, y segundo empieza una amistad de semanas, inclusive a veces pueden cultivar meses, y de conversación paciente. El tipo del otro lado es el único que lo entiende, el único que le da bola, el único que está despierto a las 2 de la mañana cuando esa persona está jugando. Y tercero, lo llevan a un servidor privado, lejos del juego, lejos de todo. Cuarto, consiguen una foto de la chica o del chico. Una sola, una íntima, ¿verdad? Y ahí, a partir de ahí, cambia ya el tono de la conversación. Ya no es más amigable, empiezan las amenazas. Si no haces esto, la foto la ven tus compañeros, tu mamá, tus profesores. Y quinto, ya escala, que empieza con crueldad contra animales, ¿verdad? Contra gatos, sobre todo, y sigue con la autolesión. Y sexto, la transmisión en vivo, que es el producto final. El sufrimiento de un chico mirado en tiempo real por una audiencia elegida por ellos. Ahora, la cuestión es, ¿por qué dije lo de los animales y eso? La información a mí me saltó como parte de que se había viralizado un video donde ponían a un gato dentro de la licuadora y prendían la licuadora. ¿Entendés? Así de terrible era. Entonces la policía empezaba a investigar el por qué. Y algunos lo hacían desde el lado extorsivo y otros hacían porque ya se empieza a anestesiar el nivel de impacto y de impresión que tenemos por las cosas que tenemos en acceso de redes sociales, que tenemos que ver en vivo eso para que nos genere algo, para que lleguemos a ese tipo de emoción. ¿Entendés lo que te digo? Así de terrible está la cosa. Si bien esta herramienta puede servir para muchas cosas, pero también hay organizaciones así de crueles y así de criminales. Entonces, hay 6 pasos en cómo funciona esto. Y quiero que noten nomás una cosa. En ninguno de esos 6 pasos aparece la palabra que todos usamos. En ningún momento el chico entró a un contenido nocivo, ¿verdad? El chico hizo un amigo. Se empieza por un amigo. Voy a saltar esta cuestión del caso del 22 de julio en Naviraí, que es un caso terrible en Brasil. Pero lo que sí es, y lo que todo el mundo sabe perfectamente, es que si vos anulás directamente Discord, lo que va a pasar es se van a ir a otra plataforma los chicos, ¿verdad? A otra plataforma que otra vez no está siendo tan conocida, está más allá de la ley. Entonces, bueno, no terminas resolviendo si sacas la red, ¿verdad? Porque la red lo que hace es se muda, muta a otra cosa, se muda a otra plataforma. De hecho, inclusive empiezan a utilizar Telegram de manera paralela, ¿verdad? O sea que prohibir una plataforma no es prohibirle a la organización que opere, ¿verdad? Es prohibirle una dirección nomás. Y el Estado tiene fronteras, pero esta gente ya no tiene fronteras gracias a Internet. Y el segundo motivo que va en contra de toda respuesta de moda es pedir que las plataformas moderen mejor, ¿verdad? Que pongan más filtros, más gente revisando, inteligencia artificial detectando quizás. Y todo suena muy bien, pero el problema es que la moderación funciona sobre una plaza pública y sobre un contenido que está expuesto, ¿verdad? Pero no puede dentro de las salas cerradas de Discord, ¿verdad? Con una audiencia elegida a dedos por los propios victimarios. O sea, el propio victimario debería ser juez de lo que él está haciendo. Entonces, el lobo adentro del corral, ¿verdad? Entonces, si prohibir no sirve y moderar no alcanza, ¿qué es lo que queda? Y queda lo que hizo Brasil. Y acá es por eso que digo, aprovechemos que tengamos el diario del lunes, ¿verdad? Que es mucho menos espectacular y mucho más eficaz. Que es meterse con el diseño. No con lo que la gente dice adentro de la aplicación, sino con lo que la aplicación permite hacer. Que no es censura, sino que es un trabajo más de plomería. Es preguntarse por qué un desconocido puede pasar sin ningún trámite y sin ninguna traba de un jueguito a un mensaje privado con un chico de 12 años. ¿Por qué una sala cerrada puede transmitir video en vivo sin que quede el menor rastro? Eso no es una fatalidad de tecnología, eso decidió alguien que eso se pueda hacer en una reunión y se pueda decidir distinto, ¿verdad? Y acá a mí me viene el dato que me cambió un poquitito el humor. El Brasil tiene desde marzo una nueva ley que dice el ECA digital, que obliga a las plataformas a proteger a los menores. Según el propio organismo del Estado, después de que esa ley se promulgara, la empresa hizo cambios técnicos en la función de transmisiones en vivo que la volvieron todavía menos protectora que antes. No es que no sabían, sabiendo y con la ley encima, movieron el diseño para el lado contrario. ¿Entendés? Entonces, para que esto no quede como un sermón fácil, todo eso, tipo decirle no me gusta, bla, bla, bla, bla, bla. La medida más eficaz de todas, la que de verdad cortaría el problema a raíz, es la verificación de edad. Saber quién es menor y quién no. Y no preguntándole, ¿verdad? Porque la ley brasileña ya lo exige y prohíbe expresamente que uno se autodeclare la edad. Que es el chiste actual, ¿verdad? Esa casilla donde uno pone mayor o menor y a cualquier pendejo de 13 años le pone mayor o menor y te pone mayor. O sea, no, ¿entendés? Pero bueno, ¿qué significa eso? Que entonces estaríamos identificando también a los adultos que entran, te mienta o no. Ahora, ese es el precio de lo que hay que pagar. ¿Qué pasa con Paraguay en este momento? Que se está discutiendo en el Senado, ¿verdad? Es que se prohíba, o sea, lo que se está planteando acá es todo con el apoyo de todo. O sea, en el Senado paraguayo hoy se está planteando un proyecto que va por otro camino, que es prohibirle las redes sociales a los menores de 16 años. Y pedir permiso a los padres para los 16 y 17. ¿Ok? Entonces, esto modifica una ley del año 2016, la de contenidos nocivos de Internet. Y en paralelo, el Ejecutivo, a través del Ministerio de la Niñez y del MITIC, prepara otro proyecto. Ahora, que se discuta, ya tenemos nosotros que decir, hija, se está discutiendo, ¿verdad? Pero acá hay una diferencia, ¿verdad? Enorme con la de Brasil. Brasil tarda 3 días hábiles en desactivar una función concreta de una empresa concreta porque tenía una ley en vigencia y un organismo con capacidad de auditar un producto. Nosotros estamos discutiendo a qué edad vamos a dejarle entrar recién a estos chicos. Y prohibir por edad es casi siempre lo que hace un Estado que no tiene con qué fiscalizar, el que no puede revisar el plano, cierra la puerta entera, ¿entendés? Entonces es una estupidez la que vamos a cometer. Igual es como que, tipo, en teoría sale más barato, queda bien en el titular, ¿verdad? En los diarios la gente dice, el Estado se está encargando, pero en verdad no va a cumplir su función, en verdad no va a hacer nada y no va a evitar que pase lo que está pasando en Brasil. Porque si en Brasil pasa, imagínense lo que es en un país como este, que es un lejano oeste, donde el ladrón, o sea, el ladrón tiene más ventaja que el propio aparato. Entonces, atención con esto, porque cuánto tiempo todas las aplicaciones van a salir. Son mayores de 18 y sí van a decir, pendejo de 13, van a decir que sí, boludo, o sea, le va a chupar tres huevos. Pero bueno, lo bueno es que ya se está discutiendo de alguna u otra forma y ahora simplemente lo único que les puedo decir, porque es cierto, todo el mundo dice, pero los padres, ¿dónde están? Y pero chicos, seamos conscientes de cómo viene la cosa. O sea, no, para los padres también es nueva lidiar con este mundo y los chicos y la tecnología. Además, vos le podés prohibir, pero el compañerito, y sabés cómo viene la mano. O sea, que no es tan fácil la respuesta, pero sí puede haber una intención de parte de los que lideran el país. Así que nada. Si a alguien les toca esto de cerca porque conoce un caso similar o lo que sea, hay igual un lugar donde se puede llamar y es gratis, que es Fono Ayuda al 147 del Ministerio de la Niñez, que es 24 horas, en teoría. 147 Fono Ayuda y la línea 155 de Salud Pública. 155 de Salud Pública para crisis de salud mental, también las 24 horas. Todos los días del año, 147 o 155, anoten ahora. Porque si es que no necesitan ahora, probablemente en algún momento alguien conocido podría necesitar y ustedes no van a saber. Pero ténganlo a mano, 147, 155. Sean todos muy bienvenidos.
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1: Mientras escuchamos a Brandon Flowers, Crossfire. ¿Por qué suena de Killers y por qué es el vocalista? 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Alex Cáceres nos dice al 0975-106-900.
2: Boludo, sinceramente, ayer era por defendía a otro jugador porque tal cosa, justificando y Andrade. Y ahora otra vez a Cecilio. Yo sinceramente pienso que ya vos estás jodiendo nomás, no puedo creer que estés pensando eso, boludo, sinceramente. O sea, no quiero subestimar tu inteligencia, ¿entendés?
1: Yo te voy a decir una cosa, Alex Cáceres. De lo que yo dije, puedes refutar o votar nomás a favor de lo que todo el mundo dice, porque todo el mundo dice y te es más cómodo decir lo que todo el mundo dice. O vas a ver realmente lo que pasó. Cecilio Domínguez es el tipo que rompe y va solo contra el arco. Se escapa. El arquero se tira como un animal, ¿verdad? Y le pone la pierna y Cecilio pisa esa pierna. Y cae porque te desestabiliza. No es lo mismo pisar... El pasto a pisar una galleta, boludo, ¿no? Y ahí cayó. Tendría que haber sido penal, pero bueno. Y eso que yo soy olimpista, pero también amo más al fútbol que mi anticerrismo. Buen día, Pope. Esa camiseta blanca les da suerte a Cerro, dice.
3: Buenas.

En esta nota apoyo, Pope. Cecilio es un idiota funcional. ¿Por qué es lo que son así, boludo? Menos fútbol que Sani López Garelli, dicen. Cecilio es un idiota como Guille. Tenía que definir, pero decidió tirarse.

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1: Lo que pasa es que Cerro siempre se elimina su cancha, no, y esta no va a ser la sección.
0: Nos vamos a una breve pausa, ya regresamos.
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1: Vos sabés, Pope, a mí también mi amor al fútbol es mayor que al anticerrismo. Y vos sabés que a mí me parece que estuvo bien no cobrar el penal, pero el gol anulado no me cierra. Para mí me tocó otra vez ante un jugador de Cerro, antes de salir el pase. Y me parece que ese le habilita al tipo. Eso.
0: Para mí le robaron a Cerro ese primer gol, le robaron a Cerro. No le puede, o sea, nació recurso. No puede estar festejando así Palmeiras porque le anularon un gol. O sea, una vez.
2: Pope, anda nomás de jurado de los Águilas. ¡Qué loco!
0: No creí encontrar algo más grande que mi pilinata que vi jugar a Cerro contra Palmeiras. ¡Qué grande mi cerrito querido! Dice. 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Esta semana la íbamos a tener luego así, con temazos pero más lentos. Aunque ahora está saliendo el sol, Stop Crying Your Heart Out, Oasis. Hay que dar gracias por la mala suerte de Palmeiras, de pedo no entraban sus tiros al arco. Cerró tanteó nomás uno desde afuera y entró. No entendí al final, en el programa del comandante estaban discutiendo si Vegetti tocó o no. El segundo. El gol que valió. Estaban. Pero no fue el gol de. ¿A quién le dieron el gol? Pero el tipo no chutó de lejos, el tipo le dio un pase. Claro. El arquero lo que más merteó Mortal Kombat. Y lo mismo que vos en la jugada de Cecilio. El gol anulado solo a los clubes grandes se le revisan. Pasó con River, Boca, Flamengo. Si era el otro arco, no anulaban. No debería haber anulado porque antes de llegar el balón a los pies de Benítez, alguien toca el balón y ahí ya no está en offside. Saludos, Buller.

Yo te apoyo, Pope. En esta te apoyo y en todas te apoyo, bebé. No, la verdad que Cecilio, le creo que sí. Cualquier otro jugador que no iba a hacer lo que él hizo, cómo se anticipó, cómo robó, cómo estaba ayer atento. No, es más el Cecilio que los perros antes veían, ¿entendés? Cuando empezaba recién. 10 años que ya pasó de eso, bro. Pero jugó bien Cecilio, bro. De antes tenía miedo nomás él. Él lo que quería era que le hagan penal y desligarse de la responsabilidad, que el otro chute y ya piró, ¿entendés? Por eso es lo que yo calculo que buscó el penal y hizo bien, bro. Solamente que demasiado abajo le metió el tipo su pierna y él, en vez de arrastrar su pie, levantó su pie y le pisó. Por eso no fue penal, pero legalmente buen partido hizo Cecilio, bro. Legalmente. Sarambí le hizo ese Barbosa de mierda, muerto. Otra cosa distinta era si hacían la jugada Vegetti, Morel, Bobadilla y le daban a él y hacía una cagada, ¿entendés? Pero esa jugada era una pelota muerta, una pelota perdida, que él se fue, luchó, encaró y ganó. Lastimosa, antes nomás no le salió bien, boludo, pero donde era, corre. Metía, boludo, y partidazo hizo Cecilio, legalmente. Los perros nomás, más chavos le quieren reventar porque todo el mundo pues le revienta, ¿cierto? Lo que decís, Pope.

0: ¡Qué buen tema, carajo!
1: Está con nosotros Roberto para las tacuchilas del Twitch. Impresionante, ¿eh? El hermano de Kiara Coronel, dice.
2: El hermano de Kiara Coronel, sí, señor. Buen día.
1: Qué fuerte, ¿eh? ¿Cómo estás?
2: Súper bien, ¿y vos?
1: Explota, qué fuerte. O sea, te da risa, pero te duele ese de Kiara, ¿eh? Ese contenido, ¿verdad?
2: El qué haces. Ah. Y hay una segunda parte, les aviso, de la visita a Fernando de la Mora. Ayer el intendente de Fernando de la Mora.
1: Yo me había olvidado que Maritza Olite era...
2: La directora ahí de Cultura.
1: La directora de Cultura, ajá.
2: Se enojó el intendente, metió el argumento político ahí que nada tiene que ver, porque nosotros estamos visitando varias instituciones y le tocó a Fernando de la Mora porque es la ciudad joven y feliz. Ah. Y como él metió ese argumento, hay un bonus track para él. Hay una segunda parte de Fernando de la Mora.
1: ¿Pero cuál era el argumento? No llega. ¿En qué momento? Yo no le vi al intendente, por ejemplo.
2: No, pero él dijo que se hizo adrede para perjudicarle políticamente para él. Hay una segunda parte de Fernando de la Mora.
1: ¿Pero cuál era el argumento? No llega. ¿En qué momento? Yo no le vi al intendente, por ejemplo.
2: No, pero él dijo que se hizo adrede.

0: Vi que llegó, hoy lo vi a Hernán Rivas, estaba como muy sonriente en el pasillo, me da cosa eso, ¿no?
1: A él le asiste...
0: Pero ¿sabes qué? En verdad te quería... Yo sé que me condicionaste diciendo lo de Rivas, como te puedo preguntar una cosa nomás. Yo quería hablarlo de... para que expliques bien lo que sucedió con Tania Irún. ¿Tenés estas...?
1: Yo te quería así que traer la respuesta de lo que vos me preguntaste el otro día para que veas que no me olvidé de tu pregunta.
0: ¿Cuál de todas?
1: Y Hernán Rivas me dijiste, esto va a quedar acá con Hernán Rivas,
0: sí,
1: nomás.
0: Sí, y va a quedar.
1: Y vos sabes que hoy apareció un elemento nuevo y que descubrimos en Radio Monumental.
0: ¿Cuál?
1: Es un informe que le remitió la fiscal Teresa Sosa Lacoñiz al tribunal de sentencia que le está juzgando a Hernán David Rivas y que demuestra que podrían ir al banquillo los acusados si es que se promueve la acción, incluso las actuales autoridades del Ministerio de Educación, porque están permitiendo que un título que fue registrado de manera irregular siga teniendo efectos jurídicos. Entonces, esto puede servir de base para reconstruir la verdad histórica en el caso Rivas, de que todo fue un invento, pero también puede servir de base para lo que va a ocurrir en el futuro. Y vos me preguntabas, ¿y esto va a quedar con Hernán Rivas? No, yo te decía medio escéptico, y probablemente sí, no creo. ¿Sabes qué? Van a seguir tu línea probablemente.
0: ¿Vos decís?
1: Pope Spinzi, mi nuevo jefe, porque me hizo buscar argumentos responderle.
0: Pero
1: esperá. Me fui a buscar argumentos para responderte, y en tu curiosidad, le están moviendo a la fiscalía, Pope Spinzi.
0: ¿Será?
1: Esa curiosidad que
0: porque
1: genera...
0: Acá lo que, viste que la nueva estrategia de esta clase política es, ya no es más ocultar, es mostrar lo feo,
1: sí,
0: y mostrar que no le calienta que se denuncie lo feo, y mostrarte otra vez que no pasa nada cuando se denuncia.
1: Y tenés razón de vuelta, pero en este caso yo creo que va a incomodar porque el escándalo es mayúsculo. Fíjate que... si Hernán David Rivas es condenado por título falso, van a tener que revisar cada uno de los expedientes donde él tuvo participación en el tiempo que estuvo en el jurado de enjuiciamiento de magistrados.
0: Claro.
1: Y puede provocar un efecto de nulidad en cadena. Pero claro, va a tener que promover acción por acción en cada uno de los expedientes.
0: No tiene fuerza. No hay voluntad, es un quilombo.
1: Es un quilombo.
0: Eso van a dejar. Vamos nomás a partir de ahora.
1: Y tener razón otra vez. ¿Qué quiere que te diga?
0: Sí, puede llegar a pasar. No, pero es que...
1: Si yo vengo acá para darte la razón, no tiene mucho sentido.
0: Es sentido común.
1: No, pero cierto, en tu análisis. Pero lo nuevo que quiero traerte hoy a tu mesa es que se está moviendo el avispero más allá de lo que habíamos considerado inicialmente y están a punto de pasarme ese informe que Teresa Sosa le envió al tribunal de sentencia.
0: Acá dice, te están tirando la responsabilidad, Pope, cuídate que se van a ir los políticos contra vos.
1: No, pero a Pope le calienta huevos.
0: Me he dicho para tres huevos al político, pero ¿qué va a hacer?
1: Ya tengo el informe.
0: ¿Y ya tenés?
1: Puedo decir que acá en tu programa tenemos la primicia.
0: A mí no me calienta mucho eso, pero está bien. Yo veo que a usted le excita así la primicia.
1: Sí. Es como un...
0: Mira cómo le brillan los ojitos. ¿Eh?
1: Lo que pasa es que tenemos el documento, Pope.
0: ¿Y qué onda? ¿Y qué dice?
1: Y no es muy largo, che. Vamos a buscar una parte por lo menos.
0: ¿Cómo es largo? ¿Qué, no es muy largo decís?
1: No, es muy largo, pero 6 páginas.
0: No, 6 páginas no va a resumir ahora.
1: No, pero acá una partecita nomás quiero leerte. ¿Y qué dice? Tenés tiempo.
0: Sí, tenemos. Acá tenemos todo
1: los
0: el tiempo.
1: Los títulos para... y certificados de estudio.
0: Sácate la camisa mientras que lees, dicen.
1: A ese nivel, weón.
0: Sí, así está. Sí,
1: qué jodida esta audiencia, ¿eh?
0: Está caliente, está una cosa así. Mira, hablando de calientes, vino Denis Caniza. ¿Eh?
1: Otro calentón.
0: Sí. Hacer la voz de muñequita, Pope, dicen acá. Tenés que comprarle una torta 3 leches por la primicia, Pope, dicen acá.
1: ¿Quién te está escribiendo?
0: Que me regale él la torta 3 leches, en todo caso. Pope Jal, el concejal de los chetos para los chetos. Dice, hacemos un hijo, Roberto. ¿Qué onda el viejo sabroso este? ¿De dónde salió? Dice.
1: ¿Por qué veo viejo?
0: Y porque yo creo que porque te...
1: Por las canas.
0: Relajaste en las canas, pero lo cual está bien, ¿verdad?
1: No, yo no me teñiría el pelo ni cagando.
0: Por favor, no lo hagas.
1: Esta representación pública realizó una comparación de las diferentes resoluciones que reglamentaron el registro del título de pregrado, grado y posgrado expedidos por las universidades, institutos superiores y Bueno, básicamente lo que dice la fiscalía es que existen mecanismos de control interno que el Ministerio de Educación ya en el momento de Hernán David Rivas desoyó, pero así maratónicamente, porque el único propósito era registrar ese título.
0: Claro.
1: ¿Y por qué, Pope? Porque estaban en contrarreloj. El mismo día que se inscribe el título es el día en que él se presenta como miembro del jurado de enjuiciamiento de magistrado.
0: No, andate a cagar, es demasiado rápido. Anda que te... ¿Sabes cuánto tarda un alumno para conseguir su título?
1: No, una locura.
0: Una locura. Y lo caro que cuesta, boludo.
1: Entonces
0: bueno, pero esta gente no le legalizó para tres huevos.

0: siguiendo tu línea, nomás te digo que pensé que te iba a gustar esto.
1: Ojalá,
0: no,
1: a mí me encanta. Ojalá, ojalá. Porque acá es donde se tiene que cumplir.
0: Sí.
1: Y hay que ver qué es lo que pasa. ¿Cuándo se acaba esto?
0: ¿Cómo?
1: ¿Cuándo se acaba?
0: Y va a tener todavía su tiempito. Mínimo 30 días más por ahí. Si es que no hay algunas que otras, algunos que otros incidentes. Hoy habló Katia González.
1: Sí.
0: Y precisamente aludió a este tema también. Porque cuando hicieron el trámite maratónico para tener el título de Hernán David Rivas, estábamos en pandemia. Y había una resolución ministerial de restricción de movimiento. Y él todo lo logró. Ni el COVID le detuvo.
1: Claro.
0: Hizo magia.
1: Qué gusto hacer magia, ¿verdad?
0: Y
1: yo necesito hacer magia. Cuatro materias me quedan para terminar mi carrera ahora.
0: Y hacé como Hernán David Rivas.
1: Necesito saber con quién hablo.
0: Enseñarle, como preguntarle cuál es la fórmula.
1: Yo necesito que me avisen dónde se puede. Esas cuatro materias, hermano. Encima, una computación, como una computación, ¿dónde? ¿No?
0: Y para más, vos sos mucho más avispado que él. Te van a creer. Si es que de repente así pasando.
1: Si me van a decir, si yo mañana vengo con el título de periodismo, que estoy hace más de 20 años atrás.
0: No, yo no objetaría.
1: ¿Vos a los cuántos años te recibiste?
0: Lo que pasa es que yo pospuse mi...
1: ¿Y que tu
0: el
1: tesis?
0: Término, sí.
1: ¿Y cuándo te recibiste o no te recibiste todavía?
0: Sí, claro
1: que
0: recibí.
1: Que no te recibiste, igual estás muy formado.
0: No, 2017.
1: Los abdominales increíbles.
0: 2017, hace 9 años.
1: Ah, bien entonces.
0: Es que defendí la
1: tesis. ¿Pero cuántos años tenés acá, dicen?
0: Yo tengo 43.
1: ¿Y estás soltero, preguntan?
0: Soltero.
1: ¿Sin hijos?
0: No.
1: Con hijos.
0: Los hijos del mundo.
1: Ah, impresionante, chicos. Ya viene con combo.
0: No,
1: este.
0: Con paquete.
1: Con combo y todo te como, dicen acá.
0: No, no, no.
1: Por favor, léeme la Constitución Nacional desnudo.
0: Yo creo que estoy en condiciones de retirarme.
1: Váyase, por favor.
0: Gracias,
1: sí, sí, sí.
0: Pope.
1: Monumental tu pilín en mi boca. Bueno,
0: pero espera. ¿Estamos satisfechos, jefe, hasta acá?
1: Todo súper bien. No me gusta que me digan jefe, pero está bien.
0: Te queda bien también, de repente.
1: Es que lo que pasa es que a mí me gustaría decirte a vos, jefe, ¿entendés?
0: Esto es peligroso, señores. Hasta luego.
1: Vos sos peligroso, Roberto. ¿Traba linda o mina fea? Preguntan. No, atajale, Pope, dicen. Ya se fue huyendo, chicos, ustedes. ¿A dónde se va? Monumental se va, chicos. Breve pausa, ya regresamos.
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1: Catriel y Paco Amoroso en Pirlo.
2: Cuando a ti se rimo. Qué puta los camaleones ayer, como aparecieron cuando metió Palmeiras el primero. Camaleones.
1: Que entre, ¿cómo se llama acá? Dice que entre el japonés acá, Denis, dice.
3: Si hoy Olimpia empata o gana, mañana podemos hacer asado y en el frente de la radio. Denis va a echar la carne, dice. Pero sin atragantarse.
4: Muy tarde. El viernes 28 voy a festejar mi cumpleaños acá enfrente de la radio.
1: ¿No te voy a festejar?
4: Sí, te voy a dar 600 ahora que me pediste vos.
1: Espera un poco.
4: Ok, tiempo. Te espero.
1: Julián Álvarez al Inter de Milán.
4: Qué bien. Sí, Inter de Milán.
1: Atención, ¿eh?
4: Excelente.
5: ¿Cómo te va, Popelín? Acá tomando un poco de café con vitamina D, que salió el sol.
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6: Buen partido hizo Cecilio y nadie dijo nunca.
1: Yo dije que hizo un buen partido. Es un jugadón, dije. 600 para las trabas, dice Perla Alegre para el baile de Denis. El hermano de Pope compartiendo la niñez con Pope va a tardar 5 minutos en live. Y a mí me abandonó a los 1 año y a vos a los 3, Blodel. Te juro. Así que podemos hablar. Qué buen tema, un porrazo y un fernet, dicen acá. ¿Te gustó?
4: Yo sin ti soy como Italia sin Pirlo. ¿Eh? Esa parte sí está buena.
1: Qué bueno, ¿eh?
4: El otro no.
7: Y no me sirve el arribo ni comerme otro culo.
4: No, ese no. Ese es muy grosero ya.
7: Disimulo.
4: No, papá.
1: Lo que pasa es que vos no sufriste en el amor, eso es lo que me di cuenta. Vos no tuviste que comerte otro culo para disimular.
4: ¿Qué tiene que ver
1: disimular?
4: Un culo con el corazón? El corazón es amor, papá, sentimiento, besos. El otro ya es degeneración.
1: Y bueno, pero te habrá besado con otra gente, ¿verdad?
4: Sí, claro, pero no tiene nada que ver con la degeneración.
1: ¿Por qué va a ser
4: parte
1: degeneración?
4: ¿Por qué
1: tiene degeneración? Vos estás muy reprimido, Denis.
4: No.
1: Un tipo frío y aburrido. Un toto que es un reprimido.
4: No.
1: Así le habrá cantado la amante a tu señora.
4: No,
1: te aviso ya.
4: Intimidad.
1: Porque está muy reprimido.
4: Tenemos que guardarnos nuestra intimidad, papá. No podemos estar desnudando
1: todo
4: lo que se dice. No. Vos estás expuesto. No, todo. No, allá meterle.
1: No, señor.
4: No, fuera.
1: Vos también
4: estás
1: expuesto.
4: Fuera.
1: No, hay un fuera Satanás. Bueno, contame un poco una cosa.
4: ¿Qué cosa?
1: Vos no vas a estar entonces en el baila.
4: En el baila no, papá. No sé bailar.
1: Yo te podía hacer ganar, papá. Yo te iba a poder hacer ganar.
4: No, me iba a estar cómodo.
1: ¿Por qué no iba a estar cómodo?
4: Porque no sé bailar.
1: Y tampoco sabe fútbol y está ahí en el programa número 1.
4: Claro que sé. Ayer dije, por ejemplo, que iba a empatar Cerro y empató. Tranquilo, no, hermana.
1: Pero tendría que haber ganado Cerro.
4: Es ya otra cosa ya.
1: Le robaron a Cerro.
4: ¿Por qué le robaron?
1: Y para mí ese primer gol que le anularon no era offside.
4: Ah, sí, el trazado medio complicado.
1: No, ese es bola, ese trazado, bolísima. Yo creo que le robaron a Cerro.
4: No tanto.
1: Se salvó Cerro, sí, pero él fue el que hizo los dos goles, boludo.
4: Un partido para empate, está bien.
1: ¿Cómo lo ves hoy?
4: Vasco Olimpia, difícil también. Ojalá que no pierda, que traiga un empate. O si pierde, que pierda por 1-0, porque es remontable aquí todos esos resultados. Yo creo que Recoleta y Cerro la otra semana.
1: Espera,
4: te voy a decir, le pueden eliminar a Boca y a Palmeiras.
1: Yo creo que Cerro tiene chance de eliminar a Palmeiras.
4: Y Recoleta también a Boca, ¿eh? No es la gran cosa.
1: Vos estás expuesto, dice acá Pipeta Spin. Qué asco comer culo de mujer, hey, Denis. Denis, ¿cuál es el culo más lindo que viste en el vestuario del fútbol?
4: ¿Cómo, Pico? Vas a mirar una cola. Culo no, cola se dice.
1: De Bonet.
4: ¿Eh?
1: El de Bonet.
4: Suena mejor. No, ¿qué? Vos le mirás a los hombres,
1: pero. Pero, man.
4: Sí, ¿cómo Pico de Bonet? Yo no sé de Bonet, nada. No, para nada,
1: Shira. A lo que voy es... Que el impulso del ojo a ver un desnudo no tiene nada que ver con tu ideología. ¿Entiendes lo que te digo? A eso no me voy, Denis.
4: Entiendo lo que querés decir.
1: Por ejemplo, viene una chica con escote y no es que yo... Pero el ojo se va primero y después decís y después mirás, ¿entendés? Si viene alguien con su... Te dije la otra vez, si alguien viene con su pilina afuera, voy a mirar y... ¿Entendés? Porque el ojo es curioso.
4: Está bien.
1: El ojo no entiende tu ideología. Después
4: está
1: yo ya puedo
4: bien.
1: Estar educado y Dios.
4: El ojo del hombre está bien que mire a una mujer, pero
1: no,
4: el ojo del hombre que mira a otro hombre está mal.
1: No sabes,
4: está mal, Popi.
1: Vos mirá el desnudo nomás, rey.
4: No, ¿qué vas a mirar el desnudo, boludo? No puede mirar a un tipo, viejo.
1: ¿Sabes qué? Mira, desnudar para que vean.
4: No,
1: vea,
4: no me miran. ¿Por qué me voy a mirar?
1: Yo, es más, te voy a decir una cosa. Yo te voy a, estoy avisando que
4: encima
1: me voy a
4: desnudar. Encima tu voz está todo roto, boludo.
1: Y no, no me importa. Ahora me voy a desnudar para que vos veas nomás que... Ahí está.
4: Mira que la gente está mirando por
1: ahí
4: Twitch.
1: Está. Ahí me desnudé el culo al asiento. Y vas a mirar, Denis. Y la gente va a pasar por ahí y me va a mirar por tu culpa. Mira, mira cómo está. Concentrado, no quiere mirar. Pero en este momento estoy en bola. Julio César está expuesto, dice. 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Mira, ahí miraste. Miraste, viste. Mira.
4: Está en bola. Ey, ponete, ponete, boludo.
1: Pero viste que mirás y no tiene nada que ver con su mensaje, ¿no?
4: Los de la radio están escuchando, boludo. Te van a echar enseguida, viejo.
1: Estoy mostrando nomás un,
4: sí,
1: una prueba.
4: Y todo el mundo se sienta ahí, boludo.
1: Estoy mostrando nomás una prueba de que no tiene nada que ver que el ojo es así. ¿Entendés?
4: Bueno.
1: Viste, vos miraste recién y te emocionaste todo encima.
4: Me emocionaste.
8: El problema es que Cecilio ya no busca el gol. Él directamente busca falta y todo eso. En todas sus jugadas, sí. Se tira y ya que se cobre falta o no. Y él reclama y ya se pierde la jugada ahí. Hace 10 años le funcionó contra Boca, que le dieron dos penales estando así. Pero él sigue con esa costumbre. Ya no se da cuenta, parece que no se da cuenta que hay VAR y todo eso que pueden revisar esas cosas. Era un idiota de Cecilio Legami.
1: ¿Te parece a vos que fue un idiota Cecilio? ¿Verdad que no, no, o sea...
4: Tendría que chulear al arquero. Él lo primero que pensó fue que le iban a cobrar penal. Como acá en el fútbol paraguayo le cobran penal, se tiran los perros. Entonces, lo primero que pensó eso. En vez de driblearle a un costadito, papá, chao.
1: ¿Vos sos zurdo?
4: Zurdo de idea, sí, pero de derecha jugando al fútbol.
1: Yeah. Se celebra cada 13 de agosto para visibilizar las dificultades que enfrentamos el 10% de la población mundial en torno cotidiano diseñado principalmente para personas diestras. Es cierto, el decano. Pero ¿sabes qué? En la queja de los zurdos, de que porque no se diseña, de que todo se diseña por el diestro, y diseñen para ustedes entonces, bueno, si ustedes son los zurdos. Pero es cierto, o sea, yo que tengo mi hija zurda, para conseguir una tijera para zurdo, no sabes lo que lo tuve que mover cielo y tierra. Cielo y tierra. Pero bueno, queda, ¿sabes qué? Es como la onda de los ciclistas, ¿no? Queremos parte de la calle, ya un quilombo la calle. Queremos bicisendas. Y ella... Y que y ahí te cierran todo un quilombo, boludo. Después no se respeta. La gente estaciona la bicicenda.
4: Cierto.
1: Dios mío.
4: Cierto.
9: ¿Qué tal, profe? ¿Cómo andamos? Menos mal no fuiste a árbitro, boludo. Si no te van a cagar, patada. ¿Cómo te va a cobrar el penal? Ese que sí es decir, si él pisó el pie, el arquero. Y el gol anulado, si estuviera anulado, sí. Tenía medio metro del cuerpo atrás del último defensor.
1: Ya hablé, ya que hablan de política, ¿qué tal si comentan el tema de Bierzi, asesino que sale libre como si no lo hubiera matado a nadie? Dice, si entiende el negocio que el resarcimiento con las víctimas, pero el hecho penal, ¿cómo va a quedar sin efecto? ¿Cómo los políticos que roban plata que deberían ir a los hospitales se les pilla, devuelven y no pasa nada? El hecho de robo no es nada. ¿O cómo es pariente del patrón el tema Bierzi no pueden tocar? Dios mío, Gustavo. De hecho, nosotros hablamos de eso, de ese caso acá. Claro que hablamos. Sí, llegamos a hablar. O yo hablé. Eso fue el año pasado, este año. Yo me acuerdo haber hablado de eso en radio, ¿eh? Acá nadie te... O sea, por lo menos hasta ahora a mí nunca nadie me censuró. Nunca serás a M. Pope, dice. Por último.
10: Che, Pope, con una mano en el corazón, gritaste los de Palmeiras.
1: Realmente no vi el partido.
11: Pope, Pope, el tortillerito dijo camaleón. Camaleón es el que grita en contra de su propio club un 7 de junio cuando gritaron el gol de Nacional. Eso es el camaleón de Azul Grasa, me dio creer.
1: Por vos. No, porque la gente está diciendo que hay gente que gritaba el gol de, no sé, Palmeiras, una cosa así rara.
4: ¿Qué pasó, qué?
1: No, no importa. 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
4: Una noticia. Sale el sol.
1: Sí, muy bien.
12: Pepe, había sido sos un típico cerrista, alucinador. Nada lo es perfecto.
1: Diony, ¿pero por qué me está diciendo eso? Yo no soy cerrista, yo soy olimpista.
4: ¿Por qué te dicen que sos cerrista?
1: Y porque dije que el primer gol de Cerro fue mal anulado.
4: Ah, ok, ok.
1: Y que lo de Cecilio Domínguez hizo bien y le pisó el o sea, le pisó, no es que él le pisó, el arquero puso su pierna debajo de su pie. Es cierto, ¿eh?
4: No puede hacer ese análisis, boludo.
1: ¿Por qué?
4: Acá nomás que termina ya con eso. Habla de otra cosa, habla de vendeo.
1: Gran puta, ¿quién es el reprimido que está con vos, Denis Caniza, chicos?
4: ¿Por qué reprimido?
1: Sí, te digo, un reprimido. No, y no es porque no.
4: ¿Por qué, wow?
1: Si tu novio no te mama el culo, pa' eso que no mames, pa' la valga, pa' pa' casa, que yo te lambotoa.
4: No, Pirlo, canta, Pirlo.
1: De Pirlo.
13: Buen día, Popelín, Popelín. Al jugador siempre hay que insultarlo, nunca hay que tratarlo bien, porque ellos no tienen cerebro, no tienen cabeza, ganan millones de dólares y son demasiado burros. Hay que insultarlo todos los días.
1: Ese es el más concepto que tiene la gente con respecto a ustedes, los jugadores de fútbol.
4: Insultarle, no. ¿Por
1: Denis, por ejemplo, se tuvo que dedicar a otra cosa para hacer sus millones de dólares, la verdad.
4: Insultar, no.
1: ¿Qué hiciste con tu plata guardada en un CDA?
4: ¿Para qué querés saber vos? A la puta.
1: ¿Y porque
4: ¿Por qué la gente se preocupa mucho de lo que uno tiene o no tiene?
1: Porque Denis así no es la cosa. Cuando viene alguien con plata, vos sabés ya.
4: Vos me vas a querer porque tengo plata y si no tengo plata no me vas a querer, ¿vio?
1: Sí, obvio.
4: Así es la...
1: Y
4: así
1: es más pues, fácil, Denis, porque la gente sin plata después viene y te pide así, mi papá está enfermo y te pide no, plata. Y bueno, no, salí
4: de
1: acá.
4: Pero vos podés ayudar mucho a la persona, eso admiro de vos.
1: No, no, yo no ayudo nada. No.
4: Claro que ayuda.
1: No, no le ayudo. Bueno, hablando de ayudar, vamos a hacer acá, yo quiero hacer acá adentro, podemos hacer, Sara, el desmechado de Denis.
4: Viernes 28.
1: Yo no me voy a ir al patio, yo no me voy a ir al estacionamiento. Acá quiero hacer, es una olla con un fogón.
4: No se puede hacer, se va a hacer. Así nomás es, Rodrigo.
1: Entonces vamos a ir a entrar y venir.
4: ¿Qué vas a hacer?
1: Es lo mismo.
4: ¿Qué vas a hacer?
1: Pues yo no tengo atención, no sé cómo me atraganto.
4: Entrar y salir, entrar y salir.
1: Vamos a hacer el desmechado allá afuera, ¿querés?
4: Ok. Yo te tengo que dar 600 mil.
1: Dame sin problema. Porque si no es tanto, no es tan caro tampoco.
4: Bueno, 300 entonces.
1: Sí, y un beso.
4: No.
1: ¿Qué tal, Pope, para hoy? Nos hace falta un Denis Caniza en la defensa para Olimpia, dicen. ¡Qué bien! Denis, sí que puede llegar a jugar así, por ejemplo, en la planta del equipo de Pablo Aciobo.
4: Yo me estoy preparando hace 15 días que me estoy yendo al gimnasio y estoy bien. Estoy bien.
1: ¿Vos sí que puedo volver a jugar?
4: Sí, fácilmente.
1: ¿Así intermedia?
4: Sí. Roque está jugando con 45 años, yo puedo.
1: No, para.
4: Yo tengo 52.
1: Roque, tipo se cuidó siempre.
4: Y yo, guau, no me cuido.
1: Ahora puedo.
4: O sea, vos me querés decir que yo no me cuido, vio. Que yo soy cabra po. Eso es lo que me querés decir, ¿verdad?
1: No, es lo que te quiero decir.
4: Roque no es cabra po. Entonces quiere decir que yo soy cabra po.
1: Y Roque ni se cuida, es amigo. Vos no.
4: Una cervecita, pero ya es cabra po.
1: Vos te dejaste estar mucho tiempo.
4: Sí, recupero rápido mi forma física.
1: Ajá, bien.
4: Sí, señor.
1: Entonces va a jugar intermedia.
4: ¿Por qué intermedia? Primera división, papá.
1: Primera división, ¿cómo pido? Denis está bastardeando ya la primera división. Ay, si puta, te va. Bueno, ¿qué pido? El asilo de ancianos, la piedad,
4: no
1: va a ser.
4: No me vaya.
1: ¿Vos vas a jugar en primera, en serio?
4: Puedo jugar sin
1: equipo?
4: Problema.
1: ¿Qué equipo?
4: Un equipo ahí mediano. Que no tenga tanta presión.
1: ¿Cuál?
4: Tranquilo, no sé, cualquiera.
1: Bueno, me gusta.
4: Ok, gracias.
14: Qué raro que el monólogo de hoy no haya sido sobre Luis Enrique Rey.
1: ¿Qué pasó con Luis Enrique?
14: Óscar Acosta. Nunca serás Pope Spinzi. Cuidado, María Teresa, se viene el gran Pope Spinzi.
15: ¿Por qué te dijo avispado, Pope? Porque cuando te enojas, aprieta con la cola.
14: Caíste vos mismo, Denis. ¿Cómo vas a ver si su boxer está roto o no? Si no miras.
1: Breve pausa, ya volvemos.

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1: 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Apostala es la única casa de apuestas deportivas legal del país. 10:15 de la mañana, ya está con nosotros Guille Areco y Denis Caniza. Ayer salió la sentencia, se la absolvió, pero ya está. Yo nomás estoy sensible por algo. Así que le puede pasar a cualquiera y se termina resolviendo así. Dice, no, sí, totalmente. Pero hablamos de ese tema. Yo no me acuerdo. ¿Cuándo fue que yo hablé de ese? Me acuerdo perfectamente. Hicimos un monólogo de eso. Bueno, pone de acuerdo la velocidad que venía Cecilio. Yo creo que sus tacones se engancharon por la media del arquero. Por eso se cayó y eso es penal. Ve como delantero letal te habrá pasado en tu torneo del Cente, dice.
2: Mira, puta, Pope. Este de Dini no es hielo, dice. Cualquier cosa le pregunté. ¿Para qué puta me querés saber, vos? Sin cuello de mierda que andaba a las putas.
1: ¿Por qué estás tan nervioso?
2: Te has pegado mi oreja y nada.
3: ¿Te dice, boludo? Sin cuello.
1: Por vos dice que vos dijiste.
3: Sin cuello.
1: Dini Roque nunca le metió a la fafa como vos, dicen.
3: No, yo no soy sano, viejo.
4: ¿Qué hace, Dini? Consulta, Dini. Chilaverpe tenía una linda cola. De con Tora Cuña. ¿Cuál de los dos tenía mejor cola?
3: Hábleme en la cola.
5: Quiero saber si Denny está preparado para el futbolacho todavía. Denny, te hago una consulta. ¿Tú haces dos sin sacar para saber tu estado físico?
3: No, de mi intimidad no hablo.
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6: Hola, Pope.
1: ¿Cómo va?
6: Te dije, no perdí a Cerro.
1: Feliz está, ¿eh? Te veo feliz.
6: Claro que sí, por supuesto. Siempre los equipos paraguayos vayan bien en torneos internacionales. Es una alegría para el deporte nacional en general. Y esperemos que hoy a Olimpia también corra misma suerte. Que no pierda en Brasil, que se traiga un resultado auspicioso que le permita definir de local.
1: Ojalá que gane, dejate de joder.
6: No, un empate está bien.
1: No,
6: un empate está bien.
1: No, está bien un empate. Hay que ganar 2-0.
6: Bueno, no lo idea, cierto no y idea. Concreto es que Cerro empató con Palmeiras 1-1 en San Pablo. Está invicto este Cerro porteño ante el subcampeón de América.
1: Sí. El mejor.
6: Mereció, yo creo, mejor suerte en algunos tramos del partido del equipo azulgrana. Principalmente en la primera parte, en donde realmente planteó
3: bien
6: un buen partido.
1: Jugó el mejor jugador de Cerro, John Arias.
3: Falló uno ahí.
6: ¿Qué? Fabricio Domínguez hizo un gran partido.
3: Un gran partido.
6: Realmente Fabricio está recuperando su nivel.
3: ¿El arquero de Cerro?
6: Bien rojo.
3: Bien rojo. Las
6: intervenciones me pareció de que pudo haber hecho un poco más en el,
3: no,
6: en el gol.
3: Sí, no.
6: Yo creo que lo achicó bien.
3: Le chutó ahí.
6: Después los cuestionamientos siempre sobre Cecilio, ¿verdad? Por esa acción que tuvo para concretar en la primera parte, pero bueno.
3: Se tiró.
6: Yo creo que buscó el contacto.
1: No, yo creo, exacto, yo creo que es lo que dijo Denis. Ya se fue con la mentalidad de que le toque el arquero y no definir.
3: Acá pues,
1: y vos sí, tenés que definir, ¿cómo? O sea,
6: tenés que definir.
1: Nos falta el arquero que quiera chutar, o sea, el delantero que quiera chutar al arco. No, tenemos el delantero que quiera asegurar.
6: Y es raro porque generalmente, bueno, en el Cecilio Prime hace 10 años no teníamos a ese Cecilio ambicioso, que le gustaba encarar. Y ahora buscó un poco asegurar la acción, ¿verdad? Pero bueno. Bien por él también, que fue un poco reflejo de lo que intentó Holam, el ser un equipo corto y salir rápido de contra. Me parece que nos hicieron buena compañía en el primer tiempo, al menos con Vegetti. Me hubiese gustado más tenerlo un picador al lado de Cecilio. Porque Vegetti sí en la complementaria, ya con un Cerro porteño necesitado, tuvo mayor trascendencia pisando campo rival. Y después de esa jugada desgraciada del VAR, ¿verdad?
3: O sea, que en ningún
6: que
3: momento
6: se termina sancionando posición prohibida por parte de Guillermo Benítez. Si tocaba el jugador azulgrana, desviaba la pelota, podía haber estado habilitado, pero bueno, son situaciones milimétricas que evidentemente siempre van a favorecer al equipo mejor posicionado. Al equipo de Brasil difícilmente que te cobren una acción. Y previamente al gol de Cerro hubo también una situación que no se repitió, una mano que pide la gente de Cerro tras un córner, que evidentemente no repite la televisión y mucho menos va a revisar el VAR el árbitro del compromiso. Pero ya sobre el final, con un poco de complicidad con el arquero brasilero, Cerro tuvo su recompensa. Me parece raro que no lo busquen tanto al portero de Palmeiras, a Carlos Miguel, porque es un arquero que no tiene muchas cualidades de atajador. La única que tuvo Cerro la mandó adentro.
3: Sí.
6: Yo pensé... en contra fue, porque la pelota no iba al arco.
3: Vos sabés que...
6: Al menos lo que decretó
1: el juez del compromiso. ¿Por qué hace gol en contra?
6: Gol en contra, le dieron gol en contra a Carlos Miguel. Porque era un centro que iba a cruzar el arco. Y él, al poner el cuerpo, desvía la pelota y entra.
1: Ah, el arquero llega a tocar.
6: Yo claro, el arquero llega a tocar. No, el arquero llega a tocar. Llega a desviar y la pelota termina.
1: Copio no iba al arco, imbécil, dicen. Acabó con él la dupla perfecta.
6: Y bueno, ya amigo, ¿sabes qué?
1: Ayer el refe toda la dividida para Palmeiras. Es malísimo ese arquero.
6: Tenías que escribirle a Gustavo Tejera, que fue el árbitro, en la planilla del árbitro, y peala o vale. No vale lo que digo yo, lo que dice Arturo, lo que dice Denis Caniza, lo que dice Bruno Pont. Lo que dice la planilla de la Conmebol es lo que vale, hermano. Y ya le dio a Carlos Miguel el gol. Carlos Miguel también fue el goleador acá en la olla, porque ese remate de Iturbe, que pega en el palo y se desvía en la espalda de Carlos Miguel, bueno, termina también adentro. Lo cierto y concreto es que Carlos Miguel hizo los dos goles. Y Pablo Vegetti en nuestro partido ante Palmeiras.
3: Vos sabés que ese primer tiempo me gustó mucho que Cerro no se metió atrás. Ahí en media cancha se fue, le presionó. Apretó.
6: A mí lo que me llamó la atención fue que después de la expulsión, en ese lapso, le desacomodó un poco al equipo azulgrana y apostó por las individualidades de Palmeiras, en donde sacó esa diferencia de marcar primero después de recibir ese cachetazo. Ahí recién se animó un poco más Cerro y me parece que tardó en variar, en proponer el ingreso de Ignacio Liceda, recién posterior al ingreso de Gustavo Gómez, cuando el mensaje de Abel Ferreira era defendamos esta victoria. Ahí recién se animó Holland, pero bueno, situaciones del partido que va a tener que corregir para lo que va a ser la revancha. Quiere una olla que hierva, dijo ayer Holland en conferencia de prensa. Así que yo
1: hablen de la eliminación de Guaraní a Emiliano en la Copa Paraguay. O sea que aparte de paquete nos salió cerrista Guille. Tejera un plaga.
3: Ah, qué pea. Buen
6: se eliminó Guaraní.
7: Y Guille. Che, desale un buen partido a Olimpia. Pero sin ser hipócrita, Guille, bro. Qué puta, acaba de vuelve los cerristas.
1: Qué fuerte, Guille.
6: No, mira, yo te digo algo sinceramente. Yo quiero que a Olimpia le vaya bien. Es material para nosotros de lo que trabajamos esto. O sea, yo estoy en prensa escrita en el diario Última Hora. Si a Olimpia le va mal, ¿qué vamos a escribir en esta semana?
3: No te siento, No, son verdaderas tus palabras. No te siento. No decís de corazón, boludo.
6: Palabras, amigo.
1: La expulsión del jugador de Palmeiras. Bien echado.
6: Bien echado.
1: Real.
6: Chao, sí, hace
1: acá efecto. Dice, siempre
6: imaginate
1: se le pega.
6: Si hubiese sido Jorge Morel, ese. Pero papá, si hubiese sido Roberto Pereira Mota. No.
3: ¿No viste una jugada en el primer tiempo donde Domínguez, el jugador de Cerro, le dio una patada al jugador de Palmeiras?
6: Llegó tarde.
3: Igualito no, al de Emiliano Olimpia.
6: Ah, perdón, Fabricio.
3: Sí, igualito sí. A la jugada. Y fue tarjeta amarilla nomás.
1: Claro, porque no hubo intención.
6: Llegó a destiempo. Fabricio llega a destiempo. Pero
1: se nota que no hay mala intención, Rey.
6: Yo creo que sancionó el juez, estaba cerca, estaba a un metro.
3: Amarilla.
6: No, yo te digo la expulsión del jugador de Palmeiras.
3: No, yo te digo estaba jugada, a un metro.
6: No, pero llegó tarde. Era una amarilla medio anaranjado ya.
3: Pero compará con el de Emiliano, con el Olimpia de 2 de mayo, esa jugada que Olimpia
1: protesta. Pero papá, el tipo mete una patada arriba, sí. No tiene nada que ver.
6: Sí, Fabricio busca la pelota y le puntea.
3: Claro, a destiempo llegó, a destiempo.
6: Bueno, y amarilla, llega a destiempo amarilla, bueno, no hubo acción. Pero no llega,
1: llega a destiempo abajo, no llega a destiempo arriba. Arriba le puede romper la cabeza, le puede nucar.
3: Bueno, está bien, señor.
1: No digo, ¿verdad?
3: Está bien, señor.
1: Yo soy árbitro.
6: Él es árbitro. Jugador,
1: yo soy árbitro de fútbol también.
3: Está bien, Bruno Pon.
1: Y la apuesta de ayer hay que cumplir, ya me pega.
6: ¿Cómo contempla la regla partes blandas también? Si es que llegas de manera dura en las partes blandas, es para expulsión.
3: Doble sentido ya.
6: Señor. No, en serio, a las pintas.
3: Doble
6: amigo.
3: Sentido
6: si
3: ya.
6: Si yo te meto un codazo acá en la cara, por más que no tenga la intención de meterte un codazo en la cara, es...
1: Guille, Camargo, hasta en sintético, sí, decir que eso es roja, dicen ahí.
6: ¿Cómo?
1: Camajo hasta en sintético.
6: Híbrido del pastor. Híbrido del pastor.
3: Se entiende, niño.
1: Se entiende, niño. La puta,
3: qué agresiva. Qué agresiva.
6: Quiero hablar en serio porque empató Cerro ahí. Bueno, hoy es momento de hablar en serio de fútbol.
1: Campeón salió mi bebé Luis Enrique.
6: Sí, ganó otra vez.
1: Supercopa.
6: Sí, ganó.
1: Contra Aston Villa. Guaraní se eliminó contra quién.
6: Sin el Dibu.
1: ¿Guaraní con quién?
6: Iteño. Deportivo Iteño le ganó 2-1. Le dio vuelta al partido. Guaraní estaba ganando 1-0 el primer tiempo. Estuve observando ese partido antes de ver el compromiso.
1: ¿Qué le pasó a Guaraní?
6: Y no sé. Y está, nada. Papá, estoy en la reacción última, ahora tengo que todo de fútbol.
1: Emiliano
6: no me voy a poner a ver novela.
1: ¿Emiliano con quién?
6: Ameliano se eliminó ayer. Ah, pinta, ¿verdad?
3: Ameliano, antes de ayer se eliminó con
6: Independiente. Sí. Pero Independiente Campeonato, Campo Grande está relativamente bien en intermedia.
3: Pero Ameliano puso muchos jugadores de que suele jugar.
1: ¿Por qué la inutilidad de los equipos paraguayos no poder jugar dos torneos a full?
3: Qué buena pregunta.
1: ¿A qué se debe esto?
6: No sé si pasa por una suerte de motivación.
1: Los brasileños se juegan 600 partidos por día, no sé.
6: Y todos te juegan de la misma forma.
1: ¿Por qué?
6: Habría que preguntarle al que fue jugador de fútbol profesional. Para mí es una cuestión de irresponsabilidad, de que uno siempre busca el partido más atractivo, en donde va a cobrar más premios, va a menos.
3: Bueno, y eso le pasa a Cerro Porteño.
6: Ayer totalmente.
3: Mucha actitud. ¿Y eso por qué no trasladan el campeonato local, por ejemplo?
1: No. Es que no tiene nada que... Para mí que no tiene nada que ver. Una es realmente que físicamente no se pueden jugar los dos campeonatos así, con esa intensidad. ¿Puede ser eso?
6: No creo.
3: Una cosa no tiene que ver con la otra.
6: Yo creo que más
3: una otra no tiene que ver con la...
1: Pero papá, si yo el sábado tengo un partido que es una final, martes, miércoles voy a jugar tranquilo, man. No me voy a poner a desgarrarme o...
3: Cuando te da la camiseta para jugar, tienes que jugar al 100%. No importa el día, la hora, la semana o el mes o el año.
6: Entonces vos estás eligiendo los partidos.
3: Exactamente. No soy profesional.
6: Estás eligiendo, no hay compromiso.
1: Y es como ese, ¿te acuerdas de Olimpia cuando en la época de Peluso que teníamos el campeonato y teníamos la Libertadores? Y que se dijo, priorizamos la Libertadores.
6: La época de Almeida.
1: De Almeida, creo.
6: De Almeida que llega a la
1: priorizamos
6: final.
1: La Libertadores. Dije.
3: ¿Con vos o campeonato?
1: Se priorizó la Libertadores.
6: No, pero bueno, mucho tiene que ver también el plantel. Si tenés un plantel corto. Ese Olimpia Almeida realmente eran 11 o 12 jugadores. 15 máximo, tenía 3 cambios. A diferencia de lo que son estos planteles, Cerro, Guaraní mismo. Es raro realmente. Cerro tiene un plantel frondoso.
1: Es raro, pero...
6: No puede ser que... Incluso tiene jugadores que no están inscritos en Copa Libertadores, pero tampoco están demostrando en el plano local.
1: ¿Por qué todas las canchas del fútbol paraguayo tienen solamente platea y preferencia? Muy pocas tienen las 4 gradas, los 4
6: gradas. ¿Es una cuestión económica?
8: Che, Denis, Lucas Quintana, ¿no te parece? Se merece más oportunidad. Allí hizo partidazo. Y Rojo tenía que rodilla al piso ese de cuando salía el chicano. No podía salir con tus dos piernas arriba.
6: El que es muy bueno,
8: ese yo creo ADC, que... el arquero.
6: Yo creo que va, en algún momento va a llegar a tener oportunidad en la selección, es Alexis Cañete. Es muy rápido. Muy rápido, realmente.
3: No puede jugar,
6: es tiempista.
3: Cañete con Quintana.
6: Y ayer jugaron los dos con Gustavo Velázquez, línea de tres.
1: Momento.
9: Buen día, Popelín. Denis, una recomendación para Guille. Guille, por lo menos un diario trabajo tu brazo para tener los datos.
1: Aplauso y zapateo para el Record Man. Está con todo el porcentaje en el programa de la siesta. Y Julio César son los 3 jurados en el baila, dice.
6: Acá tengo el diario.
1: Guille, ¿hace cuánto que no la pones? ¿Nervioso estás hoy? Dice.
6: Acá tengo el diario, hermano. Y justamente escribí yo. Así que salió mal en última hora y estamos informando mal hoy, entonces.
10: Tenés un buen punto, ¿verdad? Pero ve nomás el video y vas a ver que él en todo momento busca tirarse.
3: Ahí está.
10: Sí. Porque el arquero estaba estático. En ningún momento el arquero busca para que haya penal. ¿Me explico? Entonces, tomó una decisión equivocada y punto. No puede ser que andemos justificando todas las decisiones malas que uno está tomando.
1: Es simple, Denis. La regla dice dar o intentar dar es tarjeta roja.
3: Dar o intentar dar.
1: Julián Álvarez al Inter.
6: No está nada definido. ¿Qué pasó, no le quiere dejar salir Atlético Madrid.
1: Pero si el Inter mostró ya un... ¿No viste lo que
6: es? Dice que tiempo puede mostrar lo que quiera. El Barça está como...
3: Pero pues, ¿sabes que está seguro ya?
6: Yo creo que Julián es un jugador para Barcelona. Julián es un jugador para Barcelona.
11: Para mí también es pulsador el jugador de Palmeiras. El tema es, por ejemplo, medio raro el arbitraje, porque el juego es Cruzeiro y Flamengo.
6: Sí.
11: Y hay una patada terrible del jugador de Cruzeiro a Bruno Lee, que creo que era el jugador de Flamengo. Y el tipo le saca amarilla nomás. Eso era para roja nomás también.
1: Sí, raro es. Y bueno, esa rareza si no tiene el fútbol.
12: No tengo un año y la giro porque la cédula no es herera, ve.
3: No sé.
1: Ya mandan video así.
13: Pope, dos cosas. Lo primero, Guille, te falta noche, Guille, está alterado. Está mucho, te falta relajación, Guille.
6: La dieta.
13: Y lo otro, al periodista le gusta el quilombo. Más quilombo en el club, más vende. O la paz y le va bien, y eso no es bola que vende mal el periódico.
6: No, depende de qué tipo de periodismo haces, ¿verdad? A mí me gusta el periodismo analítico, hablar de fútbol, no el periodismo chimentero, es decir, fulano no rindió porque estuvo en tal discoteca el fin de semana. No, a mí me gusta analizar el fútbol. Esa es la diferencia que hay entre cierto tipo de periodismo y cierto...
3: Pero te falta salir más a la noche.
6: Puede ser, me falta.
1: Breve pausa, ya volvemos.
14: ¿Qué comiste? Estofado de tigre.
6: Este fin de semana ya salí con chipa.
3: Con chipa.
6: Imagínate lo que va a hacer nuestra noche.
0: Quédate. No te gusta. Quédate y la noche sin ti duele.
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2: Che, Guille, legalmente te está haciendo mal. Ese que está bajando de peso, no calma tu ansiedad, te va al gimnasio, seguro ya te pichicatea luego ya. Entonces, y encima no coge. Está muy nervioso.
3: Completo.
1: 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Priorizar el torneo internacional siempre, dicen acá. Histérica anda Guille de que fue la Nutri, le rechazó. ¿Qué le pasa a Guillote? Muy agresiva, hasta le hace mal la dieta, dicen. 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

0: Él dijo que no iba a pedir disculpas.
1: Ni el
0: que él le dijo al grupo que no iba a pedir disculpas, que eso es de cabrón.
2: Pero ¿por
0: que...
2: qué pediría disculpas, chicos? Explíquenme, ¿por qué pediría disculpas si es su laburo?
1: Son cosas de fútbol.
2: Se puede haber equivocado, claro. Dijo, no,
1: así como vos te equivocás también, ya mío, con ese pelo feo que usás, pelo largo, tenés que usar pelo corto, viejo.
2: Así como vos te equivocás a veces, sí. Claro. Ah, juega contra tal, no pasa esto y pasa lo otro, ¿entendés? Así nomás,
0: No, pero mi error no cuesta $115,000. O cuesta $115,000 mis errores.
2: ¿Pero y por qué va a costar 115 mil?
0: Y porque perdió el partido por su culpa.
2: ¿Gracias a quién? Gracias a quién está Recoleta, ¿dónde está? Gracias a Wilfrido. ¿Vos entendés que Wilfrido es el que más asistencia tiene en ese equipo?
0: Qué loco está. Si está gracias a alguien, era gracias a Alan Will, que hizo los goles importantes.
2: Espera. ¿Y quién le pasó?
0: No, nada, Will, nada de joder. No le pasó a Wilfrido Báez. Wilfrido Báez, jugador limitado, de medio pelo.
1: No, por favor. No, por favor.
0: No, una pope.
2: No te permito, permito porque van a decir en mi programa. Yo te voy a decir una cosa, Guillermo. Wilfrido Báez es el mayor asistidor de Recoleta. No, ¿sí o no?
1: Sí.
0: No es.
1: Busca en Google, busca en Google. En Google, busca.
2: ¿Cuánto le va a apostar? Vamos a apostar un bife en la cara, pues así, bien dado.
0: Tomé un chipín todavía.
1: Si vos perdés, pagá los 300 mil para mi cumpleaños. Te vamos a comer algo, ¿sí?
2: Periodista, Wilfrido Báez es el mejor jugador de Recoleta.
1: Sí, señor.
2: Qué loco está, boludo. Guille, no me está jodiendo, boludo.
1: ¿Qué será?
2: Es un error.
1: Te hace mal gimnasio, boludo.
2: No puede ser. Este tipo nunca jugó fútbol.
1: No, está mal.
2: Nunca
1: será. Está bajando el peso.
2: Nunca será Denny Caniza.
0: Qué raro que no le llevó al faro de la selección. Entonces era el mejor lateral.
3: Hola, Ordi. Dejan a que suene todo por allá. Guille y Denny pueden esperar.
2: Sí, tenés razón, Andrea. Tenés razón. Para decir la boludez que
4: ¿qué tal el gol anulado a Cerro? Toca Torres y totalmente habilitado Benítez. Me vas a acordar al gol anulado contra Fluminense.
2: Así como escribió mal la portada del nombre del estadio de Corinthians. Dice, hacerse expulsar de una forma estúpida no es un error, es una decisión. Claro que no, Sandro Aveiro. Gente que no puedo... Bueno, voy a respetar. ¿Por qué hay que respetar a todos los idiotas? Porque hablan. No, señor. Nunca serás. Le falta comer empanada, ya no tiene claro las ideas, dicen.
0: Eso es cierto. Ya se me nula todo ya.
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5: Cierto es lo que dice el oyente. Vos sabés que chuta, no sé quién chuta, y Jonathan Torres está en el suelo y se desvía por él. Y ahí el idiota de Benítez ya está habilitado. No debería ser anulado, pero bueno, equipo paraguayo. Ah, y otra cosa. Qué inútil ese Benítez, boludo. Un idiota, boludo. ¿Cómo viajó para el gol de Palmeiras, boludo?
2: Ni por comer mujer ajena porque va a pedir disculpas, no le puso un arma en la cabeza. Dice, disculpa, pide un criminal. ¿Viste? Para vos, idiote. Alguien que le pase la rutina de cerebro vitamina B12, dicen.
1: ¿A quién, bro?
0: Guille, dicen. Yo creo que tenía que haber pedido disculpas, pero...
2: ¿Por qué lo que va a tener que pedir disculpas, Guille? ¿Por qué lo que quiere hacer que todo sea tan así, sensible? Tiene que pedir disculpas. No me gustó su disculpa. No tampoco. Fue honesto. Es porque le dijeron que pidió disculpas. La puta, basta eso, boludo. No puede ser. Correte, está en mi toma. Si tú haces una conferencia de prensa para pedirle disculpas al de ti, al de... Dejate de joder. Es una vergüenza, Guille. ¿Qué pasa?
0: Tuvo que pedir disculpas. Yo me sostengo en lo que...
2: ¿Vos pediste disculpa alguna?
1: No. Fue un error, pero no tanto, Guille.
2: El
1: no
2: tipo le entregó
1: tanto
2: la clasificación a Francia, boludo. No pidió disculpas.
1: ¡Vera, cure! ¡Parana! No, pues sí, cierto.
0: Para mí fue un error no forzado, ya que vamos a mezclar el tenis con el fútbol. El tipo hizo una falta estúpida. Por eso tiene que pedir disculpas. O sea, no fue una acción en donde era una dividida y entró una plancha y bueno, se fue roja.
2: A lo sumo,
0: último hombre roja.
1: ¿Cómo es la falta
0: estúpida?
1: El
0: tipo metió un codazo con la pelota estando al otro lado del campo. Estaba volviendo la jugada y mete un codazo. O sea, estúpido fue tener 700 cámaras. Se hace 500 charlas del VAR. Que no hay que más hacer este tipo de jugada. Y el idiota.
2: ¿Cómo pensás que el tipo
0: mismo
2: se va con la cabeza? Ahí
0: se tiene. Pero se tiene que ir.
2: No se tiene que ir.
0: Es labura eso, se tiene que ir. No puede ser, Pope. No puede ser. Tenía que haber pedido disculpas.
2: Pope, decir que el jugador de Palmeiras le pide disculpas a su compañero por la expulsión de ayer. Exacto.
1: Exacto.
2: Va a salir. Yo quiero pedir muchas disculpas a toda torcida de tu Palmeiras.
0: Son diferentes. Es diferente. Vos estás jugando
2: siempre
0: en Palmeiras.
2: Siempre a Paraguayito le exigimos.
0: Vos podés volver y ganarle a Cerro tranquilamente y clasificar y no pasó nada.
2: Tienes razón.
0: Recoleta estaba frente a hacer historia.
1: va a jugar el próximo

0: Omar de Will y va a ser gol. Dos goles. Ah, fue expulsado, perdón, pero tenés razón, tenés razón.
1: Dios mío, esas cosas me ponen nervioso.
0: Tenés razón.
1: Pico va a jugar.
0: Tenés razón.
2: Acá dice, Andrea Pereira pidió disculpas, dice.
1: Vos no le pediste disculpas a la Nutri por decirle que no es buena, dice.
2: Cierto.
1: Yo nunca le dije que no era buena.
3: Oye, de pasar a cuarto cerro, ¿a quién le tocaría?
1: Mira, Soli, espera que me mire un poco.
2: Y cuando le engañé a mi señora, pedí disculpas. Imagínate si me voy a pedir por marcar 3 goles en contra de Denis hoy.
1: ¿Vos pediste disculpas? ¿Contaste tu historia?
0: Sí, hay que pedir disculpas, hay que pedir disculpas. Contra Mirasol, voy a jugar.
1: Ahí también, mira.
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1: La copa es difícil, siempre es difícil la copa, pero...
0: Tiene que pasar a Palmeiras.
2: Palmeiras, si le gana a Palmeiras, tener un...
0: Flamengo no. Cruzeiro, ¿no? No. También, no. Jugaron bien ellos.
2: Pues, ¿qué tenés?
0: No.
1: Mira un poco el feature.
2: El
1: la
2: más
1: puta, ahí no... 700 deportes que tengo que cubrir, papá. Mañana juega Dani Vallejo,
2: y para Olimpia. ¿A qué hora juega Dani Vallejo mañana?
1: Todavía no tiene rival. Tiene que salir del quali. Está esperando el rival, amigo.
2: Calienta entonces, ¿verdad? Acá vamos a ver un poco.
1: Pases finales. Acá está. Cerro puede jugar contra Liga Universitaria Deportiva de Quito o Mirasol de Brasil.
2: Seamos sinceros.
1: Y en.
2: En nombres. Mirasol. En nombres, tu cuarto está más fácil que tus octavos.
1: Sí, totalmente.
2: Y después podría ser Platense, Coquimbo, Fluminense, Independiente, que supongamos que va a ser Fluminense. Ahí se complica un poquitito semifinal.
1: En semi, pero ya.
2: Pero en semifinal, cualquiera es para cualquiera. Fluminense está bien. Para hacerlo.
1: Sí, pero...
0: No sabemos cómo están.
2: No, pero sí, cuarto Fluminense.
1: ¿Vos sabés
2: sería...
1: que yo le tengo más respeto a una liga de Quito que a Fluminense?
0: Sí.
1: Juegan la altura, campeón de América. Siempre es complicado.
2: No, Fluminense, no es Fluminense, rey.
0: Si querés salir campeón, a todo tenés que
1: son
0: ganarle.
1: Son paladares futbolísticos, papá.
0: A todo.
1: Yo te digo, me da más miedo una liga de Quito.
0: Espera, Rodrigo.
2: Ah, pará. Y la final puede llegar a ser o Flamengo, creo yo.
0: O Cruzeiro.
2: No, Cruzeiro no puede ser Flamengo.
1: Cruzeiro se tiene que matar entre ellos.
0: Cruzeiro juega bien.
2: Se van a matar entre ellos.
0: Bueno, Cruzeiro, le va a ganar.
2: No, primero. Flamengo o... ¿Y Estudiante qué tal? ¿Flojito?
1: Bien, empató el primer partido.
0: ¿En el campeonato cómo está?
2: Corinthians.
1: Corinthians puede ser también.
2: Del otro lado está Corinthians, Flamengo o
1: qué lindo sería un Cerro Rosario Central.
2: No, no, a ver, Rosario no llega.
1: ¿Por qué? Está no, ahí. Le elimina a Corinthians, le elimina no, a Estudiantes.
2: No le va a eliminar.
1: Yo te digo nomás que sería lindo.
0: Bueno, Cerro tiene que eliminar primeramente a Palmeiras.
1: Sí.
0: La otra semana. Tranquilo nomás.
2: Está tranquilo.
0: No sueñen, tranquilo nomás. Tranquilo nomás.
2: Pope, ya no es que quiera atacar a Cecilio, pero ve nomás el video y él le pisa al arquero, no fue contacto de penal. En la... Sí, ya sabemos, chicos, ya sabemos.
4: Che, Pope, no repite ni la jugada del offside, no repitió nunca. Y solamente mostró la parte donde estaba atrasando la línea. Y tampoco se repitió la jugada esa que supuestamente tocaron mano y era penal para Cerro. No repitió tampoco, no se puede saber si fue o no fue.
2: No te preocupes, Guilla, hay periodistas peores que vos. ¿Sí? Marlene Torres dijo que este año la Sudamericana es mucho mejor, más competitiva que la Libertadores, pero se entiende, es olimpista, dice. Flu empató el local con Rivadavia, definen en Argentina, dice. Mirasol o Liga de Quito le toca cuartos. La semi se puede tocar Coquimbo Unido. La primera, el barrio bien carajo que Guille.
0: Mirasol hay que traerla a jugar a las 3 de la tarde acá con el sol.
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0: El referente de Guillenio es Dani Maciel, dicen.
1: ¿Cierto? Gran amigo Dani, ¿no? Tipazo, Dani.
2: ¿Sabemos qué tipazo?
1: Sí, buen tipo.
0: Bueno, una pregunta para Guille, ¿por qué se hacen llamar periodistas deportivos si lo único que hablan es fútbol y ni en eso son buenos?
1: No, yo soy periodista deportivo. Me tiene una, no sé, una pregunta.
2: ¿Y trabajas en última hora también, verdad?
1: Trabajo en última hora. El año pasado estuve haciendo relatos de los Juegos Panamericanos Junior. Me tocó hacer volei, handball.
0: ¿Los Paralímpicos?
1: No, no, de los Juegos Panamericanos Junior. De Asunción, el año pasado, hace 2025.
0: ¿Vos te fuiste?
1: Sí, yo estuve trabajando ahí para...
0: ¿Te fuiste a ver?
1: Sí, yo te estoy diciendo que estuve relatando.
0: ¿Te fuiste a ver?
1: Estuve relatando ahí.
0: ¿Quién ganó en wrestling?
1: ¿En qué?
0: ¿Quién? En wrestling. Lucha.
1: ¿En lucha? No me tocó lucha. Me tocó handball. ¿Vos sabés que me tocó todo handball? Me tocó... Arranqué con skateboard. Ese estuvo complicado, pero le tuve al profe Alejandro Basaldúa, que me tiró algunos datos. Era más suerte de presentación, porque era un nuevo deporte. Es un nuevo deporte olímpico.
0: ¿Cuál?
1: Y el skateboard.
0: Ah.
1: El skate, papá, que te va y te subí en la patineta.
0: Ale Basaldúa, mi profe, nuestro profe.
1: De la Gran 7, muy buen profesional realmente.
0: Buenísimo, buena buenísimo, onda, una ausencia increíble tiene Ale.
1: Y me tocó todo el handball. Ganó Brasil, ganó en varones. Y en damas también creo que
0: en mujeres Brasil. También ganó Brasil, tiene un equipazo, le destrozó a Argentina. Paraguay tuvo un muy buen partido contra ese que metió gol de oro. O sea, no gol de oro, pero ahí sobre el final metió un partidazo.
1: El bronce le gana a Uruguay, creo, si mal no recuerdo.
2: ¿Cómo te fuiste a ver, Pope?
0: Yo me fui a ver mucho handball.
1: En la SNS jugó casi todo.
0: SNS partidazo.
1: Eso me tocó increíble. Un poquito de volei, pero no me tocaron las finales. Me tocó tenis de mesa. El tenis de mesa fue interminable.
0: Asqueroso.
1: Tenis de mesa arranqué a las 9 de la mañana y solté a las 10 de la noche.
0: Ping-pong, porque es
1: 5 partidos.
0: Ah, o sea, yo no digo que no, pero
1: es muy largo. Es muy largo. O sea, para los que juegan,
0: tiene
1: mucha emoción así, pero...
0: Argel.
2: ¿Cómo hace,
1: Bobé? 5 partidos fueron...
0: Y así, Bobé, pic. Breve pausa, ya volvemos.
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6: Chicos, ¿Esgrima no jugó en los Panamericanos?
7: Junior no, de Sur sí.
8: Guille, a ver usted que sabe tanto, ¿cuántos anillos la NBA tiene Jordan? ¡Sin googlear!
9: Nunca serás Gustavo Kong, Guille. Aunque para ser honesto, no va a existir otro como Gustavo Kong. ¡Qué capo ese japonés de Bowser!
6: Guille solo hace pelea de sumo, dice. ¿Quién ganó la final femenina del Mundial de Handball? Esta semana pasada fue.
7: Vos sabés que no sabes. Todo el mundo habla de Gustavo Kong. Yo creo que el mejor periodista deportivo es Pedrito García.
6: Polideportivo. Uno de los. Yo le pondría uno de los.
7: Yo creo que es Pedrito, segundo Gustavo y tercero Gaspar Aníbal Loera. Polideportivo.
6: Denis, querido, ¿pensás que la Confederación le va a dejar traer partido a las 3?
7: No, él dijo nomás.
6: Guille, ¿qué le falta de Joshua para F1? ¿Qué le falta a Joshua para llegar a la F1?
7: Apoyo económico.
6: ¿En qué etapa se encuentra el futsal Paraguay, la sub-17 en Sudamericano, ya que sos periodista deportivo, Guau? Mundo Cerro nomás sabes, Jorge Izquierdo.
10: ¡Epa!
6: Mundo
10: Cerro.
7: ¡Epa! Fuerte. Hay que ir a ver el Sudamericano sub-17. Está jugando en el Comité Olímpico Paraguayo.
11: Corinthians está en una crisis, no creo que llegue, y en las próximas horas, en los próximos días, posiblemente estalla una bomba en el caso de Memphis Depay también con Corinthians, así que descartado Corinthians para Libertadores.
6: ¿Qué va a pasar con Memphis? ¿Vos decís que no va entonces Julián Álvarez al Inter?
7: No, yo creo que no.
6: ¿Cuándo se podría definir?
7: Y se tiene que definir esta semana ya.
10: ¿Vos asegurás
7: que empieza ya el campeonato?
6: Yo te aseguro que se va.
10: ¿Y por qué tirar esa información sin estar en lo cierto, amigo?
7: Yo creo que el Barça va a ser
10: al comienzo del programa
7: un último esfuerzo va a ser el Barça.
6: Yo creo que se puede ir al Inter, ¿eh? Me gusta el Inter. Mentira, le falta constancia también a Joshua, lastimosamente, dice. Felicidades a todos los sordos hoy en su día, dice. Bueno, chicos, nos vamos. Cuídense, por favor. Buen resto de jueves. Chau.

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1: Hola, ¿cómo están? Muy buen día. Cerro guapo, intenso, empató en São Paulo y mantiene viva la ilusión de seguir en carrera en la Copa Libertadores de América. Un emotivo gol, ya faltando muy poco, según Conmebol, gol en contra de Carlos Miguel. Era Vegetti, no la tocó. Era Jonathan Torres que cruzó el centro. Seguramente no iba largo eso. Por eso dieron autogol. Bueno, lo cierto es que esa es la información que reporta Conmebol. En la planilla marcaron como autogol de Carlos Miguel. Lo cierto es que Cerro Porteño consiguió empatarle a Palmeiras ayer en un partido muy intenso y que ya vamos a estar comentando con los compañeros. Hola, Carlos Quise, ¿qué tal? ¿Cómo estás?
2: Muy bien, Rondarío. Cordiales saludos a todos. Los chicos en Cerro respondieron y sacaron un muy buen empate.
1: Y hoy juega Olimpia, Olimpia Vasco, 19 horas, transmisión de Urbana, con Pato, con Carlos Quise, Olimpia, y la deserción de Alfaro. Richard Ortiz no está en condiciones para arrancar. Todo parece indicar que Fernando Cardoso es el elegido por Vitamina. Ayer le pidió en la práctica jugar en esa posición. Va a ser el volante central de Olimpia para el juego de esta noche. Hola, Pato, ¿cómo estás?
3: ¿Qué tal? ¿Cómo estás, Rubén? Un saludo para todos los compañeros, para los que nos siguen a través de las redes sociales, a través de Urbana. La apuesta perdí ayer, así que en los próximos días vamos a tener acá dos bandejas de bocaditos. Una creo que es de Carlos. De, ¿cómo se llama nuestro amigo?
1: Carlos Vargas. Carlos Vargas. Sí, sí, sí. Pero ¿y Vargas no perdió?
3: Vargas no perdió. Yo por eso.
4: Qué grande.
1: Vos tenés que llevarle. Vos tenés que traer
4: grande,
1: dos.
4: Pato. Vos tenés que mandar.
1: Bien, Pato. Bien, Pato. A ver si cuando se cumple. Cuando se cumple.
3: Ahora.
1: No, tranquilo. Tranquilo. Pero mañana es viernes. Era una buena posibilidad.
3: Y ESPN su plata. Esa no nunca traje acá.
1: Hola, Chochi.
5: Vargas se divierte con los dos bandos. Le gana a Chochi y te gana a vos. Sí,
1: bárbaro. Pero a veces le ganó Chochi, me consta. Hola, Chochi, ¿cómo estás?
6: Hola, Rubén, qué gusto saludarte a todo el equipo, a la gran audiencia, a los amigos de la comunidad del stream también. Bueno, definitivamente estamos, digamos que en un tono de parabienes después de lo que fue el empate de Cerro Porteño con algunos cruces de sentimientos, porque Palmeiras se quedó con 10 cuando el partido estaba 0-0, terminó empatando, pero sin dudas que aflora de vuelta eso de que Cerro tiene performance suficientemente digna para pelear en Copa Libertadores, porque al final, más allá de cómo esté Palmeiras y de cómo juegue Palmeiras, estamos hablando de un coloso continental y de un estrato muy importante. Cerro es diferente en Libertadores, eso ha mostrado hasta ahora, con una manera que se puede explicar después, sacó un buen resultado, tendrá que definir una serie que se le puede complicar, pero que tiene a favor por lo menos que va a jugar de local.
1: Guaraní quedó fuera de la Copa Paraguay y le eliminó un equipo de tercera categoría. El Iteño, dirigido por Adriano Samaniego, dio vuelta ayer el resultado, ganó 2-1. Eliminado Guaraní de Copa Paraguay. Habíamos hablado de otro campeón eliminado,
3: Ameliano.
1: Sí, dos campeones que quedan afuera. San Lorenzo pasó en la tanda de penales ayer. Hola, Juan Pizarracho, ¿qué tal?
7: ¿Cómo estás, Rubén Darío? Un gran saludo para vos, para los compañeros, los que nos están viendo y escuchando como siempre, y también esperando novedades sobre el pase y la llegada de Julio Enciso al Ipswich Town, que ya todo indica que ya está para ir a Inglaterra, ya para poder firmar y hacer oficial la transferencia al club inglés.
1: Bien, en el gol anulado, ¿no se desvía la pelota en Torres al final y antes se trazó la línea? Pregunta Juan José. Uh-huh. En el VAR revisaron y marcaron en el inicio de la jugada. Allí frisaron y allí estaba adelantado Guillermo. Ahora, si Torres tocó la pelota, Guillermo estaba habilitado. El tema es que yo busqué imágenes y no encontré ninguna certeza de que Jonathan Torres haya tocado el balón.
6: Yo ni siquiera tuve que buscar imágenes porque hoy arranqué a la mañana y los primeros mensajes que recibo de buenos días son videos que me manda el chico del pórtico en distintos ángulos,
1: sí,
6: tratando de sugerirme que Torres sí tocó la pelota.
1: ¿Pero en el video se ve?
6: No. Yo no
1: ilusión óptica del chico del pórtico.
6: Para mí sí, porque lo que se ve es que la pelota, después de que parece Torres lanza el pie, si para tocarla o no tocarla lo lanza, la pelota pica de una forma rara, pero es por el efecto que salió despedido ya después del primer lanzamiento, que es el que juzga el VAR para cobrar el offside. Y la otra que él me decía, ¿por qué no usan entonces la pelota del Mundial? Esa sí que es una buena pregunta, con el tema de la tecnología.
7: Sí, el chip.
6: El chip que responda.
7: Pero tiene un costo alto.
1: Tiene que ver con la tecnología y con un costo que se tiene que pagar para incluir esa tecnología.
6: Pero bueno, uno dice, pues, Conmebol lo puede pagar o no.
1: No, para la cantidad.
5: Igual cuando utilizó el Mundial dejó dudas, ¿no?
1: No, pero digo, a ver, Conmebol lo puede usar, por ejemplo, en una Copa América, en donde las sedes se reducen. Ah. La Copa Libertadores es tan amplia, sí, sí, y se juega en distintos lugares, en distintos escenarios, y entonces es muy difícil implementar esa tecnología por una cuestión de universalidad. O sea, si se usa para algunos partidos, debería de ser para todos los partidos. Sí. Y esa es la dificultad. Por lo visto no tocó, pero igual tiene que mostrarnos para sacar la duda, dice Aguspa. La pelota es de otro proveedor, dice Volderza, bueno, en lo que refiere a lo que mencionaba Chochi.
7: La tecnología.
1: No sé si a mí nomás me parece, pero medio que no le gusta a la gente el minuto de silencio por lo de Messi, dice Humberto. Es menester que el chico del pórtico sea panelista fijo en el piso, señores. Ya es hora de dar un salto de calidad, dice Crianza.
7: Nosotros no somos de calidad, entonces.
1: Seguramente es pariente del chico del pórtico,
3: Esteban,
1: ¿no?
3: Esteban Martínez es su...
6: Él usa.
3: Es su seudónimo, Esteban Martínez.
6: Él usa, sí.
1: ¿Cómo Cerro debe plantear la vuelta? Porque Palmeiras con espacios es muy peligroso, dice Javier Franco. ¿Qué tal les pareció el partido de Ariel Gamarra? Pregunta Daniel al profe Quise, ¿te gustó Gamarra? Me decía esa noche en la transmisión.
5: Ayer hizo su mejor partido, es un corredor, es metedor, después le falta, se equivocó pase, pero eso ya sabíamos por lo que había expuesto en los partidos anteriores. Jugó el mejor partido desde que llegó a Cerro. ¿Por qué? Y uno debe pensar que se sintió más cómodo jugando como el volante más atrasado, lo sacrificó a Morel, y uno dice, ¿por qué a Morel, que no tiene tanto recorrido? Porque es el más inteligente de los tres en la mitad de la cancha, y le pidió una tarea especial, y Morel por eso jugó más adelantado, casi detrás del
1: además
5: punto.
1: Morel te puede llegar y Gamarra creo que no tiene fuerza para pisar el área.
5: Y llegó con aquel cabezazo, tiene remate de media distancia, no está mal teóricamente la idea de que Morel sea de entre los tres el que más llegue, ¿no? Y eso intentó darlo, pero Gamarra hizo su mejor partido desde que llegó a Cerro, y quiero pensar que porque esta vez jugó casi como un volante, jugó como el más atrasado, pero jugó más en la posición donde había jugado en la selección.
7: La costumbre.
6: Sí.
1: Cerro con estadio lleno siempre arruga, dice Antonio. Es una cuestión, desafío que Cerro tendrá que romper. Partidazo de Lucas Quintana y Bigote ayer. Hay que darle más oportunidades a Lucas, dice Juan José Domínguez. Volvió después de mucho tiempo e hizo un partido sólido.
5: Muy bien. Los tres centrales de Cerro, bien. Tiene mucho que ver también que Palmeiras centralizó, para mi gusto, en demasía su ataque, felizmente para Cerro, y ahí lucieron todos los tres centrales. Velázquez jugó un sobrio partido también.
6: Jugó bien, cerca de los 80 hay una jugada que yo creo que el árbitro lo salva a Lucas Quintana, porque quedaba muy mal parado Cerro, trata de hacer un giro con pelota, van, lo traban, y me pareció que no era falta, pero cobró falta, cayó Lucas Quintana, y ese tipo de cosas son las que todavía tiene.
5: Con Barbosa.
6: Y con Barbosa fue.
7: Barbosa.
6: No, exactamente. No está mal arriesgar, pero creo que todavía no mide tan bien.
5: Si está de espalda, vos tenés que tocar.
6: Por eso.
5: No podés girar.
6: A veces quiere salir jugando abajo y se le complica la película.
1: Tenemos el WhatsApp de Urbana, el administrador está algo distraído, pero tiene el teléfono en la mano.
7: 0975-106-900. Acá nos escribe José Fernández, por ejemplo, y nos dice... Buenas, una vez más Cecilio desaprovechando una jugada de gol para Cerro.
6: Sí, sí.
7: Por la del primer tiempo.
6: Era muy clara.
1: Y esa era muy clara.
4: Yo creo que podía haber
1: tenía pelota, tenía tiempo
4: opciones.
1: Y espacio.
4: Sí, varias opciones tenía para definir.
6: Claro, el problema es ese, porque está bien que vos te lo pierdas. Que vos lo falles, lo puedes fallar. No es que estamos. Los jugadores pueden fallar. Pero el tema es que él no toma nunca una decisión. Va y se tira. Le pisa
5: al arquero y ahí pierde pie.
1: Sí, no pierde pie.
5: No es que se tira. Cuando te va en velocidad, pisó por un objeto, por decirlo de alguna manera.
6: Pierde balance.
5: Ahí pierde.
6: ¿Puedo decir que él cae porque el arquero lo toca? Porque
1: no, él pisa al arquero. Él pisa la pierna al arquero y ahí pierde pie.
5: Por eso cae.
1: Si yo era Cecilio Domínguez, le iba a hacer sombrerito al arquero del Palmeiras.
6: Es muy alto. Tiene 45 metros el arquero.
1: Tiene calidad, Fernando. Pero Fernando, por la pinta, la puede picar, digo.
3: Claro, no, pero es muy alto, además.
6: No, es que una de las opciones era, pero hay que decirlo, es gigantesco el arquero del Palmeiras.
7: 2 metros 4.
6: Si le voy a definir, lo pienso.
1: No, pero venía abajo el arquero, venía abajo, venía queriendo cubrir, quería... quería ampliar el cuerpo.
5: No es su característica. Él hace lo que mejor hace. Una gambeta larga, ganaba la gambeta. Porque si le hacía falta...
3: Era penal.
5: Era penal. Es decir, le dejaba sin recursos porque picó mucho antes para evitar ese contacto. Después pisa y ahí pierde pie.
1: Si Cerro pasa a cuartos, ¿es candidato a llegar a la final? Pregunta Celso Villalba. Primero tiene que pasar. Lo cierto es que en la llave que tiene Cerro aparece como el más difícil, el de más entidad, el de Palmeiras. Mayor trayectoria, Palmeiras. Sí, o sea, si uno mira esa llave, es el equipo de mayor presupuesto, de mayor trayectoria.
5: Bolívar o San Pablo, ¿no?
7: No, esos están en Sudamericana.
1: Está Independiente...
7: No, Liga de Quito Mirasol.
1: Liga de Quito Mirasol.
7: Es Coquimbo Unido Platense, sí. Independiente
1: por eso digo,
7: Rivadavia
1: por Fluminense. Eso digo, pasando Palmeiras, parecería ser que tiene un camino mucho más allanado. Los penales es la única chance de Cerro y por cómo Holland va a plantear el partido, dice Lucho, es una afirmación, yo le puse un signo de interrogación. La actitud de Cerro me dejó más sorprendido que encontrar un político honesto.
3: Soy tu quebrando.
1: ¿De quién puede ser?
3: Soy tu quebrando.
1: Soy tu quebrando.
6: Por razón que le gusta el chico del político. Por razón que le gusta.
1: Los dirigentes incapaces de nuestro fútbol están enojados con Lucas Quintana por no aceptar la transferencia, por eso lo mandaron al freezer, dice Lucho, que sabe que hay allí un tema de que Lucas Quintana tiene que extender su vínculo con Cerro Porteño. Si yo era y suplente, dice Juan José Domínguez, para ganar la Libertadores hay que ganarle a todos, dice Fernando. Quiero escuchar a Carlos Quise, cómo fue el partido, cómo se valora este empate, este resultado de Cerro Porteño.
5: Primero, Cerro dejó una imagen que había insinuado contra Luqueño y que tenía que ratificar frente a Meliano, que no lo consiguió. Fue un equipo sólido, solidario, metió, jugó con el alma, como hay que jugar este tipo de partido. Le incomodó a Palmeiras de donde lo mires, y cuando alguien perdía siempre estaba una mano amiga para entenderlo, un compañero para solucionar ese problema. Cuando tuvo que cortar, cortó. Ganaron la mayoría de los duelos y fue un Cerro de una entrega total. Independientemente del resultado, fue grato verlo a Cerro correr lo que corrió. Aquello que insinuaba Holland en los primeros partidos de armar un mediocampo para darle intensidad, al no tener mucho juego, a pesar que ayer en sus declaraciones decía que necesitaban jugar un poquito más y después la expulsión recién pudieron jugar, pero eso es otro tema de análisis. Cerro lo que hizo fue correr, meter, marcar, trabajar y no se entregó.
1: Hoy parece más cómodo Cerro en esa faceta que cuando tiene que salir a proponer, a generar, porque no tiene juego el mediocampo.
5: Claro, entonces, pero dentro de esa línea... hizo un partido, independientemente del resultado, si hubiese perdido hubiéramos dicho lo mismo, porque el esfuerzo que hicieron todos, porque uno mira Cerro la configuración y había jugadores con poca experiencia internacional, Quintana, Cañete. Chaparro,
7: Gamarra
5: Bobadilla, es decir, medio equipo con poca experiencia y todos metieron, para decirle a todos que la parte anímica, la parte mental... En este juego es fundamental, por encima de la técnica, por encima de lo táctico, y eso tuvo Cerro, y da gusto ver a un equipo que pelea, que lucha, porque además no es que se metió atrás y esperó el empate. Cerro, cuando pudo, trató de contraatacar y dejó la sensación de que en cualquier momento. Lo que sí tiene que mejorar es Vegetti. No puede perder tantos duelos individuales como pierde. Tiene una gran voluntad, trata de ayudar, lo que quieran, pero... Ahí, pelotazo largo del arquero. Esa fue una de las estrategias más útiles que utilizó Cerro. Saltear línea. ¿Qué consiguió con eso? Que Palmeiras, cada vez que perdía la pelota, tenía que volver hasta su campo, porque hay un concepto en el fútbol que todos manejamos y decimos en cada comentario, en cada opinión. Hay que pasar la línea de la pelota. Al pasar la línea de la pelota, los jugadores de Palmeiras se colocaban a 70 metros del arco de Cerro. Porque si vos salís jugando desde el fondo... El equipo rival, como Palmeiras, no va a retroceder en su cancha. El partido se juega en tu campo. Cerro consiguió con los pelotazos de su arquero a que se juegue. El que pierde mucho esos duelos que uno supone que debería ganar Vegetti, porque tiene buena estatura, es Vegetti, que peinó pocas veces. ¿Por qué? Porque se para con las dos piernas en el mismo lugar. Entonces el otro le salta encima y le gana. Adelantá una pierna, impulsate con una sola pierna, no te impulse con las dos piernas, porque alguna razón debe haber para que gane tan poco. Esa es una de las razones, y eso, a pesar de tener 37, 38 años, tenés tiempo para corregirlo, porque es una técnica de salto nada más, y para que sobre todo no te anticipe. Por eso en todos esos duelos, él termina cayéndose, que acá muchas veces le cobraban, pero en los últimos partidos no le cobró y se ponía nervioso, protestaba, reclamaba, y le permiten porque es un jugador de trayectoria. A los 37, 38 años, vos te ganás un poquito de ese derecho, juegue donde juegues, de reclamar, de hablar un poquito con el árbitro, porque es un respeto que se gana el futbolista. Pero en líneas generales, lo de Cerro fue muy bueno en el esfuerzo, en la entrega, y sobre todo en la actitud, que cuando tuvo espacio, atacó. No se entretuvo con la pelota en la mitad de la cancha.
8: Sí, espera un poco, que estoy golpeado, estoy impactado.
9: ¿Qué pasó? ¿Qué te pasó?
8: Y fíjate la cuenta, la última que escribió.
9: Ya.
7: El chico del pórtico se llama la cuenta.
9: Ah, el chico del chico del pórtico. No, esto es impresionante. Es una persona que está escribiendo en YouTube y que se llama el chico del chico del pórtico.
8: ¿Y sabes qué escribió?
9: ¿Eh? ¿Y qué puso?
8: ¿Qué finalmente Holland puso una de las 13 posibles alineaciones que anticipó el chico del pórtico. Hay que darle la mano.
9: Perdón, acertó.
8: Una de las 13.
9: Una de las 13.
8: Una de las 13.
9: Pues yo no recuerdo que Lucas Quintana haya aparecido.
5: Ni entre las 13 que dio acertó.
8: No, y hay jugadores que...
9: Quintana no sé si entró, ¿eh?
8: No, ni Quintana, ni Chaparro.
9: Al menos fue a ver el partido, pero no le dejaron entrar. Pensó que después de escuchar al chico del partido.
7: Pero ese, ninguno tuvo. Ninguno tenía Quintana en
9: no, por eso,
7: sus alineaciones.
5: Pero no hablamos de los otros, hablamos del chico.
7: Claro, pero también hay que defenderle también.
5: Acá la figura del chico del pórtico.
9: Lo que hay que darle al chico del pórtico es que Manuel Rojo hizo un gran partido. El arquero del Cerro fue uno de los importantes créditos para que Cerro saque un empate. Aparte de Carlos Miguel, los dos arqueros jugaron para Cerro, pero... lo de Rojo fue muy, muy bueno. Fue su mejor partido, sin dudas. El más destacable de que llegó.
8: Rojo cumplió anoche, pero no asegura, dice Voldrechark. Rojo también creo que fue su primer partido internacional, dice Edgar. Es muy importante el empate. Porque Cerro no va a estar obligado a salir a buscar el partido que le puede dar espacio a esa palmera. O sea, Cerro puede igualmente con este tipo de planteos encarar el partido de revancha. Quizás un poquitito más parándose algunos metros en terreno de rival para buscar el gol. Sí, pero no hay necesidad de salir a la desesperada. No.
3: Rubén, perdón. Palmeira le va a invitar a salir a Cerro para tratar de generar espacio. Yo creo que eso es lo que va a hacer Palmeira acá. Invitarla a salir. Precisamente buscando los espacios, porque Palmeira cuando tiene que atacar le cuesta una enormidad.
8: Quintana me hace acordar a Arnaldo Espínola y Rojo a Barreto. Juegan bien en un partido y en otro. Fabián y su opinión. A ver, no convirtió el gol finalmente porque no tocó la pelota, pero fue muy importante lo de Vegetti para el gol. O sea, Vegetti terminó distrayendo al arquero.
9: Es lo mínimo que puede hacer Vegetti igual, pero sí. Tenés razón,
7: pero en tu influencia, sí. Minuto 91.
8: Me gustó. Estaba un metro detrás de los dos centrales. Y cuando Jonathan Torres perfila para tirarle el centro, él pica, ataca el vacío y se va y se tira. Movimiento de 9, movimiento de jugador que va a buscar la pelota. Y eso terminó distrayendo al arquero. La pelota termina pegando en el brazo de Carlos Miguel y se mete, por eso dieron autogol. Pero me parece, repito, determinante cómo Vegetti atacó esa pelota, más allá del error del arquero y más allá del buen centro que metió Jonathan Torres.
5: Muy buen centro de Jonathan Torres. Después, si vos sos Palmeira, mirá dónde estaba mi central por izquierda, porque a esa altura estaba jugando con tres centrales, estaba Gómez en la cancha.
9: Sí.
5: Cuando van a tirar un centro, pasá la línea de la pelota, que no lo hizo Barbosa, por decirle, la ubicación. Ahora, gran mérito como picó Vegetti, gran centro de Jonathan Torres. Fue la única vez, a lo mejor hay otra jugada, que Cerro no levantó la pelota porque Palmeira creyó que los últimos minutos Cerro lo que iba a hacer era levantar la pelota. Por eso lo mete a Gómez.
9: Ahí hay, sí, hay una buena que ella patea, que Carlos Miguel saca, que creo que la armó bien, que, también.
7: Claro, ahí en la parte de afuera del área.
9: Sí, pero no llegó tan profundo. Igual, lo mejor de Vegetti, ya no llega a tiempo, yo no sé si es por una cuestión de edad o de físico, porque igualmente tiene números muy buenos, o sea, jugó mucho, pero son sus movimientos, digo, cuando está dentro del área, cuando puede estar cerca del arco rival, se mueve bien. El problema es que no ha definido como se esperaba que defina hasta ahora. Pero en esa jugada tiene afectación y después el arquero de Palmeiras se come el gol, Carlos Miguel.
7: Segundo gol en contra de Carlos Miguel en la serie, en los partidos contra Cerro. Con, sí. En el primer partido, también en el partido había, de ida, rebotó acá, la pelota.
8: Sí, en
7: él,
8: pero en este caso el primero fue un accidente, no tiene grado de culpabilidad. Claro. Es así un gran como tiro de Iturbe que ya merecía ese gol. Pega en el palo y el arquero voló y en el aire le pegó en las espaldas la pelota.
7: Claro, me refiero solamente al dato, a la curiosidad. Pocas
8: en
7: veces.
8: Esta, yo creo que él tiene un componente de error cuando sale.
9: Totalmente.
8: Acá Raúl Proenza es el que manda.
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8: Un momentito en la edición. ¿Qué pasó? Tenemos imagen nueva. Tenemos el verdadero actualizado Pato Obando. Pero ahí, claro, en esa foto, aparece con 20 kilos más. Sí, sí, y el muchacho hizo el gran esfuerzo.
11: Lo que pasa es que no le aceptó el community.
8: Hoy está, no
9: le aceptó. Se lo ve más joven.
8: A ver,
5: tanto esfuerzo hace que le prometa a la audiencia que vamos a comer un asado virtual.
8: Dame una foto de Pato.
9: ¿Qué es esto?
11: ¡Qué chochi!
9: ¿Qué le pasó a Carlos Quise? Está cambiado también.
11: Es chochi.
9: Ahí está, ligó de paso.
12: El verdadero flyer.
11: Saquen esa foto, es chochi.
8: David dice, en el gol de Palmeiras, Rufo pudo hacer algo más, abre las piernas y le pasa por ahí. Ah, muy difícil. ¿Dónde se venden las entradas para el partido de vuelta? ¿Y en la aplicación? ¿Se puede
7: acá,
8: decir en Tutti? Sí.
7: En Tutti,
8: sí. Sí. Una semana más para recuperar jugadores, partido recontra abierto, dice Boldre. Hola a la mesa. Hay que decir también que las contrataciones que hizo están aplazadas.
9: Excepto
8: Cañete y Gamarra y Rofo, que no es igual al Arias. Opinión de Marcelo.
9: Bueno, yo igual esto lo dije hace unos días.
7: Pero igual, de las contrataciones que jugaron el partido, tuvieron un buen partido.
9: Sí, ayer sí.
7: Pero sí, pero ayer era el partido importante.
9: Se nos elimina, que
7: sí, pero
9: este era el partido importante.
5: Aria no te achicaba, jugaba debajo de los tres palos. Para equipo grande, eso puede ser letal.
8: Aquí se le gusta a Rofo.
5: A mí me gusta a Rofo.
8: Te gusta Rofo.
5: Ayer cortó dos pelotas a espalda, que recibió una cabecera del área, que en tu relato parecía que iba a ganar el... Vos intuía que iba a ganar el atacante y ganó él. Es muy atento, tiene dominio de área. Y en equipo grande eso vale. Como atajador, Arias es más que él. Mm. Eso está claro. Él ataja porque achica. Cuando ve que ataja la pelota, es porque salió a achicar. O está a medio metro de la línea del área chica o fuera del área chica. Sí. Entonces ese remate que fue a la derecha y que se tiró y atajó, si se fijan en la jugada van a ver que él está fuera del área chica. Si estuviera bajo los tres palos, no llega.
12: Sí, a Arias le hacían ese gol, porque Arias no salía de su pórtico. No. Pero este sale.
5: Ahora como atacador, Arias
8: un saludo para mis amigos de la Chacarita. Fabián está malo. Voy con Proenza.
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8: Esto pasa siempre cuando se contrata una cantidad de jugadores, pero digo, este es el partido que Cerro preparó en el comienzo de este semestre. Y de las incorporaciones no jugaron Iván Ramírez, Merolla, Almendra, Derlis Rodríguez. O sea, ni siquiera tuvieron minutos en el partido.
5: Hay dos que no están en la Copa.
8: Y hay dos, de hecho, sí, que no están siquiera en la Copa, como Almendra y Derlis Rodríguez. O sea, evidentemente, en materia de cantidad, al menos, no fue un buen mercado de pases.
5: Ahora, Cañete fue hasta ahora la mejor contratación. Cañete, no solo por ahora, sino que uno ya lo tiene que mirar como una inversión de Cerro a futuro.
8: Y te funciona en todo el sector defensivo, lateral derecho, central por derecha, central por izquierda, el lateral izquierdo.
7: Ya cubrió todos los puestos de la defensa en 3 partidos hasta ahora Alexis Cañete. Entonces, un gran trabajo por parte suya. Lo que sí, yo sí estoy de acuerdo en que si la mayoría de tus jugadores no estaba presente, tus fichajes no estaba presente en este partido, más aún los de mayor renombre, como el caso de Almendra, no estuvo bien la mayoría, pero los jugadores que sí estuvieron en cancha, para mí tuvieron un buen rendimiento. El caso de Gamarra, su mejor partido, Rofo, su mejor partido, y Cañete, que es el único que venía ya sosteniendo un nivel más alto.
8: ¿Cómo se califica el partido de Cecilio Domínguez, que está un poco, contaminado por haber fallado un mano a mano?
5: Ojalá sea ese Cecilio que vimos ayer.
8: ¿Te gustó a vos, Cecilio?
5: Me dio placer verle que ganaba los duelos mano a mano y con una agilidad y una velocidad que no lo veíamos hace dos años. Así, cuando él recupera eso, ya está. Ayer ganó, fue el jugador más importante. No sé por qué lo cambió. Tengo que pensar que pidió él el cambio, tenía una molestia. Porque si lo cambia a los 6 minutos comenzado el segundo tiempo...
8: Sintió una molestia, Cecilio. Bueno, es un problema en Cerro, no pueden cortar. Porque ayer Holland habló... De que tiene un pequeño desgarro Matías Pérez, de que tiene un edema piridamota, ni siquiera estuvieron en la planilla del partido, o sea, se lesionaron. Las lesiones musculares siguen castigando a Cerro Porteño. Ayer Cecilio sintió molestias. Te dicen molestias, después uno no sabe. O sea, salió porque sintió alguna molestia. Después hay que ver si está o no está para el partido del miércoles, si se va a recuperar o no. Porque al principio era molestia Matías Pérez, molestia nada grave, dijo Holland, después del partido contra Meliano, y los dos no participaron ni siquiera de la planilla. O sea, que se anuncia en primer término no siempre es ya la realidad de la molestia o la lesión sufrida por el jugador. Simplemente a eso quiero ir.
5: Pero yo creo que llega, Cecilio.
8: Ojalá, Provenza.
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8: No tiene mucho impacto. Primero que es más luchador que otra cosa. Pero en los partidos grandes siempre cumple. Jonathan Torres.
9: Dije que lo suyo es sacrificio. Le llevo conmigo siempre. Mi jugador, Jonathan Torres. Al final es más influyente que Vegetti.
12: Hubo un tiempo que él se quería hacer el técnico y ahí se le fue mal. Pero cuando él se dedica a hacer lo suyo, a correr, a meter, a batallar.
9: Es un batallador.
8: Intenta
9: lo de la técnica también porque lo intenta. Es un jugador muy rendidor. Y para hacerlo ha sido mucho más importante de lo que parece. En varios partidos, como ayer, por ejemplo.
12: Infravalorado, decimos.
9: Sí, para mí, infravalorado, Jonathan Torres.
8: Juan José, un saludo para la gente de Cambala, desde el barrio Bernardino Caballero, más conocido como Cambala, también se le escucha siempre, dice Juan José.
7: Nos escriben también acá, WhatsApp, nos escribe Perrito Fiel, un amigo que siempre está. ¿Qué tipo despreciable es Barbosa, pero todos lo quieren en su equipo? ¿Qué opinas, Juanpi? Me pregunta. ¿Barbosa un luchador que siempre, por algo el Palmeiras, un equipo que prioriza mucho lo defensivo con Abel Ferreira, lo buscó, lo fichó para incluirlo, pero siempre corre el riesgo, porque está al límite.
9: Es muy bueno, pero porque juega al límite también se desordena
7: pasa.
9: La cabeza.
7: Por ejemplo, la falta que le hace a Morel y le reclama y le habla, podría haber corrido riesgo de una tarjeta innecesaria.
8: Y zaguero de equipo grande porque tiene buen pie para salir jugando. O sea, tiene muy buena zurda Alexander Barbosa. ¿Qué dijo Jonathan Torres después del partido? A ver, ¿lo escuchamos?
13: ¿Cómo metió el gol? ¿Fuiste vos o fue Vegetti? Porque él celebró más que vos, parece.
14: Entre los dos, porque yo lo veo a él que él tira la diagonal para anticipar al defensor y bueno, yo le tiro el centro por delante, no sé si termina tocando o no, pero bueno, lo importante es que el que termina entrando me dijo que no, así que bueno, no sé, vemos. Lo importante es que nos llevamos, pudimos lograr el empate en ese momento que bueno que estábamos en desventaja y bueno, lo importante es poder sacar un buen resultado. En animarnos, en jugar de igual a igual, sabemos que, a ver, por momentos se hace difícil y ellos tienen mucha jerarquía, la realidad, no hay que tenerle miedo a eso, hay que saber con a lo que nos enfrentamos, saber lo que la fortaleza de ellos, pero también la fortaleza nuestra, siento que cuando nosotros entendemos eso, lo lastimamos, así que nada. Primero tenemos a Lorenzo el domingo, así que tenemos que levantarnos en el torneo también, más allá de que este es un gran resultado, de que sabemos de la importancia de la Copa, también tenemos que levantar en el torneo y tenemos que pelear el clausura. Si bien Palmeiras por momentos tuvo la pelota y lo lógico era que ellos la manejen, nosotros también siento que tuvimos nuestras oportunidades y estuvimos en partido todo el tiempo, así que nos llevamos, creo yo, un justo resultado, y bueno, lo más importante es que la serie todavía está abierta. Como equipo siento que sabemos que dependemos de nosotros de animarnos, de jugarle de igual a igual, sabiendo, como te dije, la fortaleza de ellos. Sabemos también que nosotros como grupo tenemos que creer en nosotros mismos, hacer creer a los que no creen en nosotros también, y bueno, pero lo más importante es estar dentro del vestuario, así que nada, de ahí es un gran resultado para nosotros, nos hace tener la cabeza donde tenemos que tenerla, pensar en lo que viene, en que tenemos un gran plantel y...
1: Bien, lo que decía Jonathan Torres, el futbolista de Cerro Porteño, que ayer fue influyente para la jugada previa del gol de la paridad, del gol del empate.
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1: Se ve que ahora los equipos paraguayos salen de frente, ya que no juega muy detrás desde el comienzo. Dice Cristian, demostró Recoleta ayer, Cerro, que no debemos achicarnos y si salimos de igual a igual se le puede dar se pueden dar oportunidades de ganar. Bueno, el planteo fue de cautela, primero que nada, de tener seguridad defensiva, de sí, no claro. Dejar espacios y a partir de recuperar la pelota, bueno, intentar estirarse.
12: Sí, la salida, la transición es lo que en el fútbol importa, lo dijimos aquí varias veces, que si Paraguay hubiese jugado tal vez con algunos protagonistas distintos en el Mundial, podríamos haber tenido también cierta transición, ¿no? Eligiendo las herramientas necesarias, herramientas entiéndase jugadores, ¿verdad? Creo que siempre el fútbol paraguayo ha sido difícil para todos los rivales, siempre se cierra bien, somos solidarios, cuidamos los espacios, pero esa transición es la que tenemos que ir mejorando para comenzar a ser más difíciles para todos, incluso con la posibilidad también de ganar de visitante.
7: En el primer tiempo también hubo algunas jugadas puntuales en las cuales presionan bien a los centrales y pudieron molestarlos para hacerlos dudar en algún momento, y la más clara fue la de Cecilio, la que va la pelota arriba y él gana la disputa ante uno de los centrales.
5: Pero esa es una pelota.
7: Un error, claro.
5: Se retrocedían y se durmió el central.
7: Claro, se duerme, pero hubo la intención de buscarla.
5: Una viveza. Cerro, lo más inteligente que hizo en el planteamiento es el pelotazo largo, y segundo, que dejó que manejen la pelota los centrales. Vos ya sabés que Barbosa va a buscar el pelotazo de 40 metros, que es frontal, y vos tenías tres centrales y ellos no tienen juego aéreo, bienvenido sea. Es decir, la estrategia desde ese punto de vista era bueno. Y el otro que tocaba, no es que manejaron la pelota lo que sabían. Y como ellos arrancaban desde lejos por esa condición que impuso Cerro, Cerro peleó la segunda pelota todo el partido en la mitad de la cancha. Cerro no es, a excepción de algunos momentos en la segunda etapa, en donde despejaba y volvían a agarrar a ellos, que fue el momento más complicado que tuvo Cerro, pero después siempre ganaba los rebotes, intentaba, Cecilio fue participativo, Vegetti tal vez le faltó ganar más esos duelos, pero no se metió atrás, lo sacrificaron a Chaparro dentro de las posibilidades que tenía, por eso lo cambiaron. Y digo esto porque Si uno repasa mentalmente el partido, se va a encontrar que Chaparro, su mayor condición es irse al ataque, y no pasó al ataque, pero no porque no tenía a Alan, porque él sabía que no estaba 100% todavía y no le exigieron eso, sino le dijeron, parate, que no se te vaya por afuera.
8: Sí, la función era que Alan no le borde, sobrepasara. Claro,
5: decía un partido inteligente. Lo que le faltó a Boadilla ahí era que coopere más con él, y si no estaba Boadilla tenía que llegar a Gamarra, y o si no... El chico Cañete, cuando el punta se te mete por el medio, ya no es responsabilidad del lateral.
9: Fue muy bueno lo de Cerro, hay que decirlo también, Palmeiras está en un momento amargo, nada cercano a lo dulce. Digo, la que falla John Arias en otro momento, capaz va adentro, porque llega solo a definir bajo el arco. Y después situaciones que se dan como un
7: en el segundo tiempo.
9: Ahí bajo el arco se pierde John Arias.
5: ¿Después que choca con el arquero?
9: Sí. Sí,
5: nah, pues ese no era una pelota.
7: Llegaba forzada.
9: Está bien, pero pues, si la definí bien es gol, ¿eh?
5: No, define bien porque no llega bien.
9: Yo creo que en otro por ahí, momento capaz.
8: No sé si la historia no iba a ser otra si valía el gol de Guillermo, ¿eh?
9: Oh,
7: también. Sí, también.
8: No sé si la historia no iba a ser otra. Totalmente. Y Morel porque tuvo una también de cabeza y
7: al final
8: se le va.
7: A nada.
8: Sí, en el 1-0 ya en el 1-0. Torrente. Vuelve al fútbol paraguayo. Dos ciclos en Cerro, dirigió Libertad, dirigió Nacional. Javier Torrente, nuevo técnico de Rubioño.
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9: Vuelve casi 15 años después. Estuvo últimamente en el Everton de Chile.
5: 15 años después.
9: Sí.
8: Qué mucho pasó, qué rápido mucho pasó el tiempo. Luciano Nequesor, 1.92, 34 años, un centro delantero grandote, de poca velocidad, por lo que he visto en los videos, es el centro delantero que trae Libertad. Sí, en el Sport Boys. Sí, los goles y los últimos partidos. Yo vivo de esto, Yo vivo de esto. Preparamos Holland. Preparamos Holland, sí, parte de lo que decía el DT. Vegetti tocó con el corazón para el gol, dice bien, Luis Fernández, bien, muy bien. Holland es técnico de Copa, esa es la gran ventaja que tiene Cerro, sabe jugar la Copa, dice Fabián Gaona. ¿Aguantará Cerro el partido de vuelta? Me refiero al ambiente de ser local, dice Soy Tu Quebranto, porque en varias ocasiones Cerro de local no supo cerrar partidos definitorios.
5: El problema del fútbol paraguayo.
8: Ayer Holland hizo un llamado al público de Cerro. Sí, que hierva, o sea, la olla.
7: Que hierva la olla.
8: A ver, Ariel Holland.
15: Sacrificio, entrega, corrieron todo, mostraron carácter. Quiero escuchar su evaluación de lo que fue este empate. Lo vi cuando metió gol el Palmeiras, como pateó una botellita de agua, sintiendo un poco de impotencia por lo bien que estaban trabajando defensivamente. Pero me gustaría escuchar el análisis y preguntarle también, aprovecho, por dos jugadores que no pudieron estar hoy, que son parte importante del plantel, como Piris y Pérez. Gracias.
16: Bueno, empiezo por el final. Piris tiene una pequeña... Bueno, empiezo por el final.

0: Yo no quiero ser redundante, pero Palmeiras es un equipazo, tiene variantes de todo tipo. Si analizás el partido de qué cosas tenés que contrarrestar, y bueno, tenés que contrarrestar. En toda la fase del juego tienen un equipo muy desequilibrante, ya sea en la fase de juego dinámico o en la fase de juego fijo, con un recambio tremendo. Y es un equipo que te avasalla, es muy difícil no ir o no retroceder. Creo que hicimos un gran partido en defensa. Es muy difícil no tener algún desajuste con tanta insistencia de parte del rival con distintas variantes para tratar de atacar. Creo que nosotros tuvimos las nuestras también. Creo que hicimos un partido desde lo defensivo de altísimo nivel y creo que cuando sucedió lo que sucedió, que nos quedamos con 10 hasta que pudimos ver cómo se determinaba de parar Palmeiras, porque Palmeiras aparte tiene eso, tiene jugadores que te dejan dos adelante y una pelota y se termina un partido. Entonces tampoco queríamos ir a buscar a lo loco el empate, porque son 180 minutos. Y bueno, cuando vimos más o menos cómo habían quedado parados, ahí el equipo hicimos algunos ajustes y el equipo jugó lo que entrenamos, pero que es lo que no siempre nos sale, que es tener un juego de posición acorde a este nivel de partidos, que obviamente no lo pudimos hacer antes de quedar cuando estábamos 11 contra 11, porque Palmeiras no lo permite, o sea, y vos sabés que entre otras virtudes que tienen ellos son las transiciones sobre nuestras pérdidas. Entonces creo que también hicimos un partido excelente sabiendo nuestras fortalezas y sabiendo todavía las cosas que en tan poco tiempo de trabajo no están aceitadas y que no. Yo no insisto con llevarlas adelante porque la seguridad de los jugadores para mí cuando juegan es prioritaria. Entonces, esto una vez más es mérito de ellos y de la pasión. Cuando ellos juegan con pasión, cuando juegan enfocados, cuando juegan con este nivel de atención que provocan estos grandes equipos, bueno, de cara al futuro del club. Hay mucho material para ser optimista, para que ya las competencias internacionales empecemos a competir aún con equipos que, lógicamente, todavía en plantel, en estructura, en infraestructura, en todo, por algo son lo que son, ¿no? Ojalá nosotros podamos producir este tipo de actuaciones internacionales para que podamos mejorar en todas las áreas y en todos los aspectos. Así que todo ese balance me deja el partido y por supuesto que como te decía anteriormente, al estar la fase abierta, tener este resultado de visitante es un buen resultado.
1: Quiero hacerte la consulta sobre el primer tiempo, esa infracción a Cecilio, cómo vieron ustedes, porque vi que reclamó todo el banco y también la jugada del gol anulado, justamente el primero. ¿Qué te pareció? ¿Cómo lo vieron ustedes?
0: Bueno, yo en la cancha vi otra cosa, pero por lo que me dicen, tengo que revisarlo porque aparentemente yo reclamé, pero estaba equivocado, no sé. Es lo que me dicen, yo todavía no vi la jugada de vuelta, pero me dicen que no fue penal. Y el gol, que probablemente hay una posición en la jugada previa de Benítez, que no es clara y que probablemente también esté bien cobrado. Así que pido disculpas porque yo en la cancha vi otra cosa, pero también, claro, a veces uno sigue la pelota y la infracción de Cecilio, supuesta infracción, yo estoy muy lejos y bueno, desde la cámara del iPad. Los chicos me decían que había sido infracción, pero también la imagen tampoco es a veces tan, tan perfecta. Entonces, nada, así es la cosa.
2: Qué gran partido, profe, me deja felicitarlo. Ahora quiero preguntarle por dos chicos hoy. Ariel Gamarra, pareciera ser que hoy tuvo.

0: un partido de consolidación hasta donde estuvo en campo de juego y también la actuación de Rojo, que realmente terminó sacando muchísimas pelotas y por los cuestionamientos, críticas quizás que se ven en redes sociales y demás, hoy se portó, hoy parece ser que asumió el partido y la oportunidad única para poder mostrar todo su potencial.
1: Bueno, yo nunca tuve dudas de que Manuel es un muy buen arquero, es un arquero que tiene muchas virtudes y creo que a veces la impaciencia en el fútbol lleva a juicios de valor apresurados y bueno, esos juicios de valor están contaminados por el resultado y la impaciencia. Y yo, con todo lo que se vive acá, la intensidad que se vive, parece que hace 3 años que estoy en el club. Y cuando hago la cuenta, llevo 4 meses más o menos. Y la verdad es que parece que estoy... Y bueno, y a veces cuando las cosas no salen, también la gente se enoja y hay que entenderlo porque el hincha hace muchos esfuerzos y muchos sacrificios. Eso no da derecho a los juicios de valor, ya que algunos son desmedidos, no mayoritariamente, pero algunos son desmedidos. También de algunos compañeros de ustedes que bueno, que no se dan cuenta que atrás hay familias, todo, y que acá lo único que estamos tratando es que nos podemos equivocar también en la estrategia de un partido, en la parte táctica, en los cambios, porque no somos perfectos, pero que siempre las elecciones de los jugadores son de buena fe y tratando de buscar lo mejor para Cerro y para el equipo, ¿no? Lo mejor para el equipo es lo mejor para Cerro. Y también pasa en todos los clubes, que va a haber jugadores que van a rendir y va a haber jugadores que no van a rendir. Y eso nadie tiene la... A pesar de que uno haga todas las averiguaciones del caso, nadie tiene la varita mágica. Nosotros creo que tenemos un muy buen plantel para las posibilidades que tiene el club y con ese plantel tenemos que ser competitivos en todos los frentes. Así que lo único que le pido a la gente es que la olla la hagan hervir, como hoy el aliento de los torcedores, que fue muy importante para el equipo. Bueno, nos toca a nosotros y el aliento de nuestra gente va a ser también muy importante para que no nos pasemos de revoluciones, pero que con el apoyo tengamos esta misma pasión que tuvimos hoy de visitantes contra un gran rival y una cancha difícil, ¿no? Es una cancha difícil por todo lo que es Palmeiras. Es un
2: las palabras, parte de lo que decía en la conferencia de prensa Ariel Holland, el DT de Cerro Porteño, la revancha Cerro Palmeiras, miércoles de 19 horas en la nueva olla.
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2: Estamos hoy con Pato, con Quise, con Proenza, con todo el equipo de Urbana, con la transmisión del juego entre Vasco Olimpia. Arrancará a las 19. Olimpia con la deserción de Alfaro.
4: Alfaro, sí.
2: Y el hecho también de que Richard Ortiz no está en condiciones para arrancar.
4: No.
2: O sea, Richard está acompañando, puede 20, 30 minutos, pero no está para inicialista. Entonces, con la lesión de Franco, se toca el medio campo de Olimpia, el que venía jugando más seguido.
5: Yo jugaría con Cachorro de volante central. Cardoso a la izquierda y a la derecha...
4: ¿Del más?
5: Quintana.
4: Ah, Quintana.
2: Ese es el medio de la ubicación. Bueno, uno no puede garantizar, no vio el entrenamiento. A mí sí me dijeron de que Vitamina le habló a Fernando Cardoso y le pidió jugar de volante este partido.
6: Lo que pasa es que le debe ver más guapo para los duelos individuales, para reaccionar.
2: Y él es guapo, él es guapo, intenso. Y el otro que va a jugar a su lado es Víctor Sebastián Quintana. Solo que Quintana también tiene que ordenarse porque Quintana quiere ir. Quintana quiere salir.
6: ¿Cachorro ahí más frágil o no?
2: Cachorro jugó.
6: No, Cardoso.
2: Cachorro jugó.
7: Cachorro te va a dar más juego. Y vos, en partido de esta naturaleza, cuando no tenés mucha fortaleza defensiva,
5: cuando recuperás la tenés que guardar un poquito, no podés perder enseguida. Y para eso es más Cachorro que Cardoso. Y si repasamos la historia de Cachorro, donde mejor jugó siempre, fue cuando jugó de volante central, cuando Olimpia tenía la pelota. Porque Richard se metía en la línea de tres y el volante central de verdad... En la realidad era Cachorro.
2: Y en el América mucho tiempo jugó también como doble seis. Metido allí en el centro y tiene mucha visión para, a partir de recuperar la pelota, jugar.
5: Cuando se mete en el centro, él puede girar tanto a la derecha como a la izquierda, el pase de 20, 30 metros, en esa pegada él tiene. Y eso le va a dar. ¿Y Olimpia qué tiene? Se supone que Olimpia, por lo menos por un lado, va a tener a alguien rápido por la punta.
4: Y además también, como Olimpia va a tener un esquema defensivo, porque creo que Vasco va a ser el que va a atacar, también le permite tener poco tranco a Richard, entonces no se va a notar demasiado esa lentitud que tiene al moverse. No,
5: eso, claro, eso de Ale de Quintana y de Cardoso. Se pone con dos solos ahí en el
2: ese
5: medio.
2: Ese es el medio. Yo no puedo, porque uno no ve los entrenamientos y la información que me dieron, que el medio de Olimpia hoy va a ser Richard Sánchez, Fernando Cardoso, Víctor Sebastián Quintana. Y ese es el medio.
7: Por una cuestión de movilidad también, como había dicho, que como no ahora mismo Cachorro no tiene un despliegue muy importante, capaz sirva que tenga en ese puesto más fijo, que no se mueva tanto y que pueda ayudar en lo que es el esquema defensivo, además de lo que es manejo de pelota. De no lo que el problema que se habló mucho acá de Alfaro, de que era un volante central, pero que incluso el propio Richard, que iba mucho por los costados, que dejaba muy expuesta la zona defensiva.
2: En lo demás, me dicen que va a jugar Matus, que va a jugar Mateo de central, Ventaverri, Gamarra, Matus, Raúl por el lado derecho. O sea, por ese lado no hay cambios con referencia a cómo inició el partido frente al 2 de mayo en Pedro Juan Caballero. O sea, con el arquero Olveira, con Cáceres, Ventaverri, Gamarra y Matus. En el medio Richard Sánchez, Fer Cardoso y Víctor Sebastián Quintana. Y en el ataque Brian Romero y Eduardo Delmas. Esa es la formación para esta noche de Olimpia frente a un Vasco que también tiene deserciones.
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2: El centro delantero titular, Brenner, está lesionado. Y la lesión es importante. Se va a perder incluso el partido de revancha. Hablan de 3 semanas, tiempo de recuperación.
4: Venía en un nivel tremendo.
2: Y viene de un doblete, por ejemplo. Venía jugando muy bien Brenner. El otro que no está disponible es Carlos Cuesta, el central titular por derecha. Seguramente Sarabia va a ser el sustituto, el reemplazante. También es deserción Gómez, Andrés Gómez, el colombiano, que suele aparecer como titular o es hombre de alternativa, pero siempre juega en el ataque del equipo del Vasco da Gama.
7: Sí, jugó hace poquito. Solamente el último partido se perdió Andrés Gómez y después Vasco no pudo inscribir a...
2: Finalmente,
7: no.
2: Ni Sosa ni Colidio están inscritos para jugar esta fase de la Copa Conmebol Sudamericana.
7: Leo Jardín, Pablo Enrique, que es el Puma Rodríguez, Saldivia, Puma Rodríguez o Pablo Enrique. Saldivia, Robert Renán, Cuyabano, Jair Obarros, Thiago Méndez, Cheche, Adson, Nuno Moreira y Spinelli. Sería el onceno de Vasco para este partido.
2: Sí, por ahí David también podría arrancar. Hay gente que alterna en esas posiciones. El DT dijo ante la secuencia de partidos y las urgencias que tiene Vasco que va a poner a la gente que está mejor físicamente para este partido. Porque ellos están apretados en el Brasileirão, en donde están en zona de descenso.
5: El objetivo es permanecer en primera antes que tratar de ganar la Sudamericana.
2: Sí, lo que el técnico dijo, vamos por las tres competencias con el mismo propósito, porque también están en la fase de cuartos de la Copa Brasil. Sí, Vasco está en le había eliminado a Fluminense, dicho sea de paso, me viene a la cabeza, ahora, le echaron a Subeldía.
7: Subeldía de su Fluminense.
2: Sí, lo sacaron.
5: Ahora, entre la Copa Brasil y la Sudamericana, le van a dar prioridad a la Copa Brasil, que paga mejor que la Sudamericana.
2: De igual manera, si uno mira el equipo que prepara hoy, no está lejos de lo que suele ser el equipo titular de Vasco.
5: Juega de local. Un montón de cosas que decir, está listo. Lo que trata de evitar cuando hay un viaje.
2: Lo que pasó con Renato Gaúcho era diferente, que él dijo que la Copa Sudamericana iba a jugar con el equipo alternativo, y así fue. Puso equipos alternativos en los partidos de Copa Sudamericana y el equipo titular en el Brasileirão. Tampoco le sirvió para salir del pozo. Provenza.
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2: Rubén, te pregunto, ¿tocó la pelota al bocón para el gol anulado a Guille Benítez? Porque si tocó, no fue offside. Yo no pude ver la repetición del caso. Me gustaría que me ilustren, dice Luis Fernández. Y yo busqué... En varias tomas, no, en ninguna encontré que Torres haya tocado el balón.
7: Una notoria diferencia en lo que era el movimiento con un toque, lo que le llaman evidencia visual incontrovertible, usan la palabra en otros deportes, en el fútbol americano, por ejemplo, que para poder cambiar una decisión tiene que verse claramente en la imagen.
6: En este caso lo ve solo el que quiere. Pero da para decir que si acaso la tocas, la hubiera tocado, estaba habilitado.
7: Habilitado.
6: Sí, que si la tenía tocó. La pelota tecnológica, capaz de, según los criterios y parámetros, se marca una.
8: Sí. Tocó el...
6: Matanovic, el croata, en el Mundial y le respondió.
7: Sí, claro. Pero no respondió cuando pegó un cable chutó Noruega.
6: Lo menos si vos tenés respaldo tecnológico, ya no puede ir al frente de la disputa.
2: Sí, lo que hay que decir es que en cancha se validó el gol. Claro. Y que vía VAR se anuló el gol. O sea que...
6: Lo revisaron.
2: También, claro, ahí al revisar debe haber una evidencia también demostrable. Y lo que ocurrió fue que frisaron la toma en el momento en que inicia y la pelota pasa cerca de Jonathan Torres. Sí, pero yo no veo ninguna imagen que Jonathan Torres haya tocado el balón. Porque si él tocó la pelota, se mide desde allí. Y allí ya estaba habilitado Guillermo Benítez. Por eso la gente de Cerro y muchos insisten en esa situación de si Jonathan Torres tocó o no tocó la pelota.
5: Yo creo que la gente comienza a pensar de esa manera, aunque no haya una imagen convincente, por el efecto que tenía la pelota, como dijo Chochi hace un rato.
2: Sí.
5: Que podría ser por el rebote mismo.
2: Sí.
5: Hay que mirar bien de dónde pegó y cómo salió esa pelota cuando hace un contacto.
2: En un ratito lo vemos por NPI, Raúl.
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2: Pato, leemos por favor el mensaje de Suito Quebranto. El último.
4: No meta gol Cheche, dice, si no Pato va a estar cantando Cheche, Cheche, Cheche, Cheche, Sambado Bahía. Soy tu Quebranto.
7: No.
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2: ¿Vieron PSG Aston Villa?
6: Sí, yo agarré la parte final. Agarré.
8: Y
6: sí.
8: Eso fue lo que pasó conmigo. Al ver, perdió mi equipo.
7: Le mufaste.
6: ¿Entendiste? Metió
7: Le mufaste.
8: Lo tenía que haber visto. No. Pero le costó a PSG, ¿eh? No es que...
5: Malogró mucho Aston Villa.
7: Aston Villa falló mucho. Sí.
2: Es verdad.
6: ¿Lo querés o no al centro delantero grandote este que...
7: Brian Maggio.
6: Mató el gol de Cabrasquelia, lo mete gracias a él, pero después mete el gol del empate también.
7: 17 años tiene Brian Maggio.
6: Es grandote, 17 años.
7: 1.93 m.
6: Pero más allá de la estatura, una cosa.
8: Morimos de pie.
6: ¿Eh?
8: Morimos de pie.
6: Y sí. No sé si va a quedar en los libros de historia.
7: Derrota digna, como se le dice.
6: No, pero vi que tenían unos chicos. Aston Villa,
5: el trámite del partido mereció empatar.
6: Por ejemplo, y además vi que eran unos jovencitos también.
2: Provenza.
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2: Hola amigos de NPI, aquí estamos en la continuidad de Urbana Sport, Urbana 106.9 TF Stream Y claro, hablando de toda la actualidad, en ese contexto aparece como un hecho relevante, resaltante, el partido que hizo Cerro, el resultado que consiguió Cerro, igualó 1-1, está vivo Cerro, la ilusión intacta de poder eliminar a Palmeiras para seguir en carrera en la Copa Libertadores de América, Carlos Gise.
5: ¿Juega de local el miércoles próximo? ¿Es favorito Cerro? Es la pregunta.
2: Contestate vos.
5: No, pero si estamos cinco acá.
6: Yo creo que no,
5: Yo pregunto, yo contesto, van a decir, ya rapado, veas.
6: No, yo creo que no es favorito, pero hay algo, de que hay algo, porque más allá del
5: la pregunta
7: no es favorito.
5: Es favorito,
7: y no, aunque no sea
6: favorito,
7: igual.
6: No, Cerro, pero no.
8: Cerro
6: tres partidos
8: local,
6: seguidos
8: sin perder. No, es
2: Cerro no es favorito.
6: La localidad
2: para mí,
6: es un detalle, ¿no?
2: No es favorito Cerro por el contexto general de lo que significa Palmeiras, su inversión. El fútbol brasileño es líder del brasileño. Ahora, ¿que Cerro puede? A mí me parece que sí. ¿Que claro. Cerro puede eliminar a Palmeiras? Me parece que sí. Cerro
8: más
2: tiene
8: que nunca
2: argumentos
8: está
2: para eliminarlo.
5: Paco,
2: a Palmeiras.
5: ¿Es favorito?
8: Para mí sí. Cerro es local, con su público, va a llenar, va a alentar. No, eso que dice que Cerro con su público no logra resultados, no. El público de Cerro últimamente empuja al equipo.
6: Pero no
8: yo
6: juega
8: le veo
6: el público
8: a Cerro
6: no juega
8: favorito.
6: Para que vaya a la cancha la gente, pero no lo resuelven.
5: ¿Cómo
6: lo
5: no va a jugar? Este
7: no. Entonces, ¿por qué no se juega por otra cerrada?
8: El árbitro sanciona una falta dividida y le viene encima al público. No.
2: Mientras especulamos qué puede ocurrir el miércoles y el favoritismo que plantea Kise, yo le devuelvo a Kise la pelota. Kise, ¿es Cerro favorito?
5: ¿Cómo no va a ser favorito jugar con tu gente local? Vas a romper una historia. Tenés
8: claro
5: que asumir. Lo primero que tenés que hacer para ganar la Palmeiras y eliminar
8: sí,
5: la
8: señor
5: Palmeiras es asumir que sí se puede.
8: Claro, así hay que pensar.
5: No importa lo que diga la gente. Vos
2: yo coincido
5: convencido
2: en que sí se puede. Bueno, lo que no coincido es bueno con el calificativo de favorito.
5: Jugar de local, entonces, ay, empatamos. Y el empate te da.
8: Antes de la serie, yo te diría que no. Hoy, después del resultado, y sabiendo que Cerro tiene que asumir de una vez
5: y viendo el potencial de Palmeiras,
8: sí,
5: el potencial actual.
8: Exacto.
2: Vamos a las imágenes de lo que fue el partido disputado ayer en Sao Paulo, en donde Cerro se plantó muy bien. Gran trabajo de los centrales, de Quintana, de Velázquez, un partidazo también, y del propio Iván Cañete aquí, Cecilio. Roba y se va, tiene espacio, tiene tiempo, intenta una gambeta, sale Carlos Miguel, Cecilio lo pisa. Al principio nos pareció que era falta, que era penal, pero es Cecilio el que termina pisándolo en la pierna al arquero de Palmeiras.
7: Lo pisa finalmente a Carlos Miguel, que fue al cruce en esa jugada y trató de desbordarlo, trató de dejarlo atrás y no pudo.
2: Esta imagen tiene que ver con una subida de Guillermo, gran pase de Klimovic. La jugada se ensucia y allí, tras el remate, le llega a Guillermo, engancha muy bien y define de derecha.
8: Lindo gol.
7: Buena definición.
8: Y en un gran momento.
7: En ese momento, allí vemos la
2: ese
7: subida.
2: Ese es el pase de Mateo Klimovic, la subida de Benítez que le da a Jonathan Torres. Se ensucia allí la jugada, rebota, le pega. ¿Qué?
7: ¿Le pega o no a Torres? Es la pregunta en esa jugada.
5: El efecto de la pelota es el rebote del jugador rival ya.
7: Claro,
5: la pelota sale con ese efecto.
7: No,
5: independientemente a que haya tocado o no Torres, ese es otro tema. Pero
7: claro, pero
5: al pegar la pelota se produce en el remate cuando pega en el jugador de Palmeiras.
2: Sí, intervino el VAR para mostrar que estaba en posición adelantada a Guillermo. Se va expulsado Andreas Pereira,
6: sí,
2: que le metió un golpe en el brazo a Bobadilla.
7: Frente sí al árbitro.
6: Frente al árbitro.
5: Drástico el árbitro en esta
7: es
6: al rato de que Palmeiras
2: considero conducta violenta.
5: Bueno, en el brazo, si es tu equipo y te cobran y te echan un jugador así, ¿sabes cómo lloramos?
7: ¿Cómo protestás?
2: Van Murillo mete el centro, saca Velázquez, Arias habilita a López y le pega de primera, de zurda, vence a Rufus, se metió entre las piernas el balón.
6: Es muy bueno el pase, lo dio el cabezazo para Flaco López, Marlon Freitas es clave para el gol de
7: y
6: Flaco.
7: Después el centro de Jonathan Torres, Vegetti que va a la disputa, no la toca y se marca de manera oficial como gol en contra de Carlos Miguel.
6: Esta es como la de Torres, tampoco la toca Vegetti en esta.
7: No,
6: pero parecía a cuando se tira a Jonathan Torres, gol en contra de Carlos Miguel.
2: El gran centro de Jonathan Torres, Vegetti se juega, se lanza, confunde al arquero,
6: sí,
2: le hace cometer el error y se traduce en el gol del empate de Cerro Porteño.
8: Que
4: qué bueno lo de Cerro, de ir a buscar igual, sabiendo que tenía un nombre más de cierto, pero más allá de que el gol pudo haber sido en otras condiciones, en otro momento, tal vez ese gol ya hacía mella en el ánimo, pero los jugadores estaban desde el primer momento creyendo en sí mismos y salieron a buscarlo, y el empate es mérito de eso.
2: Bien por Cerro, por el partido que hizo, porque mantiene viva la ilusión de eliminar a Palmeiras en esta Copa Libertadores de América. ¿Qué dijo Jonathan Torres? A ver.
9: Johnny, ¿dónde estuvo la clave, te parece, para llevar este empate muy bueno para ustedes?
10: En animarnos, en jugar de igual a igual. Sabemos que, a ver, por momentos se hace difícil y ellos tienen mucha jerarquía. La realidad, no hay que tenerle miedo a eso. Hay que saber a lo que nos enfrentamos, saber lo que la fortaleza de ellos, pero también la fortaleza nuestra. Siento que cuando nosotros entendemos eso, lo lastimamos, así que nada, como te digo, ahora a descansar y pensar lo que viene.
11: Un partido en la olla que se viene, Jonathan, seguramente una olla repleta con toda la hinchada apoyando un partido importantísimo, con todo el apoyo de la gente también, Jonathan.
10: Sí, bueno, pero primero tenemos a Lorenzo el domingo, así que tenemos que levantarnos en el torneo también, más allá de que este es un gran resultado, de que sabemos de la importancia de la Copa. También tenemos que levantar en el torneo y tenemos que pelear en clausura. Así que, a descansar, a pensar en el domingo y después volveremos a analizar de vuelta el partido.
12: ¿Iba a ser injusto perder hoy después de tanto esfuerzo, te parece?
10: Yo creo que sí, porque si bien Palmeiras por momentos tuvo la pelota y lo lógico era que ellos la manejen, nosotros también siento que tuvimos nuestras oportunidades y estuvimos en partido todo el tiempo, así que nos llevamos, creo yo, un justo resultado. Y bueno, lo más importante es que la serie todavía está abierta.
2: Bien, ¿qué es lo que más te gustó de Cerro anoche, Kise?
5: La actitud de ser un equipo solidario, jugó con sus armas, es lo que tenemos, no tenemos mucho juego. Después lo puso a Klimovic para darle un poquito más, me parece que Klimovic va a ir ganando más minutos con el correr de los partidos, va asumiendo ese rol, está procurando, está intentando, pero fue un Cerro que creyó en sus posibilidades y sobre todo sabe qué recursos tenía y dentro de eso se movió. La presencia de jugar con tres centrales le solucionó un montón de inconvenientes defensivos y la estrategia más importante es que saltearon las líneas. Te puede gustar o no la manera de jugar, pero Cerro entendió que tenía que jugar los pelotazos largos y no en la lentitud de la maniobra desde el fondo cuando se pasan la pelota Velázquez y Matías Pérez, y eso hizo que Palmeiras tuviera que arrancar en cada carga en ofensiva a 60 metros del arco de Cerro, y eso le dio una serenidad y una tranquilidad para jugar defendiendo, mirando el arco de enfrente. Casi nunca la defensa de Cerro corrió para detrás. Si uno repasa el partido mentalmente, no vamos a encontrar un desborde por el costado izquierdo de Palmeiras, es decir, el lado derecho de Cerro. Las pelotas cruzadas venían sin superar, sin que la defensa tenga que correr hacia su propio arco. Eso es fundamental. Y por el otro lado pasó lo mismo, sección de una o dos jugadas, en donde Chaparro intentaba que se meta por el medio a Alan, que jugó el partido y juega de esa manera, solo que ahí le faltó una ayuda, ya sea de un mediocampista o en último caso del zaguero, que tienen que adelantar un poquito para respaldar, y así fue Alan que remató en la primera etapa 3 o 4 veces, que no pudo abrir mucho el pie para causar daño, y fue un partido estratégicamente que le salió muy bien a Holland y Cerro hizo lo que tenía que hacer y el empate es justo, a pesar de que Palmeiras tuvo más la pelota, generó más situaciones o más remates, y un Palmeiras que para mi gusto atacó mal, centralizó demasiado, se metió, decimos en el fútbol siempre, se metió en el embudo que te genera lo otro, porque el concepto del fútbol es cuando atacás agrandar la cancha. ¿Qué significa agrandar la cancha? Jugar por los costados, por los laterales. Palmeiras hizo todo lo contrario. Arias metía por el medio, todas las participaciones de Arias en un gran porcentaje fue jugando por el medio. Alan, que fue de lo mejorcito de Palmeiras, pasó lo mismo. Y Víctor Roque, los primeros 15, 20 minutos preocupó, después desapareció del partido.
4: Ya le tomó la mano Cerro Porteño a Palmeiras y la forma en la cual juega, y creo que ha sacado ventaja de eso también Holland, y volvió a ser ese Cerro Porteño que ya mostró frente a Palmeiras este tipo de actitudes y en todos los partidos de la fase inicial de la Copa, por eso clasificó y por eso está en esta instancia.
7: Y destacado trabajo de los jugadores más jóvenes, el caso de Lucas Quintana, que no había disputado partidos en este segundo semestre, líder en recuperaciones, líder en duelos ganados. Para Cerro Porteño, bien también Cañete, el mejor partido de Ariel Gamarra en el medio campo a la hora de la disputa, a la hora de tratar de ganar pelotas. Entonces creo que en eso se destacó también Bobadilla, también en algunos casos un buen trabajo de jugadores sin mucha experiencia que pudieron estar a la altura del partido.
6: Muy bien Rofo y muy bien la de
7: Rofo
6: la garra,
7: también.
6: La del esfuerzo físico. No,
7: Rofo también.
6: La de la disputa sigue siendo la mejor posibilidad que tiene Cerro. Y se le ha combinado que ha estigmatizado los duelos contra este rival para bien. Porque en algún momento la gente se reía cuando salía Palmeiras Cerro. Ahora es diferente. Cambió la película con estos tres partidos seguidos sin que Palmeiras pueda ganar. Y Cerro encuentra algunos momentos buenos, algunas circunstancias como los goles en contra, como el fallo de John Arias, como la expulsión de Andrés Pereira, que por algo se conjugan a favor de Cerro y ojalá que siga siendo así.
2: De hecho, que cuando se dio como se dio el partido de anoche, Cerro mantiene viva la ilusión, la esperanza de clasificar. Y uno decía, no, pero eso pasó en mayo, ya pasaron tres meses, ahora es distinto, es el tramo final. Y la verdad que mérito de Haaland y de Cerro volvió a minimizar el fútbol de Palmeiras. Le incomodó, le dificultó a Palmeiras.
13: Marcó, es decir, no le dio espacio. Y cuando perdía uno... En un
2: pero van tres partidos que, sí. Que Cerro consigue eso.
13: Y es la manera que tenemos que jugar. Cuando llegó Alfaro, ¿qué es lo que le dábamos mérito a la selección? Que volvimos al ADN del futbolista nacional. Y Cerro jugó así, aunque Cerro... Con la pelota, su historia te dice que es un equipo ágil, veloz. Esa es lo que le gusta al hincha de Cerro. Pero en este momento es lo que tiene y tenés que jugar con lo que tenés. Por eso decíamos que Cerro buscó siempre con Bobadilla y Gamarra darle intensidad a su medio con Piri de volante central. Pero el partido donde tuvo más intensidad, más dinámica en el campeonato local fue el partido con Luqueño, con Morel en cancha. Sacándole a Bobadilla y sacándole a Gamarra, porque no habían dado esta respuesta. Además, ayer es de aquellos partidos que vos no te guardás nada, no mezquinás el esfuerzo, porque es el partido donde vos fuiste a ver qué pasa, y entonces arriesgás un poquito más, te la jugás un poquito más, el 0-0 te mantiene vivo, latente, todo eso influye en el rendimiento de un futbolista, y Cerro, en ese sentido, tuvo una muy buena respuesta. Nosotros en el comentario preguntábamos, ¿aguantará Cerro? Y al comenzar el segundo tiempo y veías después de los 5 minutos que el nivel de juego era el mismo y Palmeiras seguía confundido, mérito de Cerro que hizo que eso pasara, entonces vos decías, este partido ya está controlado y Cerro hizo que el juego se desarrollara como mejor le convenía al equipo paraguayo.
2: Haaland pidió que hierva la olla el miércoles, así el partido de revancha a las 19.
7: Sin duda.
2: Sí, parte de lo que decía el DT.
14: Estas cosas que tiene el fútbol, no jugar 4 partidos con Palmeiras, eso es una cosa de locos. Y nos tocó así, Dios quiso que fuera así. Y la verdad es que yo no quiero ser redundante, pero Palmeiras es un equipazo, tiene variantes de todo tipo. Si analizás el partido de qué cosas tenés que contrarrestar, y bueno, tenés que contrarrestar. En toda la fase del juego tienen un equipo muy desequilibrante, ya sea en la fase de juego dinámico o en la fase de juego fijo, con un recambio tremendo. Y es un equipo que te avasalla, es muy difícil... no ir o no retroceder. Entonces creo que también hicimos un partido excelente sabiendo nuestras fortalezas y sabiendo todavía las cosas que en tan poco tiempo de trabajo no están aceitadas y que no insisto con llevarlas adelante porque la seguridad de los jugadores para mí cuando juegan es prioritaria. Entonces esto una vez más es mérito de ellos y de la pasión, cuando ellos juegan con pasión, cuando juegan enfocados, cuando juegan con este nivel de atención que provocan estos grandes equipos, bueno, de cara al futuro del club hay mucho material para ser optimista para que ya las competencias internacionales empecemos a competir aún con equipos que lógicamente todavía en plantel, en estructura, en infraestructura, en todo, por algo son lo que son, ¿no?
2: Parte de lo que decía Ariel Holland, el plantel de Cerro está retornando esta tarde al país. El domingo a las 10 de la mañana, Cerro juega contra San Lorenzo. El miércoles a las 19 se disputa el partido de revancha entre Cerro y Palmeiras. Y el siguiente fin de semana es el superclásico del fútbol paraguayo.
7: Rápido.
2: Sí, después de las eliminatorias de octavos de final, Libertadores, como el Sudamericana, se viene el superclásico. Olimpia y sus deserciones en la mitad de la cancha. Vamos a hablar con Mario para que nos cante el probable equipo. Después voy a escuchar la opinión de los compañeros. Hola Mario, ¿qué tal? ¿Cómo estás?
15: Muy buenas tardes, Rubén. Un cordial saludo para vos, para los compañeros y para toda la gran audiencia de Urbana Sports. Olimpia, ya ayer aproximadamente 17 horas, 17:30, ya estaba instalado en el Hotel Otton Palace, Copacabana, Río de Janeiro, y ya está concentrado para enfrentarse a Vasco da Gama por los octavos de final ida de esta Copa Sudamericana y ya tiene alineación probable para este compromiso.
2: A ver el equipo que va a presentar hoy Pablo Vitamina Sánchez, Mario.
15: Finalmente la línea defensiva en relación a lo que fue aquel compromiso contra 2 de mayo no se modifica. Va a ser en portería Gastón Olveira, línea defensiva Raúl Cáceres, Brian Bentaverri, Mateo Gamarra y Esteban Matus como lateral izquierdo. En el mediocampo, donde sí empiezan a haber novedades, Richard Sánchez por un costado como volante central, Fernando Cardoso acompañado por Víctor Sebastián Quintana. En ofensiva, Eduardo Del Mar, Romeo Benítez y como referente en punta, Brian Romero. Este es el probable 11 del entrenador Pablo Vitamina Sánchez para enfrentarse a Vasco da Gama.
2: Bien, Mario, gracias por este contacto, muy amable.
15: Un abrazo, compañeros.
2: El equipo de Olimpia que está anunciado aquí, con Richard Sánchez, con Fernando Cardoso y Víctor Sebastián Quintana en la mitad de la cancha.
13: Hay dos cosas para ver, ¿no? Uno es cómo se para en el medio, aparentemente Cardoso es su volante central, no comparto un cierto por ciento, pero es lo que uno anuncia y es lo que uno considera. Y la otra es dónde va a comenzar a disputar la pelota. Porque si jugás con Romero, uno debe de pensar que Olimpia va a tratar de recuperar lo más lejos posible de su arco, porque no tiene un mediocampo combativo. Entonces, por ahí, y por característica y por perfil de Del Mas, del mismo Romeo, que no tiene el mismo perfil, pero tiene escasa movilidad, y de Romeo Benítez, más Sánchez y más Quintana, y vos tenés que decir, no puedo bajar y esperar en mi cancha, porque me va a costar llegar después. Entonces, de por ahí Olimpia elige otro sector más adelante, es decir, en campo rival, tratar de recuperar la pelota para incomodarle a Vasco, que son equipos carioca, que le gusta tocar la pelota, que no le gusta el esfuerzo, que quieren jugar en el confort y en la comodidad. Esa es la característica de un equipo de esa zona, de esa región de Brasil, distinto al fútbol que practica Palmeiras, por ejemplo, pero... depende mucho de cómo, pero uno debe de pensar cómo quiere jugar Olimpia, que Olimpia no debería de cuando pierde la pelota bajar y esperar en su campo, tendría que dar combate mucho antes por la característica de su futbolista.
2: Uno supone que lo primero es aguantar y después hay que estirarse, hay que atacar, hay que tratar de sorprender con la velocidad, sobre todo de Bernardo Romeo Benítez, con
4: aprovechando
2: lo que pueda...
4: ese momento que tiene Romeo.
2: Sí.
4: Y lo que Matus pueda aportar también por ese sector. Yo creo que ese va a ser el sector preferido de ataque de Olimpia.
7: La cuestión es no quedar expuesto en defensa como ocurrió en ese primer partido.
4: Especialmente
7: al comenzar el segundo tiempo, que quedó muy expuesto el equipo.
13: Es que con el perfil de los jugadores que alinea... Tienes que atacar, no tenés alternativa. No puedes entrar
7: a meterte atrás.
13: No, porque imagínate su medio, Cardoso, Sánchez, Quintana, después Delmas, Romeo Benítez, Romero, a esto agregarle Raúl Cáceres. Entonces, estamos hablando de jugadores que normalmente no recuperan la pelota. Entonces, ¿por qué vas a achicarte para atrás. Tenés que hacer un partido donde tenés que intentar ser protagonista, y porque el perfil de tu futbolista da eso, independientemente que sea visitante.
6: Sí, sí. Además, yo entiendo que es un equipo brasileño que tiene muy buenas condiciones, pero yo creo que Olimpia contra Vasco se puede animar a algo después del antecedente del 3-1, que fue un 3-1, no fue un 1-0 tan raspando la situación. Y que además este equipo es bueno, el Vasco, es bueno, pero tiene bajas, está peleando por no descender en Brasil. Es un contexto diferente a inclusive hablar de Palmeiras, por ejemplo. Las comparaciones por ahí no son lo ideal, pero creo que le van al cociente en este caso. Y creo que Olimpia le puede jugar algo más, se puede animar a jugar un poco más contra Vasco.
7: Es que fue muy dominante en el partido de vuelta.
6: Eso
7: en el partido,
6: sí.
7: El partido local.
6: Para Olimpia, claro, contra Vasco, por ejemplo, fue muy dominante en el partido local. Lo que sí hay que decir es que Olimpia podría tener problemas en sostener la consistencia, porque es lo que viene mostrando. Si no se le abre el arco, si no encuentra efectividad, termina cayendo en el camino.
7: Y aparte, la que recibe, siempre está recibiendo goles. Solo, lo habíamos dicho, un solo partido con el arco en cero de los últimos 13 que jugó.
2: Bien, Coto Nogués, el presidente de Olimpia. Antes del viaje de la delegación hizo declaraciones, vamos a escuchar sus palabras. Acompaña Coto Nogués. Sí, paramos eso, por favor, sí, para proyectarlo de Coto. Gracias, gracias. El presidente del Olimpia y sus declaraciones.
16: Muy ilusionado con este encuentro, un partido decisivo. Nos va a marcar un poco cómo vamos a encarar el semestre. Lastimosamente no empezamos de la manera en la que queríamos, pero bueno, ahora ya a cambiar el chip y a darle con todo para lo que es la Sudamericana.
17: Justamente, presidente, teniendo en cuenta este arranque de Olimpia, se deja de lado lo que es el plano local y ahora se enfocan netamente en lo internacional, pero ¿puede afectar o no? O, como te digo, es totalmente distinto.
16: No, obviamente que afecta un poco, pero ya acá se cambió la cabeza está puesta en lo que va a ser este partido y vamos a ir así, ¿verdad? Partido a partido. Lastimosamente tenemos bajas que no estaban en los planes, pero bueno, tenemos un plantel con grandes jugadores que en el que estamos muy confiados de que podemos sacar un buen resultado allá. Y lastimosamente tuvo que ser internado anoche, ¿verdad? Con un cuadro de gastroenteritis. Y bueno, no está viajando, así que bueno, Vita va a tener que reorganizar ahí el medio campo. También tenemos la baja de Alex, Richard, que lastimosamente no está al 100%, o va a estar igual a la expectativa. Vamos a ver cómo lo reorganiza ahí Vita el medio campo.
2: Parte de lo que decía Rodrigo Coto Nogués, el presidente del Olimpia, a las 19 el partido. Vamos a estar en vivo por Urbana 106.9 con la narración de Pato Bando, los comentarios de Carlos Alberto Quise. 19 horas el partido, Olimpia, y la necesidad de jugar de tal manera a resolver aquí en casa el paso a la siguiente fase de la Conmebol Sudamericana.
4: Sí, claro, llegar con el resultado que les permita aquí intentar ya dejar de lado a Vasco da Gama y avanzar en Copa.
7: O la ventaja que tienen, porque Cerro y Olimpia, ambos pueden definir jugando.
4: Sí, esa
7: de local.
4: Es la ventaja que tienen, sí.
2: Bien, aquí nosotros palpitando lo que va a ser el partido de esta noche. El hecho de que Vitamina ayer haya dicho línea de cuatro es lo que a nosotros nos resulta, porque se manejó la posibilidad. Le preguntaron si podía ser una línea de tres y uno dice para defenderse. Se utiliza a veces en condición de visitante agregar un zaguero central más, pero él se mantiene en este estilo, en este dibujo, en esta figura con la que ha venido jugando con Olimpia.
13: Sí, el problema surgiría si el problema de sus centrales no es el lado izquierdo, es decir, es el lado derecho, porque sacrifica hoy a Ventaverri, que ha mostrado que está medio punto, un punto por encima de Vargas o de Vera. Y entonces con una línea de tres, él le debería mover la Ventaverri por la izquierda y convertirlo en líbero a Gamarra para que entre Varga o Vera. Y
2: a Cerro le fue bien la línea de
13: claro,
2: tres.
13: Claro, pero acá voy porque juega Velázquez, que tiene más ubicación. Gamarra necesita para rendirte un referente. Cuando él no encuentra un jugador o no está
2: ¿a quién marcar?
13: A quién marcar es capaz de salirte a 5 o 10 metros a romper la línea.
7: En ese puesto suelto ahí casi.
13: Y el líbero necesita tener esa inteligencia de sobrar siempre para respaldar el trabajo de los dos. Yo no sé si Bentaberri va bien por izquierda, a la izquierda, a los costados. Vargas sí, al sector derecho. Entonces creo que pasa por ahí. Lo otro, que lo que mostró Matus, es que de lateral el otro día marcando había recuperado 12 pelotas. No es lo mismo, la técnica del jugador brasileño, todo lo que quiera. Y me parece que va por ahí. Lo que pasa es que Olimpia, dentro de esto que falta un volante, bien podía haber adelantado a uno de los centrales que no juega en esa posición también como una alternativa, que bien podría ser Vera o Vargas para jugar en esa zona. Yo diría más Vera que Vargas por característica.
8: Vargas creo que ya jugó en esa posición en algún momento.
13: Sí, ¿no?
7: ¿De libero?
13: Del libro sí, no, estoy hablando de volante.
8: No,
13: porque
8: no, de volante.
7: ¿De volante?
13: Podría ser, pero es improvisar mucho. Es un partido donde a vos te dio buenos resultados mantener una manera de trabajar, y a veces no querés salirte demasiado de eso, y por eso lo de Cardoso de volante central. Yo igual creo que Olimpia hoy tiene todas las posibilidades de generar juego y de marcar una diferencia en ese aspecto, en el goleo, ¿no? Después, ¿cuánto va a salir el partido? No sé. Pero por característica, Olimpia tiene la obligación. Por eso pones los jugadores que pones. Es decir, si vos tenés jugadores con alma de delantero, es para pensar en el arco de enfrente. O si no, pones jugadores de otra característica. Desde ese punto de vista, señalo que Olimpia debe de arriesgar más de lo que uno podría pensar porque juega de visitante.
18: Sí, y yo creo... Vitamina Sánchez ha sido un técnico que ha mostrado un estilo que es de preferencia en la teoría del 4-3-3, al acomodo táctico de esa manera. Y después, yo fuera de estos nombres no encuentro algo que falte más allá de la baja Alfaro por el tema estomacal, y que Richa Ortiz evidentemente no está en buenas condiciones, por eso no puede jugar. O sea, no hay algo que uno diga, esto que está pasando acá es ilógico, esto Olimpia no lo debería hacer.
7: Es lo mejor que tiene.
18: Es lo mejor que tiene. Matus tampoco... Digo, jugó un partido recién, no puede sacar unas conclusiones de que no es muy flojo como lateral izquierdo, va a ponerlo a Mateo Gamarra por el costado izquierdo. Me parece que es un jugador que en su posición rinde mejor que los demás Matus, y que habrá que seguir viéndolo, y por algo lo trajo Olimpia. Entonces juega por eso.
13: Olimpia estaba jugando 4-1-4-1, tenemos que aclarar, 4-1. Porque llevaba los dos volantes para apretar a los volantes internos del equipo rival, y ahí le costaba porque el pivot que jugó Ferreira y el otro partido Romero... no devolvían paredes y no le resultó en ese aspecto. Sí. Y se vio muy rebasado en la mitad de la cancha. Dale el caso que yo no tengo los datos estadísticos, pero supongo que recuperó pocas pelotas en la mitad de la cancha. Generalmente Olimpia, a pesar de lo que decía Vitamina, no nos generaron situaciones porque nos falta riqueza técnica. Generalmente terminamos levantando la pelota de los costados. Esa es nuestra manera de atacar. Por eso que seguimos con la idea aquella de buscar siempre el 9 referente de área, que te puede bajar de cabeza, del grandote, porque terminamos siempre cruzando la pelota del costado. Sí. Y al cruzar la pelota del costado no es otra cosa que estás dividiendo el balón. Nosotros vemos todavía, ya aparecen algunos equipos, Ameliano por citar algunos, Recoleta en su momento, de tirar paredes, y entonces ahí se genera otro tipo de situaciones. Pero Olimpia... para mi gusto, defensivamente estuvo en falta en todo este semestre, y estoy hablando del partido de campeonato local, y estoy hablando del partido amistoso que jugaron con Flamengo y que Flamengo le hizo 4.
2: Esperemos que sea un Olimpia más sólido entonces en la faceta defensiva. Sí. ¿Vieron ayer Cruzeiro Flamengo?
8: Sí, yo vi.
2: Bien,
7: gran
2: me gusta,
7: gol.
2: Me gusta, porque vivimos de esto. ¿Quiso usted Dios?
13: Sí.
18: Tuvo momentos.
2: Qué golazo el del Ecuador.
7: Kenny Arroyo, joven ecuatoriano.
2: Impresionante.
13: 18 años dice que tiene.
18: Sí. Golazo. Tenía, este es el goladista, le pega de zurda, la forma en la que le pega el palo
2: remate
18: derecho.
2: Y con técnica. Primero, la calidad para sacarse del rival de encima.
13: Sí, pero mira cómo va. Mira el lateral.
2: Ahí mira
13: el
2: arco.
13: El lateral le gambetea, le hace el pase y viene al trotecito, hermano, enojate. Te están por hacer el gol y vos no te enojás.
18: Pero lo bien que
2: Paquetá
18: le pega.
2: Empató.
7: Paquetá
2: empató.
18: Este había entrado ahí. Entró y metió.
7: Entró, convirtió. Arroyo fanático de Neymar. Y lo imitó bastante bien en esa jugada.
18: Reclamaron mucho y tienen razón. Que no fue falta la del tiro libre, que después termina en gol de Paquetá y...
2: Leo Ortiz metió un cabezazo, la pelota pegó en el travesaño y el rebote que le queda a Paquetá.
13: Es más,
2: remata muy bien.
13: Es más agresivo Cruzeiro que Flamengo.
18: Sí, pero va a pasar Flamengo. Sí.
7: ¿Por calidad?
18: Sí, ya le empató de visitante, tiene jugadores para...
13: Técnicamente tiene mejores jugadores, pero sí. La agresividad es para Cruzeiro.
18: Y Gerson es un jugadorazo del volante.
7: Claro, pero es un eterno problema del Flamengo ese, de la intensidad de juego.
8: Claro, ellos demasiado se relajan en su técnica y en cómo juegan y...
7: En las estrellas.
8: Más de,
2: ¿cuántos años tiene Arroyo?
7: 20 años. 20 años cumplió este año, en febrero.
13: Me mintió el relator argentino. ¿Tú?
7: Pero estaba por ahí nomás. 19, 20 tiene.
2: No te olvides que Juanpi vive de esto.
7: Claro.
2: Por no, lo tanto, pero, tiene no, la precisa. No, tiene no la precisa.
13: Me tuve que preguntar yo, porque si él escuchó el partido, porque dice que ve todos los partidos, no dijo que se equivocó el relator argentino.
7: Y capaz se me pasó.
2: Vamos con Platense. Platense parecía que lo ganaba. El equipo de Martín Palermo.
8: Sí. Ahí está el gol.
7: Entonces buen el cabezazo. Gol de Jiménez.
2: Luciano Jiménez.
7: Luciano sí. Jiménez, centro de Saborido, que había jugado con el fútbol paraguayo. Sí.
8: Gran sí. campaña de Coquimbo, unió a la Libertadores, Rubén. Gran campaña.
2: Y Coquimbo que consigue empatar cuando se iba al partido, pura haber ampliado Platense, Valdés. Pero...
13: ¿Y el arquero de Coquimbo?
2: ¿Qué pasó con el arquero de Coquimbo?
18: El gol, ¿dónde ahí está el gol de Valdés? Sí, pero la cabeceó muy arriba igual.
7: Badalá.
2: Guido Badalá.
8: Ah, Badalá.
18: No Palermo es el técnico de Platense.
13: No tenía ninguna velocidad.
7: Sí, aquí entonces no llega al cruce y Badalá aparece al minuto 94 para poder convertir.
2: A ver, el podio de Cerro anoche en el empate frente a Palmeiras, Chochi.
18: Gustavo Velázquez, Manuel Rofo y Lucas Quintana.
2: ¿Quise?
13: Quintana, Velázquez y Cañete.
2: Pato.
8: Rofo, Quintana. Y tengo una duda ahí.
2: Te falta uno.
7: Uno.
8: Sí, me falta uno. Pero hay dos.
2: Pero ahora es Pato, no es para mañana. Ahora es mano.
7: Bueno. Bueno, quedan dos.
8: Rojo, Quintana y Cecilio, para mí.
2: Ah, bien.
7: A ver, en mi caso, Quintana, Velázquez y Rofo.
2: Arbitraje puntilloso ayer, Digo, no responde a la línea
13: uruguaya.
2: Uruguaya y la de internacional, la del mundial, la de Copa. O sea,
13: Pitó todo. Sí. Hizo un arbitraje cómodo para él.
2: ¿Se salvó Fabricio Domínguez? Saca.
7: Para mí es amarilla. Llega temeraria.
18: Se salvó. ¿Por qué? Porque yo creo que lo pudo haber roto a Vitor Roque ahí. Si le rompía algo, lo iban a echar. Para mí se salvó de ese, pues entró muy fuerte.
2: Entró fuerte
13: y
2: Vitor Roque.
18: No agarró nunca la pelota.
13: Fue a la pelota. No,
18: bueno, todo vamos a la pelota.
2: Roque tenía apoyado el pie. Sí, eso, por eso, eso le da un componente de mayor gravedad.
13: El golpe fue más para Domínguez que para Roque.
18: No sé eso.
7: Ha pasado ya varios.
18: Yo lo que miré puede ser porque decir que Vitor Roque es macizo y es chiquito, porque un jugador alto con pierna larga capaz le rompe, si le rompías, o sea, se salvó.
13: La pierna, el contacto se produce entre en la parte de la canilla, de ahí, entre la rodilla y el tobillo. No fue una patada. Él va a la pelota, no le toca la pelota y el contacto se produce por
2: canilla contra canilla, pero fue una entrada fuerte.
7: Fue muy fuerte.
18: Yo digo nomás, después de la canilla contra canilla, amarilla. Todo el cuerpo de Fabricio Domínguez viene contra Vitor Roque.
7: Pero también corrió mucho riesgo él.
13: Porque metió mal la pierna. Sí.
7: Es para amarilla.
13: Pero no es para roja, es amarilla, chao.
7: Y 26 faltas, 5 amarillas para Cerro.
13: A todo eso, si vamos a hacer quisquilloso, ¿por qué es agresión o no empujarle al rival?
7: ¿La de Pereira?
8: La de Pereira.
13: No, la de Morel.
7: Ah, que lo da la amarilla. Para mí totalmente innecesaria.
13: Pero olvídate de que es necesario o innecesario. No es esa la pregunta. ¿Es agresión o no es agresión?
7: Para mí no es agresión.
13: Empujar no es. Empujó, le estiró al tipo atrás. Y el árbitro le muestra la amarilla.
7: Yo no digo que no es.
18: Para mí está bien que se haya quedado con amarilla nomás en la de Fabricio Domínguez. Pero se salvó porque con el ímpetu que va, pudo haber sido peor su entrada. Le pudo haber entrado peor a Vitor Roque. Y la consecuencia, si el VAR después la revisa porque le rompe... ¿Le van a echar?
2: Esta noche estamos con Vasco Olimpia, 19 horas por Urbana 106.9, también para el YouTube. Vamos a hacer una pausa para NPI. Nosotros seguimos, vamos.
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2: Héctor Bobadilla ingresó ayer en Platense, el delantero paraguayo. El equipo dirigido por Palermo también tuvo a Saborío, general Merlini. Merlini también en Platense.
18: Estuvo
2: en
18: Juan Gabriel.
2: Coquimbo, Prato y Luis Riveros.
7: Luis Riveros.
2: Dirigió Juan Gabriel Benítez el partido por la Copa Libertadores de América.
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2: ¿Norio no va a estar hoy en la producción del partido o vamos a tener que escuchar al chico del pórtico? Dice, soy tu cuñado.
8: En la coordinación.
2: El
8: coordinación.
2: Chico del pórtico está hoy en la coordinación.
7: Mamita,
2: ¿sí?
7: Querida.
2: Hoy por Copa Paraguay juegan primero de marzo y Atlético Tembetaré. Primero de marzo Fernando de la Mora y Atlético Tembetaré. Hoy 4:30, primera semana de los 16avos de final.
8: Y un campeón afuera.
2: Ameliano primero, Guaraní ayer.
7: Es así, entonces quedan fuera.
2: En un ratito vamos a ver los goles, Provenza.
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2: El argentino Darío Herrera, el árbitro del partido, hoy Vasco Olimpia en la cabina del VAR. Germán Delfino arranca a las 19 en el Estadio San Januario.
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2: Se llena la nueva olla el miércoles.
7: Sí, sí, explota, sí.
2: Repleto,
7: sí,
2: ¿eh?
4: Explota, explota. No hay lugar para nada.
2: Porque últimamente no está acudiendo masivamente el público del Cerro Porteño. Esta es la oportunidad, es la ocasión.
13: Sí, en la fase de grupo nos llenaron con Palmeiras, que uno pensaba que ya deberían llenar, pero esta vez van a llenar.
7: Es otra instancia, es otra la situación.
4: Escuché también que le estaban enviando mensajes al presidente Blas Reguera preguntándole si hay liquidez para pagar multa. por el tema de las bengalas.
7: Ah, por el recibimiento.
18: No, le vino todo bien el tema de haber jugado ya un par de veces con Palmeiras, de haber instalado como una realidad paralela a la de Copa Libertadores. Y este empate,
7: pero es que hablar. Es que ya venía así desde el inicio del ciclo Haaland. Son dos, claro. Dos caminos. Un camino por torneo local y uno por Copa.
18: No, y si pasa con Palmeiras, se va a fortalecer todavía muchísimo más eso que tiene que ver con la performance de Cerro en Copa Libertadores. Pero la verdad que anda bien Cerro en Copa. Con algunas formas...
13: De lo que viste anoche, ya podés cambiar de opinión, que Haaland va a dirigir el Clásico.
7: ¿Cómo es?
18: No.
7: ¿Eh?
18: ¿No?
7: No va...
18: No, si no, yo tengo que ser coherente con lo que dijo. Me preguntó si el favorito es Palmeiras o Cerro y yo respondí Palmeiras.
13: No, pero sí, hoy pero dijiste que Haaland
7: no iba a dirigir.
18: Entiendo la pregunta, perdón, no iba a dirigir. Mal. Ah. Puede ser. El contexto de esta pero serie ayer, le puede ayudar ayer, a quedarse en el
13: pero campo. Ayer mostró otra cosa.
18: Por eso. Puede ser que...
7: Hasta si se elimina.
18: Hasta si se elimina, puede ser que mostrando otra cosa tenga
7: para mí ya es seguro que sigue si se elimina después de este partido. Si se elimina, igual claro, sigue, Haaland.
18: Te comió un 3-0 en la nueva olla. No creo que pase, pero te comió un 3-0 y...
7: Tiene que ser un resultado extraordinario.
13: Ah, ¿cómo Palmeiras te va a hacer 3 goles? Por favor.
18: A la pinta. Palmeiras ahora es el peor equipo.
13: No, no tiene gol. Nunca tuvo, nunca goleó.
18: Bueno, pero...
13: No tiene gol. Es decir, Palmeiras es de aquellos equipos que te gana por un gol de diferencia normalmente. No te gana por goleada.
18: Más aún últimamente. Estoy de acuerdo con eso.
13: No tiene gol. Es decir... Palmeiras de aquellos equipos que te gana por un gol de diferencia normalmente. No te gana por goleada.
18: Más aún últimamente. Estoy de acuerdo

0: para Cerro Porteño en el partido
1: estaba,
0: de revancha.
1: Estaba ágil, estaba rápido. Y cuando está así...
2: Y peleador también, o sea, iba a la disputa.
3: A nadie le va a importar, pero claramente el domingo no va a jugar.
4: Lo que a mí me impresionó es que en los individuales ganaba Cecilio.
1: Es vivo,
4: Me gustó.
2: No esperabas que...
4: No esperaba porque no venía ganando.
0: De hecho, esa jugada que termina en el mano a mano fue una
1: mérito
0: disputa de él.
2: Toda sola, solo él.
0: Termina anticipándose ahí a Barbosa para llevarse la pelota de cara al arco.
1: Hay un detalle más, ¿no?, que no dijimos. Él no jugó abierto, le dio libertad de movimiento por todo el frente del ataque y ahí se sintió más cómodo porque no tenía
0: jugando por detrás de Vegetti, pero claro, moviéndose indistintamente.
1: Que él elige el lugar donde tenía que moverse, como encontrando en Cecilio aquello que muchas veces reclamamos, hasta de Paraguay, el punta que pica, el punta que se abre a los costados, que sea una alternativa y que vaya eligiendo el lugar donde él puede hacer daño. Y así fue, porque apareció por izquierda, apareció por derecha. En ese fue una jugada por el medio.
4: Por el medio, que él agarra y presiona. Primero pica y intuye la jugada y va y atropella y gana en velocidad.
0: Bien. En ese contexto de recambio, entró Mateo Klimovic y hizo dos, tres pases.
1: Lo que tiene Cerro, a mí me gusta Klimovic. ¿Qué que le te diga? Es el jugador.
0: ¿Debería tener más minutos?
1: Debería tener más minutos, pero no le exija que te marque, que te pone a otro que corra. Ya le tenés a Gamarra, le tenés a Boadilla, que corran los otros. Dale a él que genere, porque sabe con la
0: pelota.
1: Pero
0: cuando vos querés tapar al rival, no podés jugar uno menos. Tiene que ser 11.
1: Pero los equipos, los grandes equipos siempre tienen uno que no...
2: Y marca un poco.
1: Colombia tiene a James.
2: Argentina, Messi.
1: Argentina.
2: Mbappé. Bueno, Francia, Mbappé.
1: Todo,
2: Francia,
1: no Mbappé. No quiero entrar en esos nombres, ¿no?
3: No, tenés razón. Capaz con Palmeiras no lo vas a usar de titular.
2: Bueno, claro, pero jugó ya de titular. Pero jugó si en ese rol.
1: Pero si vas a usar un jugador.
0: Pero ayer metió un cambio de frente impresionante. La jugada del gol que le anulan a Cerro, él desde el lado derecho.
1: Tiene una visión de juego.
0: Metió un pase, pero fabuloso para Guillermo Benítez. Tiene esas cositas distintas. Del jugador que tiene técnica y visión de cancha.
1: Ojalá
0: para filtrar.
1: Yo creo, eso en algún partido lo dije porque lo vi en cancha, creo que es de aquellos jugadores que se ahogan después de un esfuerzo y en vez de recuperarse en 40 segundos, en un minuto como cualquier futbolista, en 30 segundos, él necesita 3, 4 minutos para volver a estar. Entonces muchas veces esa es una medida de cómo está físicamente un atleta. Y creo que a él le cuesta. Es decir, él después de un esfuerzo, de un cambio de ritmo, él desaparece mínimo 2 o 3 minutos para volver a participar en la jugada. Y eso debería corregir, ver por qué sucede. Pero técnicamente creo que hoy merece mucho más minutos de lo que le está dando Jola.
0: Ganaba Guaraní 1-0. Lo dio vuelta el Sportivo Iteño, equipo de la Divisional B. Equipo de la tercera categoría del fútbol paraguayo.
2: Y que además está en la parte baja, está en la parte medio para abajo de la tabla.
0: Lo dirige Adriano Samaniego. René Rodríguez abría el tanteador y uno decía, bueno, ya encaminó Guaraní.
1: ¿Qué cancha está esa?
2: La nueva Atlántida, en Chacoí.
0: Sí, la cancha Uososa, la nueva cancha de Atlántida.
2: Entonces, en la zona de Chacoí, después termina convirtiendo Abel Mesa. Convierte el empate para Iteño ya en el segundo tiempo. Desperdició muchas oportunidades Guaraní en el primero.
0: La celebración de Mesa,
2: con
0: cabezazo
2: todo.
0: Y celebró con todo. Era el empate y volvió a castigar Sportivo Iteño con este gol.
2: Pablo Benítez convierte a los 71 minutos y también el festejo se tira.
4: Cuando termina el partido también es espectacular el festejo.
2: Es que, ¿cómo no? Imagínense ser un equipo de la primera B y poder ganar la Guaraní.
0: Golpe para Guaraní que puso a Servio en el arco, que puso a Imanol.
4: Mira. El festejo.
1: Ferfer.
0: Puso a Ferfer.
2: Un equipo casi titular, si uno ve.
0: No, cuatro titulares,
3: no,
0: ¿sí?
3: No, está bueno. Bien, no viene bien Guaraní, la verdad. La victoria contra Libertad fue así un oasis en el desierto, una especie de espejismo.
1: 7 puntos tiene.
3: Y baja cosecha.
2: Y uno de sus
1: 4 más que Olimpia y Cerro.
2: Se cerró.
4: Por ejemplo,
2: se le cerró un camino a Copa Libertadores.
1: No, según Juanpi está noveno y décimo.
2: Y eso es la realidad numérica, profe. ¿Qué querés que haga?

0: Decir que yo, porque digo, contra el Nacional zafa en el último partido, porque justamente capaz lo tenía que perder. Contra Libertad encuentra buen rendimiento, pero cuando se le expulsa a Rodrigo Vera Acuña, entonces ahí es como que uno dice
1: yo creo que tiene un equipo justo y que puede estar en la pelea.
0: ¿En qué pelea?
1: Puede estar en la pelea. En la pelea de la parte superior de la tabla.
2: Claro, pero
1: en la parte superior de la tabla.
2: Con recursos, menos recursos que los otros.
0: Sí, yo lo veo en mitad de tabla, por ejemplo. Pero bueno, ojalá que vaya bien. No sé.
1: Ya sufre cuando tiene que poner un equipo mechado alternativo, por ejemplo, como ocurrió frente a Sportivo Iteño. Sí. Pero me parece que está para la pelea guaraní. Vamos con lo que fue San Lorenzo. San Lorenzo, 29 de septiembre. ¿Sí? Esto por Copa Paraguay ayer, 16avos de final.
3: Marcó primero 29.
1: Se jugó este partido en Villeta.
2: Sí, se jugó en el Ricardo Gregor.
1: En el Ricardo Gregor.
2: Se jugó el partido. El primer gol de Santiago Benítez y después termina convirtiendo Marcelo Ferreira. Termina convirtiendo el gol. Y eso que 29 de septiembre tuvo un penal al minuto que atajó Luis Franco. Entonces aquí el gol de Ferreira y después ya en tanda de penales termina el equipo de San Lorenzo consiguiendo la...
1: Leandro Esteche convertía de esta manera. Este es el tiro de Edgar Saracho que atajó Luis Franco y allí se definió la tanda de penales.
3: 4-2.
2: 4-2 termina ganando.
3: Pero el Sportivo sufriendo San Lorenzo.
2: Sufrió.
1: Bien, Enciso a la firma. Enciso... Sí. Está en Inglaterra, buenísimo. Está firmando su contrato con el Ipswich.
3: Bienvenido a la liga más importante del mundo.
1: Bueno, ya estuvo. Bueno, su retorno en este caso. Bueno,
0: encima en ese mismo equipo tuvo, hasta ese amigo de Ed Sheeran.
3: Fue una liga de segundo, ahora vuelve otra a una liga de primera.
2: La liga de Francia.
3: Ahora vuelve por él.
1: No, ojalá, es de segunda. Ojalá que el Ipswich, que ha sacado billetera, pueda armar un equipo competitivo que le permita a Julio encontrar desde el estilo de juego un equipo en donde él pueda desarrollarse. Porque, tirarse atrás, jugar de solitario punta o recibir pocas pelotas en un equipo que propone de contragolpe no me parece que sea el mejor escenario como para que él pueda seguir desarrollándose.
0: Sí, sí, pero tenés razón en el detalle que vos marcás. Y definitivamente está cambiando eso, está mutando. Gary O'Neill y el Ipswich se muestran más ambiciosos que la última vez que estuvieron en Premier.
2: Son el que más invierte de los tres clubes que ascendió. Fue el que más invirtió.
0: Ahí te digo, Dyson Maeda es un jugador que estaba en el Celtic.
2: Claro, que jugó en el Mundial.
0: Emerson, Abdul Fatawu, Florentino, que es un volante central que también estuvo en Europa. Sasa Lukic.
1: ¿Cuánto invirtió ya ahora? Más de 100 millones de dólares.
0: Más de 100 millones. Sherpen, y va por Ezequiel Palacio y por Julio Enciso, que son los que están por cerrar. Mejoró el equipo con esto. Son buenos refuerzos, digo, los que ha llevado el Ipswich.
1: Bien, Conmebol Sudamericana. Ayer el Montevideo City Torque le ganó de visitante al Tigre de Alfio Oviedo, que fue titular. 1-0 terminó el partido. Ganó el equipo uruguayo y de esta manera, con ventaja, va a jugar en condición de local el próximo partido, el de revancha. Este es el gol de
2: Franco Pisichillo. Termina convirtiendo el gol aquí.
1: 8 minutos del segundo tiempo del partido.
2: El remate y
3: buena campaña del Torque.
2: Entonces, el matador de victoria termina perdiendo el equipo de Tigre y gana el equipo uruguayo.
0: Tigre y Platense, los dos argentinos más flojitos de resultado en estas series.
1: Y Atlético Mineiro que le ganó a Bragantino jugando al Mineiro en condición de visitante.
3: Sí, también.
1: Entonces va a definir con ventaja en condición de local. ¿Qué le pasó al arquero allí? La pelota y, para Cuello.
3: No sé qué quiso hacer el arquero. Pero
2: se le escapó, se confió.
1: Se le fue Cuello y definió.
2: Ley
1: con este tanto ganó Atlético Mineiro 1-0 el partido.
2: Ahí pide disculpas porque había jugado en Bragantino. Error tremendo del arquero. En este caso, del arquero del Bragantino, de Clayton.
1: Bien, hoy estamos con Vasco Olimpia. El partido de las 19 lo transmitimos por Urbana. Javier Torrente.
3: Vuelve
1: al fútbol paraguayo.
3: ¿Cuántos años
1: fue? Fue 4 veces vicecampeón.
3: 14 años
1: en el fútbol paraguayo. Fue 4 veces vicecampeón.
0: Sí, hizo una carrera larga después de haber estado en Paraguay en equipos de Chile. Llegó a dirigir en Bélgica en el Beerschot también. Fue asistente técnico de Marcelo Bielsa entre el 2014 y el 2015 en el Olympique de Marsella y estuvo hasta febrero de este año en el Everton de Chile, donde ya tuvo un par de ciclos. Pero sobre todo hizo carrera en Chile. Ahí dirigió varios equipos, Antofagasta, el Everton, la Universidad de Concepción, entre otros. y hoy es el nuevo técnico de Rubio Ñu.
4: ¿Nunca fue campeón? ¿Acá?
0: No, acá no.
1: Nunca. Acá dirigió Cerro Porteño 2007-2008, vicecampeonato, clausura 2007. Entre el 2009 y 2010 dirigió a Libertad, vicecampeón apertura y vicecampeón clausura con el Libertad en el 2009. 2010-2011 dirigió Cerro Porteño, consiguió el vicecampeonato en el clausura. 4 vicecampeonatos para Javier Torrente.
4: Ah, es parecido a Bernay, que le falta un campeonato.
1: Entonces. Nacional dirigió tan solo 11 partidos Javier Torrente, nuevo técnico de Rubio Ñu. Estamos por concluir. Pato, vos no mires. Vemos los goles de PSG contra Aston Villa, Supercopa, para irnos, ¿sí? Pato, anda, dolido. Anda, ahí anda está. Nomás, asume, nomás, asume.
2: Aprovechá y salida.
1: Sí, sí, sí.
2: Ya
1: sí,
2: se
1: sí
2: va mejor.
1: Bien, tenemos las imágenes.
0: ¿Qué hace, Pato? ¿Se dio la vuelta?
2: No, es sí, que no
0: va,
2: puede
0: va a farmear Aura.
4: Le hace sí, mal. Le
0: va
4: hace
0: a la vuelta
4: mal,
0: y va a farmear. Sí. Que farmee Aura, Pato, al final del programa.
1: Kvaratskhelia convirtió el primer gol.
0: Sí, mató el delantero de 17 años, Villol, que después marcaría el gol del empate. No se ve tanto acá, pero mira, ahí acá está, cómo le costó.
2: Sí,
0: mirar,
2: pero uy, igual, letal Kvaratskhelia en ese costado derecho, bueno, en cara y con un remate potentísimo.
0: Te liquida.
2: Después convierte el
0: grandote.
2: Brian Maggio termina convirtiendo. 1.93 aparece allí para convertir el 1-1 para el equipo de Unai Emery. Entonces ahí el festejo.
1: ¿Qué físico tiene?
2: Tremendo. Bueno, cumplió.
1: ¿Tendrá 17?
2: Y es lo que, bueno, es lo que dice la planilla.
1: Está bien.
0: No, es ese Rubén.
4: Y el que lo marcaba nunca miró la pelota, insólito como marcó.
2: Y después, Due.
0: Lo que es la mentalidad del sudamericano, ya dudamos directamente.
1: Nos vamos, gracias por la compañía, nos reencontramos mañana.
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0: estaba planeando acá con Rodri. A veces yo llego a la radio y le cuento mis problemas a Rodri, le cuento a Luifer. Así hacen todos los locutores, compañeros. No sé tampoco tu nombre, baby. Norio es tu nombre. Tu apodo es Norio. ¿Y cuál es tu nombre real? Fernando. ¿Y tu apodo es Norio? ¿Por qué te dicen Norio? Por inteligente. Hasta él se ríe, bueno, me gusta cómo se ríe. Bueno, todos los... ¿Qué pucha los perros con los apoyra? ¿Qué manera de ser, sinceramente? La verdad me sorprende Norio como apodo, me re sorprende. Dios mío. Qué fuerte. Muy fuerte con Israel, mientras que me están diciendo fuera de aire. Obviamente yo, como soy una dama, una caballera, no voy a estar repitiendo. Pero son formales los perros, baby, al momento de ponerte apodos. Increíbles son. Increíbles. Norio, nunca en mi vida escuché. Le voy a preguntar a ChatGPT. Ahora le ando usando. Le re ando usando a ChatGPT. Está bien, útiles. Pero tampoco para que te haga toda tu vida. ¿Entendés? Y tampoco para que le estén preguntando a la inteligencia artificial con qué palabra, con qué única palabra se definen. Arrancó ese trend en redes sociales, en Instagram al menos vi que todos estaban compartiendo, que le preguntaban wow, a su chat GPT, a su inteligencia artificial de confianza. ¿Con qué palabra le definirían? Chicos, ¿en serio? ¿En serio le van a preguntar a la inteligencia artificial con qué palabra se definen ustedes? ¿Les cuesta tanto mirarse para adentro y autodefinirse? ¿O no tienen amigos a quienes preguntarles, definirme con una palabra? ¿Familia? No sé, terapeuta, psicólogo. Eso es lo que les falta. Atender a mi problema deshonesto. Es que tengo muchos problemas deshonestos hoy. Lo que les decía hace un rato. Llegué y ya me empecé a plaguear con Rodri. Atendé este problema deshonesto. Mi verdadero problema deshonesto del día no voy a contar porque hay demasiado deshonestidad. Estoy pichada con el lavadero de mi auto. Pero atendé este problema deshonesto que la otra vez me enojó muchísimo. De por ahí hay alguien que también comparte el sentir con este problema mío. 0975-106-900. Baby, vos sabes que todo bien con la inteligencia artificial. Todo bien, pero no todo puede ser hecho por la inteligencia artificial. ¿Y sabes qué específicamente del todo no puede ser solucionado por la IA? La atención al cliente. Entiendo que vos puedas estandarizar tu contacto con el cliente a través de una inteligencia artificial que haga el saludo y la derivación del tipo... El saludo lo hace la máquina con un mensaje. Luego continúa el chat con la IA con opciones. Porque vos sabés, si un cliente te escribe de acuerdo a tu rubro, vos ya sabés ya cuál podría llegar a ser la razón o las razones por las cuales el cliente se contacta contigo. Y puedes poner ya si, por ejemplo, en una clínica, la clínica de mi podóloga, por ejemplo, te manda el mensaje y te dice, ¿qué querés? De la vida, ¿verdad? ¿Querés consulta? ¿Querés atención con esto? ¿La farmacia? ¿Qué querés? Y vos elegís la opción, ¿verdad? Ok, alguien se va a estar comunicando contigo. Me quedo yo esperando que un humano ahí maneje la agenda de la profesional con la cual yo quiero contactar. Listo. Pásala. Maravilla. Pero hace poco... De verdad necesitaba hablar con un representante humano y el representante artificial no me soltaba. Y no había ningún momento en el cual me diga, un asesor se va a estar comunicando contigo. Y ya era desesperante, baby, porque yo de verdad la solución la tenía que tener con un asesor. Y a mí no me gusta llamar. Acá Rodri me dice, no tenían para llamar. No me gusta llamar. Yo quiero que sea todo por mensaje. Que por mensaje queda asentado, respaldado, ¿entendés? Entonces yo después cualquier cosa screenshot tuki. Las palabras se las lleva el viento. Y hace poco, ¿te acuerdas que dije ayer? Ay, no saben lo que me pasó. No me acuerdo cuándo. Yo dije, ay, no saben lo que me pasó. Y no pude más contar porque ese día hablé muchísimo. Y tipo, algo por lo menos ya tenía que dejar para otro día. La otra vez me reasusté. Porque había marcado una cita con una amiga en un restaurante. Y obviamente hice la reserva por medio de la inteligencia artificial, ¿verdad? Tuki, tuki, está todo espectacular. Me encanta. Reserva de restaurante por medio de la inteligencia artificial. Hermoso, maravilloso. Porque a ver, ahí todo un sistemita que ya te avisa, incluso a vos como dueño encargado del restaurante, las mesas están llenas. Ya está, el sistema, la IA, tuki tuki, hizo toda la gestión. ¿Qué pasó? Que yo, vos sabes que yo guardé, hice la reserva con esta amiga pensando, de por ahí cómo me cancela. Y no hay manera de cancelar la cita, o sea, no encontré la opción entre todas las opciones de volver a ingresar a mi reserva y poder cancelarla así con la IA nomás también, ¿verdad? Bueno, efectivamente mi amiga me cancela y dije, bueno, pasó lo que yo dije que iba a pasar, el karma de mi nombre, voy a ver cómo canceló esto. No había manera para cancelar con la IA desde el link de la bio del restaurante. Entonces, escribí al WhatsApp del restaurante. Y vos sabes que, baby, pasó algo que yo dije, nos destruirán a todos, nos destruirán a todos. Como ese audio que vos solés poner, Rodri, nos destruirán a todos, nos destruirán a todos. Ese audio empezó a sonar en mi cabeza, porque yo escribo al restaurante.
1: ¡Nos destruirán a todos! ¡Nos destruirán a todos!
0: Pido que se me cancele la reserva y automáticamente me responden. Su reserva ha sido cancelada. Te esperamos en otro momento. Que tengas lindo día. Y yo me quedé así. ¿Cómo saben mi nombre? ¿Cómo saben mi número? Yo me empecé a imaginar chorrocientas alternativas en las cuales mi privacidad y mi seguridad informática digital se vulneró. Me asusté. Y dije, bueno, voy a hablar con la máquina. Le voy a interpelar a la máquina. Y le escribí al WhatsApp, ¿cómo sabes mi nombre? ¿Y cómo podés cancelar una reserva si es que yo siquiera te di mi nombre? No entiendo. Le puse así. Y había sido la persona, había sido, ya me estaba escribiendo una persona, baby. Pero estaba respondiendo como máquina. Y me dijo, hola, yo soy fulanita, yo te escribí ayer, pero desde otro número. Y ya tengo luego tu número. Y por eso nomás ya te dije que cancelé la reserva. Y yo, hija de mil, qué miedo que tuve, le dije. Me quedé así. ¿Vos sabés que, baby, en serio tuve miedo de la inteligencia artificial en ese momento? En serio, en ese momento dije, Dios. Ahora ya saben, ¿sabes qué? Me imaginé que entrando al link de WhatsApp expuesto en la bio de Instagram, me conectó directamente con el WhatsApp y ya me conectó todo desde Instagram, ¿entendés? Y tipo, yo me imaginé, me divagué así, que cada vez que vos entras a un link puesto en la bio de Instagram, al dirigirte a WhatsApp ya dice luego tu nombre de perfil también. Me asusté, boludo. Pero había sido, era una humana fingiendo ser inteligencia artificial. Y nada, eso, chicos, ese es mi problema deshonesto. Tengo muchísimos problemas deshonestos. Y ¿saben qué? Como dijo Rodri, qué gusto tener problemas deshonestos. Qué gusto que hoy nos estemos preocupando por banalidades. Qué gusto que hoy no nos esté preocupando y no nos esté doliendo el cuerpo, no nos esté doliendo una enfermedad. Qué gusto que todos están sanos en nuestra familia. Qué gusto que en el laburo va todo bien, todo tranqui. Estamos sanos, estamos vivos, pagamos toda nuestra cuenta. Toca batallar hasta fin de mes, hasta el siguiente sueldo. Qué gusto que hoy tenemos problemas deshonestos. Y yo re quiero hablar a veces de problemas deshonestos. ¿Por qué? Porque siempre tenemos que hablar de problemas serios. Porque siempre tenemos que estar hablando de problemas graves nomás. Y no de problemas estúpidos. Porque para cosas serias, para cosas densas, la vida misma. Y qué poco tiempo a veces nos damos para la banalidad. Para el ocio, para la diversión. Que no, nos dañó el sistema, tal vez el capitalismo también, ¿por qué no? Re zurda lo que te estoy diciendo. Pero boludo, yo digo que el capitalismo de alguna u otra manera nos dañó. Porque nos obliga a estar en todas. Y a hacer multitasking. Y a no permitirnos un momento de ocio porque estamos perdiendo dinero. ¿Y a qué vinimos a esta vida si no va a ser de vez en cuando? Para tirarnos una canita al aire, para estar relajados, para estar nadando. O sea, haciendo total y absolutamente nada. A veces tenemos vergüenza de descansar. Tenemos vergüenza de estar al pedo. Tenemos vergüenza de decir, estoy cansado, estoy cansada, quiero descansar, quiero tener esto libre, esto, lo otro. Hoy, chicos, yo les doy permiso. Estén al pedo, hagan nada y hablen de sus problemas deshonestos. De fondo le vamos a escuchar a Dua Lipa, Training Season.

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0: Fruto rojo, y en estos tiempos, por ejemplo, la gente no sabe si es que te va a llamar, te tienen que escribir antes de Popio llamar, y Catupio, sí. No, es llamarte nomás, y a la Bartola.
1: No, a mí odio que me llamen, solamente acepto que me llamen un delivery, solamente, odio, no me gusta que me llamen, me incomoda, siento que la llamada es... Y pensar que antes, cuando era chica, lo que más amaba hacer era llamar por teléfono. Porque quería usar el disco del teléfono de casa. ¿Entendés? Pues siempre permanecía candadeado, pues. Entonces, cuando finalmente podía usar... ¡Ah! ¿Cuánto mamá no candadeaba? ¡Ah! ¡Qué gusto quedaba así! Tras y esperar, así que vuelva el disco. Y fue tras, otra vez. ¡Ah! Dios mío, la vuelta que hacía el 9. Guay, si el número al que llamaba tenía un 9. No, yo quería que mamá no le ponga candado. ¿Me entendés? Porque yo miraba la línea telefónica, o sea, el teléfono con el candado y no podía llamar nada. Y siempre decían que con el cosito con el cual se colgaba, con el botón del cuelgue, si vos tocabas varias veces ahí podías llamar también. Wow. Pero yo probaba y no funcionaba. Mira, Ana Baby, lo que era nuestro entretenimiento. El entretenimiento millennial.
2: No, entretenimiento, la forma de portarse mal.
1: Claro, era, pero era entretenimiento también, baby. No, era solamente travesura. Era un tipo de entretenimiento que ponía a prueba nuestra creatividad en un contexto adverso. ¿Entendés? En lugar de estar... scrolleando, estábamos viendo ante un problema, ante una situación, ante un obstáculo, nosotros estábamos poniendo a prueba nuestra creatividad con las herramientas que teníamos a nuestro alrededor. Si no era eso, para mí era leer Disney Explora o algún libro que ya estaba por ahí en casa. Porque esas eran las opciones de entretenimiento con mi mamá. No cable, no tele, se te va a quemar la pestaña, te vas a volver boba, hey, mi mamá. Así como decía mamá, boludo. Lee, estudia, hace, no sé, lee. Y si ya terminaste de leer, lee otra, no sé, mira acá la cantidad de enciclopedia que hay, hey, mamá. Baby, ¿entendés que me iba y agarraba a Baldor y eso? Y miraba, y creo que yo iba a saber de chiquitita hacer un problema de Baldor. Miraba todas le miraba a todos los personajes, a todos los dibujitos de Baldor, para saber quién era. Porque viste que tenían una mini biografía en cada... Ay, amaba. Qué tiempo, baby. Yo propongo un nuevo segmento para Mayday, dice perrito. RPP. Rich People Problems. Me encanta. Pero me gusta, en inglés no me gusta, baby. Muy ya, ¿sabes qué? Va a generar rechazo. ¿Entendés? Va a generar rechazo así en el público en general, la masa. Tiene que ser nomás problemas deshonestos. ¿Entendés? Porque vos no necesariamente tenés que ser rico. Aparte, ¿qué es ser millonario? Decime, ¿qué es? Pero de verdad, decime. Yo me di cuenta que fui muy pesada la otra vez con nuestro invitado Jeff. Pero porque me salió nomás. Yo no soy mala, acuérdense de eso. Como dice Moria Kazan, yo soy muy buena, muy buena. Take it easy. Pero me di cuenta que fui intensa, pesada, pero porque yo nomás, baby, todo el tiempo estoy pensando, filosofando y... debatiendo conmigo misma mis propias ideas, ¿verdad? Pero él cuando me dijo, acá es mucho más tranquilo. ¿Qué es tranquilidad? Porque una mirada foránea de la idea del concepto de la tranquilidad me interesa a mí saber. Y cuando alguien me dice, ay, vos sos millonaria, ¿qué es ser millonario para vos? Porque realmente el concepto de rico, millonario, para mí es completamente diferente para el... Para tal vez Rodri, para Luifer, para cualquiera. Entonces, ¿qué es ser millonario? ¿Qué es ser millonario para todos ustedes? 0975-106-900. Ay, alguien acá dice que se nos cayó la cédula. A ver un poco. Disney explora buscarle a Wally, creo que era. Eso era. ¡Ay, sí! El que estaba a rayas, blanco y rojo. ¡Qué gusto, baby! Yo digo baby, siempre voy a decir. Número uno, baby. Y número dos, que nosotros somos la mejor generación. La mejor generación. Todo tuvimos, todo vimos y todavía estamos cuerdos. ¿Entendés? Yo he alquilado película. Yo he visto películas en VHS. He visto los ejercicios de Jane Fonda en VHS. He alquilado, he visto la transición de VHS a DVD. Me he ido a alquilar películas en formato DVD. He escuchado canciones en cassette, en CD, en MP3, en plataforma de streaming. Me he ido a cibers, ¿sí? He vivido esa época de irse al ciber y comprar horas. Y estar solamente una hora frente a la compu en Messenger rogando que alguien interesante se conecte a mi Messenger. Al Messenger, no a mi Messenger. Al Messenger para mandarle zumbido.
2: ¿Usaste el teléfono público?
1: No llegué a usar. Era muy tiquitita. Pero, ¿sabes a dónde me iba, baby? A la cabina telefónica. En ese shopping que está en el centro. El de que tiene los arcos. Baby, ahí nos íbamos con mi mamá para hacer llamadas internacionales. Porque no se podía hacer la llamada internacional desde la casa. Y nos íbamos ahí. He mandado fax. He recibido fax.
2: La gente de ahora no sabe qué es fax.
1: Dios mío. Howie no estoy teniendo, baby. Howie no he guardado. Pero qué paquete guardado, ¿eh? Bueno, mucho iba ella. 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El día de hoy no nos está acompañando Luis Fer, está pasando por un problemita familiar. No es problemita familiar, sino que es una etapa bastante delicada, la cual todos en algún momento dado vamos a tener que hacerle frente, sea tarde o temprano. Le mandamos nuestros más sinceros pésames a Luifer, que le está despidiendo a un familiar, a uno de sus abuelos. Le mandamos la mayor de las fuerzas a él, le queremos muchísimo y obviamente que se tiene que tomar el tiempo que crea necesario para lidiar con todo el proceso de irse de este plano. Así que no solamente le mandamos fuerzas y nuestros más sentidos pésames a Luifer, sino que también a toda su familia. Así que debido a eso no le vamos a estar escuchando a Luifer con esa picardía que le caracteriza a él en cada emisión, no solamente de Mayday, sino que también de la mañana. Desconozco si es que estuvo a la mañana, no estuvo tampoco a la mañana. Bueno, más vale como corresponda. Así que en estos próximos días va a estar faltando esa pata importante de este trípode de Mayday, pero con justa razón. Así que nada, no quería dejar pasar la oportunidad también de mandarle mis sentidos pésames a Luifer a través del aire de la FM. Así que un ratito vamos a hacer corte y después seguimos con lo que tenemos que seguir.
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Ai, ai, ai. Ay, ay, ay. Banca amiga un rato. ¿Cuál es la noti random del día? Qué pucha che esta gente que... que roba. Y que no roba bien y se vuelve protagonista de nuestra noti random. Un ladrón se durmió sobre el techo de una casa cuando intentaba entrar a robar. Estamos hablando de un hombre de 31 años. Que fue capturado sobre el techo de una casa en el barrio San Miguel. Él habría intentado ingresar a robar. Pero esta es la parte que yo no entiendo. Tenía un sueño. Y se quedó dormido. Sobre el tejado. ¿Será que rompió la teja? Sí o sí habrá roto la teja. Porque la teja, Dios mío, qué cosa tan dura, pero al mismo tiempo tan delicada. Todo al pedo que se rompe la teja, baby. Rompe bolésima. Bueno. La tranquilidad de la tarde... en el barrio San Miguel se interrumpió a eso de las 4:30 de la tarde, gente. Cuando ruidos extraños sobre el tejado de una vivienda empezaron a encender las alarmas. La propietaria no estaba segura de si realmente estaba dormida esta persona o fingió nomás dormirse. No hubo respuesta. Se le convocó a la policía, inspeccionó a la policía el perímetro de la residencia y confirmaron lo que se estaba sospechando. Un hombre que se desplazaba por el techo buscando un punto de acceso hacia el interior del inmueble se quedó dormido sobre las tejas. Con el apoyo de otros agentes de la comisaría 16, los oficiales acordonaron la zona, lograron reducirle al sospechoso antes de que se concretara el ingreso a la vivienda o intentara huir por los patios vecinos. El hombre fue identificado como Diego Ariel Benítez, les dije que tenía 31 años. Él mismo dijo que subió al techo para dormir. Al verificar sus datos, ¿qué pasó? Que la policía constató que contaba con una orden de captura pendiente por hurto agravado, emitida el 8 de julio por la jueza penal de garantías Nicole Asta, sumado a antecedentes penales por hechos similares en el 2025 y en el 2026. Ahí está. Pero él se subió al techo

0: nomás, a dormir un rato. Al techo, sobre el tejado, ahí él quería dormir. Ahí. Dale dupla.
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0: Atenden a lo que me cuenta, perrito. ¿No viste Piolman que asaltó una despensa y se le apagó su moto en la huida y le alcanzaron los vecinos? Llevó un celular y perdió su moto y su machete. ¡Qué fuerte, baby! Yo que no puedo ver noticias en las que el arma blanca que se usa es machete. No puedo. Cuando hacía noticiero que yo me cagaba de la risa y le pedía a la persona que hacía conmigo el programa, hacen a vos este baby. Pues me voy a reír en vivo. Me voy a reír. Cuando grabé los off de los propios awards y tenía que presentar la canción de Quasar, Machete Chepope, yo no podía grabar. Me reía. Me reía porque yo me imaginaba Machete. Y en todas las veces yo me imagino Machete. ¿Para qué? Porque yo también le puse ese nombre, ¿verdad? ¿Para qué? ¿Qué es lo que me pasó, boludo, cuando elegí ese nombre? Ay, Dios mío. 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Hoy es jueves, baby. 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Y ya que hablamos de Salamandra, vamos a escuchar algo de ellos. Salamandra es lo que me gusta de ti.
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0: mandaron una pregunta muy, molto, molto interesante al WhatsApp. Y yo dije, se cancelan todos los contenidos. Así va. Se cancelan todos los contenutos. Y vamos a hablar, vamos a debatir sobre esta pregunta que me mandó el oyente. Se cancela todo. Y vamos a debatir sobre lo importante que es hacer terapia, mi gente. Sí. ¿Entendés lo que me pregunta este oyente? Que yo obviamente voy a resguardar su identidad. No voy a decir su nombre. Cas, tengo una duda existencial y sé que vos me podés orientar. Amo. Amo que me digan eso. Sí. Claro que yo estoy capacitada para orientarle a todo el mundo, menos a mí misma. Porque en casa de herrero, cuchillo de palo. Cuando te dejas de tu pareja, y si la persona no borra los comentarios que dejó en las fotos, tengo que borrar, pio. Yo quisiera entender. Ay, chicos, esperen. Paréntesis. Porque me olvidé ya. Y a la una yo ya tenía que contar esto. Ya son las 2:11. Dios mío, es terrible lo que estamos viendo en imágenes. Chicos, nosotros tenemos un par de entradas para regalarles a ustedes. Para que vayan al teatro, ya sea mañana viernes, el sábado o el domingo. Amamos que la producción de la obra de teatro Dulce Espera nos mandó dos pares luego. ¡Ay, fue! Baby, dos pares de entrada tenemos. Oh, un par. Ahí está Sara. ¿Un par o dos pares? Baby, millonarios somos. Tenemos muchísimo para regalarles. Tenemos dos pares de entradas para que se vayan a ver Dulce Espera. Necesito que me manden solamente nombre, apellido y tres últimos números de cédula para que vayan este fin de semana. Son digitales las entradas, así que nosotros vamos a poder anotarles a ustedes en lista nomás. O sea, no hace falta que vengan a buscar acá entradas, ¿no? Solamente mandando nombre, apellido y tres últimos números de cédula ya vamos a estar necesitando. Así que el que se quiera ir al teatro, que nos mande nombre, apellido, tres últimos números de cédula y listo. En serio, me hablaron súper bien de esta obra de teatro. Yo me quiero ir también a ver este fin de semana porque ya es el último fin de este viernes, sábado y domingo. Actúa Andrea Quattrocchi, Leticia Medinas, Ato Gómez, Nati Calcena y Fran Gubetich. Actorazos están en escena. Así que hay que organizarnos. Los que no podemos participar del sorteo porque trabajamos acá, tenemos que organizarnos para irnos a ver La Dulce Espera. Yo dije que me voy a ir este fin de semana, sí. O sí, porque la quiero ver a André, la quiero ver a Leti Medina, la quiero ver a todos en escena. Hace mucho no la veo actuar a Andrea, yo que soy re fan de Andrea, baby. Le re sigo. Siempre le doy like a todo su contenido y siempre que la encuentro actúo como una groupie con ella. Así que la quiero ver a ella en escena, hace mucho no la veo. El que quiera ir también a consumir teatro, a consumir el arte de nuestro país, del ámbito teatral, bueno, nombre, apellido y tres últimos números, números de cédula. Dicho esto, volvemos al tema que arranqué hace un rato. Les di tiempo incluso a que piensen y escriban. ¿Vos terminaste con tu pareja? Acabó Fest.
1: Maldita mierda.
0: Se acabó el amor. Se va, se fue, llevó sus cosas. Ojalá no te haya sacado plata también de paso, ¿verdad? Pero bueno, se fue.
1: Lo que conseguimos mucho tiempo, mandaste por un tubo, o sea.
0: Se fue. La pregunta es, ¿tenés que vos borrar fotos, comentarios, o dejás nomás ahí? ¿O hay alguien que te está diciendo borra? Ojo. Yo opino que si a vos te molesta, borra. Pero vos sabes que una señal muy grande de inseguridad, una señal muy grande de tener algo no resuelto, depende también, obvio, de quién era el ex o la ex, ¿verdad? Pero depende demasiado de tu fortaleza y de tu trabajo personal para que eso te moleste, baby. Porque si vos no estás bien trabajado personalmente, te va a molestar ver el comentario de un ex ahí. Y también, a veces uno termina relaciones y uno está tan metido en tantas cosas que lo último en lo que piensa es en ir hasta 1980 a borrar todas las fotos. Yo recuerdo que una vuelta una amiga me mandó así el link y me dijo, borra todo esto. Y yo, boluda, dije. Me re olvidé, sí, voy a borrar. Gracias por mandarme. Ahora voy a borrarle. Porque en su momento yo ni ahí estaba. Ni ahí, o sea, yo terminé, bueno, terminó. Opa. Yo no me voy a ir al posteo de 1980 a mirar el comentario de un ex. ¿O sí? ¿Qué vas a hacer eso? No tiene sentido, baby. O sea, ¿por qué vos estás mirando? ¿Por qué vos estás relojeando? O sea, yo miro, claro que miro, yo relojeo, obvio que relojeo. Baila mi ojo. Tras, tras, tras. Todos los bailes hacen mi ojo. Yéndose de arriba a abajo, pero porque yo a vos lo que te quiero conocer. O sea, si vos me interesás, yo quiero saber de vos. Quiero saber qué te gusta, qué haces, a dónde viajaste. ¿Qué música te gusta? Porque seguramente voy a ver alguna foto de conciertos. Si no te fuiste a conciertos, bueno, eso también ya dice algo. Si no tenés muchas fotos en tus redes sociales, dice algo también. Todo dice, todo cuenta. Hasta ese cero publicaciones me está contando algo de vos. Pero, baby, yo te juro que no voy a entrar a tus comentarios para ver si tu ex. Y tampoco te voy a decir, elimina esa foto. Hay gente, baby, que. Dios mío, termina y empieza a hacer una limpieza. Y lo borra todo, lo borra todo. Yo, vos sabes que tengo muchas otras cosas más interesantes que entrar a mirar y borrar. O sea, gracias a esa amiga. Gracias a otra amiga. Recuerdo que. Me acordé, entré y borré unas cuantas cosas. Y dije, ay, no, qué feo. Sácamelo. Sácamelo. No, no, no, no. En mi destacada no va a estar. En mi. No, ni aunque sea lindo, baby. Si se terminó, se terminó. No le vamos a estar dando espacio gratuito. No le vamos a estar dando amplificación así de onda. No. No. Saca vos. Se terminó. Pero pedirle a alguien, baby. Pedirle, ¿por qué está todavía ahí ese comentario? Porque está. ¿Por qué? Sí o sí me va a eliminar, baby. Sí o sí me va a eliminar. Sí o sí, a la primera. Es más. A mí me escribieron y me avisaron. Dios mío. Tan mal pico terminaron que eliminó todita la foto que tenía contigo. Y yo. Y yo así. Fui a entrar yo a mirar a ver si hay algo. Yo también voy a eliminar. Y yo así, tipo, porque yo. O sea, que me chupó tres huevos. Ya está terminado. O sea, estaba más preocupada por mí. Por todo lo que me estaba pasando. Antes que sentarme, te cora. A borrar o foto, pero Dios mío.
2: Yo tengo la foto de todas mis ex comentarios en mis redes, pero ni ahí tenés que estar, vos tenés que fluir nomás. Si le
0: Fluir.
2: molesta a la otra persona, el problema es la otra persona.
0: Ahí está, hace para la
2: El
0: leyenda.
2: presente es ahora, el pasado es Hanumai.
0: Sí.
3: Hola, Cass, ¿cómo andamos? Yo también tuve un problema así con mi expareja. Yo tenía todas las fotos de mi hijo y eso con su mamá, todo un recuerdo eran. Y mi pareja me dijo, borra todas esas fotos, no quiero ver y toda esa cosa. ¿Para qué yo voy a
0: Nada que
3: borrar? Le
0: ver.
3: dije, no, nada que ver, le dije.
0: Nada que ver.
3: Son recuerdos que quiero conservar, le dije.
0: Sí.
3: Entonces vamos a terminar y terminamos. Siga.
0: Bien, baby.
3: Chao ya.
0: Bien, baby.
3: Así nomás. Tienes que ser
0: Todo como
3: seguro de
0: un
3: tu
0: Libra.
3: relación.
0: Y sí, baby, pero sabes que todo como un Libra. La verdad que no tanto, porque a veces somos indecisos también los de Libra y medio que queremos estar bien wow, con todo, con Dios y el diablo, y ahí como que nos conflictuamos. Pero, ¿vos sabés qué cosa? ¿Cómo te va a pedir que borres la foto donde está la mamá de tus hijos? Baby, un límite te pido. Vos no podés meterte con la persona que procreó con tu pareja. Vos no podés... No te vayas a meter ahí entonces. Y busca a alguien que no tenga hijos. ¿Entendés? Si vos no vas a saber lidiar con esa categoría de pasado. Porque una cosa es el pasado así chongal, ¿verdad? Que encima, pueblo chico, infierno grande. En algún momento dado terminamos todos hermanados, todas hermanadas. O sea, no hay que ser tatuca tampoco. Porque, baby, es una cosa que te das la vuelta y te enteras de cada cosa, ¿verdad? No vas a salir con nadie. Y está súper bien también si es que no querés salir con nadie y querés esperarle a alguien así impoluto o extranjero que no tenga... Que como que se suele decir, hija de mil, es recosificante lo que voy a decir. ¿Viste cuando te venden así el vehículo chileré? Y dice, sin uso en Paraguay. Así, bueno, no sé. Un extranjero entonces. No sé lo que vas a hacer. Sin historial, ahí está, sin antecedentes. Ahí para no ser tan cosificadora, ¿verdad? Pero, baby, no. Una cosa es una cosa y otra cosa es otra cosa. Preferible que sigas teniendo problemas con pasados chongales antes que quieras crearle problema a tu pareja, sea varón o sea mujer, por el papá o la mamá de sus hijos. Boludo, te pido ir a terapia, no te pido un límite. Te pido ir a terapia. Volvió el novio de Sara al guardia de su corazón. No, para mí que ella... ¿Vos estás soltera, baby, verdad?
4: No, el oyente.
0: ¿En serio, baby? Y Dios, mira las cosas que me vengo a enterar. Dios mío, baby, qué fuerte palo de material.
5: ¡Oye! Cas, ¿y cómo hacemos cuando hay amigos en común?
0: Uf.
5: ¿Cómo hacemos? Eliminamos todas las fotos en Instagram, en Facebook.
0: Uf.
5: ¿Y qué pasa si tenemos amigos en común? Tipo, ahí nos encontramos y también coincide, hay fotos en común. ¿Qué hacemos, Cass?
0: Baby.
5: ¿Cómo lo que es el desacuerdo en ese jeito?
0: ¡Ay, me encanta! ¡Me encanta! Y dificilísimo, baby, desacuendar, pero yo tengo más jeito para compartir en ese ámbito. Sosteneme la idea, ataja ahí arriba. Vamos a escucharle a Toechi. Sí, a Toechi vamos a escucharle y después desarrollamos. Me gusta este, me agarro de esta rama y quedo ahí.

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0: Me dijo el oyente hace un rato, no sé... Sí, ya hablaste del tema Mata Junio la Caminera y de ahí me perdí. Baby, hace rato hablamos. No, pero vamos a seguir, No, pasa que ya no escuchó, ya vamos a seguir. Ahí. Ena, baby, la tajó la caminera, mam.
2: Jay, te ame esta.
0: Ay, amo.
3: Propiamente dicho, un extranjero recién importado.
0: Ahí está, eso por ahí es lo que se tienen que conseguir, gente, si no quieren a alguien que tenga ex, a alguien que tenga pasado, a alguien que tenga fotos con su ex o comentarios de su ex en sus posteos. No sé más qué hacer con la gente insegura, más que recomendarles que se vayan a terapia. Por favor, se les pide. Amé la pregunta que nos hizo hace un rato el oyente. Vamos a volver a escuchar su audio para ponernos de vuelta en contexto, porque por ahí hubo gente que vino, se fue. Así que repasamos.
2: Oye.
0: Le amo porque saluda así.
2: Cas. ¿Y cómo hacemos cuando hay amigos en común? ¿Cómo hacemos? ¿Eliminamos todas las fotos en Instagram?
0: ¿Para mí que no?
2: ¿En Facebook? ¿Y qué pasa si tenemos amigos en común? Tipo, ahí nos encontramos.
0: Ahí empieza el quilombo.
2: Y también coincide, hay fotos en común. ¿Qué hacemos, Cass?
0: Ahí empieza el quilombo.
2: Ay. ¿Cómo lo que es el desacuerdo en ese jeito?
0: Ahí empieza, ay, Dios mío. Ahí empieza el quilombo, ¿eh? Ahí. ¿Viste cuando se entremezclan las cosas, baby? Y los límites se desdibujan. Ahí empieza el quilombo. Pero mira, uno, lo que yo siempre digo y dije, uno siempre espera lealtad e incondicionalidad del amigo, de la amiga. Cuando uno está en una relación de pareja, uno ya entra con el presupuesto de que se puede acabar el amor, se puede terminar, nos podemos llegar a engañar. Pero vos, cuando le confías a alguien en el vínculo de la amistad, vos no entras pensando, este me va a cagar. Y más aún cuando la persona te demuestra en un largo periodo de tiempo que va a ser tu brother y va a ser tu sister hasta el geriátrico. Yo una vez dije, me duele mucho más la traición de un amigo que la traición de una pareja. Porque con la pareja uno ya entra ya con ese presupuesto. Esto puede fallar, esto puede que no salga bien. Se desdibujan los límites cuando la buena onda es tal que tu pareja empieza a entrar a tu grupo de amigos. Qué cosa que ahora desde afuera, ¿verdad? Me doy cuenta que no está tan bueno hacer. El compartir es maravilloso. Pero ¿qué pasa cuando tu pareja empieza a ser amigo, amiga de tu círculo amistoso? Yo soy una persona celosa. Yo no niego. Mi profe en la facu dijo, el primer paso es aceptar. Yo soy celosa. Soy una persona celosa, boludo. Pero yo me voy a terapia. Yo me hago cargo de mis quilombos. Yo no levanto la alfombra y meto toda la mierda ahí y tapo. No. Una cosa es ser celosa, enferma, patológica. Y otra cosa es celar. ¿Sabes qué es lo que a mí me da celos? Cuando yo le presento a la gente. Y la gente empieza a ser más amiga entre sí. Y me dejan a mí de lado. Oye, ¿eres Araya, acuera? ¿Sabes quién les presentó? Yo les presenté. Yo no tengo ningún problema con la conexión. Bluetooth, infrarroja, no tengo problema. Pero ¿qué pasa? ¿Qué pasa cuando esa conexión se da entre tu best friend y tu ex? ¿Qué pasa? ¿Qué pasa cuando vos tenés un problema con tu pareja? ¿Qué pasa cuando vos terminás con tu pareja? Yo opino que... ¿Quién llegó primero? ¿Quién estuvo primero? ¿El huevo o la gallina? ¿Game of Thrones o la Odisea? Baby, yo le daría prioridad a la amistad. En el caso que me expone este oyente... Baby, yo le daría prioridad a la amistad. En el caso que me expone este oyente...

Vamos a respetar los rangos, le dije. Porque empezó a ser más amigo de mi ex. No, era mi brother, baby. Era mi amigo. Y empezó a ser más amigo de mi ex que mío. Y a mí, vos sabes que no me molestaba que ellos salían. Para nada. Para mí, salgan, diviértanse. Yo hoy no quiero salir. No, yo no quiero. Y ahora menos. Más que nunca. Menos que nunca. Amo los dos. Ahora hay tres y no quiero salir obligada. No quiero estar con nadie obligada. Si mi intuición y mi corazón y mi intestino me dice, acá no estamos cómodos, acá no nos sentimos al 100, no me voy a ir a tomar ni, no te voy a dar mi tiempo, porque mi tiempo vale muchísimo. O sea, lo que es salir contigo o salir con un grupo de amigos o hacer una actividad y dejarle a Mache por vos, no, boludo. Y cuéntame, me quedo a oler la pata sucia de Mache que a ir a pasarla mal a un lugar. Yo nunca tuve problema en que salen esas cosas, pero donde borea es cuando esos que guau eran tus amigos que no respetan los rangos, porque vos estuviste primero, vos estuviste ahí secándole sus lágrimas, vos estuviste ahí haciéndole el aguante, vos estuviste en todas, ellos estuvieron en todas tus todas. Se olvidan, baby. Hay un momento que yo no sé qué les pasa a esta gente. Se olvidan de todo y tras. Falta de lealtad. Y eso no se hace. Eso no está bien. Me dice acá el oyente, a mí el grupo de amigos me dejó de lado. Pero vos qué eras, baby. Vos eras el amigo. O tu pareja, lo que se hizo amigo de tus amigos. Porque ahí entonces es muy boche y muy doloroso darte cuenta que ese grupo de amigos no era tu amigo. Ellos no eran tus amigos, había sido. Eran acompañantes de una etapa de tu vida. Y cumplieron un ciclo en tu vida. Y aceptar eso duele muchísimo. Yo no te puedo explicar cuánto yo lloré por ese amigo. Yo lloré muchísimo por ese amigo. Dos amigos y no, yo perdí el año pasado. Dos amigos que para mí estaban allá en lo alto de la pirámide de Maslow, estaban, baby, allá. Les quería tanto, les admiraba tanto, les amaba tanto. Iba a estar y estuve disponible para cualquier problema que ellos hubieran tenido. Yo iba a estar, estuve. Cuando necesitaban algo, yo estaba. Y creo haber honrado el vínculo de amistad. Y me dolió un montón, boludo. Me dolió. Lloré muchísimo. Le harté a mi psicóloga con la historia. Y con la pregunta que al día de hoy ya no me hago más. ¿Por qué? Porque vos querés saber por qué te hacen eso. Vos querés saber por qué te faltan al respeto. Por qué te dejan de lado. Por qué faltaron a la lealtad. Por qué se olvidaron de todo lo bueno del vínculo. Por qué te cagaron. Así como te cagaron. ¿Y sabes qué? No hay por qué. Simple y sencillamente, ya no eran amigos, ya no resonaban, ya la persona inconscientemente seguramente quería dejar el vínculo y no sabía cómo. Y vos tenés que dejar de preguntarte el por qué y tenés que entregarle a Deus. Le tenés que decir a Deus, Deus, llévalo. Llévalos a todos, llévalos, sacalos. Y vos te quedás contigo. Contigo mismo, que es un montón. Sos suficiente. Lord Royals.

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1: 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Nos vamos ya, chicos. Tardísimo, exageradamente tarde. Una vergüenza. Mañana probablemente suceda lo mismo. Nos vamos a estar encontrando puntualmente a las 13. Sí, gracias Super 6 y Tau, Shell, Bristol, Renault, Taxi. Gracias Rodri, gracias Sara que estuvo hoy asistiéndonos. Gracias Mark, gracias. Gracias a todos, gracias por estar, por escribir, por quedarse, por existir. Mañana nos encontramos a las 13. Les cuídeme. Bye, bye.

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1: Un minuto de las 15, ¿cómo están todos? Bienvenidos a Spotlight, sí, una nueva edición de Spotlight hasta las 17 horas. Hoy es jueves, me gustan los jueves, más estoy a 13, 13 es mi número de la suerte, tipo Taylor Swift. Para mucha gente es el día de mala suerte, pero por acá, todo buena onda, todo augurio. Muy contenta de estar una vez más con ustedes en los controles, Josema, Sara en la producción, José en lo que respecta a la parte digital. Seguramente hoy vamos a estar compartiendo la charla que tuvimos ayer con el querido Roberto, que estaba muy contento de haber venido, y ya preparando lo que va a ser nuestro próximo detrás de el miércoles de la semana que viene. 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Hoy tenemos muchísimo de qué hablar. Primero que todo, es el Día Internacional de los Zurdos. En mi vida hay zurdos. Mi marido es zurdo. Mi hijo todavía no sé un poco, no entiendo. Porque se maneja bien con las dos, con ambas manos. Para algunas cosas es más hábil con la derecha y para las otras con la izquierda. Entonces, bueno, repasaremos algunos famosos que son zurdos y hablaremos también un poquito de los obstáculos cotidianos, de la distribución también de género, porque la zurdera se presenta con una prevalencia literalmente mayor en hombres que en mujeres. Vamos a hablar de eso también, en cómo se procesa cerebralmente y con habilidades también cuando uno es zurdo, porque el mundo está hecho para los diestros. Imagínense, te vas al colegio y tu pupitre está hecho para un diestro. O sea, desde ahí, luego desde el vamos, ya los zurdos se encuentran con estos obstáculos que a la larga les hace personas más resilientes, más fuertes también. Así que vamos a hablar de eso y repasar algunas personalidades del mundo del espectáculo, del mundo en sí, que sean zurdos como Leo da Vinci, Miguel Ángel, Albert Einstein, entre otros. Tendremos una entrevista en piso. Hoy nos va a visitar Osvaldo Ortiz Feynman. Osvaldo es un gran productor, director y guionista paraguayo, lleva años en el mundo del audiovisual con su productora Púa Tarará Films, me encanta su nombre, que es acá cerquita, también con Cinelandia, acá cerquita de la radio, y nos va a estar hablando de su próximo proyecto audiovisual que espero con ansias, Timoteo, porque tiene un elenco fabuloso que incluye a mi mejor amigo Néstor Caballero. Néstor, te mando un beso, va a hacer su debut en cine Néstor. Músico de Estática. ¿Vos conoces Estática en Vitro, Josema? ¿La agrupación Estática en Vitro? No, ¿no conoces? Por ahí puedes buscar algo. Tenían que lanzar su disco. Nunca lanzaron su disco. Yo era su vocalista, no su vocalista, su corista. Allá por el año 1997, 98, o sea. Hace poquito. Y bueno, pero bien, con Sebastián Canova como vocalista, Osvaldo Scorza como tecladista y Néstor como guitarrista. Bueno, él hace su debut en el cine con Timoteo. ¿De qué más vamos a estar hablando? De todo un poco, porque hoy es jueves y los jueves hacemos un paseo al pasado, ¿sí? Y les voy a contar sobre las segundas oportunidades. Hasta ahí nomás les cuento. Pero relacionado al mundo del espectáculo. Y vamos a escuchar este mensajecillo antes de la buena música. A ver qué dice nuestro amigo Perrito Fiel.
2: Hola Lu, ¿cómo estás? Todo lo contrario de Roberto ayer y Roberto esta mañana. Porque ayer así rechocho, se quería quedar más eso. Y hoy tuvo que huir, después le quería besar y eso.
1: Ay, no te puedo creer. Me contó Robert que estaba también haciendo unos espacios, o sea, un espacio de noticias en el programa Happy Hour. Sí, estuvimos hablando esta mañana. Me parece súper interesante que también a la mañana sepamos un poco qué es lo que pasa en el mundo. ¿Y quién mejor que Roberto Hugo Coronel para eso? Bueno, ahora sí, dicho todo esto, escuchemos a B.O.B. con Bruno Mars, Nothing on You.

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1: 17 minutos de las 15. Estábamos escuchando a One Republic. 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
1: Y antes ya de recibir a nuestro invitado, contarles que tengo un par de entradas para Dulce Espera, esta obra tan divertida, esta comedia que se puede todavía disfrutar este fin de semana, viernes y sábados a las 21, domingo a las 20 en el Teatro de las Américas del CCPA, con Andrea Quattrocchi, Leticia Medina, Ato, también lo vemos a Fran Gubetich, un elenco de primera. Y tenemos un par de entradas. Escriban al 09-7516-900. Me dejan su nombre, apellido, tres últimos números de cédula. Y escríbanme ahí. Quiero el par de entradas, ¿ok? Ahora sí. Bueno, yo ya lo anunciaba al inicio del programa. Él es un gran productor de audiovisual. Está en el mundo del audiovisual hace años. Y también es director, guionista también. Bueno, está metido en el mundo de la música desde hace años también. Me acuerdo de Zona Urbana cuando le veo. ¿Cómo estás, querido Valerty Feynman?
2: Qué gusto estar acá contigo. La verdad que primero agradecerte por tanto también que vos hiciste por el audiovisual.
1: No, gracias.
2: Apoyaste muchísimo tantas películas en tantos momentos importantes. Y para nosotros sos parte de esta industria que está tratando de crecer siempre y de contar historias paraguayas, ¿verdad?
1: Sí, pero estamos creciendo, Osvaldo. Yo siento que estamos creciendo.
2: Mira, ¿verdad? Antes de Siete Cajas, la última película que se había hecho fue Hamaca Paraguaya.
1: 2006.
2: ¿Entendés? Entonces hay 6 años para hacer una siguiente película.
1: Bueno, Libertad salió un poquito antes.
2: Está entre medio,
1: ¿verdad? Un año antes se estrenó.
2: Sí, pero era como una película cada tanto
1: sí,
2: años.
1: Sí, y esa fue una coproducción con Argentina.
2: Y ahora estamos filmando casi 3 películas a 4 por año, más o menos un promedio, ¿verdad?
1: Claro.
2: Así que para un país chiquitito como el nuestro, eso es muchísimo, ¿no? Pero bueno, estamos ahí también porque tampoco no es un crecimiento que puede ser así tipo anabólico, porque hacer cine es realmente un trabajo muy especializado, muy profesional para hacer buenas películas, ¿verdad? Y bueno, esta gente que trabaja haciendo las películas necesita ir teniendo experiencia.
1: Y dinero.
2: Entonces, también, ¿verdad?
1: ¿Verdad?
2: Aquí
1: sobre todo.
2: La que sostiene la industria realmente y en donde se forma la gran mayoría de la gente es la publicidad.
1: Sí.
2: Que son pequeñas películas, ¿verdad?
1: Claro, o sea, los productores de películas, directores, tienen que también sobrevivir.
2: Exacto.
1: Haciendo publicidades.
2: Y más que los directores, tal vez, es todo ese crew enorme que hay, ¿verdad? En el caso, por ejemplo, de Timoteo, ¿verdad? En nuestro crew era más o menos de 40 personas. Estoy hablando de un jefe de locación,
1: claro.
2: Estoy hablando de un gaffer, Estoy hablando de técnicos, de F, ayudantes de cámara, asistentes de cámara que manejan el foco, script, que son los continuistas, o sea, maquillaje, vestuario, peinados, que tienen que tener el ritmo, que tienen que manejar los códigos. Y eso no es del día a la noche que uno aprende, ¿verdad? Y aprende cometiendo errores. Y para cometer errores tenés que hacer muchas cosas, ¿verdad? Entonces, ese es como, vamos a decir, que es como nuestro gran lastre que tenemos que cargar para que esto avance más rápido, ¿verdad?
1: ¿Y cuándo fue tu primera incursión en el mundo del audiovisual, Oswald?
2: Mi primera incursión fue en Telefuturo.
1: Uh-huh, acá, en nuestra casa.
2: Imagínate. Yo tenía una discoteca que se llamaba Zona Urbana.
1: Que era, fue para mí, Zona Urbana y Alquimia fueron las mejores.
2: De nuestra época,
1: obviamente.
2: Marcaron una época.
1: No hay algo así.
2: Justo me encontré con Pato Banda por ahí y me dice, ¿cómo andás tu discoteca? Me dice.
1: Dios mío, los jueves de Zona Urbana eran imposible no querer ir un jueves. No importa, yo me levantaba a las 6 de la mañana, igual yo me iba a los jueves.
2: Era impresionante eso. Bueno, entonces en esa discoteca justamente iban el Mono Muchaste y David Kablin.
1: Ajá. Ayer hablábamos ellos con Roberto Coronel porque estaban en Radio City. Ellos.
2: Sí, claro, exacto.
1: Sí.
2: Pero al mismo tiempo tenían su programa en Telefuturo que se llamaba Anochecer de un día agitado.
1: Cierto.
2: Y bueno, entonces, que ya iba, un año ya estaban en la televisión y estaban por ir al segundo año o tercer año, no me acuerdo bien. Entonces, hablando con ellos, le dije, che, ¿quién te hace tu escenografía? Porque yo había diseñado todo, yo soy arquitecto en realidad, estudié arquitectura. Yo había diseñado todo el boliche y el boliche de Zona Urbana era muy loco así, ¿verdad? Sí. A nivel de diseño. Entonces le dije, ¿quién te hace tu escenografía? Porque me encantaría hacerte, ¿verdad? Y me dice, ¿por qué no hablas con el director? Y ahí ves qué onda, ¿verdad? Y ahí termino hablando con el Negro Maciel. Ahí le conocí al Negro Maciel.
1: Que en paz descanse, beso al cielo, hace como 3 años que fue.
2: Un gran amigo de toda la vida. Y pegamos súper buena onda con el Negro Maciel y hago mi primera escenografía para televisión. Esa fue mi primera incursión en el audiovisual.
1: Para ese programa. Para ese programa. Para ser de un día agitado.
2: Y como yo no venía tal vez del rubro televisivo, explotó también la escenografía que hice y ahí empecé a hacer miles de escenografías. Hice escenografías para todos los canales de televisión. Y después empecé a trabajar en dirección de arte. Me llamó un día Leti Fleitas y me dice, che, tenemos este comercial de Wrangler. Era acá cuando estaba todavía acá en el Shopping del Sol. Estoy diciendo 500 marcas, espero que aporten después.
1: Recortan todo acá.
2: Vamos a hablar allá a Luis Galeano.
1: Marcas que ya no existen, podemos nombrar.
2: Bueno, entonces estábamos ahí en esa fábrica y ahí yo me voy a intervenir con algunas cosas que yo tenía y qué sé yo. Y a partir de ahí me empezó a llamar para dirección de arte en publicidad. Y después ya me metí en cortometrajes, después ya me metí en películas, ¿verdad?
1: ¿Tu primer cortometraje cuál fue?
2: El primer cortometraje que hice la dirección de arte fue Calle Última de Marcelo Martinez.
1: Ah, un beso a Marcelo, hoy hablé con él.
2: Sí, y después hicimos uno que nunca salió que se llamaba Karaoke Exquisito.
1: Ah, ¿te acuerdas? Que había una pelea, ¿verdad? Claro, sí. Que iban a ser como varios directores.
2: Son varios directores.
1: Sí, me acuerdo,
2: no sé por qué al final no se pusieron de acuerdo para quitar, pero yo estuve ahí en la dirección de arte del de Richard Agarreada.
1: Estaba Luli
2: y actué en la de Martín Crespo.
1: ¡Qué locura! ¡Qué pena que no salió! Hay que rescatar eso, Osvaldo.
2: Siempre le insisto, pero sí. no sé qué pasa.
1: Hay que rescatar.
2: Y bueno, entonces ahí me fui metiendo y después hice la dirección de arte de Luna de Cigarras. También hice la parte de arte por Paraguay de Guaraní, la película que nosotros también produjimos.
1: Hermosa película.
2: Y bueno, cuando estaba justo ahí en el medio, es que justamente por Guaraní y por Chicas Nuevas 24 Horas, que nos encontramos ahí en Los Goya.
1: Sí, en Los Goya, una gran documental, coproducción de Paraguay también.
2: En base a esos dos proyectos que yo decido, yo ya quiero producir ya, ¿verdad? Porque estas películas me parecen geniales y bueno, algo hay que hacer. Y me metí a producir. Y una de las primeras producciones que hago justamente es el corto en el cual está basada esta película, ¿verdad?
1: Claro que fue súper, súper exitoso el corto.
2: El corto funcionó súper bien y que era un trabajo práctico, o sea, un trabajo de final de curso de dirección.
1: Ah, mira.
2: Eso era realmente.
1: Puede salir de un trabajo de a la gente recordarle cómo se llama el corto y dónde lo pueden ver.
2: El corto se llama Y al tercer día. No lo pueden ver en ningún lado, pueden ver el tráiler.
1: Sí,
2: porque nosotros cuando estrenamos el corto mandamos a varios festivales mayores y ahí quedó la idea de hacer un largo. Entonces dijimos, no podemos matar la historia y el chiste de este corto.
1: Que son las mismas tres.
2: No
1: actrices.
2: Son las mismas tres, son dos las mismas.
1: Ah, okay.
2: La tercera era la mamá de Tamara Yundi.
1: Ah.
2: que nos salvó, porque no conseguíamos una actriz de edad, porque son tres abuelas. Todas las actrices de edad tenían algún problemita en ese momento.
1: Alguna enfermedad.
2: Una estaba enfermita, la otra del tobillo, la otra no podía, qué sé yo. Bueno, eso es un poco la historia ahí, el backstage de esto, de cómo me metí en el audiovisual. Y a partir de ahí me metí, después fui presidente de la Organización de Profesionales del Audiovisual.
1: Sí.
2: Armé unos congresos del audiovisual, 3-4 congresos de eso.
1: También después intentamos que venga Ejeda a Paraguay.
2: Estamos también con Ejeda, para que venga.
1: Hemos intentado.
2: Con Tania Simbrón, mi esposa, la diseñadora de vestuario, fundamos la Academia de Cine, creamos la Academia de Cine del Paraguay también.
1: Sí, en el 2014.
2: Después me metí en el grupo de trabajo para... la ley que crea el INAP también, entonces activé muchísimo, soy parte ahora de la CAMPRO, sí. Siempre tratando de que la industria crezca y que pueda generar más trabajo y sobre todo que nosotros tengamos la oportunidad de contar nosotros nuestras historias, ¿verdad? Porque lo que nos va a pegar es que venga así, no sé, el coreano a contar la historia del Curupí, por ejemplo.
1: Y que encima la rompa, o sea, imagínate. No,
2: y la puede hacer. No hay problema que pase eso también, ¿verdad? Pero lo ideal es para que nosotros contemos nuestras historias.
1: Totalmente.
2: Y de hecho, nuestra forma de contar yo creo que tiene algo diferente. Por eso con tan poco que producimos, llegamos a muchísimos lugares. Mira, nosotros que estábamos hablando que producíamos 3-4 películas por año, y hay gente que produce, países que producen 150 o más por año, y nos llegan a los mismos lugares que nosotros llegamos de repente.
1: Claro, estamos hablando de éxitos como Las Herederas, Narciso, Siete Cajas. Morgue incluso, película pequeña que la rompió.
2: Morgue que la rompió también, ¿verdad? Entonces... yo creo que hay un talento, hay un tesoro acá. Para mí hay dos tesoros. Primero, un talento que hay, el paraguayo tiene una afinidad con lo artístico. Y por otro lado, las historias que tenemos. Tenemos historias que a veces vos contás afuera y te dicen, no, mentira, no, eso no puede ser. Bueno, sí. La realidad acá supera la ficción siempre.
1: Siempre. ¿Verdad? Bueno, en el siguiente bloque ya vamos a hablar así de lleno de Timoteo para que nos cuentes un poquito sobre las actrices, los actores, la historia, el regalo también que tenemos acá. Porque además de las entradas para Dulce Espera, que ya me están pidiendo, también tenemos una caja fabulosa que ya les voy a contar un poquito más sobre lo que tiene, que es parte de la producción de Timoteo. Nada más, antes de la música, acá me están preguntando si David había hecho un corto. Sí, David Kavlin hizo un corto que se llamó Amor Basura.
2: Sí, me acuerdo.
1: ¿Te acordás?
2: Que era de Tana y Juanca.
1: De Tana y Juanca, ¿no? Que él estaba en su, sí, prime, estaba churrísimo. Y la actriz que... ¿Cómo se llama la actriz que ay, una actriz argentina que yo acá hace años.
2: Sí,
1: ya me voy a acordar. Pero bueno, vamos a escuchar ahora a Billie Eilish con Lunch.

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1: Acá estábamos hablando con Osvaldo que yo quiero que haga por lo menos una fiesta de zona urbana.
2: Y está previsto.
1: Por lo menos, ¿verdad? Ya que no se puede abrir otra vez boliche, pero por lo menos una fiesta.
2: Estamos previendo hacer una fiesta de zona urbana.
1: Y ahí que esté Urbana con nosotros.
2: Sí, claro. De hecho, lo hablé con JJ del Puerto. Él ya sabe también de la idea.
1: Él también se iba a zona urbana.
2: Sí. Acá hay una gran mitad de... Y me pasó mucho tiempo después de cerrar que me iba hacia el banco y de repente, bueno, sos una urbana, me decía así, el cajero, ¿no?
1: Me encanta.
2: Sí, era genial esa época.
1: Que vuelva. Bueno, antes de seguir hablando de Timoteo o de empezar a hablar más bien ya de Timoteo, tengo entradas para la obra Dulce Espera, un par. Están ya escribiendo para ir a ver esta comedia con Andrea Catrocchi, con Ato, que es un gran actor.
2: Está en Timoteo.
1: Está en Timoteo. Ay, te vas a contar sobre Ato, que yo soy su fan. Va a estar también en el baile, Ato. Sí, Fran Gubetich, Natalia Calcena, todos ellos están en la obra Dulce Espera. Ya están escribiendo al 0975-106-900. Pero también tenemos una caja que trajo Osvaldo. Contame un poco sobre esta caja porque tiene que ver con Timoteo.
2: Así es. Nuestras protagonistas son tres abuelas.
1: Sí.
2: Y son tres abuelas un poco diferentes.
1: Las
2: ¿verdad?
1: Tres.
2: Sí. Aunque, viste que las abuelas también entran en una etapa en donde... Ya tienen como el doble 0007, tienen licencia para matar también.
1: Sí, ¿no? Ya, sea, son, ya pueden decir
2: están
1: lo
2: más,
1: que
2: bien, más allá del bien y del mal y ya no tienen filtro. Y nuestras abuelas van un poco por ese lado, ¿no? Entonces, lo que hicimos con las abuelas es hablar con ellas y decirles, che, ¿qué podemos regalarle de repente a la gente que nos va apoyando y a la gente que de repente se vuelve fan de la película? Y empezamos a ver qué podía hacer y ahí apareció una jaulita con el loro, apareció ponerle un pañuelito que ellas mismas iban a bordar, un mantelito, una biblia en...
1: Pequeñita.
2: Una biblia en llavero, un llavero de Timoteo. Y después también hay un portarretrato para que ellas decían, hay gente que no tiene portarretrato para poner la foto de su abuela cerca.
1: Oh, yo voy
2: entonces
1: a poner
2: hay un portarretrato donde vos puedes poner la foto de tu abuela y esa puedes poner encima del escritorio y se puede pegar por la heladera, ¿verdad?
1: Ay,
2: y después hay unas estampitas del santo de Timoteo con su oración atrás incluso y otras imágenes así del santo, de este loro que se volvió santo, ¿verdad? Y Timoteo trata de la historia de cómo un loro se vuelve santo.
1: Eso, bueno, esa es ese es oración al santo loro Timoteo.
2: Así es.
1: Y Timoteo es el loro que estaba en la casa de una de ellas.
2: Exacto. Uh-huh. De hecho, esto está basado en una historia real.
1: De una de tus abuelas. O sea, de una abuela.
2: De una de las actrices luego, ¿verdad? De Olga. Así es. Entonces, esto pasó en la vida real y lo que nosotros hicimos fue tratar de contar en una película. Y como la realidad supera la ficción, entonces acá la realidad, al volverse ficción en esta película... Bueno, tiene un toque, es un drama, pero termina siendo una comedia.
1: Es un melodrama. Claro, una comedia dramática.
2: ¿Viste que le llaman dramedia eso?
1: Sí,
2: ¿verdad?
1: Dramedia.
2: Entonces, este fenómeno ocurre a través de algo que ellas intentan esconder, ¿verdad? O sea, ellas, para ayudarla, una es la abuela que lo daña al loro, cuentan una pequeña mentira, ¿ok? Y esa pequeña mentira empieza a crecer. Empieza a crecer, la gente empieza a creer que el loro es santo, vienen creyentes, viene gente pagando promesas, vienen testigos ya de milagros, esto empieza a crecer e incluso llega al Vaticano.
1: No puedo creer.
2: Y ellas primero tratan de parar y hacen todo lo posible por parar. Y bueno, y ahí es donde ocurre todo esto que es muy cómico. Y a su vez también aparecen otros personajes. Unos personajes que tal vez van a ser reconocibles para algunos, como el político del barrio.
1: Ajá. ¿Quién hace el político del barrio?
2: El político del barrio hace un político. Por eso te digo que acá es ficción y realidad se mezclan.
1: Hay cameos.
2: No, él es político de verdad. Él es concejal de la ciudad de Mariano Roque Alonso.
1: Y hace lo de su mismo...
2: Y él hace de político. Obviamente no por el partido que en la realidad hace, pues en la ficción tenemos que ficcionar. Y en la ficción nosotros lo que propusimos fue el Partido Liberado.
1: Ah.
2: Bueno, de liberal y colorado, entonces es el partido liberado, él, y su color es morado, para mezclar el azúcar rojo. es ese color, ¿verdad? Y claro, como todos los políticos prometen el cambio, ¿verdad?
1: Obvio.
2: Entonces aparece él para aprovechar de la fama esta y de todo lo que mueve el oro. Y también aparece un pastor. Uh-huh. Un pastor que no es de ninguna religión en especial, sino que él está creando una religión. Él quiere crear la religión, una nueva religión que acepta todas las religiones e incluso ateos. Porque lo que plantea es que todos son hijos de Dios. Entonces todos deberían de tener una religión que sea así más libre,
1: mira,
2: ¿verdad?
1: Me gusta.
2: Y él, su forma de atraerle a la gente es con algo que se llama Jesumba.
1: Jesumba.
2: Que es bailar y adorar a Jesús.
1: No te puedo creer.
2: Entonces vos haces un dos por uno. Vos estás orando y estás también estás perdiendo peso.
1: Claro, y aparte generas endorfina y te liberas. Exacto. Y ahí es que entra mi amigo Néstor.
2: No, tu amigo Néstor,
1: Néstor Caballero.
2: Néstor Caballero, que es un gran, para mí un gran descubrimiento como actor.
1: Qué grande.
2: Él hace del secretario del párroco de la iglesia.
1: Ah, ok. Secretario.
2: Sí, porque todo este quilombo transcurre en medio de lo que sería una comisión de estas que le ayuda a la iglesia a conseguir fondos. Ya tienen que organizar el San Juan.
1: ¿Y en qué ciudad transcurre todo esto?
2: Todo en Asunción, Paraguay. Okay. Es en el barrio Trinidad lo que ocurre todo esto.
1: Todo fue grabado acá.
2: En la vida real grabamos en Trinidad, Sajonia, San Jerónimo y un poquitito de Lambaré. Y bueno, van a poder ver ahí el barrio de Asunción así tal cual
1: en
2: como
1: su esplendor.
2: Es, con personajes, con la despensera que es Justina, que hace Diana Frutos de la despensera.
1: Ay, Diana, que es también dramaturga, aparte de
2: y que trabaja también en comedia, ella mucho con stand-up,
1: sí, stand-up
2: y otras cosas que hace, muy buena. La verdad que las actuaciones son magníficas. Yo, no porque me haya tocado a mí dirigir o producir, pues yo me quedé realmente sorprendido por la calidad de los actores, de todos. Y puedo decir con mucho orgullo que yo estoy así muy satisfecho y yo creo que la gente... Bueno, la gente ya dijo luego que le gustó. Ahí te cuento otra cosa rara que hicimos. Es que nosotros... hicimos dos pruebas de público en Cinemark.
1: ¿No me invitaron? ¿Qué pasó acá, Osval?
2: No invitamos gente famosa como vos.
1: Basta, Osval.
2: No invitamos gente famosa como vos. Lo que hicimos fue invitar gente común y corriente.
1: Y yo también soy común y corriente.
2: No, pero sos famosa. Entonces lo que hicimos fue, a través de la productora, hicimos el que quiera ver una película nacional.
1: Claro.
2: Escríbase en este formulario, ¿ok?
1: Bien.
2: Entonces, la idea es mandar, o sea, que venga gente que va normalmente al cine.
1: ¿Okay? Nos está bien también para tener una idea de qué le gusta a la gente común,
2: sí,
1: que mira
2: lo que hicimos ahí con la película fue ver un poco si funcionaba el humor.
1: Claro.
2: Qué personajes le gustaron, y ahí es donde entra Néstor.
1: Qué grande Néstor.
2: Néstor es un personaje secundario, o sea, él es el cura, es el secretario del cura párroco. Él acá se llama Pedro y Pedro tenía un papel secundario con muy poco texto, pero con gestos y con aportes físicos y algunas palabras que improvisó y que en base al guión también él como que enriqueció el personaje. Después las dos protagonistas principales, ya está con la tercera protagonista, pues son tres protagonistas. Es el otro más recordado y más querido de la película.
1: Qué grande, Néstor. Estática en vitro de su banda que vamos a buscar acá con Josema para pasar. Y bueno, nos nombramos a las actrices. Amada Gómez.
2: Amada Porota Gómez, sí. Ese es su apodo.
1: Basta, por Josema, para pasar. Y bueno, nos nombramos a las actrices. Amada Gómez.
2: Amada Porota Gómez, sí.

0: es muy bueno para la comedia y tiene un lindo personaje también, ¿verdad? Él es el huevero, el que vende huevos en el barrio.
1: Que se va con la motito.
0: Con la motito esta, ¿verdad? Después le tenemos también a Diana Frutos, que ya le mencioné. Después hay varios cameos también en la película. Está Juan Seguso, que es un gran
1: Su papá
0: stand-upero.
1: lo tiene que estar, es su mamá.
2: Para la próxima
0: yo creo que hay que meter sí
1: por
0: o sí,
1: favor.
0: Son grandes personajes, ¿no?
1: Sí.
0: Y después está Ato, también tiene una
1: Sí, a todo
0: participación. Después también está Menchi,
1: Sí, Menchi
0: Oscar
1: Oscar.
0: Acosta.
1: Sí, yo ya conté.
0: Sí, y
1: Ay.
0: después también está el gran pionero, Rubén Rodríguez.
1: Basta. Tenemos que
0: También
1: traer
0: tiene
1: la
0: una
1: casa, Lira.
0: participación. Y después está también Luli Aguirre,
1: Mi vida, Luli, que tanto
0: que
1: le
0: estuvo en Leal
1: quiero.
0: 1, Leal 2.
1: Sí, director
0: Ever
1: también.
0: Enciso,
1: Buen
0: también tiene
1: actor.
0: una participación, Ever Enciso, que estuvo en Matar un Muerto, en ADN
1: Del
0: del
1: delito.
0: Delito. Luli también estuvo en ADN del Delito. Después está Marlene Sautou, que le conoces también,
1: Aparte,
0: gran
1: ella es docente
0: personaje,
1: también.
0: docente,
1: Sí.
0: actriz. Ella también tuvo una participación en Siete Cajas conmigo.
1: Qué
0: Y viste que yo
1: genial.
0: actué un poquitito en Siete Cajas,
1: Sí,
0: ¿verdad?
1: hubo
0: Entonces,
1: cameos ahí.
0: ahí yo soy el guardia a la entrada y ella era la cajera a la entrada de la discoteca
1: Me
0: esa, ¿no?
1: acuerdo. La fiesta esa.
0: Sí. Después, ¿quién más está? Que no me quiero olvidar de todos, ¿verdad? Porque de repente, bueno, este Osmar Aranda, como te dije, que es el político, que es político en la vida
1: Sí.
0: real. Después nos falta. ¿Quién más me falta? A ver. Yo creo que están todos ahí, me parece, ¿no?
1: Osvaldo, porque ya nos queda poquito tiempo. ¿Cuándo se estrena la peli? ¿Dónde la
0: La
1: gente va a
0: película
1: poder
0: se
1: ver?
0: estrena el 3 de septiembre en todos los cines de
1: Bien,
0: Paraguay.
1: falta poquito.
0: Poquísimo, son
1: Falta
0: 3 semanas
1: poquito.
0: más o menos, 2 semanas y media.
1: ¿Cuánto dura la película?
0: La película dura 1 hora 47 minutos.
1: Súper bien,
0: Está súper bien.
1: espectacular. Y bueno, Eva, abrazo a Anta Van Premier, vamos a estar ahí, vamos a ver antes la peli nosotros.
0: Para cerrar, está interesante eso que te dije de la prueba del público. ¿Qué pasó con el público? El público amó la película y de hecho pueden seguir a Poudre Films en las redes y ahí van a ver que estamos posteando imágenes de la película con los comentarios de
1: De
0: la
1: la
0: gente que
1: gente.
0: vio, ¿verdad?
1: Súper.
0: Y está genial, la verdad que fue muy, muy buena la experiencia esa. Así que todos invitados para ver una película y reírse un poco. Como decía uno de los chicos que se fue a ver la película, si tuviste un día de mierda, esta película te va a hacer reír.
1: Ya quiero ver. Bueno, dijiste Pú a traer a Films. Ahí tienen que seguir las redes y ahí van a poder enterarse más.
0: Abuelancers y también
1: Abuelense y Pú a
0: el
1: traer
0: loro
1: a Films.
0: también tiene su red, que
1: Ah.
0: es @santimoteo777. Y
1: Ajá.
0: bueno, ahí le pueden pedir sus milagros, sus
1: Sí,
0: favores. Van a ver
1: totalmente.
0: los carteles por la calle, que hay mucha gente que ya cree en él. Y dice, acá enfrente de
1: Sí,
0: Telefuturo hay
1: hay
0: uno
1: uno, ya vimos.
0: que dice, gracias a Timoteo por los favores recibidos. Yo no sé a quién le habrá liberado de su jaula acá.
1: ¿Consigue novio? Preguntan.
0: Todo. Mira, si hay algo que consigue, que no consigue Timoteo, me avisan porque él consigue
1: Me
0: todo.
1: encanta. Bueno, acá ya la gente está preguntándola en nuestro WhatsApp cuándo se puede ver. Bueno, a partir del 3 de septiembre. Pero vamos a seguir también hablando de la peli antes de esa fecha para que el público pueda conocer más. Un placer tenerte en el programa, Osvaldo, de verdad.
0: Un gusto estar acá contigo, Lu, como te digo. Te admiro mucho, te quiero mucho y
1: Igualmente.
0: mucho gusto estar acá.
1: Qué gusto. Bueno, acá dice si por último, si le prende vela o maíz al loro, ¿cómo se hace?
0: Mira, y hay varias teorías, depende de lo que ella pida, ¿verdad? Vela es generalmente para la parte amorosa y un poco para evitar también la gente mala que se te quiera acercar, ¿verdad? Y cuando le das un poco de comidita, ahí tiene más que ver un poco con el laburo, tiene un poco más que ver con cosas más profesionales, de carrera, casa, ¿verdad? Entonces hay que saber dividir. Y para eso hay un blog y todo, tiene el loro,
1: Tiene.
0: en donde el hermano Brian es el que maneja esto, ¿verdad? El
1: Ah, y
0: hermano
1: uno le puede
0: Brian.
1: pedir ahí.
0: Y sí, el hermano Brian es como el representante en la tierra de Timoteo, ¿verdad?
1: Ah, qué genial. No, ya tengo mucha ganas de la peli. Gente, tenemos también esta caja para ustedes, la caja. ¿Qué olores te recuerdan a la abuela? ¿Qué objetos te recuerdan a tu abuela? ¿Qué comidas te recuerdan a la abuela? Tómate el tiempo para recordarla. Qué linda caja. Unas para ustedes, 09-75-106-900. Un gustazo, Osval. Te espero en cualquier momento.
0: Sí, seguramente van a aparecer acá otros loros a hablar acá, otros Timoteos.
1: Por favor. ¿Y Sonora van a la fiesta? Próximamente.
0: Yo ya te comprometo a vos
1: Por favor.
0: también,
1: Ya
0: va a ser mi
1: estarás.
0: RPP ahí
1: ¡Sí!
0: de la fiesta, ¿eh?
1: Amo, amo, amo. Bueno, escuchamos a Pura Hey Soul, Swing Guaraní.
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0: Estábamos escuchando a BTS con Swim. Ustedes saben que uno de los chicos de BTS está con un problema auditivo. Justo ahora, en plena gira, anunció que en uno de sus oídos solamente escucha el 30%. Eso es terrible, Josema, para un músico, imagínate. Bueno, ojalá pueda hacerse algún tratamiento y pueda solucionar, porque a la hora de cantar, gente, ustedes saben que es muy importante escuchar, tener un retorno, porque si no puedes desafinar, un desastre puede hacer. Bueno, aparte que es doloroso y molestoso, el oído es la parte que nos da todo el equilibrio. Así que ojalá pueda recuperarse pronto. 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
0: Vamos a hablar de los zurdos, pero antes, a ver, hay una cantidad de mensajes. Lu, quiero ganar las entradas para ir con mi señora, dice Guillermo Vega, las entradas para ir a ver Dulce Espera este fin de semana al Teatro de las Américas. Luego, dice, hola Lu, dice Néstor, quiero el par de entradas para la obra. Si no gano la entrada, quiero la caja de Timoteo. Está buenísima la caja de Timoteo. Hola Lu, quiero un par de entradas, quiero llevarla a mi hermana que está de 5 meses de embarazo, porfa. Ella es de Ciudad del Este y viene este fin de, dice. Qué lindo, ojalá que podamos, que te ganes vos las entradas. Yo mando como 50 del mismo mensaje, demasiado se quiere ir. Y está embarazada la hermana. Chulina. Sí, la verdad que es una obra ideal para ustedes, porque habla justamente de eso, de la espera. Dice, Lu, quiero ver la peli. Quiero la caja de Timoteo de mi abuela. Me acuerdo el cigarro que mascaba. Ver las novelas juntas y con ella siempre tomaba la gaseosa más famosa del mundo. Chulina. Yo de mi abuela me acuerdo que tenía miedo que queme la casa, porque ella fumaba. Ya en un momento de su vida que tenía Alzheimer, ¿verdad? Entonces fumaba y se quedaba dormida en el sofá. Y yo tenía miedo que queme la casa. Y siempre estaba ahí atenta y cuidando. Encima que odio el cigarrillo, gente. Disculpen, pero de verdad detesto con toda mi alma el cigarrillo. Capaz que por eso, ¿verdad? Porque me trae recuerdos de mi infancia. Lindo recuerdo de mi infancia, pero el cigarrillo no, ¿verdad? Capaz que por eso. Pero también tengo recuerdos muy bonitos. Ella, por más que estaba enferma hasta los últimos días de su vida, en su cartera siempre con su labial rojo. El labial rojo siempre, qué lindo recuerdo. Dice acá nuestra oyente, yo también odio el cigarrillo ese. Chuli nice, ¿sí? ¿Qué vamos a hacer? Dejen aparte de sus tres últimos su apellido, gente, y nombre también. Nombre y apellido, bueno, tu nombre ya sé, querida oyente, pero tu apellido también tenés que poner ahí. ¿Qué más? Hola Luya, no pido nada por 2 meses por ahí o más. O vale, mata tú, dice Churina, perrito fiel, que tiene un tatuaje hermoso. Bueno, igual, sos un gran oyente nuestro, así que podés seguir pidiendo cositas. Ah, sí, Torres es el apellido de Noé. Gracias, Noé. Bueno, espero más mensajes de ustedes al 0975-106-900. Sí, tenemos, por un lado, un par de entradas para la comedia Dulce Espera este fin de en el Teatro de las Américas. Muy divertida la comedia. Y tenemos la caja de la película Timoteo con regalos espectaculares. Un lorito, una jaulita de loro con el lorito dentro. No es de verdad, obviamente, gente, no se van a preocupar. Después tenemos una mini biblia. Tiene una toallita, servilletita bordada. Tiene también las cartas con los pedidos para hacer a Timoteo. Un rosario hermoso. No, cantidad de regalos tiene esta cajita tan hermosa de Timoteo. Espero sus mensajes. Y a ver, hablemos un poquito de los zurdos, porque hoy Es el Día Internacional de los Zurdos, sí, se conmemora globalmente cada 13 de agosto. Y el objetivo de esta fecha es visibilizar, digo bien, las dificultades cotidianas que enfrentan las personas que usan el lado izquierdo de su cuerpo en un mundo diseñado casi por completo para diestros. Sí, es lo que me pasa con mi marido, que él es muy hábil, de hecho también con la derecha, porque el mundo le obligó, ¿verdad?, a tener que utilizar la derecha por más de que él sea zurdo. La población mundial se calcula que aproximadamente el 10% de la población del planeta es zurda. La zurdera se presenta con una prevalencia ligeramente mayor en los hombres. Hay más hombres zurdos que mujeres zurdas. El lado cerebral dominante. Bueno, el uso de la mano izquierda está determinado de forma genética y responde al predominio del hemisferio cerebral derecho. En las personas diestras es al revés. Ustedes saben que todo lo que hagamos con la parte derecha de nuestro cuerpo tiene que ver con el lado izquierdo del cerebro y viceversa. Y bueno, hay muchos obstáculos, obviamente. Las tijeras convencionales, sí, las tijeras están hechas para los diestros. Los pupitres de los colegios también. Los cuadernos con espirales o anillas. Sí, yo nunca pensé en esos cuadernos. Las herramientas industriales, sacacorchos, los mouse de las computadoras comunes. Todo, el estigma histórico y la reeducación forzada que sufrieron generaciones pasadas en los colegios. Las personas zurdas tienen características biológicas y cognitivas fascinantes debido a la organización de su cerebro. Claro, tienen que convivir con eso y son muy resilientes por eso también, ¿verdad? Tienen mayor facilidad para encontrar soluciones creativas e innovadoras a un mismo problema. Mi marido es muy creativo, es verdad. El hemisferio derecho dominante, este lado del cerebro que controla la mano izquierda, está más ligado a la creatividad, la música y la intuición artística. Por eso hay muchos músicos, muchos creativos, muchos artistas que son zurdos. O sea, su zurdera también tiene que ver con esa capacidad creativa. El cuerpo calloso, o sea, el puente entre ambos hemisferios, es más grande. Entonces, esto hace que la información viaje más rápido entre los dos lados del cerebro. Y en cuanto al deporte, también sobresalen en disciplinas como uno contra uno, como el tenis, el boxeo y la esgrima. Claro, porque tienen rivales diestros que no están acostumbrados a sus ángulos de ataque. Y sí, la verdad. Suelen recuperarse también más rápidamente, sobre todo el habla, después de un daño cerebral. O sea, hay una recuperación de accidentes cerebrovasculares más rápida que en los diestros. ¿Por qué? Porque sus funciones lingüísticas están más distribuidas en ambos hemisferios. Tienen mayor capacidad para discriminar sonidos que cambian rápidamente o tonos de voz sutiles. Ah, mira un poco, te estoy acá dándome cuenta de muchos talentos de mi marido que tienen que ver con su zurdera. Diversos estudios sugieren que se adaptan y ven mejor debajo del agua que las personas diestras. ¿Qué más? Las mamás de gemelos o mellizos tienen estadísticamente una probabilidad significativa mayor de tener zurdos. Ah. Al procesar la información de forma más distribuida, manejan volúmenes de estímulos simultáneos con menor esfuerzo. Y por último, desarrollan una noción de espacio más flexible. Esto les ayuda a orientarse mentalmente con facilidad en mapas o planos 3D. Tiene una independencia en el mapa corporal. Yo para esto no sirvo. Desastre total. No. Me ponen un mapa y no sé ni cómo leerlo. No. Y entre los personajes zurdos tenemos a Leonardo da Vinci, Miguel Ángel, grandes artistas plásticos los dos, Albert Einstein, Marie Curie, Miranda, Messi es zurdo, Messi que volvió otra vez al fútbol, tuvo un partido ayer, Diego Maradona, jala, pucha, dos grandes, Rafael Nadal, tenis, full, Ayrton Senna, Maradona. A Nadal es diestro. Ah, mira un poco. ¿Y por qué eso? ¿Por qué será eso, Josema? Ah, o sea, tiene mucha habilidad entonces también con la izquierda. Y por eso en esta lista está, vamos a ver un poco, Rafael Nadal. Yo lo vi jugar a él. Ah, acá está. El secreto de los zurdos en el deporte. Y la ventaja que nace en la rareza que comparten Rafa Nadal, Caro Marín y Lamine Yamal. Todos son zurdos, en teoría. A ver un poco. Entonces, dice, Rafael Nadal es naturalmente diestro para su vida cotidiana, como dice Josema. O sea, escribe, come, firma con la derecha, pero tiene más habilidad con la mano izquierda para el tenis. ¡Qué rareza esta! ¡Me encanta! Messi es zurdo, pero de pierna ese. ¡Amo! ¡Qué lindo esto! Bueno, espera, termino mi lista de gente. Kenny Reeves, ja, buena gente encima. Angelina Jolie también es zurda. Paul McCartney, ay, suena de Paul McCartney, qué grande, José Ma. Jimi Hendrix, Barack Obama y Bill Clinton. Todos ellos son zurdos. ¡Qué maravilla! Bien. Están llegando muchos mensajes, después los leo. ¿Les parece bien? Porque es momento de seguir con más buena música. Sí, Rema y Selena.

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1: 21 minutos ya pasaron de las 4 de la tarde. Qué locura cómo pasa la hora, ¿verdad? Pasa así como súper, súper rápido. 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
1: Estaba esta mañana, mi suegro siempre manda cosas, ¿no? ¿Verdad? Es simpático, él te reenvía todo. Y contarle de algo que me reenvió, me pareció interesante, quería compartir con ustedes, porque hay muchas estafas hoy en día con los celulares. Te roban tus datos, la gente cae, ¿verdad? Recae. Entonces les explico así rápidamente una forma de estafa para que tengan en cuenta y no caigan. Te mandan a tu casa o a tu trabajo, lo que sea, te mandan una encomienda, ¿verdad? Algo así baratito, o te mandan así tipo con un servicio luego de delivery y con una tarjeta que dice, si este producto te llegó por equivocación, entra a este QR para devolver. Entonces vos abrís, ¿verdad? Ves qué es y bueno, vos sabes que no te mandaron. Ahí justo está el mensaje, enseguida voy a ponerlo, un poquito largo, pero ya les resumo. Vos ya sabés que no es para vos y ahí lo que tenés que hacer es simplemente no entrar al QR. No entren a ningún QR que no confíen. Si por ejemplo vas a comprar a un lugar y bueno, vas a pagar con QR, sí, porque es el QR para pagar. O sea, ya conoces el lugar, conoces la empresa, ok, pero no vayas a entrar a cualquier QR porque te pueden robar todos los datos del teléfono, incluso si tenés ahí tus aplicaciones de bancos también. Podés perder todo lo que tenés en tu teléfono, todos tus datos. Puedes poder perder el acceso a tu WhatsApp, a tus redes. Entonces, recomendación, no vayan a entrar a cualquier QR. Sepan muy bien a qué QR están ingresando. Es importante tener en cuenta, no caigan, porque después, ay, todas las cosas que pueden pasar. Bueno, ya ver los mensajes porque estamos regalando, por un lado.
2: Nuevo método de ahí está. Estafa que está llegando al Paraguay. Ya llegó primero a los Estados Unidos, pasó al Brasil y ahora en breve lo tendremos en Paraguay. Compartí con la mayor cantidad de personas posibles para evitar estos tipos de estafas que son imperceptibles. ¿Cómo funciona? Te explico. Te envían una encomienda, te llega una encomienda a tu nombre, en tu domicilio, vos lo revisás, lo abrís. Es algo básico, algo barato, algo que tiene poco valor, que lo hacen a propósito. Lo revisas, puede ser un cargador de teléfono, puede ser un cable, un cabito USB, algo bien sencillo. Entonces, normalmente la gente de bien va a sospechar, yo no pedí nada, yo no solicité nada. Y en el paquete donde viene, puede ser una bolsita de plástico, trae un código QR que dice... Acá dice, favor, si no es su pedido, método de devolución, accione el QR o lea el código QR. Entonces uno lo agarra con el celular, toma captura del código QR o lo hace la lectura automática para ir supuestamente a la página para devolver algo que uno no pidió y automáticamente en ese momento todos tus datos son tomados por personas malintencionadas. Entonces, solamente para que tengan en cuenta, en las redes están muchas explicaciones, pero quise hacer la mía, bien sencillita, para que lo puedan entender. Nunca lean códigos QR con su teléfono móvil bajo ninguna circunstancia si es que no pidieron, no solicitaron nada.
1: Ahí está, sí, básicamente lo que les dije. Pero bueno, es explicado por un abogado, así que a tener en cuenta, gente, si no, no, no caigan, no caigamos, después estamos ahí, ay, perdí mis datos, bueno, ya, a tener en cuenta, ser atentos. Bueno, tengo entradas para ir a ver Dulce Espera este fin de semana, un par de entradas, esta comedia con Andrea Catrocchi, Natalia Cálcena, Ato Gómez, Fran Gubetich. Y tengo también la caja de regalo de la película Timoteo, con recuerdos de la nona, de las nonas, de las abuelas. Genial está, me encanta la caja. Manden mensajes. ¿Qué dice acá, perrito fiel? ¿Te acordás de Ned Flanders? Tenía una tienda para zurdos de todas cosas. Sí, me acuerdo. Ay, amo los Simpsons, nunca pasan de moda. Igual que también Friends. Ayer vi un canal que tiene 24 horas maratón de Friends. ¿Qué dice Noé? Dice, soy zurda. Intenté usar la tijera para zurdos y no pude. Sentarme decente en el pupitre nunca pude, dice. Caro dice, en casa somos cuatro, mi marido y yo, zurdos. Mi hija mayor diestra y la menor zurda, amo. Dice, el ejemplo más famoso, un jugador de fútbol puede ser zurdo con los pies y escribir con la mano derecha. Esta condición se llama lateralidad cruzada. Ocurre cuando el cerebro no elige un solo lado del cuerpo para todas las tareas. El ejemplo más famoso es Messi, quien patea con la zurda pero escribe y firma contratos con la derecha. Me encanta, gracias por las explicaciones. Y nuestra oyente dice, hola Lu, según todo lo que has hablado de los zurdos, yo soy la excepción. No, y me identifiqué con casi nada de la lista, dice. Justo un recuerdo que tengo de niña con mi abuela es que me pegaba mucho por la mano para corregir mi zurdera. Me decía que eso era cosa del diablo, no funcionó, sigo siendo zurda, dice. Qué terrible eso, ¿verdad? Ya escuché. He escuchado casos así, de verdad, de personas que creen que el tema de la zurdera, de ser zurdo, es algo malo, algo negativo. Y bueno, hoy en día hay más información, se sabe que no tiene nada que ver. Y bueno, qué pena que hayas tenido que pasar esa situación. Por suerte te lo estás tomando con gracia, ya como que ya lo asumiste, ya superaste eso y te felicito realmente por haberlo superado, me encanta. Vamos a escuchar a Lady Gaga, City Age of Glory.

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0: Tus horas mágicas, Tan Biónica. Pasaron 40 minutos de las 4 de la tarde y aprovechamos para recordar que Tan Biónica va a estar en nuestro país. El 10 de octubre, sí, vamos a bailar, disfrutar de todos esos hits maravillosos de una de las bandas más reconocidas del pop y del rock de América Latina. 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Deja que la noche nos proponga más. Decime que sí, hacer como yo. Y también vamos a divertirnos muchísimo con Salamandra. Ellos están de aniversario, están cumpliendo 26 años y van a ofrecer un concierto espectacular el 22 de agosto en Vaudeville Venue. No te pierdas lo que va a ser esto, de verdad, va a ser una fiesta. Las entradas a la venta en Tutti, en Mariscal Estigarribia, Estados Unidos, es el Vaudeville Venue, digo bien. Y desde las 21 horas ya podemos disfrutar con ellos y festejar sus 26 añitos. A la Salamandra, 26 aniversario, no te lo podés perder. Qué lindo va a estar esto. Gran agrupación paraguaya que estuvo en nuestra fiesta de la amistad. Les queremos un montón y vamos a estar ahí también con ellos, festejando y bailando. 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
0: Bien, bien. Y hoy es jueves de TVT. Hoy vamos a hacer un paseo por el pasado. Un pasado medio reciente. O sea, sí, no llegamos a los 10 años. Que tiene que ver también con el mundo del espectáculo y las segundas oportunidades. Me pasa que constantemente cuando tengo el honor de ser invitada a un programa, a un podcast, y me preguntan, normalmente siempre la pregunta es ¿cuál es el artista que más admirás, que entrevistaste, o tu mejor entrevista y tu peor, verdad? Y durante mucho tiempo yo contestaba que una de mis entrevistas más complicadas, más difíciles y más frustrantes fue la entrevista que le hice a la actriz mexicana Cecilia Suárez en Xcaret, en Riviera Maya, en México. En la entrevista que le hice a la actriz mexicana Cecilia Suárez en Xcaret, en Riviera Maya.

La Oscura Primavera, Perfectos Desconocidos, que es una película basada en una obra de teatro que tiene remakes por todas partes del mundo. Bueno, tiene una carrera fascinante esta mujer. Y obviamente con La Casa de las Flores ella llega a hacerse muy conocida de forma internacional con Paulina Mora, que hablaba así, ¿se acuerdan? De que tenía que pedir las flores del mariachi. Genial es la serie, 3 temporadas luego tiene. A mí me gustó mucho la primera y la segunda y la tercera, como que ya, bueno, me aburrió, pero igual vi todo. En el 2019 ella fue la conductora de los premios Platino. Entonces yo estaba muy, muy emocionada porque me habían dado la oportunidad de entrevistarle a ella en el junket de prensa, que yo siempre les cuento lo que es el junket, que se hace un día previo a la gala. Tenés la oportunidad de sentarte con el artista o el director, directora, productora, y tener un mano a mano de aproximadamente entre 8 a 10 minutos. Y 10 minutos es mucho. Cuando tenés esa oportunidad, tenés que agradecer. Me preparé un montón, vi sus películas, sus series, me tomé la molestia de escuchar muchas entrevistas para saber qué es lo que le gustaba y qué es lo que no. Me habían dicho que ella es medio especial también. pero yo estaba muy emocionada y, gente, no pude. No le saqué una sonrisa. No le saqué una sola sonrisa. Y yo me frustré porque me costó, la remé. Yo estaba convencida que la íbamos a romper con la entrevista, que ella iba a sentirse bien, que le iban a gustar mis preguntas, pero no sé qué pasó, de verdad, que no, estaba seria, estaba para la foto más o menos, hice una sonrisita de costado, medio obligada. Pero bueno, después de esa oportunidad, cada vez que yo me la cruzaba en las alfombras rojas, o de los Platinos, de los Fénix, o de otros eventos, porque ella va mucho a los eventos de Iberoamérica, yo ya no le quería entrevistar, ¿verdad? Me quedé ya con ese, ay, es Argel, no quería volver a pasar un mal rato. En el año 2023... fui a Platino Industria, que es un mercado que se hace en España, que de hecho voy a ir otra vez este año, toca avisar la calle J, no la hice todavía, que es en septiembre, y ahí también se presentan películas, series, y van muchos talentos, como le dicen ellos, de Iberoamérica. Y a mí me toca presentar o moderar más bien la charla de los 10 años de los Platino, con el director de los Platino, con Axel Kuchevaski de TNT, bueno, con gente muy influyente del mundo del audiovisual, como Cecilia vive ahora en Madrid, ella fue invitada. Entonces me tocó estar con ella. Otra persona era divina, espléndida, amorosa, cariñosa, risueña. Y ahí dije, bueno, quizás tuvo un mal día, quizás estaba cansada, a lo mejor tuvo un problema con su hijo, a lo mejor estaba estresada, a lo mejor tenía una presión muy grande al ser la presentadora del evento, a lo mejor le dolía la cabeza o la garganta y tuvo que hacer obligada las entrevistas, no sé, whatever, pero son humanos estos artistas, ¿verdad? Son humanos como todos nosotros, tienen sus buenos días, sus malos días, y no siempre van a estar de buen humor y no siempre te van a dar una entrevista agradable o no siempre van a sonreír. Entonces fue una lección también para mí, ¿verdad? Una lección de humildad también, de por qué yo voy a pretender que siempre los artistas estén de buen humor y que sean agradables. Bueno, no, son personas humanas como todos nosotros, con sus días buenos, sus días malos. A veces las entrevistas son parte de su trabajo, a veces no quieren, lo tienen que hacer obligados. Entonces, seamos más también empáticos con los artistas. No les pidamos más de lo que pueden dar. Son humanos, seres humanos. Y aprendí la lección también. Y bueno, ahora ya le entrevisto siempre que tengo la oportunidad que puedo. Ese era nuestro TBT de hoy, un viajecillo al pasado. Si por ahí les gusta alguna película de ella, cuéntenme. Hay una serie muy interesante que se llama El Jardinero, fuerte también, ¿no? Ella tiene sus pelis y sus series fuertes, así que espero sus mensajes. Y de paso les recuerdo que tengo para ustedes un par de entradas para la obra Dulce Espera, para ver a Andrea Quattrocchi, a Natalia Cálcena, podemos ver también a Ato, bueno, un elenco fabuloso en el Teatro de las Américas del CCPA. Este fin de semana tenemos un par para ustedes de entradas y la caja de Timoteo, ¿sí? Con todos estos regalos de la película, que si escucharon la entrevista ya saben, y si no, tiene que ver con un loro que se vuelve santo. Era de una de las abuelas, de 3 amigas adultas mayores. La peli llega el 3 de septiembre y yo creo que va a ser muy divertida. Escuchemos a Clean Bandit, Rockabye, Sunshine.

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9: 56 minutos de las 4 de la tarde. Dios mío, ¿por qué lo que tan rápido pasa la hora y se nos va, se nos va? 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Y lo importante es contarte quién lleva los regalos de hoy. Bueno, por un lado, Néstor Martínez, 485, lleva la caja de Timoteo, ¿sí? La previa ya de lo que es el estreno de esta película, una caja muy linda, con regalitos simbólicos geniales, lorito, la mini biblia, el portarretrato, el rosario, no, las estampillas, genial está la caja, me encanta, me encanta, me encanta, me encanta. Y por otro lado, la ganadora del par de entradas para disfrutar de la obra Dulce Espera es Caro Miranda, que va a poder llevar a su hermana que vino de Ciudad del Este y que está embarazada. Entonces Caro, tanto Caro como Néstor, producción se va a poner en contacto con ustedes para que puedan retirar por un lado la caja. ¿Tenés todo ahí, verdad, Sari? A ver, A ver, a ver, a ver. Ah, entonces ponerle esa. La caja de... Qué genial está esta caja, ¿eh? Fíjate que tenga todo, todo, todo, todo. Si no, ya todavía tenés esa caja. Acá estamos hablando cosas internas. Pero para que nuestro ganador pueda llevarse todo. Muchísimas gracias por compartir con nosotros. Gracias a Osvaldo T. Feynman, que estuvo por acá. Gracias Sara en producción. Gracias Josema también en los controles. Mili estuvo hoy full en la parte digital. José me debe la foto con Roberto. Ahí le iba a recordar para que me pase, por favor, porque si no se va a enojar Roberto, porque ya subí la foto con Osvaldo, con Pope. Me falta subirla a Roberto. Que no se enoje. Se quedan en compañía de Leyendas Urbanas y luego hay fútbol hoy, ¿verdad? ¿Hoy qué hay? ¿Qué partido? Olimpia Vasco. Copa Sudamericana. Estén atentos. Urbana Sport full, full, full. Y si Dios quiere, mañana volvemos con Spotlight. Gracias Banco Itaú, Universitaria, Doña Ángela y TV Smart Radio. Hasta mañana.
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0: marido ajeno perseguir. Eso es lo único que te puedo decir, que esto es una puta perra. Esto no se va a quedar así. Te voy a mandar a hacer un pasacalle y voy a poner ahí en tu cuadra. ¿Entendés? Sos una perra de mierda. Te regalo con moño y todo a ese infeliz desgraciado que anda. Y todo lo que me hizo a mí te va a pasar a vos también. Vos te pensás que él es un santo, pero por favor.
1: ¿Qué tipo de pasteloso, Andrés? ¿Qué pegajoso? ¿Qué un rembón y caso, Andrés, carajo?

0: marido ajeno perseguí. 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Esto no se va a quedar así. Te voy a mandar a hacer un pasacalle y voy a poner ahí en tu cuadra. ¿Entendés? Sos una perra de mierda. Te regalo con moño y todo.
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3: Escúchame, por favor, escúchame y no te pongas loquito como siempre. Yo no me puedo separar, no me puedo separar porque yo me llevo a separar y te me saca patita en la calle con una mano delante y otra atrás, ¿sí? Yo estoy súper agradecida del amor y del cariño que me brindas, pero no es suficiente, ¿sí? Este me mantiene económicamente, vos no me puedes mantener económicamente, ¿sí? Y lo sabes muy bien.
4: Espera, ¿vas a irte?
5: Nací para ser un ave viajera. La serenidad no es para mí.
4: ¿Tuki? ¿Solo jugaste conmigo?
5: No. Solo necesitaba aparearme.
6: Yao, yo realmente no sé qué más te iba a decir, porque yo ya te dije mil veces que te quiero. Tipo, no sé si vos decís que 6 meses de relación no vale nada. Porque una vez no vamos a ir con nadie.
7: Bueno, señora. Buenísimas tardes, ladies and gentlemen. Bienvenidos, welcome to Leyendas Urbanas. Ay, mi garganta.
8: ¿Qué pasa con tu garganta?
7: Parece que me quiero enfermar. ¿Cómo estás, Santiago Nicolás?
8: ¿Cómo te va, Fitoca? Buenas tardes.
7: Todavía no empezamos el programa y ya están pidiendo los audios.
8: ¿Eh?
7: Sí. 17:05. Pasen los audios. Hola, muchachos. Pasen los audios, dice Néstor. No. Cálmense, mi garganta. Escuchame una cosa. Me escriben de mis redes y me piden los audios. La vez pasada me pidieron el audio del café de la señora que putea porque se acaba el café.
8: Y que escuchen el programa.
7: Sí, sí.
8: Y que preparen su cassette para grabar.
7: Hola, solo les escucho por los audios, dice acá Carlos.
8: ¿Vos te acordás cuando se preparaba el cassette?
7: Sí.
8: Para grabar.
7: Sí.
8: Clásico era.
7: Se ponía y esperaba y siempre ahí aparecía un Urbana, Vana. Una cosa así en medio de la música.
8: Monumental.
7: Sí. Hola, muchachos, pasen los audios. Escúchenme una cosa. Dejen desarrollar por lo menos el tema que venimos a hablar hoy. Tenemos programa corto hoy, juega Olimpia, hasta las 18 vamos nosotros con Leyendas Urbanas y después llega el equipo de Urbana Sports. Escúchenme bien.
9: Sí,
7: todos.
9: Pero no me voy a ver, disculpa.
7: ¿Por qué?
9: Me supongo que era algo que tenía que pasar.
7: No, eso no tiene nada que ver con el tema. Nunca antes encarado en la radiofonía mundial el tema del que vamos a hablar, Santi.
8: Estreno absoluto.
7: Inédito.
8: Señoras y señores, ahí viene.
7: Repetido, dicen ya acá. ¿Cómo todavía no hablamos? El tema ya dice repetido, David. Apodos. Apodos en Paraguay. Que normalmente tienen que ver con... Había sido, no solo en Paraguay, sino en toda Latinoamérica, tienen que ver con una característica física del apodado. Porque estaba viendo un stand-upero yankee que decía, yo vivo en una comunidad donde hay latinos.
8: Latinos del mundo.
7: Latinos reales, decía él. Latinos que vienen de Latinoamérica, no que se criaron en Estados Unidos. Y estos latinos solamente se comunican con los demás a través de apodos. Nunca te van a decir tu nombre, decía él, ¿verdad? Entonces hay uno que le dicen petizo, porque es petizo. Otro que le dicen viejito, porque es viejito. Pero nunca dicen su nombre. solamente usan apodos estos latinos, decía el chueco, comediante.
10: El tuerto. Chueco,
7: tuerto.
10: Que haces narizota.
7: Sí. No está bien en esta época del pleno siglo XXI hablar del físico de los demás. Pero los apodos, históricamente...
10: ¿Qué bien te queda el traje, Fito?
7: ¿Viste? Porque tengo otro programa después. Tengo otro programa después. Oh, no, y bueno, ¿qué voy a hacer?
10: ¿Con quién tenés el programa?
7: No, acá en NPI.
10: Vos decís de NPD.
7: No, de programa de TV, programa de TV. Yo vamos a hablar
10: otro
7: de...
10: otro programa.
7: ¿A vos nunca te pusieron apodos, Luis?
10: De la core. Hijo de puta. Todo el mundo sabe que a mí me dicen el macho.
7: Dale, He-Man, dale.
10: El macho.
7: ¿Vos, Santula, no tenés apodo?
8: Santula.
10: ¿Y Santula?
7: Ese elegiste vos, dejate de joder.
10: Es un apodo.
7: No, ese dijiste. A mí, Fito, me pusieron por mis características físicas de hace 35 años, no de las actuales.
10: Ya podés cambiar un poco, ¿verdad?
7: Tenía pelo y no tenía panza.
10: Claro. Claro. Era por Fito Páez, ¿no?
7: Sí, por Fito Páez.
10: Está medio como vos también.
7: Estamos iguales. Apodos. Todos los que envíen apodos van a recibir el pack de audios. ¿Sí? Aquellos que envíen sus audios al 0975-106-900. ¿A ella cómo le dicen?
8: No sé cómo es che, su apodo.
7: ¿Cuál será el apodo?
10: Parece una botella.
7: La empresaria.
10: De Coca-Cola.
7: Empresaria del rubro metalúrgico. A ver.
10: ¿Le dicen? ¿Para
11: qué?
10: Iron Woman.
7: No, no me quiero enfermar, pero mi garganta me está molestando.
10: A la puta.
7: Hablando de café.
8: Hablando de Portón, ¿te acuerdas de esa música?
7: La vez pasada. Hablando de café, Luis Antonio, ya están llevando el café para ustedes. Qué acabé grande de comprar aquí, dice Pinky.
10: Bien, carajo, muy bien.
7: A ver otro acá que dice... Todos los que envíen apodos y que expliquen el origen del apodo van a recibir pack de Josema.
12: ¿Qué tal, Urbana? ¿Cómo estamos? Santula, ¿cuándo la va a entrevistar de vuelta a Cucho? Vamos a hacer un Cucho 2.0, dale pues.
7: Cucho.
8: Dale
7: Cucho.
8: Pues.
7: Yo tengo un vecino que se le dice almacén clandestino.
8: ¿Por qué?
7: No voy a leer esto. No voy a leer esto.
8: Es muy grosero, peor.
7: Muy grosero. Tributa, le dicen a Santi. Dice, no, nunca le dijeron así.
8: No.
7: Nunca le dijeron así a Santi. A
10: están esos apodos inteligentes.
7: Sí.
10: Cheque.
7: ¿Por qué?
10: Un perro le arrancó el talón.
7: No. ¿Será que?
13: Nosotros le decíamos a una compañera vaso de agua. No se le negaba a nadie.
7: No.
10: No se le niega a nadie.
7: Rueda de auxilio. No, tampoco.
10: Pincha en cualquier parte.
7: No.
10: ¿No cómo era?
7: Negro, redondo y no sirve para nada. Avión, rueda. Yo tenía un
10: como era placita de barrio.
7: ¿Por qué?
10: Cuadrado y con pocas luces.
7: No. Este programa apodado...
10: Avión bocina. No, ese nos dicen todo ahí a pie de página.
7: Sí, no, pero avión rueda era este. Sí, era trabajar en una empresa de seguridad transportadora de caudales. Sí, y venía ahí. Era un poco rellenito. Sí, y bajito. Este programa apodado como el mejor de la radiofonía nacional y el número uno del entretenimiento radial está siendo presentado por Banco Itaú. 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Mañana tienen que buscar dos compañeros para que ganen el programa contigo, Luis.
10: ¿Por qué?
7: Y porque Santi y yo no vamos a Santa Rita.
8: Claro.
10: ¿Por qué no se van a la puta que le parió? Ya sabes.
8: Tenés que buscar a un compañero, Hernán Rivas, que te acompañe. Okay.
7: No, vamos en el Toyota de Santi.
8: Claro.
7: Espectacular. Una nave. Y además ya hizo todo el mantenimiento.
10: Pues yo hice ya ayer el programa.
7: Y bueno.
8: ¿Y qué va a hacer, amigo?
10: Santi, no, el lunes y martes van a hacer
7: Santi
10: ustedes,
7: te jodió.
10: Puta madre. Dios, me tomo libre el lunes, carajo.
7: 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Y mañana tenemos programa completo,
10: Sí, pero la puta madre, che.
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10: Abusivo.
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10: Renuncio yo. Hoy termina el programa y renuncio.
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0: vuelta, 17:23, la cantidad de mensajes que están llegando al 0975-106-900 con apodos. Muy duros los apodos habían sido.
1: Sí.
0: Los crueles. Apodos son crueles en su mayoría, salvo apodos, qué sé yo.
1: Cariñoso.
0: Cariñoso.
1: Pacú.
0: Pacú,
1: ¿no? Un colega le decía Pacú. No estoy porque le decía Pacú.
0: Fotoski era un apodo.
1: Fotoski. Sí. Sí, Fotoski porque
0: era fotógrafo. Sí. A ver qué dice Carlín.
2: Nosotros teníamos un socio y le decíamos Simba. Porque su tío le mató a su papá.
0: Simba. Su tío le mató a su papá.
1: Mira, Cori, será muy duro eso.
0: Hola, muchachos. Otro apodo famoso, Mandy Opavilo. ¿Y por qué el Mandy Opavilo? ¿Te molesta? No sé.
1: No caso.
0: Pero aclaren la explicación del apodo, si no, no vamos a entender. Sí.
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4: ¿Qué tal, leyenda? ¿Cómo estamos?
0: ¿Qué haces?
4: Nosotros teníamos una vecina que le decían dulce de leche.
0: No sé por qué, pero no quiero más la explicación. Hasta ahí. ¿Qué tal, leyenda? Escalera al cielo. Tenía una baranda infinita, dice. Casi es lo bueno, dice.
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5: ¿Qué tal, Urbana? ¿Cómo andamos?
0: ¿Qué haces?
5: Yo tenía un compañero de trabajo, se le llamaba Panther. De Pantera.
0: Sí.
5: Porque era alto, flaco y caminaba como
1: un preservativo.
5: La Pantera Rosa.
1: No.
5: Luego tenía otro que entró conmigo a trabajar que se llamaba, se le decía Saito, se le empezó a decir Saito.
1: Saito.
5: Porque el tipo era petizo, gordo. O sea, era cortito como esos vehículos Saito, los vehículos utilitarios.
0: Ah, que sí, la furgonetita esa. Sí. Mira un poco. A ver qué dice Marcelo, desde Estados Unidos.
6: Hola, Legenders.
0: ¿Qué haces?
6: Uno que generó mucho apodo para ponerle a la gente fue Condorito.
0: Condorito.
6: Huevo duro, come gato.
0: Garganta pumpa, de lata.
6: Saco de plomo y eso ahí entre los muchachos.
0: Sí.
6: También de acuerdo a lo que se daba en la tele. Aquí era medio oscurito, se le ponía Kunta o Shaka Zulu.
0: Shaka.
6: Todo eso. Acá de acuerdo a la... Y después por los animales, que se le dice Yaguao, Echá, y sí. Eso a los muchachos.
0: Hay un candidato, no sé en qué ciudad acá del interior, que es Shaka. Y el tipo es morochísimo. Sí. Y Shaka es su apodo.
3: Shaka Zulu.
0: Shaka Zulu, sí.
1: Un colega en la Facultad de Filosofía que le decía Maestro Po.
0: ¿Por qué?
1: Fue en la catarata le compró un loco,
3: boludo. Maestro Po era mi profesor.
1: Ah, sí.
3: En la Católica.
1: ¿Viste? Sí. Ahí está. Maestro Po.
0: ¡Qué hijo de su madre!
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0: No, ni los bomberos respetan. Escuchá lo que dice este bombero. Entre los bomberos tenemos una camarada que se le dice motor diésel porque tarda para calentarse.
1: No.
0: Pero los entrenamientos.
1: Aclara. 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Exclusivo.
0: Hace, sí, porque ya hicimos el mantenimiento de la camioneta.
1: Sí,
0: de Santi,
1: señor, ustedes que se van a ir mañana. Sí, sí.
0: Vamos a Santa Rita.
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0: Mira, este dato hay que diferenciar. Marcante de apodo.
1: Cierto.
0: Mira, claro, el marcante es de lo que estamos hablando.
1: Exacto, así. Porque el apodo es, no sé,
0: Toto. Puede ser cariñoso, claro.
1: Toto, Chichina, Chingolo.
0: Sí, ahí está, qué
1: el
0: buen dato.
1: El marcante es otra cosa.
0: Dice Santula, envían acá la foto de Zapi Popó, que no tiene nada que ver con Santula.
7: ¿Qué tal, Legender?
0: ¿Qué haces?
7: Yo tengo un compañero de trabajo que tiene un olor poderoso. Los perros le pusieron mucune.
0: No.
7: Mucune no. Le pusieron un olor tremendo.
0: No, pero mucune no tiene olor. 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
0: Dice, en el colegio le decían choclo a un compañero por los granos. Sí, por el acné. Qué desgraciado que son. A un vecino le dicen tapita. Si no lo encontrás por la botella, lo encontrás por el suelo. Ay, ay, ay, los marcantes. Uno último antes de enviar todo el pack de audio, Josema.
8: Tito, es muy cura cuando está en estado de fingir que está muerto. Te pide un olor igualito a la carne por chefación, pero no tiene olor, ¿vio?
0: Sí, tiene una glándula del mucuné, pero no es normal que tenga ese olor. Es solamente cuando le atacan, sí. A diferencia del zorrino, que levanta la cola y te tira un líquido que tiene un olor asqueroso. Y también hay zorrinos en Paraguay, había sido. En Paraguay hay zorrinos.
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0: Ultimísima parte, Miriam, de este programa. Escuchamos una cosa, la cantidad de mensajes que recibimos hoy con el tema de los apodos da cuenta de que nunca se habló del tema en la Radiofonía
1: Nacional. Sí, no, es nuevísimo.
0: Nunca se habló de este tema en la Radiofonía Nacional.
1: Claro.
0: A ver qué dicen acá. Curé patada, en referencia a la estatura de una ex compañera de colegio, dice una dama. A un compañero le decían asiento de tractor. No. Además, solamente conocía cola de hombre, dicen no. Y además, los tractores manejan las mujeres ahora, sin ningún problema. Yo le pedí a Fito el audio del café y me pasó, dice una dama. Me piden en las redes los audios ahora, en mis redes.
1: ¿Ah, sí?
0: Sí, y eso
1: jodete, boludo.
0: Se supone que eso tiene que ser solamente acá de la radio.
1: Te hace fama de dealer.
0: Ay, ay, ay.
2: Hola, Fito, Santula.
0: ¿Qué haces?
2: Siempre le escucho, pero no suelo enviar audio. Solamente escuché la mañana con el comandante Arturo, ¿verdad?
0: Sí.
2: Le quiero comentar algo. Yo tengo un apodo por el cual sufrí mucho cuando eso no existía, el bullying.
0: Sí.
2: Pero me decían, te embocan, ¿eh?
0: Ya, otra vez.
2: Señalero hacia la izquierda, güey.
0: No tiene ni nada que ver. A un amigo le dicen Naranja High. No voy a decir por qué sea. No, muy fuerte, son los apodos. Yo tenía un compañero del banco que le decíamos Barón Ashler. ¿Vos te acordás de Massinger?
1: Sí, claro.
0: Y Barón Ashler
1: mitad
0: era,
1: hombre, mitad mujer.
0: Tenía la cara mitad hombre y mitad mujer. Sí. Y él tuvo un ACV.
1: ¿Qué
0: y quedó con la mitad
1: de la puta. ¿Qué hijo de
0: quedó
1: puta?
0: Quedó con la mitad de la cara así. Y le decían Barón Ashler. Pero él se cagaba de risa, ¿verdad? Sí. No, brutales son los apodos. Qué duros somos.
1: Había un humorista famoso, Carlito Vera, que él decía que en el colegio le decían el inmortal.
0: ¿Por qué?
1: Porque no podía tirar la pata.
0: No.
3: A un amigo se le dice Toro Expo.
0: ¿Por?
3: Pinta me meté, pero no moiri.
0: No, pues mi apodo de familia es Navito. De colegio, Gatarro. Gato con catarro. Quiero los audios, dice. A uno le decíamos gato de iglesia.
1: Ah, sí, ese es el Paín Baracayá.
0: Sí.
1: Famoso.
0: Porque lo mantenía el padre, dice.
1: Está bueno.
0: A otro le decíamos la mentira, porque era de patas cortas, dice. Sí, bueno, y así son los apodos. Crueles, pero son crueles los apodos, pero...
1: A veces son muy crueles.
0: Pero la amistad está cubierta de un grado de crueldad.
1: Claro.
0: La amistad tiene un cierto grado de crueldad.
1: Nosotros por eso somos muy amigos tuyos, Fito.
0: Dios mío, mejores amigos.
4: Hola, Fitoca. Hola, Santula.
5: Hola.
1: ¿Qué haces?
4: Yo le digo a la patrona Yucuta. Chiquita, su apodo es Yucuta.
0: ¿Por qué?
4: Porque es demasiado Yucu.
5: Yucu.
4: Excelente, buena.
0: Abrazos.
4: No te puedo creer. Van a estar hasta las 6 nomás y tienen propaganda. Saludos.
0: 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A ver qué más me dicen acá. A un compañero de trabajo le decían torta marmolada porque tenía vitiligo. ¡No, qué hijo de su madre! ¡Qué hijo de su madre! ¡No!
5: Llegó la gran... Es un chorete, boludo.
0: ¡Qué cancelable esto! ¡Dejate, hijo de torta
5: marmolada! 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
0: 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A ver qué más dicen acá. Otro audio que llegó. Se fueron ya todos los audios, Josema, ¿eh? Se fueron ya todos.
6: Nambi Tortilla. Nambi Guazú. Por Nambi Guazú. Pinglao. Porque su nariz era gigantesco. ¿Cómo? A mí me decían Posteca y güey.
0: ¿Por qué?
6: Porque ese jun era.
5: Posteca y güey.
0: Pero Posteca y güey no es porque está inclinado hacia un lado.
5: Y no sé.
0: No tenía mucha lógica.
7: ¿Qué tal Fito, Luis? ¿Qué tal Enrique Dávalo? ¿Cómo andamos?
1: ¿A mí?
7: Sí, como te dije, Enrique.
5: Posteca y güey, dijo él.
0: Sí.
5: ¿Por qué?
0: Porque ese es buena. No tiene nada que ver.
1: De quemado.
0: Claro, pero no de caigüe de cansado.
1: Sí, de quemado.
0: Mi apodo, Nambilo. ¿Se entendió? Dice. Sí. Zapipo, Polesia, Nazantula.
5: No,
0: Nazera.
5: No.
0: 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Bueno, nos tenemos que ir. Llegan ya los compañeros de Urbana Sports. ¿Tendrán apodo los de Urbana Sports? Han de tener Chochi.
5: Y Chochi es Chochi.
0: Pato es Pato.
5: Chochi.
1: Me encanta, él pregunta.
0: ¿Y Juanpi?
1: No sabe ni los nombres.
0: Juanpi no sabemos. No, pero apodo.
5: La espada sagrada era él.
0: Ay, basta de preguntas. No más preguntas, su señoría. Este programa ha sido presentado. Rubén Darío es Mr. Magoo.
1: Claro.
0: Mr. Magoo. Sí, señor.
1: Hay que buscarle algo nuevo para la nueva generación.
0: Que no va a saber, quién, no es Mr. Magoo, quién es Mr. Magoo. Cierto. Y a Kise, ¿cómo le dirán? A Carlos Kise. Cuando jugaba fútbol, seguro que tenía algún apodo. 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Nos recontra fuimos. Y mañana el programa queda a cargo de Luis Antonio Vareiro Merzán.
1: Nos vemos el martes, chicos.
0: Chao.

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limpia Mateo. Mateo Gamarra saltó más alto que todos. El gol estaba a caer y lo hizo Mateo con esa tremenda personalidad que tiene. Fue a buscar esa pelota por arriba, la mandó al fondo. Por fin cayó. La valla de Jardín Olimpia era inmensamente mejor. Y hay tiempo para que Olimpia lo devuelva. 1-1 el partido aquí en Sajonia.

va a pegarle Lescano, hay tremenda expectativa aquí en el estadio, explota, explota si hay gol de Olimpia, le pega Lescano, a ver cómo le pega, viene el balón cerrado sobre el arco, ¡gol!

de Olimpia Sandoval. Apareció en el segundo palo, me queda duda de la posición, pero Sandoval cerrando, le dije 15, entra Sandoval y me parece que convierte. Y Olimpia, que comenzó perdiendo el partido, da vuelta. Olimpia poniéndose el smoking en esta noche de Copa, le gana Vasco da Gama por 2-1. Encara el Escano, tenga la pelota ahí, en esa zona, no se apura, sigue el Escano, metió el centro arriba para Sandoval, cabezazo, tiene el gol Olimpia, el tercero, gol, gol, gol, gol, gol, gol, gol, gol, gol.

0: Fabián Ferreira. ¡Gol! Sacando la carta de winner, sacando las que tiene el decano en la copa. Es cosa seria en Olimpia, en estas noches internacionales. Tanto le faltaba el gol a Carlos Sebastián Ferreira. Y en qué momento oportuno liquida el expediente. Olimpia cerca del sueño de avanzar. Carlos Sebastián Ferreira, Olimpia 3, Vasco da Gama 1.
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3: Arranca la gran previa de Vasco da Gama versus Olimpia. Ya estamos aquí en Urbana Sports 106.9 FM, preparando para vivir una nueva jornada internacional en el de que el decano ojalá y sea el gran protagonista de esta noche. Vamos a estar en los relatos del mundialista Juan Ángel Pato Obando, en los comentarios del campeón del mundo, el profe Carlos Alberto Quise, y lo quiero saludar porque voy a tenerle unos minutos nada más, así que voy a aprovechar su grata presencia. En control de controles está Josema. Luca va a estar también ayudándonos desde la plataforma de YouTube, así que a la gente, ahora mismo ya, a darle la campanita, like, para que puedan seguir no solamente hoy, sino que todas las transmisiones de Urbana Sport. Al 0975-106-900 los mensajes, los audios, para acompañar ese duro tráfico que va a tener el oyente de Urbana Sport hasta llegar a su casa. Me imagino el terrible tráfico que estará acarreando a estas alturas. Y ya los saludo. Sí. ¿Cómo que no? Norio Medina, muy buenas tardes. ¿Cómo estás?
4: ¿Qué tal, Esteban? Un cordial saludo para vos, a todos los compañeros y, por supuesto, a la audiencia de Urbana Sport 106.9 FM. Como ya bien mencionabas, juega Olimpia en minutos, así que lo vas a vivir, lo vas a acompañar con el equipazo de Urbana en los relatos del señor, el mundialista. Ahora también su hijo ya es mundialista.
3: El mundialista, por eso lo presenté
4: hay que,
3: así.
4: Hay que tener en cuenta eso, porque Chochi también ya es mundialista. Creo que...
3: Él tiene dos mundiales, 2002-2006.
4: Ah, 2000, Alemania 2006 y Sudáfrica 2010.
3: Escuché hace un rato la palabra trío.
4: Nosotros que somos.
3: Y nosotros vamos a hacer un trío.
4: No.
3: Escúchame, el fin de semana con Eric Bixman.
4: Sí, el trío futbolero.
3: ¿Verdad? Sí. Primera vez que vamos a estar haciendo un partido. En tus relatos comentando Eric Bixman y en la coordinación a mi cargo.
4: Espero que nos salga todo bien.
3: Es que nos va a salir todo bien, amigo.
4: Eric, ni bien Chochi envió la designación al grupo ayer en horas de la noche, a las 12 ya me mensajeó y me dijo eso justamente.
3: Estuve oliendo algo acá cuando entré a la cabina. ¿Qué perfume usaste, Norio? No. Impresionante ese perfume.
4: La influencia de Pato.
3: ¿Qué?
4: La influencia de
3: ¿Te
4: Pato.
3: ¿Te prestó?
4: Hasta ahí nomás.
3: Decí, Norio. No. La gente va a querer comprar.
4: Dice. Millar.
3: Pujón. Encima tenían sus meses el pato. O sea, que está preparado y listo a todo momento. Impresionante el mundialista.
4: Me voy con esto.
3: Sí.
4: Pato llegó y me dijo, hoy me he visto de carpintero.
3: A la gran... No. En San Januario va a ser el partido de esta tarde-noche. Capacidad para 21.880 personas. Vasco da Gama versus Olimpia, que chocan por los octavos de final de la Copa Conmebol, la Copa Sudamericana, en el Estadio San Januario. El choque internacional ya programado para en minutos nada más en este momento. ¿Podemos escuchar las sensaciones de Víctor Sebastián Quintana?
5: Dejar la llave abierta, obviamente, siempre es importante, ¿verdad? Porque nos toca después con nuestra gente allá en Paraguay.
3: Así pasaba y declaraba también Sebastián Quintana, que hoy ya les adelanto, antes de pasar el equipo titular del campeón del mundo, el tricampeón de América, el número 18, Sebastián Quintana, está en el 11 titular de Pablo Vitamina Sánchez. El partido que arranca a las 19 horas, vamos a hablar también del clima un poquitito, porque está... Vos sabés que fallé, Pato, nos traje la camperita y está ya refrescando ahí afuera, ambiente fresco, está bajando la temperatura. Mañana vamos a tener 20 grados la máxima, una mínima de 13, así que a prepararse. El día sábado va a estar fresco a cálido, cielo mayormente nublado, vientos del suroeste. Luego va a haber algunas variables en el transcurso de la tarde, así que a preparar también la camperita. El día domingo, en donde vamos a estar bien temprano, lo más probable, Pato, ya te adelanto, que nos llegue para los analistas. Me tengo que dar la conferencia de prensa del Club Cerro Porteño. Entonces, me toca otra vez doblete esa tarde con Eric Bixman, Norio Medina, y va a ser cálido a caluroso. Así que ya preparar la remerita, la camisilla para ir a alentar al ciclón el día domingo, donde Norio me prometió un asado al terminar el partido en la nueva olla entre Cerro Porteño y San Lorenzo. La transmisión oficial ya va a estar dando seguimiento. Como les había comentado, el encuentro estará concentrado en los relatos de Juan Ángel Pato Bando, el mundialista, en los comentarios del profe, el campeón del mundo, Carlos Alberto Quise, en la voz comercial de Raúl Provenza. En control de controles estará Josema. Luca estará ayudándonos y dándonos una gran mano en el YouTube. Así que a la gente, ya que se prenda en el YouTube, dale la campanita, like. Y que siga, obviamente, todas las transmisiones que tenemos por Urbana Sports. A mi cargo estará la coordinación del partido entre Vasco da Gama y Olimpia. Es así, de este humilde servidor, Esteban Martínez, más conocido, Josema, como el chico del pórtico. Ya lo bautizaron a este humilde servidor, así donde estamos viendo las primeras imágenes desde el Estadio San Januario, donde ya se activaron también las luces LED, donde está haciendo el trabajo precompetitivo el Club Olimpia y el equipo local, el equipo de Vasco da Gama. El primero en saltar al campo de juego fue el equipo local, el Vasco. Minutos después salieron los jugadores de Olimpia y con la polca, porque ya quiero repasar cómo va a salir el equipo de Pablo Vitamina Sánchez, para luego ya saludar, dar pie, tirar un cambio de frente al pecho a nuestro relator, a nuestro mundialista, Juan Ángel Pato Bando. ¿Cómo sale el equipo de Pablo Vitamina Sánchez, Josema?
6: Avanza el coloso, el preso decano, con rumbo a la meta. El triunfo final.
3: El dueño del pórtico, portando el brazalete de capitán de equipo y el dorsal 1 para Gastón Olveira. Camiseta 27, Raúl Cáceres. Dorsal 2, Brian Ventaverri. Camiseta 15, Mateo Gamarra. Dorsal 23, Esteban Matus. En la zona media, casaquilla 7, Fernando Cardoso. 26, para Richard Sánchez. Camiseta 18, Sebastián Quintana. Y en la zona ofensiva, el tridente ofensivo y veloz, camiseta número 20, Edu Delmas. Lo acompaña con el dorsal 37, Romeo Benítez. Y el único hombre en punta con la camiseta número 31, Brian Romero. Este es el onceno que prepara para esta tarde noche el director técnico franqueado, el señor Pablo Vitamina Sánchez.

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2: Para repasar de vuelta limpio, ¿cómo sale el Club Olimpia en esta tarde noche? Gastón Olvera en portería, en la zona defensiva Raúl Cáceres, Brian Bentaverri, Mateo Gamarra y Esteban Matus. En la zona media, Fer Cardoso, Richard Sánchez, Sebastián Quintana. Y en la zona ofensiva, Edu Delmas, Brian Romero y Romeo Benítez. De esta manera va a salir esta tarde noche en busca de un pie adentro en estos cuartos de final de la Copa Conmebol Sudamericana el equipo de Pablo Vitamina Sánchez. El equipo de Vasco da Gama que saldrá de la siguiente manera. Jardín en el arco con el dorsal 1. En la zona defensiva Rodríguez con la camiseta 2. 4 para Saldivia. Camiseta 30 para Robert Renan. Camiseta 66 para Cuyabano. Dorsal 23 y portando el brazalete de capitán de equipo Méndez. Camiseta 88 Barros. En la zona ofensiva, camiseta 28 Abson. 10 Rojas. Camiseta 17 Moreira. Y el único hombre en punta, David. De esta manera va a salir el equipo de Pedro Emanuel Santos, el equipo de Vasco da Gama. El jugador clave para seguir de Vasco, Claudio Spinelli, que lleva 2 goles y 1 asistencia en esta Copa Conmebol Sudamericana. Abson, el muy buen mediocampista ofensivo también que tiene el Vasco, es el goleador incluso del equipo con 3 goles y 3 asistencias. Tremendo lo de Abson. El conjunto brasileño que ocupa la segunda posición de su zona en lo que fue esta competición internacional, donde sumó 10 puntos tras disputar los 6 partidos de fase de grupos. En sus primeras recientes presentaciones registra una victoria por 1-0 sobre Independiente de Medellín por el último partido en la Copa Sudamericana, junto con 2 empates sin goles ante Bahía y Fluminense en el ámbito local, manteniendo un promedio de 1 gol anotado por encuentro, que va a sufrir y que Olimpia debe de aprovechar muy bien, porque va a tener 4 bajas muy importantes para lo que va a ser el encuentro de esta tarde-noche. André Gómez, el delantero, el muy buen delantero de Vasco, no va a estar. Tampoco Brenner, que es el otro delantero. Carlos Cuesta, el defensor. Y Mateus, el mediocampista, Mateus Carvalho. Y para meternos ya de lleno en este verdadero partidazo, donde en este momento está ingresando lastimosamente con las manos vacías, porque me esperaba alguna media luna del señor Provenza, o por qué no, me puede sorprender gratamente enseguida con una pizza. Vamos a darle pie a quien estará llevando los relatos en esta gran jornada. Un abrazo gigantesco y ya lo saludo para darle el cambio de frente. Muy buenas tardes, Juan Ángel Pato Bando, ¿cómo estás?

0: ¿Qué tal? ¿Qué tal? ¿Qué tal? ¿Qué tal? ¿Qué tal? ¿Qué tal? ¿Cómo están todos, queridos amigos? Aquí arrancamos, nos juntamos a los compañeros, a Luquitas, a Josema, a Esteban, a Norio, a Raúl. Aquí estamos, aguardando por la presencia de Olimpia frente a Vasco da Gama en el estadio San Januario. Un escenario que es antiguo, que se encuentra ahí en la zona donde alberga la mayor cantidad de hinchas justamente de Vasco da Gama, que junto con el Flamengo son de los equipos más populares en Río. El Fluminense también, pero el superclásico carioca es Flamengo frente a Vasco da Gama, por la cantidad de hinchas que tiene. Claro, hoy un poquito retrasado con relación a Flamengo, el Vasco da Gama, pero recordemos que antes que Fluminense, incluso el Vasco da Gama ya había ganado 2 Copas Conmebol Libertadores, ¿no? Entonces estamos hablando de un equipo que tiene mucha historia y que hoy va a medir al conjunto franjeado, a ese mismo equipo que le había ganado por 3-0 en aquella primera fase de la Copa Sudamericana cuando jugó de local. Después, ustedes ya saben, recordábamos los goles de la victoria de Olimpia por 3-1 aquí en Asunción. Pero hoy es una historia distinta. Hoy ya la disputa no es por sumar de a 3, sino por sacar buenos resultados. Por supuesto que ganar es lo ideal, pero si no se puede, al menos poder empatar el partido. Y si no se puede empatar y si se pierde, que la diferencia sea mínima en lo que se refiere a una revancha que va a ser en Asunción la próxima semana. Así que, señoras, señores, nosotros aguardamos por lo que significa este gran partido, la ilusión del pueblo franjeado. Ayer Cerro Porteño, que no había tenido también un buen comienzo en el campeonato, mostró una personalidad distinta, una personalidad que le permite sacar un empate frente a Palmeiras y tener la llave abierta para liquidar la cuestión aquí el próximo miércoles en La Olla. Y hoy es el turno de Olimpia, que tendrá también que hacer un trabajo como ese, ¿no? De sacrificio, de marca, ante un equipo que juega muy bien al fútbol como lo es el Vasco da Gama, que tiene algunas bajas, al igual que Olimpia, en la mitad de la cancha. Entonces, a partir de esta situación, uno espera entonces ver un lindo compromiso en esta jornada. A las 19 va a arrancar el fútbol en el San Januario con Olimpia, con Vasco da Gama. En un ratito vamos a estar ya con todas las alternativas. Ya dio la alineación inicial del Olimpia, de Vasco da Gama también, Esteban recién. Así que en un ratito, queridos amigos, nosotros ya vamos a estar con Pelota en Movimiento. 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

0: Y al parecer a Coto Nogués, a Pablo Vitamina Sánchez y al hincha olimpista todavía no le cierra del todo Brian Romero con Ángel Pato Bando.
1: Así es, porque sigue buscando el 9.
0: ¿Y te enteraste la última hora quién sonó?
1: ¿Quién sonó?
0: Milton Jiménez, que ya tiene una propuesta, el Ceneice en la mesa, pero agarró la propuesta. ¿Sabes qué hizo?
1: Tiró la basura. Es poco.
0: Solamente préstamo quiere hacer el Club Olimpia y Boca no está para prestar jugadores y más si son.
1: Mira vos.
0: Es así, pero Olimpia va en busca de Milton Jiménez. La primera propuesta fue rechazada. Va a replantearse Coto Nogués seguramente en estas horas y mañana, según la información que tengo, presentará la segunda propuesta por Milton Jiménez, Olimpia, que sigue buscando ese 9 goleador.
1: Claro, a pesar de que el presidente en el aeropuerto había dicho que no quería saber nada, que ya estaban lo que estaban, que no, que hablaban de un venezolano, de un colombiano, decía Rodrigo Nogués. Sin embargo, lo que aconteció fue que Olimpia sigue buscando, lógicamente, trata de que no se filtren los nombres porque de esa manera las negociaciones no se van a, de alguna manera, estropear. Cada vez que se filtra, de repente los empresarios mismos hacen filtrar para que la cotización del jugador todavía sea más elevada. Forma parte de esta cuestión del tira y afloje en las negociaciones. Hablando de Rodrigo Nogués, el presidente viajó con la delegación acompañando justamente a su equipo, al Olimpia, ahí a este escenario donde el decano tiene buenos recuerdos porque ahí le había eliminado a Fluminense en aquella campaña de la Copa Libertadores de América 2013, mi querido Raúl Proenza. ¿Cómo anda, Proenza? ¿Cómo le va?
2: Muy bien, Pato, ¿qué tal? Un gran saludo a toda la audiencia de Urbana Sports. 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
1: Muy bien, correcto. El gusto, el placer de compartir esta cobertura hoy junto a un campeón del mundo que sabe de estas lides como Carlos Alberto Quise.
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0: Cordial saludo a la audiencia de Urbana Sport 106.9. Y a uno le pasan los años, pero nunca dejan de sorprendernos la nueva generación. El chico del pórtico se la cree todo.
1: ¿Qué pasó?
0: Dijo, le contaron que tiró el contrato, hizo el gesto como si él hubiera participado de la reunión.
2: Pero si me dijeron eso, profe.
0: Pero no te creas todo lo que te dicen.
3: ¿Cómo que le pueden creer lo que dicen?
2: Está bien.
0: Me dijeron, ¿cómo comienzan los chismes? Me dijeron.
2: Pero hay chisme deportivo
0: acá,
2: también.
0: Acá tenemos un experto en eso.
2: No.
3: Varios expertos, yo conozco a varios. En el equipo Urbana Sport a varios, profe.
2: Ya está con nosotros justamente para aportar todo ese análisis, esa experiencia en esta previa. Muy buenas tardes también al profe Carlos Alberto Quince. Renovado saludo a todos los compañeros.
0: ¿Te das cuenta que no deja de sorprenderte? Me acaban de presentar y otra vez.
3: Representación,
2: yo te quiero saludar, profe. Yo te quiero saludar. Olimpia ya con equipo.
3: De conductor paralelo.
2: Ya con equipo definido y vamos a repasar rápidamente cómo va a salir en esta tarde-noche para que puedas copiar también, profe. Gastón Olveira será el arquero titular y portando el brazalete de capitán de equipo. En la zona defensiva, camiseta 27 para Raúl Cáceres, 2 para Brian Bentaverri, camiseta 15 Mateo Gamarra, 23 para Esteban Matus. En la zona media, 7 para Fer Cardoso, 26 Richard Sánchez, camiseta 18 Sebastián Quintana. Y en la zona ofensiva, camiseta 20 Edu Delmas, 37 para Romeo Benítez y camiseta 31 para Brian Romero. Este es el onceno que prepara para esta tarde noche.
0: La diferencia que hay entre los cronistas, porque el equipo que pasó ayer, el chico del pórtico, no
3: tiene nada,
0: no le pegó. En cambio, el que pasó hoy.
3: Mario.
0: Mario le dio todo, ¿eh? Exacto.
2: ¿Cómo?
0: La diferencia de dónde viene la información. Son todos detalles.
2: Esta temporada todavía no, la temporada pasada Pato fui el único.
0: Pato se descubre acá con Cuiabano. ¿Qué número usa Cuiabano?
2: 66. Sin mirar encima, a los ojos te mire.
0: Cuiabano, sí. ¿Por qué lo descubre a Pato?
3: ¿Por qué?
0: Porque él dice que usa el 69, sí, el 6, claro, ese, porque es el 9. ¿Por qué no se pone la 66? ¿Por qué elige la 69, Pato?
2: ¿Por qué será?
4: Y porque es 9 por donde se lo mira.
0: Y pero podría ser 66.
3: No,
0: siempre.
5: Mira quién está allá, el Presi del Sol.
3: Ahí está.
5: No, Óscar Acosta.
3: Le mandamos un saludo, un abrazo, Óscar.
5: Anda pecho inflado.
3: Gran saludo para el ingeniero Pedro Rojas, que está en sintonía con toda la gente del taller ahí moviendo la sintonía de Urbana Sport, también mandando mensajes y ya también viendo desde YouTube.
5: Bien, correcto, porque estamos también a través del YouTube de Urbana FM. Ahí pueden comunicarse con nosotros en un ratito. Esto va a comenzar a rodar el balón. Estamos a 25 minutos del arranque del partido, esperando, lógicamente, con mucha expectativa, lo que pueda generar hoy el equipo de Olimpia en territorio brasileño. La idea, Carlos, me imagino, buscar el resultado ideal es ganar, pero si no se puede, al menos dejar la chance para el partido de revancha en Asunción.
0: No, lógico, pero Olimpia tiene que salir a jugar el ataque porque el perfil de su futbolista lo obliga a eso. Es decir, con el perfil de estos jugadores no podés pensar a sostener el 0-0 en tu campo, en tu cancha. Yo diría, sería una tarea imposible. Estoy convencido que Olimpia, con el perfil de su futbolista, va a tener chance para anotar, porque ese es el camino que le queda. Porque como defensivamente no se ha reforzado, no ha encontrado el mediocampista para pelear la disputa de la pelota, para recuperar la pelota en zonas no cercanas a su área, no le queda otra que salir a buscar, que atacar, tratar de recuperar el balón lo más rápido posible una vez que se lo pierde. Esa actitud tiene que tener Olimpia si quiere ganar el partido de esta noche.
2: Soy tu quebranto, dice ya en el YouTube. Buenas tardes, señores. Chico del Pórtico, ¿cuál es tu pálpito para este partido? Para mí sale 2-0. Pato, genial el cambio de la foto para las presentaciones de Urbana. Ahora bien, me anoto para tu jefe de campaña. Cuando te lances como político, dice, soy tu quebranto.
5: Bueno, sí, no, porque viste la foto que hice en el
2: está llegando audios.
3: Cuando el río suena,
2: No, está. Cuando el río suena, sí, chico. Pero hace 15 días que ya está con eso.
3: A mí, y yo le comenté esto ayer al profe, ¿sí? Me sorprendió una frase que tiró en la semana en Urbana Sports a la mañana.
2: Y yo me acuerdo y te voy a decir cuál es.
3: Y,
2: ¿te puedo decir?
3: ¿Cuál es? A ver, ¿cuál es?
2: Yo no miento.
3: Exactamente. Ella tiene un perfil político. Tiene un perfil político eso, que casi...
2: Ah, no, la
3: además,
2: buena,
3: cambio
2: la
3: de imagen, no, cambio
2: totalmente,
3: de imagen.
2: Está en otra cosa, Pato. Vamos a escuchar los audios porque nos están llegando también al 0975-106-900. Pueden enviar sus audios y sus mensajes. Vamos a escuchar.
1: Buenas tardes, profe. Qué falta de respeto. ¿Quién vio ese muchacho que le está diciendo cómo dirigir un programa a un campeón del mundo?
2: Ese palo fue para mí y un halago para vos.
0: No es palo, es un comentario correctísimo del oyente. Bueno, con una, escuchá el tono de voz, la educación con que se refiere. Sabe, sí. No tiene nada de agresividad, da un comentario, nada más.
2: Pero la gente no sabe que yo también soy un campeón internacional, te comenté sobre eso.
0: ¿De qué?
2: Gané una copa internacional también.
3: Cebollita.
2: Un exa.
3: 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Ahora con la previa de Vasco da Gama versus Olimpia, con los relatos del mundialista Pato Bando. Copena, comenta, analiza el campeón del mundo Carlos Alberto Quise.
0: La verdad que después de su... información al mediodía de las alineaciones con que iba a jugar Cerro Porteño.
3: Hoy tenía que
0: jugar callado el muchacho.
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5: Muy bien, señoras, señores, aguardamos por el compromiso entre Olimpia Vasco da Gama en el Estadio San Januario. Ya Boca Juniors le ganó 3-1 a Recoleta, Cerro Porteño empató 1-1 con Palmeiras y este partido es el que falta por disputarse entonces entre el representante paraguayo y el cuadro carioca.
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5: Jardín, Puma, Rodríguez, Saldivia, Renan, Cuyabano, Nuno Moreira, Méndez, Barros, Hudson, Rojas y David. Así forma el cuadro de Vasco da Gama, que esta noche en su escenario enfrenta al decano.
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5: El próximo domingo tenemos una gran cobertura del fútbol por Urbana. Arrancamos a las 9 de la mañana el partido de Cerro Porteño San Lorenzo, a las 10 relata Chochi, comenta Juanpi, la voz comercial inigualable de Raúl Proenza, estará Eric Bisman, el danés, desde la coordinación y por supuesto los compañeros, los móviles de Esteban Martínez.
3: No te olvides del relato de Norio.
5: Claro, y vamos a ir a eso también porque desde el estadio Luis Salinas Luqueño Libertad a las 4 de la tarde relata Norio Medina. Comenta Eric Bisman, a los móviles van Evian Patiño, coordinación de Esteban Martínez, la voz comercial de Raúl Proenza y nosotros junto a Carlos vamos a estar para el partido en el Defensores del Chaco, Olimpia frente a Meliano, 18:30 ese partido en el móvil Mario Méndez, la coordinación de Norio Medina, la voz comercial de Raúl Proenza, gran cobertura del fútbol.
3: Tres partidos
5: el día domingo.
2: Triplete. Eri Estrada, éxito hoy en la transmisión de Camino a Casa de la República de Luque, escuchando el programa Éxito, dice. Además, Pato tiene el respaldo de Carlito Gómez, que a cualquier político le defiende. A ella estará todo dicho, dice.
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5: Bien, un aplauso fuerte para este Esteban Martínez, el chico del pórtico, que lanzó 13 alineaciones, dijo ayer el Soy Tu Quebranto.
0: 13, dijo.
2: Trece
5: alineaciones. No, Esteban, un abrazo. No, está ahí siempre oliendo la información, ¿no?
2: Espectacular. ¿Tenemos audio, Pato? Vamos
0: a escuchar. Espero que alguna vez acierte.
2: No, vamos a escuchar los audios de la gente.
5: Sí, adelante.
2: Vamos a... falta.
5: Ah, el internet.
2: Estamos en vivo, estamos en vivo. Ahí, bueno, está.
5: Ahí está.
2: Vamos
5: a
2: pasar de vuelta.
5: Ahora.
6: Hoy juegan los pingüinos, el clima tiene que estar acorde. ¿No te parece, pío, Esteban?
2: Epa, y bajó la temperatura, profe. Hoy juegan los pingüinos, dice. Los pingüinos, por Olimpia me imagino que dice, ¿verdad?
0: No sé.
2: Y le dicen así porque supuestamente son unos pechos fríos los jugadores. Eso, yo te estoy comentando nada más, pero no, es para que me mire así luego también. Te estoy explicando,
0: pero
2: nada más.
0: Pero te arrancó una sonrisa el muchacho cuando dijo eso.
2: No, pero...
5: Te reíste, Esteban.
2: Sonreí, sí. Nada más. Tenemos otro...
0: ¿Y cómo hizo para ganar tanto?
2: ¿Quién, profe?
0: Y los pingüinos.
2: Ahí, vamos a escuchar.
1: Hola, profe, ¿cómo estás? Profe, Esteban Martínez, así mismo como da el equipo, así mismo él armaba el equipo en el Lexa y él quedaba suplente. Él se ponía titular y después ahí suplente ahora.
3: No le conoce.
2: Espectacular. Ya nos vamos a pasar a audio, parece.
0: Espectacular.
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5: Sí, señor. Aquí estamos observando ya el final de las tareas precompetitivas. Los equipos a los vestuarios aguardando el arranque del compromiso. A las 19 va a comenzar el partido entre el cuadro de Olimpia y Vasco da Gama. Aquí estamos por Urbana, la nueva casa del fútbol, Raúl.
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5: Está Richard Ortiz, pero no está para jugar todo el partido. Está en la banca, estábamos observando recién la imagen de él trabajando en las tareas precompetitivas. Juanfer Alfaro de baja. Por tener gastroenteritis.
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5: Fernando Cardoso baja a la media cancha para colaborar ahí con Seba Quintana, con Richard Sánchez.
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5: Exactamente, habrá que esperar el parado del equipo, Carlos, para saber si Richard juega como 6 o lo hace Víctor Sebastián Quintana.
0: Lo que anunció Rubén Darío hoy, la información que tenía, que jugaba Cardoso. A mí me gustaría que juegue Cachorro en esa posición, primero porque tiene poco recorrido. Entonces vos, cuando vas a jugar en el medio y querés dar combate lejos de su arco, necesitas jugadores de recorrido para que te desordene al equipo rival. En el desorden de tu equipo lo que buscas es que desordene al rival. ¿Qué significa desordenar tu equipo? Cuando vos abandonás tu zona donde te pone el técnico originariamente, es decir, desde ahí arrancás. Entonces, de los tres que están a mitad de la cancha, el que menos recorrido tiene es Cachorro. Segundo es Cardoso. Y tercero es Quintana. Quintana es el que tiene mejor zancada para ir a los costados, para pelear. Entonces tiene que ser un segundo o un tercer volante. Y el segundo para mí debería ser Cardoso, pero jugando a la izquierda. Porque cuando jugó a la derecha, ya en el campeonato pasado con Vitamina, le costó muchísimo, que a mí me sorprendió, porque yo era un defensor de que Cardoso jugando de volante se iba a encontrar su posición en la cancha. Y se desubicó, le costó adaptarse, le tenía la cancha cambiada, jugando a la derecha internamente. Entonces digo, lo único que le queda, porque en algún partido sobre todo en la época de Garnero, si no me equivoco,

0: Para mí lo ideal es Cachorro, con el poco recorrido que tiene. Y como tiene más técnica que los dos, de por ahí vuelve a ser el Cachorro antes de ir al fútbol mexicano, donde muchos partidos jugó también en esa posición. Pero porque ahí él puede dar lanzamiento, ya sea por izquierda o por derecha, porque juega en el medio mismo del campo de juego, donde él se siente mucho más cómodo. Porque jugando abierto a la derecha Cachorro, a él le cuesta darle un pase al puntero derecho porque no tiene esa pegada. El otro día estábamos hablando de eso, que uno de esas características, indudablemente era en mi época, digo, Versa, y más recientemente, es decir, como compañero hacía Torres, aunque ellos le pegaban de una manera distinta. Es muy difícil para un derecho habilitar a su punta, que juega por derecha, sin que la pelota vaya hacia adentro. Porque al irse, si no le sabes pegar, esa pelota va hacia el central. Y entonces generalmente, a pesar del esfuerzo que hace el volante por derecha, el que primero recibe o el que primero llega a la pelota generalmente es central. Por eso a Cachorro jugando por el medio se le facilita un poco, porque es una cuestión de perfilar nada más el cuerpo para poder habilitar también por derecha. Por izquierda no tiene problema, porque es el pase que se va a ir siempre alejando del zaguero central, y generalmente ese tiene que ganar el punta. Son detalles que uno debe de tener en cuenta para armar un partido que es estratégico, porque en ese planteamiento de fuerzas parejas, supongamos que son fuerzas parejas, gana el pequeño detalle, esa estrategia, dónde lo parás, dónde comenzás a disputar la pelota, quién querés que maneje el balón en el equipo rival. Vos sos el que elegís quién tiene que tener la pelota en el equipo rival, lo dejás suelto para que él se vaya animando. No vas a elegirle o dejarle suelto al mejor jugador de ellos, al contrario, vas a dejarle al que vos crees que es más fácil robarle la pelota o al que tiene menos condición técnica. Esos son los detalles que se tienen que manejar en un partido de esta naturaleza, que ayer Cerro lo manejó muy bien y que hoy esperamos también que Olimpia lo haga mejor que nunca para meterse en la Copa Sudamericana, sueño de los hinchas franjeados, porque es una copa que no está en sus vitrinas.
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2: Saludos a Provenza. Siempre que le escucho me recuerda al gran Michi Oliva, dice.
1: Sí, el gurú.
2: Sí. Feliz transmisión, Pato y profe, que gane la... Oh, saludos, dice Norma Moreno. Acá también nos envían un mensaje. Dice, pingüinos pancheros, pingüinos porque son blanco y negro. Tiene un pecho frío. Así me dijeron, dice profe.
3: Muy bien. Está bien que aclare, está bien.
2: Ahí vamos a escuchar un audio también que nos envían a la gente que pueden sintonizar, obviamente la 106.9 FM, y también estamos por el canal de YouTube. Ahí nos pueden escribir, darle like y a la campanita. Los mensajes al WhatsApp con sus audios al 0975-106-900.
4: Buenas tardes, señores. Profe, especialmente, gran ídolo del Olimpia. Tirada pues tu precisa para las queridas apuestas deportivas. Ahora de ahí del Saracho, este no quiero saber nada, pues ni siquiera alineación sabe pasar. Que gane Olimpia con la jerarquía.
0: No,
4: pues mira,
0: si le tiro uno y después no le pego.
2: Así no. Te van a pegar, profe.
0: No, la verdad que hoy espero que uno se basa un poquito en las corazonadas, ¿no? Y ojalá Olimpia, pero Olimpia hasta aquí no me ha mostrado lo que yo quiero ver de un equipo. Es decir, de mitad de cancha para adelante ofensivamente mejoró, y creo que ahí tienen que apostar vitamina. Va a pasar mucho por lo que cómo ubica sus hombres, sobre todo en la mitad de la cancha, ese es mi criterio. Pero Olimpia ha tenido problemas de recuperación de pelota y frente a equipos brasileños eso es complicado. Lo más importante para Olimpia es salir hoy vivo significa con chance para el otro partido. A partir de ahí tiene que cimentar su clasificación. Pues no tiene chance de ganar. No digo eso, al contrario. Depende mucho de la actitud con que encara el partido. Acá no hay reserva posible. Acá nada se puede esconder. Nada se puede dejar de hacer. El jugador sabe que es un partido diferente. Es mata-mata, hermano. Acá entregas todo. No hay dolor, no hay cansancio. No hay nada que te pueda que te deba de afectar. Hoy tenés que entregar todo. Así se juega en este tipo de partido. Frente a un rival de envergadura, es cierto. Vasco no tiene actualmente el prestigio que tiene Palmeiras. No tiene el prestigio que tiene Flamengo, pero no tengan duda que es un grande del fútbol brasileño. Y de aquellos que no conocen o conocen poco, el verdadero clásico carioca es Flamengo Vasco, no es Flamengo Flu. Fluminense, como mucha gente.

0: gente cree. Históricamente el clásico de Río era este partido, como el clásico del fútbol brasileño siempre fue y es hasta ahora Corinthians Flamengo.
1: Muy bien, ahí está entonces lo que decía el profe Carlos Quiza en este escenario del San Januario, un estadio antiguo.
2: No, no es muy grande ese estadio.
1: No es muy grande, es un estadio es privado, bastante es antiguo.
3: Y capacidad para 21.880 personas.
1: Exacto, sí. Le falta una bandeja que está hacia el arco norte. Le sigue faltando. ¿Jugaste mucho ahí, Carlos?
0: No jugué mucho, pero conozco. Jugué un partido ahí, después fui una o dos veces a transmitir.
3: ¿Contra el Vasco, profe? Contra el Vasco,
0: cuando jugaba Roberto Dinamita, todo eso.
1: Qué equipazo, Bebeto, Roberto Dinamita.
2: 78, 79.
0: Bebeto no estaba.
1: Todavía no, 79, Roberto sí. 79, no,
0: 80, 81 habrá sido.
3: ¿Pero recordás sí. el jugador que más te costó marcarle en ese partido? ¿O ya no lo
0: recuerdo? Para mí era todo igual. 45, que, 50 el que pasaba a mi lado la tenía que cruzar y ya estaba.
2: Ahí se quería acercar al profe.
0: No buscaba pelo ni marca, nada.
2: El hacha quise.
1: Pasa la pelota, pero no el hombre. Un abrazo para todos los que nos siguen en esta cobertura, cuando estamos observando en la señal internacional el momento en el cual arribaba el equipo de Olimpia, la delegación franjeada con la ilusión de enfrentar a un equipo, como decía Carlos, bastante potente, con mucha historia, como lo es el Vasco da Gama, Raúl.
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0: ¿Te puedo hacer una crítica pública?
2: Por supuesto, sí, y necesito.
0: A todo lo presentaste con un adjetivo más. Ajá. Menos a Norio. ¿Por qué esa diferencia?
2: Ni siquiera el apellido le mencioné.
0: Le dije Norio, al otro danés,
2: al otro campeón del mundo. Esperá,
0: al otro campeón del mundo, al otro, al otro danés. Y a Norio, Norio.
2: El ChatGPT redacte, amigo, no hace falta. Yo le hice la misma pregunta a ChatGPT, no hace falta, me dijo.
3: Pero por lo menos a ellos le presentó.
0: No, después de tu equipo ayer, silencio.
2: Vos seguís remando.
3: Bueno, sigue llegando los mensajes también, sí, Pato.
1: A ver,
3: aquí
1: lee un poquito porque ya están los equipos en la cancha.
3: Lucas Centurión, hola, saludos de Caguazú. Excelente la programación, aguante Olimpia. Excelente Radio Urbana, la mejor radio siempre. Aguante Olimpia, profe, dice también. Van llegando los mensajes. Vamos a escuchar los últimos mensajes que están llegando por YouTube.
6: Profe, ¿cómo te va? Sacame un poco la duda. Yo sé que puedo googlear, pero ¿para qué podía hacer eso si tengo acá las fuentes conmigo? Vos saliste campeón como técnico con Cerro Porteño, profe, ¿verdad?
0: Sí, 96.
1: Toldito verde.
7: Después, ¿disfrutaste mucho de esa copa? Preguntan acá.
1: Toldito verde.
0: No, eso preguntaba vos.
7: No, y, por supuesto y te que puedo preguntar. No te puedo preguntar.
0: ¿Y por qué no voy a disfrutar? Ah. Si es producto, un éxito, producto de un trabajo. Claro. ¿Sabes no todo lo que tuvimos que sacrificar?
7: Totalmente.
1: El toldito verde, Carlos. En la esquina.
0: O limpia en la cancha.
1: Bueno, señoras, señores. Aquí nos ponemos ya en modo de relato. Porque está Olimpia en el terreno de juego. Está el tricampeón de América. El campeón mundial en la cancha.

0: El árbitro Darío Herrera, el argentino, en la cancha dirigiendo y comandando el VAR, su compatriota Germán Delfino. Las autoridades de este compromiso, entonces, en un ratito se viene Olimpia Vasco da Gama para este compromiso de la Copa Sudamericana. Lo dijo Carlos, habrá que ver si Olimpia sale o no a buscar el partido por la calidad de hombres que tiene. El comentario previo al compromiso de Carlos Alberto Quise, presentado por
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2: Está todo dicho. Es el pitazo inicial y todo lo que podemos agregar previo en la primera pelota puede cambiar. Porque así es el fútbol. Entonces el comentario previo, poco o nada sirve a esta altura. Ya están los 11 de Olimpia, ya están los 11 del Vasco. Para nosotros simplemente queda ver, observar dónde para o cómo para su mediocampo. Aparentemente Cardoso va a ser indicado de ser el volante más atrasado. Cachorro por derecha, Quintana por izquierda. Y veremos qué es lo que ofrece en ese aspecto. Lo otro, en la disputa de balón Olimpia, ¿en qué sector de la cancha? Por supuesto que va a pelear la pelota cuando la pierda en ataque enseguida. Porque ese es el mejor recurso que podés tener en ofensiva. El problema es si no recuperás enseguida, después de la pérdida, ¿en qué sector del campo se va a frenar Olimpia? Porque el déficit que presentó el equipo de Vitamina Sánchez en este segundo semestre hasta acá es la poca recuperación en la mitad de la cancha. Es cierto que intentó ser más ofensivo con el 4-1-4-1 con que jugó los partidos. Con sus dos volantes internos, Cachorro hoy y Quintana, deberían ser los que le marcan a los internos del equipo rival para no ser dominado. Veremos qué acontece cuando en este momento se cumple el minuto de silencio que está en el protocolo de la Conmebol.
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3: Vamos a pasar los audios que están llegando al 0975-106-900. Mientras tanto, vamos a leer los que llegan. Profe, ¿me podés enviar un saludo? Cristian Martínez hoy.
2: Cristian Martínez, un fuerte abrazo desde Uruguay.
4: ¿Dónde estará escuchando?
2: Y no dijo, pero le preguntamos, bueno, saber, ¿no? Sí, le preguntamos saber, sí, para el próximo.
3: Ahí está, van llegando los mensajes. Buenas tardes, señores. Excelente la programación. Saludos desde Caguazú. Dos personas ya desde Caguazú que nos están escribiendo. Feliz transmisión, Pato y Profe. Que gane la O. Saludos, dice. Saludos a Provenza.
4: Saludos.
3: Y van llegando los mensajes al 0975.
4: Tengo que irme a Caguazú, la capital de la madera.
3: Hay que irnos.
4: Quiero ir a comprar unos barquitos.
3: Hay que irme. Te invita, Profe. Hoy iba ahí, Pio.
0: Pato. Sí, señor. Aquí ya están los equipos formando en la media cancha. Habrá un minuto de silencio. Ustedes saben, por la partida física del padre de Lionel Messi. Así que ahí están justamente don Jorge Messi. Ahí está el minuto de silencio. Entonces, en un ratito va a arrancar el fútbol, Provenza. Esto ya arranca entre Vasco da Gama y Olimpia.
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0: Bien, señores, está para autorizar el juez del partido. Vamos a ver qué acontece. Olimpia vuelve a saltar a la cancha internacional. Esto va a arrancar en un ratito. Cuando el delegado autorice, Adson, entre tanto, pidió alguna asistencia ahí por parte de la sanidad. En un ratito esto va a arrancar.
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0: Vamos a ver la pelota, el conjunto franjeado. Está parado frente al balón. Ahí aparecía Brian Romero, el argentino. Finalmente va a ser Vasco da Gama. David aparece para mover esa pelota. Autorizó el juez, señores. Hay fútbol, hay alegría. Está en marcha este partido por Copa Sudamericana en la nueva casa del fútbol.
1: Ya vivimos Vasco da Gama versus Olimpia. 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
0: Aparece el pelotazo largo arriba del Puma Rodríguez. Viene al cierre Mateo Gamarra. Quería dominar esa pelota, no lo pudo hacer correctamente. Le botó muy larga, salió a un costado. Será lateral que corresponde a Vasco da Gama. Pedro Emanuel dirige al conjunto carioca.
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0: Puma Rodríguez manda la pelota arriba para que vaya a buscar en esa zona otra vez David. Aparece buscando Vasco da Gama, pelota en ofensiva. Viene el corte en la mitad de la cancha rápidamente colaborando del MAS. Arriba el balonazo largo. A buscar de vuelta en el fondo. Viene a buscar Renan, que es grandote. Pelea Brian Romero. Romero gana la posición. Después no puede. Otra vez viene a pelearla en la mitad de la cancha. Ahora Raúl Cáceres salió el balón. Será lateral para Vasco.
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0: Estamos al minuto de juego, señores. Viene a buscar de vuelta en la salida rápidamente Saldivia.
2: Vitamina bien puesto, pantalón, cinto, ¿no? Su uso característico.
1: Colgó el buzo.
2: Con otra pinta, vitamina en partido internacional.
0: Una remera polo de color celeste y un azul navy el pantalón, ¿no? Para bien vestidito está Vitamina Sánchez. Aquí, señoras y señores, viene a pelear de vuelta rápidamente en la disputa del balón Cardoso. La pelota larga arriba de Ventaverri en la mitad de la cancha, ya cabecea. Ya viene a buscar de vuelta por el sector izquierdo para que salga jugando Renan.
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3: Fuertísimo. La barra de San Lorenzo se hizo presente en el último entrenamiento del equipo, posterior a la derrota en el Clásico. Hubo una tensa charla donde pidieron que los jugadores que no quieran seguir se vayan del club lo antes posible. Dice que le dijeron esto a Orlando Gil. Oigan bien. Lo que hiciste en Paraguay nos chupa la P. Comenzá a jugar para San Lorenzo, cará.
0: Viene a buscar rápidamente Bernardo Romeo Benítez. Se va metiendo al área con peligro. Bernardo marcado por tres hombres. Finalmente ese balón sale fuera de los límites del terreno de juego. Apareció Bernardo Romeo en la primera corrida, Carlos.
2: Amagó superarle, pero no se animó nunca a jugársela. Trató de enganchar, ahí lo rodearon y terminó perdiendo la pelota. Algo que podía haberlo obligado a otra cosa era para picar por afuera y buscar ganar en velocidad. Intentó ir por el medio, lo cubrieron y no pasó nada.
0: Sale jugando Jardín rápidamente la pelota por el sector izquierdo. Viene a buscar Cuyabano. El balón largo arriba para que vaya a buscar David nuevamente. Se va metiendo por esa zona. Atención que es peligroso. Se va metiendo por la zona izquierda. Mete el balón por el medio. La marca de Fernando Cardoso. Recupera del MAS. Otra vez sale jugando limpia con Mateo Gamarra.
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2: En estos primeros tres minutos Olimpia le cuesta encontrar la pelota. Por ahora corre, pone ganas, pelea, lucha en su terreno. Aunque la idea es de apretar en tres cuartos, pero no ha conseguido tres toques seguidos el equipo de Vitamina.
0: Y acá viene a buscar rápidamente la pelota por sector izquierdo Nuno Moreira. Otra vez el balón que sale a un costado. Será el lateral que corresponde al cuadro franjeado.
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0: A buscar la pelota, viene Barros. Aparece tocando la pelota en la mitad de la cancha, otra vez cortita, a buscar arriba ahora el conjunto de Vasco da Gama, balón que se va por la zona derecha para el Pumita Rodríguez, viene a buscar más atrás ahora Saldivia, Saldivia con el esférico, ahí está buscando el central, sigue Saldivia, círculo central, levanta la cabeza, otra vez Saldivia, busca Olimpia, espera en su terreno de juego.
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0: Ahí quedó Olveira en la posición del esférico, un pelotazo largo arriba de Saldivia, no pasó absolutamente nada, la salida se da para el franjeado.
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0: Vuelve a volcar el balón arriba Vasco da Gama, Olimpia no puede salir, aparece para buscar ahora a Bernardo Romeo Benítez, pero perdía ante el salto con Saldivia, y ahora viene a buscar Romero, y Romero quería juntarse con Bernardo, pero no podía, habrá salida nuevamente para Vasco da Gama.
2: Este es el momento donde tiene que aparecer el jugador de jerarquía que tantas veces se habla y se dice. Para decirle a todos los 10 restantes, paren un poco la pelota, no jueguen todo el tiempo corriendo. Cuando recuperamos la pelota, si estábamos jugando a 80 kilómetros por hora, juguemos a 20. Comencemos a tocar, comencemos a jugar un poquito. Por ahora Olimpia corre detrás de la pelota y eso es peligroso.
0: Arriba Nuno mete la pelota alta, otra vez viene a buscar Barros, no podía, ya corta Fernando Cardoso. Cardoso con el esférico, manda arriba la pelota para que venga a pelear otra vez Brian Romero, no podía, insiste de vuelta. vuelta a buscar Fernando Cardoso. Otro pelotazo largo arriba, no pasa absolutamente nada. Balón largo, viene Jardín a la búsqueda.
1: Ese tiempo de claro, van 5 minutos. Primera etapa, Pato, ¿cómo está el partido?
0: El partido está 0-0, viene el centro, cabezazo que defiende muy bien Gamarra y aquí viene a buscar rápidamente Bernardo Romeo, que quería pero no podía. Otra vez Hudson mete la pelota profunda, el balón pegó en un hombre de Olimpia, será tiro libre de esquina para Vasco da Gama.
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0: Va a venir el centro al área, Vasco da Gama, alentado por su público, tiene este tiro libre de esquina. Quiere llegar al primero en esta jornada, está sentido Mateo Gamarra, está tocándose el tobillo en la pierna derecha, sentido Mateo.
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3: Buenas tardes los chicos de Urbana, le estamos escuchando desde Barrio Obrero, Fuerza Olimpia, dice Oscar Amarilla. Hay también un hincha de Olimpia en Barrio Obrero.
0: Cuyabano va a venir con el centro arriba. Atención, la pelota otra vez larga. Insiste rápidamente Hudson. Hudson con la pelota. Se va metiendo Hudson otra vez. Otra vez la pelota por el sector derecho. Viene con todo Vasco da Gama. El centro arriba. Saca como puede Brian Bentaverri. Llegando el Vasco acorralando el Olimpia, Carlos.
2: Los primeros 4 minutos perdían la pelota en las cercanías del área. En los últimos 2 minutos ya comienzan a meter la pelota en el área de Olimpia. Por ahora ganan los centrales franqueados, pero está muy metido Olimpia atrás, pero sobre todo cuando recupera, no retiene el balón, no juega, no toca. Complicado inicio de partido para el equipo de la franja.
0: Cuyabano arriba con el pelotazo largo, viene a buscar rápidamente David, volcado por el sector izquierdo, aparece David, la marca en el fondo, otra vez apareciendo para marcar Brian Bentaverri, será lateral para Vasco.
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0: Finalmente sale jugando nuevamente Renan. Renan con la pelota en la mitad de la cancha para que venga a buscar rápidamente Saldivia. Otra vez el balón tocando rápidamente. La salida otra vez para el Puma. Ahí aparece Rodríguez que hace la diagonal. Mete el balón arriba para Rojas. Rojas toca el balón de vuelta por derecha. Insiste Vasco da Gama que juega cerca de los 16-50. Amaga el centro otra vez. Rojas la pelota metida para Hudson. Cortó oportunamente Fernando Cardoso, Carlos.
2: Sigue manejando la pelota, Olimpia no tiene un receptor arriba, bajan todo, pero el concepto es el mismo, el trámite del partido no sufre variante, es momento de tranquilizar a la Olimpia para comenzar a enfriar el partido ante la presión de Vasco.
0: Saldivia toca la pelota nuevamente por el sector derecho. Ahí aparece ahora Hudson buscando la pelota en la mitad de la cancha para que venga a buscar Méndez. Otra vez tocando el balón cortita para que salga jugando Vasco da Gama. Pelotazo arriba para David. Tocó de primera intención. Cabecea Matus. Rechaza. Insiste Vasco da Gama. Aquí la pelota no salió. Va a venir el centro al área. Otra vez tocando la pelota Pumita Rodríguez. El balón más atrás para que aparezca el zaguero central. Sí, aparece Saldivia otra vez por ahí. Aquí viene a buscar rápidamente Olimpia la marca. Matus como puede, saca la pelota, asfixiado está el decano.
2: Sí señor, pero Vasco tampoco genera mucho, no tiene profundidad, no tiene verticalidad, toca por delante de la última línea de Olimpia, por eso hace poco daño el equipo local.
0: Y aquí viene a buscar la pelota rápidamente a la mitad de la cancha Méndez, nuevamente tocando otra vez el balón en el fondo para Saldivia, va saliendo ahora Renan. Renan de vuelta, tocando para Méndez. Méndez que mueve bien la pelota, ahí está el número 23, otra vez para Saldivia. Saldivia con el esférico, tocando cortita ahora para Barro, otra vez para Saldivia, maneja la pelota como quiere Vasco da Gama.
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0: Rechazo largo arriba por parte de la defensa de Olimpia, le queda Giardini, otra vez arranca la salida para Vasco.
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0: Sale jugando nuevamente en el fondo el conjunto de Vasco da Gama, la pelota de Barros para Saldivia. Saldivia con el esférico, toca cortita para que la tenga Renan. Renan con el balón, otra vez tocando para, atención, la presencia de Méndez. Méndez manda el balón largo arriba para Hudson, ahí aparece, se va mostrando el Pumita Rodríguez, toca para Hudson, ahora sí, Puma ganó el fondo, mete el centro, el balón se desvía y otra vez córner para Vasco da Gama.
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0: Olimpia no recupera la pelota, es todo de Vasco.
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0: Va a venir el centro al área, le va a pegar Nuno. Ahí está Moreira para pegarle a esa pelota. Arriba va Nuno. La pelota en el cabezazo, despejando otra vez Mateo Gamarra. Viene a buscar otra vez rápidamente el conjunto de Vasco da Gama. Aquí se va mostrando la salida nuevamente con Renan. Renan para Saldivia. Separa todo el equipo de Vasco da Gama en territorio de Olimpia. Aparece también la presencia del Puma Rodríguez pegado a la raya. Más atrás de vuelta rápidamente Méndez tocando la pelota para que salga Saldivia. El balón para Renan. Renan adelanta y aquí recupera una pelota. Olimpia en ataque. Manda arriba para Eduardo del Mas. El pase lastimosamente no fue bueno, Carlos.
2: Una pelota fácil, mal entregada por el jugador de Vasco. Recuperó Cardoso, tenía todo el espacio y tal tranquilidad para habilitarlo bien a Delmas. Se equivocó en el pase.
0: Aquí viene a buscar de vuelta Méndez. La pelota en la mitad de la cancha para Bosca Gama, todavía sobre su terreno. Ahí va saliendo rápidamente Saldivia. Saldivia con el esférico, otra vez tocando para Méndez. La maneja el Vasco da Gama. Balón por la zona izquierda para que aparezca Cuyabano. Viene a la marca nuevamente Fernando Cardoso. Atención con Cardoso, tocaba la pelota mucho más atrás para que salga jugando Olimpia con Bentaberri. Bentaberri sale jugando entonces por derecha para Raúl. Otra vez para Bentaberri. Ahora Olimpia trata de bajar un poquito la revolución en la pelota más atrás para Olveira. Olveira con el esférico largo arriba.
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0: A buscar de vuelta Vasco da Gama el fútbol con Saldivia. Saldivia con la pelota, círculo central. Ahí está Saldivia. Otra vez tocando cortita para que venga a buscar rápidamente de vuelta Barros. Barros con la pelota, tocando más adelante, baja unos metros Adson, insiste Vasco da Gama que toca en el partido.
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0: La pelota de Rojas por el sector derecho, viene a buscar Vasco da Gama, a buscar la devolución roja, Mateo Gamarra al piso, la saca a un costado, lateral para Vasco en ataque.
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0: El partido es de total dominio de Vasco.
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0: Recupera Delmas, ahí está Edu Delmas, toca para Cardoso otra vez para Delmas. Delmas va tocando ahora para Cachorro Sánchez. Sánchez que no puede, está muy marcado, retrocede la pelota para Mateo Gamarra. Gamarra con el esférico nuevamente y este mucho más atrás para Olveira.
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3: Julio Enciso está en Inglaterra para completar sus exámenes médicos y para firmar por el Ipswich Town. Si no pasa nada raro, el jugador firmará hasta el 2030 y no irá solo. Su compañero del Estrasburgo lo acompañará por 20 millones de euros más.
0: Bueno, correcto, Julio Enciso, que está para seguir su carrera en la Premier League.
2: ¿Quién va con él?
3: Abdou Autarra es un jugador también del Estrasburgo que va por 30 millones. Nuestro compatriota se va a convertir en el jugador
4: está
3: más
4: bien,
3: caro
4: está,
3: en la historia.
4: Está bien pronunciado eso, Pato.
3: Sí, Abdou Autarra.
0: Abdou Autarra. Bueno, viene a buscar rápidamente Pumita Rodríguez. Atención, la pelota profunda. Pone el físico Gamarra. Hasta aquí, a pesar de tener la pelota, Vasco no ha logrado y de alguna manera desequilibrar dentro del área, Carlos.
2: No ha mostrado hasta acá, felizmente, para Olimpia en estos 13 minutos una jerarquía para atacar. Toca bien la pelota, pero toca en la mitad de la cancha sin profundizar. El trabajo en el fútbol con dos líneas de cuatro, a veces 4-3, a veces 4-2, no necesitas 8, con 6 ya es muy difícil que te penetren. Olimpia espera con 4 más 3 en el medio, colaborando Romeo Benítez y bajando también del más. Y entonces no hay espacio y ahí Vasco no sabe qué hacer con la pelota. Se diluye en la cabecera del área sin riesgo para el arquero de Olimpia, Olveira, por ahora. Pero a Olimpia le falta lo otro, defenderse un poquito con el balón, tocar, tener un poquito la pelota, que es lo que uno pensaba iba a ocurrir por los jugadores, por el perfil de los jugadores de Olimpia que están en campo.
0: La pelota retrocedida para Jardín. Jardín tiene el esférico. Ahí aparece el arquero del Vasco. Mete el balón ahora por la zona izquierda para Cuyabano. Cuyabano con el esférico. Por abajo tocando la pelota para Nuno. Nuno para Méndez. Méndez otra vez con la pelota ahora para Adson. Se viene Adson que es peligroso. Espera Pumita. Viene Adson. Toca para Pumita. Pumita quiere ganar el fondo. Bien Matos para leer esa situación y quedarse con el esférico. Después irresoluto para salir. Volvió a perder. Y ahora viene Vasco con peligro. Aquí se salva el decano, Carlos.
2: La jugada más peligrosa de lo que va el partido, en una pelota perdida en la salida cuando había recuperado Matos. Le metieron en profundidad, que es lo que más ha buscado el centro de ras del piso. Acompaña el jugador de Vasco y termina despejando Bentaberri.
0: Johan Rojas hacía el pase y en la definición aparecía David. Aquí viene el centro de Nuno arriba. Cabezazo defensivo de Bentaberri. Otra vez la va teniendo Vasco da Gama. Cronometramos, prensa.
1: Ese tiempo de claro van 15 minutos. Primera etapa, Pato. ¿Cómo está el partido?
0: El partido, queridos amigos, por ahora está 0 a 0. Ventaverri sale jugando. La pelota larga arriba. Insiste, quiere llevarse Brian Romero el balón. Mucho más atrás ahora para Jardín. Estaba mal ubicado. Y apenas casi aguanta y evita el córner, Carlos.
2: Sí, pero por tu relato paré las orejas porque dije, va a haber un gol, dije.
0: Casi, casi, ¿no? Iba con dirección al arco y por ahí podía ser un córner sin atacar Olimpia.
2: Sí, ¿sí o no? Por un mal pase.
0: Sí, así es. Y viene a buscar rápidamente la pelota otra vez. Insiste Hudson. Hudson toca para Pumita. Ahí está Rodríguez. Rodríguez retrocede.
2: Es que Olimpia no recupera la pelota, entonces no puede atacar. Y cuando recupera por error del Vasco en la cercanía del área, se apresuran los centrales porque están sufriendo, porque no hay ayuda o no hay forma de oxigenarlo a los mismos. Y entonces pierden enseguida el pelota. Ahí tenés una de Cachorro. Cobró falta, me imagino.
0: Sí, cobró infracción. Habrá tiro libre para Vasco. La falta fue de Carlos Víctor Sebastián Quintana, digo bien. Aquí aparecía Cuyabano y llegó tarde Víctor Sebastián Quintana. Bastante fuerte, Carlos.
2: Y hasta ahora no encontró su posición en campo. Tiene que apretar al volante más atrasado del equipo rival. Le cuesta ubicarse en el campo. Hasta aportando poco de lo que uno considera puede poner Quintana en el equipo. Cardoso por derecha, Quintana por izquierda. No funciona Quintana, cambiarle un rato a la derecha y llevarle a Cardoso a la izquierda a ver qué pasa. Cachorro, el volante más atrasado de Olimpia.
0: Vendrá el centro de Cuyabano. Atención, quiere Vasco da Gama en el fútbol aéreo. Manda a todos los grandotes. Ahí se viene el centro de Cuyabano. Olveira, Olveira, Olveira evita el gol de Vasco da Gama, Carlos.
2: Qué mal marcó el fondo del representativo franjeado. No cerró nadie. Sí cerró el jugador de Vasco. Estaba en su palo. Ahí apareció Olveira para el manotazo cuando parecía que llegaba el primero. Pero muy mal, sobre todo los centrales que no corrieron para cubrir. Se pusieron en la cabecera del área. En la ejecución ahí donde hace daño entre la defensa y el arquero. Por poco llega de pelota quieta el gol para el representativo Carioca.
0: Estaba el Pumita Rodríguez que rompió la línea, fue a buscar esa pelota, definió y muy bien apareció Olveira. Malísima la marca de Olimpia en el fondo. Por Olveira este partido está 0-0.
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3: Familia, amigos, vacaciones. Gracias y un corazón fue lo que publicó ahora en sus redes sociales el delantero que sigue de vacaciones y espera una propuesta para continuar su carrera en el calcio. Se trata de Tony Sanabria, que todavía tiene contrato con el Cremonese que descendió a la Serie B. El jugador que ya defendió los equipos de Sassuolo, Roma, Genoa, Torino y Cremonese quiere seguir en la Serie A.
0: Aquí viene a buscar rápidamente la pelota en el fondo Saldivia otra vez, buscando para Barros ahora. Barros tiene el balón, tocando cortita para que salga jugando rápidamente el Vasco da Gama. Ahí se va metiendo otra vez, tocando Roja que tiene buena derecha. La pelota para Méndez, el balón que corta ahora en la mitad de la cancha. Sánchez recupera medias Olimpia, vamos a ver, intenta la individual, cae, no puede Ventaverri. Ya recupera y viene a buscar Vasco da Gama en el fondo con Renan.
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0: Balón para Puma Rodríguez, ahí aparece el uruguayo, se va mostrando, insiste Puma, retrocede la pelota para que la venga a buscar nuevamente el conjunto de Vasco da Gama. Va al ataque Renan, ahí se va el zaguero central porque Vasco manda a todos sus hombres arriba. La pelota de Cuyabano, le queda Méndez, otra vez para Cuyabano, atención que va a ganar el fondo, el centro retrasado, viene Vasco para el gol, insiste, quedó mal posicionado de frente al arco David, otra vez para Méndez que bien limpió el camino, otra vez para David, el remate. Olveiran dos veces, Carlos.
2: 19 minutos de la primera etapa. Comenzó a llegar Vasco. Segunda tajada de Olveira. La primera fue la fundamental. Está chico bien, pero la maniobra es buena. Cada vez con más gente, cada vez pisa más el área. Olimpia lo sufre. No tiene cómo aguantar el partido por ahora. Le falta tocar un poquito el balón, pero no encuentra claridad. Solo se defiende el equipo de Vitamina. Riesgoso el planteamiento o hacia dónde lo llevó Vasco a un Olimpia que no recupera el balón en la mitad de la cancha.
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0: Fue difícil el remate de David abajo. Olveira fue, se dio el rebote, después se quedó con el esférico.
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0: A buscar Fernando Cardoso, cometió infracción. Cronometramos, prensa.
1: Ese tiempo de claro, van 20 minutos. Primera etapa, Pato. ¿Cómo está el partido?
0: El partido está 0-0. No me pareció infracción, el árbitro sancionó. Habrá tiro libre para Vasco da Gama.
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3: En otro partido que se está jugando la Copa Conmebol Libertadores, se puso en ventaja el Mirasol 1-0 con gol de Eduardo. Mirasol que le está ganando a Liga de Quito, que podría ser rival de Cerro Porteño en cuartos de final.
0: Atención que Cuyabá no le puede pegar nuevamente al balón. Hace rato había picado el Pumita Rodríguez, atajó Olveira. Está hablando con su defensa ahora Gastón para que no haya sorpresas. Cuyabano va a mandar el balón otra vez por la pierna zurda. Atención, vamos a ver cómo marca Olimpia ahora. El remate amaga a tirarlo Moreira. Ahora sí, otra vez Cuyabano. Balón largo. La defensa de Cardoso insiste de vuelta para buscar Hudson. Hudson se va mostrando por ahí. Retrocede el esférico mucho más atrás para que venga a buscar Saldivia. Saldivia de vuelta para el Puma Rodríguez. Ahora la pelota metida arriba. Atención, insiste Vasco. Otra vez tiro libre de esquina, Provenza.
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2: Una de las cosas que tiene que corregir Olimpia ya mismo, sobre todo en el descanso, en el cuarto, es a los dos laterales que Vasco, la única forma que consigue devorar no es por habilidad, sino el pase por afuera de los laterales para que alguien le pique en diagonal, y ese es el recurso para llegar al costado de las áreas. Entonces tiene que corregir con Cáceres y con Mato esa tarea y que el jugador rival se meta por el medio.
0: Cuyabano mete la pelota arriba, pero saca el balón en el fondo. Olimpia nuevamente quería Hudson cerrar esa acción. Le queda nuevamente al 28. Ahí está Hudson. Toca ya en la mitad de la cancha para que venga a buscar Moreira. Ahí aparece en uno Moreira. Moreira va tocando ahora por el sector izquierdo. Aparece el Puma Rodríguez volcado por ahí. Ahora se va mostrando nuevamente en uno Moreira. Retrocede el balón para Renan. Toca Vasco da Gama.
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0: Apenas una corrida técnica tímida. Digo bien de verdad. Bernardo Romeo, después nada, todo Vasco da Gama.
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0: La salida es para Jardín, viene a buscar Méndez. Méndez con la pelota todavía en su terreno de juego, círculo central. Ahora cambió, hace la zancada, la marca en el fondo otra vez. Falta, dice el juez, infracción de Delmas. Sobre Méndez, tiro libre para Vasco da Gama.
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0: Tratando Olimpia de encerrarse bien, el dominio es total de Vasco da Gama.
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0: Aparece Barros toca para Renan, todavía en su campo Renan, ahora adelanta la pelota por el sector izquierdo para que vaya a buscar Nuno Moreira. Atención que va a buscar Cuyabano, pone el físico correctamente nuevamente la defensa de Olimpia. Aquí se enojó el brasileño con Bentaverri, que había puesto el brazo. Después viene también Gamarra a encararlo al hombre de Vasco da Gama.
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0: Bueno, lo advierte el árbitro a Mateo Gamarra, que había venido para hacerse el guapo cuando Bentaverri se tomaba con el futbolista brasileño, Carlos, con Cuyabano.
2: No, bien Bentaverri, que se fue, cubrió la pelota, no hizo absolutamente nada. Innecesaria la presencia de Gamarra en esa situación. Los mejores de Olimpia por ahora, el trabajo de Olveira con aquella primera tapada. La segunda, chico, bien. Después el trabajo de Bentaverri en la línea defensiva. Son los que sostienen hasta ahora el 0-0. Y dentro del campo de juego, algunos chispazos de Delmas. Lo que ha mostrado Olimpia en este primer cuarto, muy por debajo en función ofensiva de lo que esperábamos. Defensivamente sabíamos que iba a tener ese inconveniente.
0: A ver si podemos escuchar audio de Vitamina Sánchez.
5: ¿Lo estamos haciendo mal o lo esperamos? Que vengan ellos al lío. Entonces, ¿qué pasa? Salta Brian, dan un pase, salta otro, dan otro pase, vamos saltando tarde, no llegamos nunca. Y se nos meten en los cuadrantes todo el tiempo. Esperémoslo un poquito. Edu, espera un poquito. Cuando esté manejando la pelota, decidiste.
0: Pedro Manuel, director técnico de Vasco.
6: Tiago, como agora. Tiago meio, Rojas no meio. Para quê? Para podermos ter ligação por dentro e por fora. Agora, quando tivermos a bola fora, temos que ir fundo. Temos que ir fundo, temos que empurrá-los para trás. E paciência, paciência. se vede,
0: bueno, hay que continuar llegando de la manera que estamos haciendo, hay que tener paciencia, decía, ¿no?
2: Lo que le pide es que lleguen más al fondo y que crucen con decisión, con más ahínco, con más determinación, pero buscar más profundidad, más verticalidad. En cambio, Vitamina lo que quiere es ordenar su equipo, que él cree que por salir de a uno está siendo superado. Entonces, quiere que en algún momento del campo comiencen a pararse mejor y a partir de ahí, cuando estén todos parados los 10, ahí comiencen a trabajar la recuperación de la pelota, que en verdad les cuesta muchísimo limpia por el perfil de los futbolistas.
0: Cronometramos, prensa.
1: 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Van 25 minutos, primera etapa, Pato. ¿Cómo está el partido?
0: El partido entre Vasco da Gama y Olimpia por ahora está 0-0. La más clara la tuvo el Pumita Rodríguez, atajó Olveira.
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3: Una curiosidad que tendrá el duelo de hoy entre Rosario Central y Corinthians por Copa Libertadores. Fernando Dini y Jorge Almirón volverán a verse las caras luego de haber sido entrenadores protagonistas de la final de la Libertadores 2023. Dini dirigía a Fluminense, que terminó consagrándose campeón ante el Boca de Almirón.
0: Bien, señoras, señores.
2: Y esto quieren quitarlo algunos periodistas, alguna gente del cuarto, cuando esto te da más fundamento al fútbol. Es decir, Vitamina agradece la pausa a ver si puede corregir el funcionamiento de su equipo. Es decir, para eso es útil el parate.
4: El hidratation break.
0: Sí, yo también creo que es muy útil. A mí me parece correcto porque a veces puede cambiar.
2: Ahora te dicen por la dinámica, por la intensidad. ¿Y cómo haces cuando parás 15 minutos en el entretiempo?
0: Exacto, correcto. Aquí viene a buscar rápidamente la pelota, otra vez en la mitad de la cancha, apareciendo la marca Víctor Sebastián. Otra vez recupera Méndez. Méndez manda la pelota a espalda de la defensa de Bentaverri. Aparece David. David se mete con peligro. Cambia ahora por derecha. Viene el Vasco y no dominó bien el jugador que venía atropellando Méndez en esa zona. Era Moreira el que aparecía. No pudo dominar bien la pelota, Carlos, y no estaba el gol de Vasco.
2: En el fútbol, antes de pegarle bien a la pelota, lo más importante es saber dominarla. Acá se pierde una chance clara de gol el jugador de Vasco porque fracasa a la hora del dominio de balón y eso permitió la reacción de Mato, que envió la pelota al córner. Volvió a llegar con peligro el equipo de Vasco.
0: Otro tiro libre de esquina para Vasco da Gama, que domina el partido. Estamos en 27-30. Cuyabano va a meter la pelota cerradita. Vamos a ver qué es lo que intenta ahora. Mete Cuyabano el balón otra vez, primer palo. Cabezazo de Romero. Insiste, viene a buscar Méndez. De vuelta para Vasco da Gama. Otra vez la pelota ahora para Moreira. Aparece en uno Moreira. Insiste, pisa la pelota. Le queda Méndez. Méndez la viene a buscar por el sector izquierdo. Dos hombres lo marcan. Trata de evitar el córner otra vez Olimpia. Le queda nuevamente la pelota a Méndez. Ahora Moreira, el disparo. Olveira la saca, Carlos.
2: Remate desde el costado del área, al centro del arco donde está Olveira, que hace la fácil, desvía la pelota por línea final. Nuevo córner para Vasco, que sigue siendo dueño del trámite del partido.
0: Qué bien le pegó Nuno Moreira, que saca el número 17 del Vasco da Gama.
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0: Olimpia no tiene contención, le llega fácilmente el Vasco da Gama.
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0: Aquí la pelota cortita. El ensayo para el Puma Rodríguez es Adson ahora sí para Cuyabano, cerradito. Cabezazo defensivo de Brian Bentaverri, lo decía recién Carlos, uno de los destacados de la defensa de Olimpia.
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0: La chilena de Adson, la saca Gamarra y será otra vez córner, Carlos.
2: Es cierto que no es un sufrimiento así que te desespera, porque pensás que va a corregir y porque ves que Vasco no tiene mucha creatividad en los 20 metros finales. Pero tantas veces meten la pelota en el área que puede aparecer un descuido y te marcan la diferencia de un Olimpia que hasta acá, y no le miento, casi 30 minutos, no hizo 4 toques seguidos.
0: Arriba otra vez el centro, cambiaron de soteador, la pelota queda boyando, viene Méndez para el disparo, aparece Méndez, la deja para Cuyabano y el remate arriba, Carlos.
2: La pelota le estaba picando, le quiso pegar con la cara externa del pie izquierdo, le entró muy abajo, se fue lejísimo del travesaño.
0: El partido está 0-0.
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0: Cronometramos.
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0: En Estadio San Juanuario en Río de Janeiro, 0 para Vasco da Gama, 0 para Olimpia.
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0: Olimpia que está sufriendo porque Vasco da Gama lo ataca. Mateo Gamarra parado a la frente de la pelota, ahora Gastón Olveira. Olveira sale jugando con Cachorro Sánchez, cuidado, pierde la pelota, pero menos mal le queda largo a Vasco. Renan la manda arriba para David. La termina sacando nuevamente en el fondo Mateo Gamarra con pierna derecha. A intentar Olimpia que está desordenado. Ahora ganó Mateo Gamarra, pero Olimpia no la puede tener, Carlos. Es todo de Vasco.
2: Es todo porque Olimpia se desespera como si la pelota le quemara. Ay, Cachorro, sobre todo, pisa un rato la pelota, Cardoso. Tranquilícense, toquen lateral. A mí no me gusta que toquen lateral o toquen para atrás. Pero el trámite del partido te pide, y vos tenés que hacer lo que te pide el trámite del partido, enfriarlo para que Vasco termine con ese entusiasmo que cree que tiene el partido controlado y que puede llegar al gol en cualquier momento. Entonces todos aparecen para tocar la pelota. No tienen profundidad, eso es otro tema. Pero Olimpia tiene que tener un poquito el balón, jugar lateralmente, jugar para atrás, enfriar el trámite del partido para comenzar a nivelar el mismo.
0: La pelota de Ventaverri, más atrás para Olveira. Estamos en 31 minutos de la primera etapa.
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0: Viene a buscar Olimpia rápidamente el ataque. Y aquí no pudo llevarse el balón otra vez el decano. Saca la defensa de Vasco da Gama de las pocas llegadas, Carlos, que ha tenido Olimpia.
2: En una pelota perdida por el defensor de Vasco cuando tenía totalmente controlado. Insólito, quiso girar estando de espalda, perdió la pelota. Después Olimpia no sacó ventaja de la misma acción.
0: Insiste Romeo otra vez, quiere quedarse con la pelota, pero ya perdió ante la marca de Saldivia y viene a buscar rápidamente la contra Vasco da Gama. Aparece Méndez. Méndez con el esférico. Toca Méndez por el sector izquierdo para que venga a buscar Cuyabano. Cuyabano con la pelota. Fue Brian Romero. Llegó a destiempo. El árbitro no sancionó. Méndez tiene ahora el balón y un manotazo de Méndez en el rostro. El jugador de Olimpia reclama a Richard Sánchez, Carlos.
2: Reclama Cachorro, fue contra Delmas, hay lío en la mitad de la cancha. ¿Delmas fue el caído o no?
0: Está caído Delmas, sí, correcto. Y después escaramuzas entre los jugadores. Fernando Cardoso rodeado por varios futbolistas de Vasco da Gama. Bueno, pasa de todo. Ahora en la mitad de la cancha, todo arrancó.
3: Pero
0: con...
3: ¿Pero le están agarrando del cuello a Fer Cardoso?
0: Todo arrancó con un manotazo de Méndez, Yo no sé si el VAR va a evaluar si hubo o no una situación para tarjeta roja. Méndez en el rostro contra Eduardo Delmas.
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0: Le había tomado de la remera Delmas a Méndez y después intentando soltarse.
2: No pasa nada. No puede pasar nada.
0: Tarjeta amarilla para Fernando Cardoso, para sí, pero David,
2: por el lío, número 7. Por el lío después, pero por la jugada de Delmas con Méndez, nada, hasta ahora.
0: Bueno, los dos
2: no
0: número
2: 7. Y no es de ninguna manera roja para el jugador brasileño. Se cae, se deja caer Delmas. Puede haber un toque, pero él la disputa la pelota.
1: No, no hay, se levanta.
2: Head. No hay un gesto, porque Olveira le pidió eso.
0: Bueno, ha molestado Cardoso y David.
2: Tenés que enfriar.
1: Para enfriar.
2: Claro, no tenés el manejo de pelota, no tenés el manejo de partido. Algo tenés que hacer.
0: Tomando nota entonces el juez, a los dos número 7, la tarjeta amarilla. Vamos a ver si el árbitro toma otra determinación.
2: Cobró falta a favor de Vasco.
0: Sí.
2: El VAR le habrá dicho no pasó absolutamente nada.
0: Exacto, porque en realidad no pasó nada.
2: No pasó nada.
0: Estamos en 34, prensa.
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0: Bueno, y fue Gamarra otra vez a hacerse el guapo, Carlos, ahí en la mitad de la cancha y ahí comienza la escaramuza.
2: Gamarra, bueno, no, el Cachorro el primero que protestó, pero está bien lo de Cachorro. Como hace el gesto del MAS, que es un pibe de 19 años, vos con tu experiencia tenés que ir a reclamar, no sabés qué pasó. Pero reclamar, después fue Cardoso, allá está Gamarra.
0: Sí, allá Gamarra que había empujado ahí en la parte alta. Y ahí está hablando Méndez con el juez y también con Cardoso. Méndez también recibió la tarjeta amarilla, casaca número 23.
1: Ese tiempo de claro, van 35 minutos, primera etapa, Pato. ¿Cómo está el partido?
0: Cero para Vasco da Gama, cero para Olimpia.
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0: Por ahora, más allá del dominio que ha tenido Vasco da Gama, no ha podido concretar en arco contrario. Viene a buscar rápidamente Barros, toca para Méndez. Méndez finalmente fue el amonestado, no David. Méndez amonestado y Cardoso.
3: El capitán del equipo.
0: Exactamente, aquí la va teniendo rápidamente Renan. Renan sale jugando con Saldivia. El balón para Vasco da Gama, que como todo el partido tiene el esférico. Tocando ahora mucho más otra vez. Retrasado el fútbol para Renan. Sale jugando Vasco en el fondo, Provenza.
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0: Cuyabano toca la pelota para Méndez. De primera intención de vuelta para que venga a buscarlo Barros. Barros para Renan. Se para por el sector izquierdo Vasco da Gama ahora. Viene a buscar Nuno. Aparece Nuno Moreira. Otra vez tocando para Méndez. Méndez, el pelotazo largo para el Puma. Aparece Rodríguez solo. Atención, que va a enganchar para la zurda. Sigue Rodríguez. Viene en la marca. Apareció para colaborar Matus. También iba para buscar ahí la marca nuevamente el conjunto de Olimpia. Y la tiene otra vez Vasco da Gama con Cuyabano. Cuyabano vuelve a meter pelota larga arriba para el Puma. Cabezazo en el fondo ahora. Apareció despejando el chileno Matus. Insiste de vuelta Vasco da Gama. Se hace desordenado el partido, Carlos.
2: Es que Olimpia no baje la pelota. Esto que hace ahora es lo que necesita el juego. Aunque ahora ya lo perdió de vuelta Cardoso.
0: Y viene a buscar otra vez David. David con la pelota retrasada ahora. Viene a buscar en el fondo Barros. Barros toca para Renan. Al ataque va Vasco da Gama. Sigue Renan. Renan con el esférico. Tocando otra vez para Méndez. De vuelta para Renan. Se paran sobre el territorio de Olimpia. Ahora Cuyabano pegado a la raya por izquierda. Vuelve a tocar por el medio para Méndez. Otra vez para Cuyabano. Se equivocó Méndez. Será lateral para Olimpia.
2: Lo bueno de Olimpia con relación a Vasco, que Vasco no tiene por afuera ningún habilidoso. Las veces que intentó el desborde es porque consiguen pasar la pelota por el lado de afuera de los laterales y alguien le mete una pequeña diagonal o una corrida en forma oblicua para ganar las espaldas del lateral. Este fue el recurso. Por eso a tanto dominio, tan pocas situaciones de gol. La que tapó Olveira, que no fue otra cosa de jugada de pelota quieta, de un tiro libre, donde Olimpia no retrocedió en forma, no marcó bien y apareció Olveira. Después no hay una jugada así de movimiento de pelota con riesgos para el arco franjeado, el 0-0, porque Vasco tiene la pelota pero no sabe qué hacer con ella.
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0: Saldivia tiene la pelota para Vasco da Gama. Va tocando en el círculo central para Renan. Renan cruza frontera de Miga. Toca por el sector izquierdo para que venga a buscar Cuyabano. Cuyabano otra vez tocando para Méndez cortita. De vuelta para Renan. La tiene Vasco da Gama otra vez con su central Renan. Sigue Renan. Se manda ahora sobre el territorio Olimpia. Entró unos 10 metros sobre el territorio franjeado. Otra vez para Renan. Renan la va teniendo. Mete el balón largo arriba. Cierra en el fondo y va a salir jugando Cardoso. Cardoso con la pelota. Se equivoca. Entregó para David. Viene a buscar con peligro. Va por el medio, aparece Hudson, la pelota de Méndez, la termina sacando en el fondo otra vez Richard Sánchez. Aquí se equivocó Cardoso, Carlos.
2: Sí, señor, quiso salir jugando, se elevó mucho la pelota, quiso bajar de cabeza a Raúl Cáceres, se equivocó en el pase. Pelota por línea final ahora, córner para Vasco, uno más de los tantos que tuvo en esta primera etapa.
0: Brian Bentaverri, cuando se metía por izquierda con peligro, Cuyabano, va a venir el centro de Nuno Moreira, atención, lejo, otra vez el balón arriba.
2: Lejos el mejor jugador de Olimpia en este partido, Bentaverri, el central por derecha del conjunto franjeado.
0: Y acá está Nuno, va a meter la pelota al área, atención, cerrado, cabezazo defensivo de Cardoso, el remate al arco arriba por sobre el travesaño.
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0: Le pegó Johan Rojas la pelota, le quedó a él en la entrada del área, sacó el disparo, se fue arriba.
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0: La salida es para Gastón Olveira. Ahí está Olveira, mete el pelotazo ahora por el sector derecho para que venga a buscar Raúl. Equivocado Olveira en el pase, Raúl no pudo, será lateral para Cuyabano. Cuyabano con la pelota, insisto otra vez en la salida, Renan, Renan con el esférico, se mete en territorio Olimpia, el zaguero central, retrocede el fútbol para Barros, Barros la va teniendo otra vez para Renan, insiste Renan para Vasco da Gama, el balón largo ahora por el sector derecho, ahí se va mostrando Puma, otra vez va a venir el centro, la pelota que la tiene el Vasco da Gama, balón que le va quedando otra vez rápidamente para que venga a buscar el conjunto carioca. Hudson metió la pelota profunda, el centro por abajo, La saca una vez más Brian Bentaverri. Insiste Vasco da Gama. Balón por la zona izquierda para Cuyabano. Cuyabano tocando para Méndez. Otra vez para Cuyabano. De vuelta retrocede el fútbol ahora para Rena en el dominio de Vasco da Gama. Cronometramos, prensa.
1: Ese tiempo de claro van 40 minutos. Primera etapa, Pato. ¿Cómo está el partido?
0: Olimpia sufriendo, pero el partido está 0-0. Viene a buscar de vuelta rápidamente otra vez, tocando Saldivia. El balón otra vez para Saldivia. Ahí está el central. Ahora en la mitad de la cancha Rojas. Rojas toca para que venga Renan. Renan abre fútbol por izquierda para Cuyabano. Cuyabano por el medio para Méndez. Sale Bentaverri. Le queda otra vez a Méndez la pelota. Cuyabano. El balón para Nuno. El centro arriba. Salió Olveira. Se quedó con el esférico.
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0: Partido Bajo, que está muy difícil, Carlos.
2: Aparte de... No está tan difícil si Vasco sigue jugando de la misma manera. Es decir, hasta ahora Olimpia no juega bien, es cierto, pero el resultado es muy bueno para el trámite que tiene el cotejo. ¿Cómo es el apellido del arquero de Vasco?
0: Jardín.
2: ¿Ya tocó la pelota?
0: Una vez.
2: ¿Cuál? ¿Esa que corrió?
0: Un par de veces, claro. Esa que cortó y la otra vez que le hicieron el pase como líbero. Pero después casi no...
2: Pero de remate de Olimpia no.
0: No. Si así se termina el partido, le da al utilero y guarda. No hace falta que mandan
2: a la... ¿Qué le va a dar al utilero?
0: Y Jardín le va al utilero su uniforme. No hace falta que vaya a la lavandería sin ningún sucio.
3: 80-20 la posesión del balón en estos momentos.
0: Claro, aquí viene a buscar otra vez. A ver si se anima a buscar Matus la pelota. Insiste. Balón que sale y por fin Olimpia logra tener un poquito el balón en territorio de Vasco da Gama. Matus fue a buscar ese balón.
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0: A ver si puede meter Olimpia la pelota al área con Matus arriba. Cabezazo que defiende en el fondo otra vez Saldivia. La pelota le queda a Bernardo Romeo. Ahora va a encarar, atención. Sigue Bernardo, metió el centro, segundo palo. Cabezazo de Renan, colabora Cardoso. Insiste Olimpia, le queda Delmas. Delmas otra vez abre fútbol por derecha para Fer Cardoso. Cardoso con el esférico, sigue Cardoso, continúa, no puede penetrar, toca para Bentaverri, balón por derecha ahora para que venga a buscar Raúl, se equivocó Méndez, recupera, sale jugando Vasco, viene a buscar Nuno retrocede para Cuyabano, ya la tiene Vasco da Gama en la salida.
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0: Jardín sale jugando rápidamente la pelota otra vez por el nivel derecho, ahí se va mostrando otra vez Saldivia, toca por el medio para que salga jugando Barros, de vuelta para Renan, al ataque por izquierda para que suba Cuyabano pegado a la raya, ahora hace la diagonal por el medio, toca para Méndez, el balón arriba para que venga a buscar Rojas, otra vez va Méndez, cierra Bentaverri por dos veces, falta contra Bentaverri, el árbitro dice que no pasó nada, atención, va a venir el centro al área, retrocede en la pelota nuevamente, muy sentido está Brian Bentaverri, tocando Hudson con la pelota para Saldivia, se recupera Bentaverri, va al área, ahora trata de tener Olimpia la pelota, sale jugando con Delmas otra vez, ahora tocando bien el balón por la zona izquierda, quería irse Romeo, no podía, insiste, recupera Vasco da Gama, se sigue parando sobre el territorio de Olimpia, a buscar Puma Rodríguez, atención que viene a buscar Hudson, engancha Hudson continúa, la marca otra vez de Matus. Y la pelota sale a un costado, será lateral para Vasco da Gama, 43-30.
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0: Me pareció infracción contra Bernardo Romeo, no sé si el árbitro sancionó o no. Quedó sentido, pero entró fuerte el hombre de Vasco.
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0: Un minuto le queda al tiempo reglamentario. Vamos a ver cuánto adiciona el árbitro argentino del partido. A salir jugando ahora Raúl Cáceres. Cáceres lo cede para Bentaverri. Bentaverri amaga. Mete pelotazo largo arriba para que vaya a picar Fernando Cardoso. Salió Jardín con golpe de cabeza. Se complicó solo. Lateral para Olimpia el ataque.
2: Sí, señor. Podía haber retrocedido un paso y recibía la pelota en el área. El arquero de Vasco le da un lateral en ataque al conjunto franqueado.
0: Raúl Cáceres para cumplir lateral de las pocas veces que Olimpia se vuelca sobre el territorio de Vasco da Gama. Aquí la pelota de Raúl. Arriba el centro. Va Cardoso. Cabecea. saca Saldivia del área, otra vez Raúl, y ahora saca la pelota en el fondo Barros, le va quedando el balón otra vez a Olimpia con Mateo Gamarra. Gamarra manda otra vez la pelota por derecha, cabecea Renan, le queda el balón nuevamente a Cardoso. Cardoso quería la marca de Renan, viene a buscar Méndez, la contra, tiene espacio, ya traslada el capitán de equipo, la tiene Méndez, manda para David, trata de pivotear otra vez Méndez, solito por derecha aparece Hudson, es peligroso, Hudson mete la pelota al área, el remate, Olveira nuevamente salva su portería, sí, otra vez Méndez, solito por derecha aparece Hudson, es peligroso, Hudson mete la pelota al área, el remate, Olveira nuevamente salva.

0: Otro amonestado más en Vasco da Gama. Cumplimos con el cronómetro, prensa.
1: Ese tiempo de claro, van 45 minutos, tiempo cumplido. Pato, ¿cómo está el partido?
0: Cero para el cuadro local, cero para Olimpia, está sentido Bernardo Romeo, piden asistencia, atención. Rojas entró muy fuerte cuando Romeo quería iniciar la contra, Carlos. El número 10.
2: Y quedó sentido también Rojas, quedó lesionado. Sí, ¿no? El segundo amonestado de Vasco da Gama.
3: ¿Fue choque casual o...?
0: No, no, fue a cortar la acción. Fue a cortar la acción y...
3: ¿Pero por qué se toma la cara? ¿O el dolor en el tobillo?
0: Yo entiendo que es por el dolor, ¿eh? Está muy sentido.
3: ¿Vos crees?
0: Bernardo Romeo.
2: Vamos hasta los 50, 5 minutos más.
0: Bueno.
3: A ver, la reiteración, ahí va a pasar.
0: Ahí va Romeo. Ahí va Rojas.
3: No pasó nada.
0: Y ahí su tobillo.
3: Se quedó el tobillo debajo.
0: El tobillo se quedó debajo, sí, pero, y se quedó.
4: Pero
0: muy
4: el solo.
0: Sentido. Al pisar ahí.
4: Ah, sí, se dobló, sí, el tobillo.
0: Se le dobló, sí, el tobillo, sí, de la,
3: no fue, lo que le queremos decir a la gente, no fue por el... Fue el falta, golpe. Por el golpe de que buscó el jugador del número 10
4: solo
3: para cortar, dobló. Sino que al tirarse el tobillo, es decir, la pierna se quedó debajo del muslo.
0: Exacto.
3: Esa es la lesión que más produce de 15, esa, sí, acción en sí.
0: Exacto. Y vamos a ver si puede seguir Bernardo Romero.
3: Esa es riesgosa para el jugador.
0: Bueno, está muy sentido hablando Fernando Cardoso. Se para, trata de pisar Bernardo Romeo. El pie izquierdo es el que quedó abajo del cuerpo del hombre de Brasil.
3: De la pantorrilla, en verdad.
0: Sí.
3: Para ser exacto.
2: Y si no continúa, ¿podría venirse Rubén Lescano?
3: ¿Está Zarza también o no?
2: Está, sí, Zarza también en la bancada de expectativa. Vamos a repasar rápidamente.
3: Para la característica de Romeo, de más Zarza. Aunque no haya jugado bien el último partido.
0: Sí, no creo que siga Bernardo Romeo, porque realmente se dobló el tobillo de la pierna. A ver, el que
4: si
0: está
4: tiene hinchado, no va a seguir.
2: Está probando.
0: Está probando. El fútbol está interrumpido, prensa.
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2: La banca de expectativa, sigue, de Vitamina Sánchez, Lentinelli, Gustavo Vargas, Vera Payne, Rodríguez Ortiz, Franco Alfaro, Lescano, Caballero, Ferreira, Sandoval y Zarza.
0: Muy bien, señoras, señores, aquí autoriza el juez la prosecución. Vamos a ver qué pasa. El árbitro va a autorizar. Méndez viene y algo le pide al juez. Atención, sigue muy dolido. Aparece por ahí Bernardo Romeo, que creo que ya no va a volver para la etapa complementaria. Arriba el centro, el despeje de Renan, que es grandote. Viene a buscar nuevamente Fer Cardoso, la va a dejar salir para que sea lateral de Olimpia el ataque.
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0: Para meter el lateral rápidamente, aparece contabilizando el juez, va Raúl, salta Renan nuevamente, intenta la contra Vasco da Gama, puso el cuerpo el hombre de Olimpia, no hubo falta, dice el juez, que está dejando jugar mucho, y viene a buscar de vuelta rápidamente otra vez Nuno, y aparece ahora recuperando la pelota Cardoso, que es guapo, el balón metido ahora por Raúl Cáceres para Cardoso, otra vez al piso, va a la marca Renan, nuevamente le queda la pelota a Méndez, Méndez viene a buscar, no lo pueden frenar, insiste Méndez, correcta la marca ahora en la mitad de la cancha por parte de Víctor Sebastián Quintana, lateral para Vasco da Gama.
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0: A buscar Reina en la pelota, nuevamente corta para Barros, Barros en el círculo central, aparece Vasco da Gama ya metiéndose en territorio de Olimpia, otra vez con Barros, tocando para Renan, Renan con el esférico, de vuelta para Barros, Barros la va teniendo, otra vez para Renan, va al ataque Vasco da Gama, pelota metida por izquierda, aparece Nuno, Nuno Moreira va a meter el centro, arriba al piso, en la defensa cortaba Cachorro Sánchez, después corrige Fer Cardoso, lateral en ataque para Vasco.
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0: Bien, vamos al 50, se va a jugar hasta el 51.
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0: Guyabano va a meter esa pelota arriba. Atención, mete el balón el número 66, saca la pelota como puede Bernardo Romeo, otra vez el esférico al ataque para Vasco da Gama, le queda rápidamente otra vez el balón largo arriba para el cambio, para que venga a buscar Hudson. Hudson la va teniendo en la zona derecha del ataque de Vasco, retrocede el esférico ahora, otra vez para Barros, Barros vuelca la pelota arriba, y insiste a la marca Cardoso. Se va en la primera etapa. Olimpia sufriendo los embates de Vasco, pero

0: con el marcador en blanco.
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0: Cuando el árbitro del partido dice que no hay tiempo para más, señores, al vestuario Vasco da Gama Olimpia, 0-0. 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
4: Y siguen llegando los mensajes también en el YouTube para que la gente se prenda a Radio Urbana 106.9 FM. Barrio Obrero es de Olimpia, hay que ganar, y me pone 3 estrellitas. Lourdes Amarilla. ¿Qué pasa con la app de Tigo que no pone el partido? Dice Rubén. Bueno, lo que dejó este primer tiempo entre Vasco da Gama y Olimpia, 80% de la posesión del balón tuvo Vasco da Gama, solamente 20 el club Olimpia, 9 remates al arco de Vasco contra 0 que tuvo Olimpia. Las grandes chances de Vasco fueron 3, Olimpia 0. 8 saque de esquina tuvo el conjunto de Vasco, Olimpia 0. 298 pases completó el equipo de Vasco, Olimpia completó 50. 93 ataques contra 10 del Olimpia. Fueron mostrados 3 tarjetas amarillas. El primer amonestado del partido fue Fer Cardoso. El segundo, el capitán de Vasco da Gama con el dorsal 23, Méndez. Y por último, el 10 del equipo, el colombiano Rojas. También en estos momentos ya la APF, la Comisión de Árbitros de la Asociación Paraguaya de Fútbol, compartió la nómina de autoridades que estarán en los encuentros por esta quinta fecha de la jornada del torneo clausura. Vamos a repasar rápidamente, porque en el partido del viernes entre Recoleta y el Sportivo 2 de Mayo, en el estadio Ricardo Gregor, que se disputará a las 18:30 horas, estará Blas Romero. En el partido de Guaraní, Rubio Ñu, en el Luis Alfonso Yani, de las 16 horas, el árbitro principal será Alipio Colmán. En el partido del Sportivo Trinidense versus Nacional, en el Martín Torres, estará el árbitro Derlis López. En el partido del domingo, entre Cerro Porteño y San Lorenzo, estará el árbitro Derlis Benítez. En el partido del Sportivo Luqueño versus Libertad, en el estadio Luis Salinas, donde vamos a estar en los comentarios de Eric Bixman, en los relatos de Norio, a mi cargo estará la coordinación, va a estar el árbitro Mario Díaz de Vivar, y en el Olimpia Sportivo Ameliano, en el Defensores del Chaco, Carlos Paul Benítez. Y ya dejamos, y le paso el cambio de frente, porque queremos escuchar todo el análisis y el comentario en la voz del profe Carlos Alberto Quise.
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0: Sacrificado partido de Olimpia.
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0: Vasco tuvo la pelota.
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0: Olimpia le costó muchísimo, 35, 40 minutos para hacer 4 toques en el trámite del partido.
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0: Romeo quiso ser el primer defensor, eso le quitó protagonismo en ataque.
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0: A Quintana le costó encontrar su posición en el campo.
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0: De los tres del medio, el que mejor jugó fue Cachorro con volante central.
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0: Olveira sacó 2 pelotas increíbles para evitar el tanto de Vasco. El mejor en la línea defensiva, el trabajo de Ventaverri.
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0: Olimpia imprecisa y sobre todo desesperado por quitarse la pelota de encima.
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0: Le faltó personalidad al equipo de Cano para manejar con mayor tranquilidad el partido.
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0: Vasco en determinados momentos del juego tenía 6-7 jugadores en las cercanías del área de Olimpia, pero igual generó bien poco para tanto dominio.
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0: Partido sacrificado, uno puede decir, pero Vasco no tiene el jugador habilidoso por los costados, entonces generó mucho menos de lo que uno podía suponer frente a tanto dominio.
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0: El más inteligente en Olimpia.
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0: Poco de Romeo Benítez por el costado izquierdo.
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0: Es que Olimpia no pudo hacer toques sucesivos en la traslación de juego.
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0: Tuvieron problemas sus dos laterales porque pasaron mucho la pelota por el costado de los mismos y eso dificultó la tarea de los centrales.
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0: Partido sufrido para el equipo de Vitamina.
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0: 0-0. Y uno pensaba que Olimpia iba a salir a buscar un poquito más el partido o tratar de pelear. Y no encontró la manera. Lo más raro, lo más sorprendente de esta primera etapa fue que Olimpia no pudo hacer 4 toques seguidos. Cuando muchas veces tenía que darle tranquilidad, cuando recuperaba la pelota, le pegaron el pelotazo por esa ansiedad apoderada de tratar de evitar que te hagan un gol. El fútbol, aparte de la fortaleza mental, se necesita sobre todo inteligencia y saber qué hay que hacer en determinados pasajes del partido. Quien les habla, no soy de aquellos que me gusta ver a los equipos que tocan lateralmente por la famosa posesión de pelota si no tiene un cambio de ritmo en los 20, 30 metros finales. Porque cuando más lento haces el traslado, más dificultades tenés para llegar hasta el arco rival. Porque ahí necesitas de aquellos futbolistas capaces de ganar los duelos y eso no abunda en el fútbol de hoy día. Olimpia no pudo utilizar a Romeo Benítez y uno puede decir que poco hizo. Y uno no puede discutir eso. Pero ¿por qué hizo poco? Perdió muchas pelotas, encaró muchas veces y le ganaron. Nada que ver. Es que Olimpia no encontró sincronización en la salida y todo se hizo lento. Hoy el partido pedía que Olimpia enfriara el partido para sacarle ritmo, para adormecer el juego, porque Vasco se fue agrandando a través del toque lateral sin mucha profundidad, es cierto, pero eso te da confianza y cada vez se animó más y muchas veces en muchos pasajes de esta primera etapa había 5 o 6 jugadores de Vasco en la cercanía del área y siempre aparecía una pierna, ya sea de Ventaverri en primer término, de Gamarra, del mismo Cachorro, de Delmas, para sacar la pelota y tal vez en menor medida Cardoso. Pero eso fue lo que planteó Olimpia. Y Olimpia es de aquellos equipos que conoce cómo esperar con 2 líneas de 4 o 4-3 o 4-5 de acuerdo a la circunstancia. Vasco, como único recurso ofensivo, tal vez no haya utilizado el remate de media distancia y tal vez, valga la redundancia, en la segunda etapa intenta un poquito más por esa vía. Pero el único recurso para desbordar, para incomodar a la última línea del equipo rival, fue la pelota que pasaba por detrás, por el costado de los laterales. Materia a corregir a Vitamina Sánchez en el entretiempo. Pedirle a Matus y también a Raúl Cáceres que la pelota no puede ir por afuera ni el hombre, que entre por el medio, que busque por otro lado. Y ahí tienen que aparecer los volantes del conjunto franjeado para intentar algo distinto. Es decir, Vasco tuvo la pelota, pero no generó situaciones claras de conquista para que uno diga que la gran figura o Olimpia terminó sufriendo un montón. Fue más Vasco, eso no hay duda. Pero si repasamos, las chances que tuvo es aquella de tiro libre, que Olimpia insólitamente se para en la mitad en la cabecera del área y nadie corre para su arco. Y es un espacio vacío donde tiró la pelota y apareció por detrás de todo, totalmente habilitado. Rodríguez, para darle una pegada sin mucha potencia, y estuvo muy atento el arquero franjeado para desviar con su mano derecha una pelota que iba a media altura, que también facilitó, pero de cualquier manera una muy buena tajada de Olveira, para demostrarnos aquello que es fundamental. Los buenos jugadores aparecen en partidos importantes y es el caso de Olveira en la noche de hoy. Después, el segundo fue un remate desde fuera del área de un lateral, no como producto de una jugada colectiva. Y menciono esto para dimensionarle al dominio de Vasco que le costó generar situaciones. Todo, toque, pisada, lo que quieran, pero sin ninguna profundidad y sin llevar peligro para el equipo rival. A esto deberíamos agregarle que la tercera chance tal vez, o para mí por lo menos, fue la más clara. ¿Y saben cómo se originó? En una pelota perdida a 20 metros de la línea final del equipo rival por Cardoso, y ahí comenzó una contra. Con espacio y le dieron velocidad. Otra vez el pase por afuera, esta vez de Quintana, porque Matus se había mandado el ataque y no había vuelto. Quintana le hizo el relevo y ahí remató de primera, porque metieron otra vez el movimiento oblicuo en diagonal del atacante del representativo del Vasco, y quiso cruzar la pelota, que no fue o podría haber ido a la esquina, pero lo más importante en el arquero indudablemente es cuando sale a achicar, porque eso le permite, antes que la pelota se le aleje, quede en sus manos, y para mí esa fue la mejor atajada que tuvo el conjunto franjeado, es decir, Olveira. Olimpia en ataque nada, y ahí está la gran interrogante del partido. ¿Hace o Olimpia pone jugadores con tinte ofensivo? Porque Delmas es ofensivo, porque Romeo Benítez es ofensivo, porque Romero es ofensivo, porque Quintana es ofensivo, porque Cachorro es ofensivo. Cardoso hoy de interno, pero es un jugador que normalmente juega abierto por derecha, que picha al área. Sus dos laterales para atacar, y Olimpia no atacó. Parece una contradicción, pero es lo que pasó en el partido. La pregunta es ¿por qué? Porque le faltó la serenidad y la tranquilidad. No digo a todo el equipo. El fútbol es contagio. Ahí tienen que aparecer los jugadores más importantes. El primero que paró la pelota fue Delmas. El segundo fue Cachorro, que entendieron que había que tranquilizar un poquito y comenzar a jugar. Pero no hubo respuesta porque estaba tan ansioso todos de quitar la pelota como dé lugar de la zona de peligro por esa falta de confianza. Y aquí es donde pesa la campaña que están haciendo en el campeonato local. Muchos dirán que el rival de turno o el rival de siempre no sufrió ayer eso, pero era distinto por la envergadura del rival y por todo lo que rodeaba ese partido a este cotejo. Ayer tal vez no era el favorito el equipo paraguayo. Hoy el favorito para pasar de ronda, guste o no guste, es más Olimpia que Vasco. Esa es la realidad. Veremos qué pasa en la segunda etapa. Un Vasco que, repito, sin la verticalidad que uno espera de un equipo brasileño, tocando la pelota lateralmente y abriendo por el costado y como único recetario o como única tarea o función para desbordar el pase detrás o por el costado de los laterales para que incomode y obligue a uno de los centrales para que salgan. Han conseguido varias veces, no consiguieron conectarse, pero es peligroso. David tuvo una que le pegó mal y eso evitó que tenga consecuencia. Pero sobre todo, Olimpia tiene que encontrar una mejor manera de tener la pelota y tratar de jugar un poquito. Hoy no importa si va para adelante o para atrás. Primero es aquietar el juego. Segundo es quitarle confianza al rival y después ahí pensar en la posibilidad de atacar. Para eso tiene futbolistas que pueden ser desequilibrantes, como el caso de Delmas y también el caso de Romeo Benítez, que salió con un golpe en el tobillo. Veremos cómo sigue, porque siguió en cancha, pero al principio rengueando, cerca del final corrió, pero como quedó el pie debajo de la pantorrilla del jugador rival, pudo haber tenido una torcedura y esos 15 minutos Veremos qué ocurre. Es que Olimpia no tiene mucho. Olimpia necesita un jugador combativo en el medio. Quintana no encontró su posición. En síntesis, jugó por debajo de lo que esperábamos en un partido de esta naturaleza, donde su zancada debería haber pesado un poquito más, aunque Olimpia, en verdad, pocas veces trató de conectarse para buscar algo más en ataque, que fue el gran déficit que tuvo Olimpia en estos 45 minutos frente a un Vasco que tuvo la pelota, pero felizmente para Olimpia, mérito de Olimpia que se encerró bien, diríamos, para justificar todo, pero yo digo que Vasco no tuvo creatividad en esos 20 metros finales y en el fútbol gana aquel equipo que manda en los 20 metros finales y eso Vasco no mostró en estos 45 minutos y Olimpia ofensivamente muy por debajo de lo que uno esperaba para un partido de esta naturaleza.
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2: Bien, señoras, señores, han retornado los equipos para el segundo tiempo. Todavía la señal internacional no nos muestra si es que Bernardo Romeo Benítez va a continuar o no en el partido. Recordemos que tras un golpe con Johan Rojas había quedado golpeado. Por ahora al menos parece que va a proseguir. Autoriza el juez, señores. Ya se juega la etapa complementaria en Río.
1: Ya tenemos Vasco da Gama versus Olimpia, segunda etapa. Réglate al mundialista Pato Obando. Comenta, opina, analiza el campeón del mundo, Carlos Alberto Quise.
2: La pelota en la salida será para el cuadro franjeado. Está Raúl Cáceres para tocar el balón con las manos. Ahí está el lateral. Largo arriba, sale, corta Renan. Insiste otra vez para buscar rápidamente la pelota. Otra vez con el balón largo. Balón que sale a un costado y otra vez será salida para Olimpia.
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2: Balón de Ventaverri para Olveira. Olveira mete el pelotazo largo arriba para que pique, para que vaya a buscar Ryan Romero. Pero antes aparecía Saldivia y aquí viene a buscar David. Y David se va metiendo con peligro. Insiste David. Toca la pelota otra vez por el sector izquierdo para Cuyabano. Otra vez para David. Atención, puede venir el remate al arco. Balón por derecha, el Puma le pegó y otra vez Olveira se queda con la pelota, Carlos.
0: Trabajaron bien, tratan de darle un poquito más de velocidad al traslado de pelota, el remate de Rodríguez, estuvo atento Olveira.
2: Pelota larga de Olveira para Brian Romero, casi llega Romero para la contra de Olimpia. Aquí aparece Barros, Barros va tocando por izquierda nuevamente para Cuyabano. Otra vez para Barros, Barros sale jugando ahora con Saldivia. Saldivia para Renan, Renan la va teniendo para Vasco da Gama en su terreno de juego. Otra vez Renan, de vuelta para Saldivia, Saldivia con la pelota, insiste, viene a buscar otra vez rápidamente el Puma, aparece buscando la pelota Hudson, Hudson retrocede nuevamente para Saldivia, toca, vas con la salida.
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3: No hubo cambios para esta segunda etapa, ingresaron los mismos 22 protagonistas que habían terminado la primera. Estoy viendo el partido en el reflejo de la ventana, pero el profe tapa un poco, dice Javier Rojas.
2: Viene a buscar rápidamente la pelota otra vez, insiste Hudson, Hudson con el balón, tocando para Cuyabano, Cuyabano con el esférico, ahora viene a buscar a Nuno, Nuno otra vez con la pelota, ahí se va metiendo Nuno, insiste, puede meter el centro de derecha, se frenó, va a buscar a Cuyabano nuevamente por izquierda, desbordando Cuyabano, arriba David, y después en el segundo palo apareció el Puma, no pudo el número 7, Carlos.
0: Llegó bien, otra vez pelota metida en profundidad, esta vez dentro del área chica, desvía oportunamente, o es el jugador de Vasco que no le entra de lleno, cuando la verdad, peligrosísimo centro de Vasco, se salvó Olimpia.
2: Habrá salida que corresponda al decano del fútbol paraguayo.
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2: A buscar de vuelta la pelota Fernando Cardoso en la mitad de la cancha para Olimpia, sector derecho. Aparece ahora proyectándose Raúl Cáceres. Va Raúl, vuelve a tocar ahora con Cardoso. Cardoso para Richard Sánchez. Sánchez de vuelta para Cáceres, mal el pase de Sánchez, insiste, recupera Cuyabano, viene a buscar Méndez, Méndez toca la pelota para Nuno Moreira, ahí se va enfrentando Nuno, atención que tiene espacio Vasco, la pelota metida otra vez arriba, va a insistir Vasco da Gama, el centro para David y le sobró la pelota nuevamente, todo comenzó con un error en la mitad de la cancha. Por suerte Vasco da Gama no tiene tino arriba, Carlos.
0: Le cuesta, le falta, felizmente. Una pelota perdida por Cachorro. Cuando pierde tu volante central, cerca de la línea de costado, que no tenía por qué irse. Él trata de apretar para matar la jugada, no llega a tiempo. El siguiente tiene que matar la jugada. No pasó nada, no terminó en gol, es cierto, pero fue una pelota cruzada dentro del área de Olimpia. Tu volante central perdió la pelota, el siguiente tiene que anticipar o cortar y otra vez reagruparte.
2: Cabecea en la mitad de la cancha Barros, viene a buscar del más, no podía, insisto otra vez, falta sobre Méndez, tiro libre para el conjunto de Vasco da Gama.
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3: Zapac vibró el empate de Cerro Porteño ante Palmeiras, un encuentro cargado de pasión azulgrana, vivió Juan José Zapac en la casa del ex vicepresidente de Cerro Porteño, Darío Arce Gutiérrez, donde referentes del club y reconocidas figuras se reunieron para seguir el duelo ante Palmeiras.
2: Habrá salida que corresponde al cuadro brasileño en la mitad de la cancha. El partido está 0-0.
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2: Arriba Pumita, saca la pelota Gamarra. Otra vez el balón que queda en Pumita y será el lateral que corresponde al decano en la salida. Cronometramos, prensa.
1: Ese tiempo de claro van 5 minutos. Segunda etapa, Pato. ¿Cómo está el partido?
2: El balón está por ahora en poder de Vasco da Gama. El partido está 0-0.
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2: Viene a buscar de vuelta Hudson por la zona derecha. Hudson adelanta otra vez para Hudson. Hudson retrocede ahora para Méndez. Méndez para Cuyabano. Cuyabano con la pelota. Sigue Cuyabano. Otra vez toca para Méndez. Le queda un poco atrás la pelota. Ahí está el capitán de equipo. Tocando la pelota para Renan. Renan de vuelta para Méndez. Qué bien está tocando Vasco. Aquí aparece en uno Moreira. Moreira con la marca de Cardoso. Otra vez retrocede para Renan. Renan la va teniendo. Mucho más atrás ahora para Saldivia. Saldivia vuelve a tener la pelota otra vez Barros. Barros tocando más para Renan. Y este más atrás para Jardín, el arquero de Vasco.
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2: Insistiendo de vuelta en la marca ahora, rápidamente en la mitad de la cancha, buscando presencia. Víctor Sebastián Quintana, balón que sale a un costado, será lateral para Vasco.
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2: La pelota le queda a Renan. Renan saliendo otra vez. Ahí está el central. Sigue Renan. Renan va a tocar corta, no amaga, va para arriba. Insiste el zurdo, ahora va a retroceder de vuelta porque lo marca Eduardo Delmas. Balón para Jardín. Jardín la tiene el arquero. Atención, ahí está Jardín. Vamos a ver si manda el pelotazo largo para dividir. Otra vez Jardín con el esférico. Mientras la tenga ahí Vasco da Gama, Olimpia está tranquilo.
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2: Pelota larga ahora por la banda derecha. Viene a buscar Puma Rodríguez. Ahí se va yendo el uruguayo. Tocando la pelota para Hudson. Hudson otra vez con el esférico. Ahora cortita para que venga a buscar Rojas. Rojas de vuelta para Hudson. Cuando se juntan hay peligro. Viene a buscar Puma de vuelta. Gana al fondo. Segundo palo. La pelota le va quedando a Cardoso. Volvió a desbordar Vasco da Gama, Cardoso.
0: Y con el mismo recurso, pelota, un pase al costado del lateral. Olimpia no corrige y es la única posibilidad que tiene el equipo brasileño de conseguir algún desborde.
2: Y a Romero le cuesta una enormidad, Carlos.
0: Es lento. Y el partido se presenta. Sí. El partido se presenta por un jugador potente o por un jugador veloz. Porque Olimpia está metido atrás, entonces lucha, corre, procura. Pero no le alcanza.
2: Aquí viene a buscar rápidamente la pelota otra vez Puma Rodríguez por el sector derecho. Retrocede otra vez sobre su campo. Ahí va saliendo Saldivia. Saldivia con el esférico. Toca para Barros mucho más atrás. Ahora la pelota para Renan. Renan va a cruzar territorio enemigo. Ya se mete en Olimpia. Otra vez Renan. Toca por izquierda para Cuyabano. El centro por el medio. Ventaverri la saca al córner, el primero de la etapa complementaria, prensa.
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2: Va a volver a meter la pelota al área Cuyabano. Ya colocó el esférico. Atención que suena alarma de peligro para el pórtico que defiende Gastón Olveira. Viene a buscar Cuyabano. Atención, arriba el centro, primer palo. La pelota que le queda a Hudson. Le puede pegar, le pegó. Buscando el palo más alejado de Olveira. Afortunadamente para la suerte de Olimpia, ese balón fue para afuera.
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0: Banco de Olimpia.
3: Sí, señor. El arquero de emergencia, Carlos Lentinelli, Tim Payne, Richard Ortiz, Hugo Sandoval, Carlos Sebastián Ferreira, Gustavo Vargas, Pedro Zarza, Rubén Lescano, Juan Vera, Thiago Caballero, Alan Rodríguez y Franco Alfonso.
0: El 35, ¿quién va a entrar? 35.
3: Franco Alfonso.
2: Alfonso para entrar entonces en el conjunto de Olimpia. Señoras, señores, atención, que viene a buscar otra vez Méndez. Méndez se va metiendo ahora, insiste en la pared, corta bien ahora en la mitad de la cancha, después falta de Méndez. La salida será para Olimpia. Para Olimpia, que no tiene la pelota, pero que aguanta el partido, Carlos, porque no tiene claridad el Vasco.
0: Sí, señor, pero sobre todo tampoco tiene banco. ¿A quién lo pones para cambiar la historia del partido?
3: Ojo que Méndez está amonestado fuerte.
0: No pasa nada, olvídate. Ustedes se quedaron con el arbitraje que no se pita en ninguna parte del mundo. Cambien un poco, viejo.
2: Ventaverri toca la pelota arriba para Cardoso. Viene a buscar del más, que viene ahora del más. Tocando la pelota otra vez, metiéndose Romero. Ahora para Cardoso, le hace las espaldas Raúl. Va para el fondo, metió el centro arriba. ¡Cabezazo! Apareció Bernardo Romero para cabecear esa pelota, Carlos.
0: Una de las pocas llegadas, si no la única de lo que va el partido. Casi 55 minutos del juego. Que Olimpia llega con un centro de Raúl y el golpe de cabeza de Romeo tratando de llegar al gol.
2: Franco Alfonso ingresa. Se va. ¿Qué?
0: No.
2: ¿Se va Quintana?
0: Para mí Quintana, no del más.
2: Sí, se fue Víctor Sebastián Quintana.
0: No jugó bien. No encontró nunca su posición en la cancha.
2: ¿Y quién va a bajar en la mitad de la cancha ahora? Para cubrir el puesto que tenía Quintana.
0: Del más.
2: Bueno, correcto, y va Franco arriba. Entonces ya está el argentino Alfonso. Cronometramos, prensa.
1: Es tiempo de claro, van 10 minutos, segunda etapa. Pato, ¿cómo está el partido?
2: El partido está 0-0, viene a buscar Cuyabano. Le hicieron falta. Y aquí va a haber tarjeta amarilla. Amonestado el recién ingresado Franco Alfonso.
0: O Cachorro.
2: Yo creo que es Franco. Vamos a ver. Sí, Franco.
0: Sí.
2: Lo venía sujetando la casaca cuando se metía Cuyabano, ya le había ganado un Potencia.
0: Sí, bien amonestado, nada que discutir.
3: Sí, sin tocar la pelota aún ya se ganó la tarjeta amarilla.
2: Habrá tiro libre, digo bien, para Vasco da Gama. Está Nuno colocado frente
0: ahora
2: a la pelota.
0: A este muchacho lo inspira Pato.
4: Qué aporte, ¿eh?
0: No, le inspira Pato.
4: ¿Por qué?
0: Porque hoy participó de todo. Ayer el calladito, casi no entró.
3: Pero ayer estuve a full también, profe. ¿Quién
4: lo pato, es cierto, pato le entró muy poco ayer.
0: Sí,
4: ¿eh?
0: Sí.
5: Tendrá más temor del otro
4: No.
2: Acaba de venir
4: el
2: centro,
4: profe.
2: Vamos a ver qué pasa, atención. Está Cuyabano. Cuyabano para darle con la pierna zurda. Le quiere dar Nuno con la pierna derecha. Viene otra vez con peligro Vasco da Gama al ataque. Cuyabano metió el centro, cabezazo. Se salvó Olimpia. Se salvó Olimpia, Carlos. El cabezazo arriba de Saldivia.
0: Sí, porque lo agarró bajando, no midió bien, no fue un tiempista, por eso no cabeceó bien, porque saltó solo. Pero repito, cuando hace contacto con el balón, él venía descendiendo y eso hizo que no le bajara la pelota. Cabeceó por encima del travesaño, sin riesgo para Olimpia.
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2: Spinelli, casaca 77, Spinelli.
3: El centro delantero y se retiró Abson, el que es el goleador de Vasco da Gama con 3 goles y 3 asistencias.
2: Y Nostroza con la casaca número 18, se retiró Nuno Moreira. Y Nostroza a la cancha entonces, el futbolista de Vasco da Gama.
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2: Aquí viene la pelota, atención por el sector izquierdo, va y Nostroza, se va metiendo con peligro. Atención, insiste, pone 2 hombres en el área. Ahora Vasco da Gama, Carlos, con el ingreso de Spinelli.
0: Sí, tratando de tener un poquito más de fuerza ofensiva, que no la tuvo, sobre todo por la zona central. Toca bien por el costado, hasta 20 metros de la línea final. Después se diluye el equipo brasileño.
2: Y acá sale jugando rápidamente Delmas, se frena, pone la pausa, correcto Delmas lo que hace. La pelota retrocedía para que venga a buscar Esteban Matus. Matus va a meter el pelotazo largo arriba para que vaya a buscar Ryan Romero. Pierde Romero con Saldivia. El balón le va quedando nuevamente al Puma Rodríguez por el sector derecho. Y toca rápidamente para que se meta otra vez Inostroza, es habilidoso. Ahí se va metiendo Inostroza, metió el centro, segundo palo. Muy largo esa pelota, se pierde al otro lado. Será lateral para Olimpia.
0: Foco de Matus hoy en el partido, con muchas dificultades a la hora de marcar, sin la rebeldía que uno piensa de un jugador que vino como refuerzo por debajo de lo que se esperaba, por lo menos en el partido de esta noche.
2: Raulito,
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3: Tembetarí avanza a octavos de la Copa Paraguay tras vencer a primero de marzo. Tembetarí se impuso 3-2 ante el primero de marzo del barrio Santa María en el estadio Erico Galeano y aseguró su clasificación a la siguiente fase de la Copa Paraguay 2026, que enfrentará al Sportivo Iteño.
2: Aquí viene a buscar rápidamente el balón. Otra vez Renan. Renan manda pelotazo largo por el sector derecho para el Pumita Rodríguez. Ahí va Rodríguez, picó la pelota. No pudo quedarse con el balón el Puma. Habrá lateral para Olimpia en la salida.
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2: El chileno Matus para sacar esa pelota desde lateral. Arriba el esférico. Intentaba Bernardo. Le queda Spinelli. Vino la marca de Mateo Gamarra. No pasó nada. Bien Del Más tocando para Cachorro Sánchez. Atención. El balón otra vez para Del Más, que es muy claro cuando tiene la pelota. Insiste de vuelta para venir a buscar rápidamente Vasco da Gama al ataque una vez más.
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2: Rojas tiene la pelota ahora, atención con Rojas, número 10, va tocando la pelota para Inostroza. Inostroza otra vez con el balón, insiste, sigue Inostroza, va metiendo la pelota de vuelta rápidamente en el círculo central para que la tenga Barros. Ahora aparece Méndez, Méndez toca para Cuyabano, va Spinelli a buscar la pelota arriba, Olveira se queda con el esférico, cronometra. ¡Vamos el partido, prensa!
1: Ese tiempo de claro, van 15 minutos, segunda etapa. Pato, ¿cómo está el partido?
2: Por ahora, 0 para Vasco da Gama, 0 para Olimpia. Va saliendo Bentaverri, aparece Bentaverri, retrocede nuevamente la pelota para Gastón. Va a buscar Spinelli la marca, otra vez Mateo Gamarra, Gamarra con el esférico, ahí está Mateo, levanta la cabeza, mete pelotazo largo arriba, buen balón, atención que para muy bien la pelota, se va metiendo ahora Franco Alfonso, la marca de Cuyabano, ganó un lateral Olimpia con la salida de Mateo Gamarra, otra vez ahora Olimpia toma posición ofensiva.
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2: Va a cumplir la lateral Raúl Cáceres, atención que se vienen dos cambios más, a uno es Lescano, ya vamos a confirmar el otro, otra vez lateral para Olimpia en territorio de Vasco da Gama, en el segundo tiempo, vendrá la salida para Raúl Cáceres, quien se acerca, viene a buscar Franco Alfonso, otra vez para Raúl, aguanta Fernando Cardoso, Raúl metió el centro arriba, cabezazo defensivo, insiste Olimpia, viene a buscar de vuelta Cuyabano, la pelota la saca como puede, insiste el Lescano, el balón sale ahora fuera de los límites del terreno de juego. Vamos a ver si se van a producir.
3: Me pareció verlo a Thiago Caballero también.
2: Bueno, vamos a bien. Ver, aquí ya
3: Thiago
2: va saliendo
3: Caballero.
2: Desde el fondo, uno es
0: no pasaste,
2: Lescano
0: estaba, Thiago, en tu lista.
3: No, pasé, profe.
2: Bueno, aquí salió la pelota. Todavía no se va a producir la variante, todavía no. Viene a buscar Del Más, ¿qué dice el juez? Que la salida es más para atrás, para el conjunto de Olimpia.
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2: Arriba el esférico, cabecea en la mitad de la cancha. Barros la va a pelear otra vez rápidamente. Del Más insistía, no podía. Otra vez viene a buscar Cachorro Sánchez. El balón que le queda a Cuyabano. Insiste, desordenado el partido. Ahora viene a buscar Rojas. Viene la contra para Vasco. Aparece Rojas por la banda derecha. Insiste Rojas. Tiene buen manejo de balón. Toca la pelota por el sector izquierdo. Para que se vaya mostrando rápidamente otra vez. Apareciendo David en esa zona. David va tocando el balón para Cuyabano. Cuyabano ahora encuentra nuevamente la proyección de Rojas. Otra vez tocando Vasco da Gama en territorio de Olimpia. Se cierra bien el conjunto franjeado. Renan. Renan tocando para Barros. Otra vez para Renan. Renan con la pelota por el sector izquierdo. Ahí se va mostrando rápidamente otra vez el balón arriba. ¡Arriba! Y aquí, el árbitro, ¿qué dice? Que no pasó nada, levanta la mano, hay un golpe, está sentido Mateo Gamarra, no pasó absolutamente nada, ¿no?
0: No pasó nada.
2: Aquí vino el centro, fue Gamarra, la sacó, Spinelli fue a buscar esa pelota y de eso se quejaba Gamarra, que pudo haberle tocado el balón. Se va Brian Romero, aportó muy poco Carlos Brian Romero.
0: Me costó, no fue un partido para él, se sabía, pero queríamos ver qué iba a hacer. Es un partido para un jugador de características distintas.
3: Y el otro es Romeo Benítez. Sí. Brian ingresa Romero y Lescano. Romeo Benítez. E ingresan con la camiseta 19 Rubén Lescano y con la camiseta 24 Thiago Caballero.
2: Bien, señores, ahí están las variantes, Carlos.
0: Sí, Thiago le puede dar un toque de velocidad a un ataque que no tuvo. Yo pensaba, la otra era Rodríguez, Coyote, y mandarlo a Romeo Benítez si estaba entero por el medio, a ver si podía con su velocidad generar algo, porque hay espacio. Vamos a ver si Thiago explota, no sabía que estaba Thiago en la banca.
2: Aquí viene a buscar rápidamente la pelota en el fondo, apareciendo Barros, cometió falta a Thiago, insiste otra vez Vasco, ya sanciona al árbitro la falta y lo llama a Thiago, le dice cuidado, tranquilo, cobró falta, infracción el juez, ahí está el argentino, a favor de Olimpia, sí señor, a favor de Olimpia, sancionó la falta, cuando está sentido Lescano que recién había ingresado.
0: A ver.
2: Llegó a destiempo Saldivia contra Lescano, lo pisa. El zaguero
4: se con una planchita también.
2: Sí,
0: sí, pero no pasa nada.
2: Puso el pie ahí no sobre el botín del Lescano.
0: Se cobra, pero no, está ahí.
2: Bien, otra vez la pelota que la va teniendo Cuyabano. Cuyabano tiene para Vasco da Gama, insiste por el sector izquierdo. Retrocede nuevamente la pelota para Renan.
0: Yo me río porque antes decían, encima del tobillo es roja. El Mundial es...
2: Bueno. Arriba para el Puma, viene con peligro, tiene el gol Vasco da Gama. Menos mal el Puma definió con la zurda y ahí estaba para colocar la pelota y el pie otra vez Mateo Gamarra. Y va saliendo rápidamente Olimpia, quiere la contra, pero el balón la recupera nuevamente Puma. Puma va tocando para Méndez, Méndez se mete con peligro, sigue Méndez con el balón, otra vez retrocede el esférico, la tiene nuevamente Vasco da Gama con Barros otra vez para Cuyabano, ahora Renan tocando la pelota rápidamente para Barros por derecha para que vaya a buscar Saldivia mete el pelotazo largo, Spinelli no llegó y la pelota se va a perder en el córner. Carlos, apareció la marca oportuna de Ventaverri.
0: ¿Quién tocó?
2: Ventaverri, aquí vamos a ver. El centro para Spinelli y Ventaverri va a buscar esa pelota.
0: No, tocó ahí.
3: Se desvió un chiquitito, profe.
2: Pero será córner. Atención que va a venir el centro
0: tocado,
2: arriba.
0: Tenía que reclamarlo el árbitro para que la próxima no le cobre.
2: Exacto, aquí va a venir el centro de Cuyabano. Suena alarma de peligro para el pórtico de Olveira. Atención. Vamos a ver qué acontece. Va a venir el centro. No sé si va a haber una variante o qué es lo que está esperando el juez. Esperarle, dice.
0: Está hablando con el VAR.
2: Está hablando con el VAR.
0: Ahora, saque de arco.
2: Sí, saque de arco, es lo que le dice el VAR. Saque de arco. No tocó la pelota Ventaverri.
0: A la nueva generación tenés que educarlo todavía.
2: No, Raúl Proenza.
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2: Méndez se fue, ingresó casaca número 6.
3: Con la camiseta número 83, Ramón Rique.
6: Uno de los que ingresan.
3: Y con la ingresa con la camiseta 6, Lucas Pitón, se retira con la camiseta 66, Cuyabano.
2: Bueno, Pitón el lateral izquierdo y el otro que ingresa es Rique, el número 83.
3: 83, Ramón Rique.
2: Por Méndez.
3: Es así, el capitán que estaba amonestado.
2: Bueno,
0: 83.
2: Rique con la número 83.
3: Números
2: a
3: particulares.
2: La cancha. Bien, señores, aquí habrá salida para Olimpia.
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2: La salida nuevamente para Olimpia, saldrá jugando largo ahora Olveira, vuelve a colocar la pelota, toma un poquito de tiempo, aprovecha que el árbitro no le está contabilizando en la salida. Ahí está Gastón Olveira que va a salir jugando largo arriba, sale jugando con la pelota larga, Olveira, pelotazo alto, viene a buscar por esa zona, otra vez Thiago no podía, balón que sale a un costado, será lateral que corresponde a Vasco da Gama.
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2: A buscar de vuelta lateral rápidamente para salir jugando Vasco da Gama con velocidad. El árbitro dice que hay pausa de hidratación, así que vamos a ver qué dicen los oyentes que están con nosotros, los youtubers. Adelante.
3: Sí, señor. Santos no recibió ninguna oferta por Gustavo Caballero. El delantero paraguayo Gustavo Caballero está en el interés del Portsmouth inglés, pero según investigaciones periodísticas dicen que no hay oferta oficial por él y jugará la Sudamericana con el Santos. El Flamengo, que también está interesado en Matías Galarza, el volante paraguayo Matías Galarza no seguirá en River Plate, eso ya está claro, y está buscando equipo. El Flamengo estaría interesado, pero hay trabas.
0: No se escucha ahí a los técnicos.
7: Siempre que llegamos y por seguir, vamos al canal. Vamos al canal. Que vuelva a ganar.
8: Es difícil en buscar la cancha.
7: No, y tengo que hacer, la tengo que meter acá. Vení un poco más y prefiero que vos, perdón, que corras para adelante y establecer.
8: Ok, ok.
7: Si te me pones muy lejos.
8: Sí, y algo más que yo igual llevo.
7: ¡Ey, Gastón! ¡Para!
9: La indicación. La pelota.
2: Bueno, ahí estaba justamente entonces Carlos a Gastón Olveira cuando saque y Thiago para que vaya picando también para tratar de llegar a ese balón, ¿no?
0: Claro, porque el que tiene que pegarle largo es Gamarra. Le pega mejor Gamarra que Gastón. Gastón le pega mejor que Bertaberri, que Raúl Cáceres. Pero de los dos, entre Gamarra y está moviendo la pelota Gamarra. Entonces, y hoy Olveira no le pegó bien a la pelota. Entonces es Gamarra que tiene que tratar de pegar ese pelotazo, pero no donde está Thiago, sino en el espacio vacío.
2: Señoras, señores, prosigue el fútbol, saca lateral rápidamente arriba para buscar Vasco da Gama. Spinelli va al salto, viene, devuelve el balón Bertaberri, atención, a buscar, a pelear nuevamente la pelota el conjunto paraguayo con Franco Alfonso. Balón muy largo arriba, se va a perder fuera de los límites del terreno de juego. El árbitro dice algo, sancionó el juez. Atención, aquí está sentido el hombre de Vasco da Gama. Cronometramos, prensa.
1: Ese tiempo de claro, van 25 minutos de la segunda etapa. Pato, ¿cómo está el partido?
2: El partido está 0-0.
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2: Barros cayó mal cuando fue a buscar esa pelota.
0: No hubo falta,
2: ¿verdad? No, solito, suelta, sí.
0: Preferencial, porque ya no se disputa la pelota ahí. No podés decir más suelta neutral.
2: Preferencial.
0: Claro.
2: Para Vasco da Gama. Y ahí va saliendo rápidamente otra vez el balón de Rique. Rique sale jugando con Barros. Y Barros toca rápidamente la pelota otra vez. Atención, ahí se va mostrando Saldivia. Saldivia con el esférico. Sigue Saldivia. Continúa el zaguero central. Levanta la cabeza. Vuelve a retroceder ahora para Jardín unos metros. Saldrá jugando Vasco en el fondo.
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2: A buscar el balón otra vez Renan. Pelota por izquierda. Va a buscar Vasco da Gama el ataque. La marca. Y la falta también. El árbitro dice no pasó absolutamente nada. Y se queja Pitón que fue a buscar ese balón por la zona izquierda. Será lateral para Olimpia.
0: Sigue teniendo más la pelota Vasco, pero ya sin la presión, sin tanto dominio. Olimpia más aliviado, más tranquilo. Eso no significa que se descuide. El partido se encamina para el 0-0.
2: Arriba la pelota, fue a buscar Thiago Caballero, pero en la mitad de la cancha recupera y Nostroza viene a buscar más atrás ahora para que salga jugando otra vez rápidamente. Saldivia toca otra vez en la mitad de la cancha para Rique. Saldivia abre fútbol por derecha para Nostroza, ahí se va metiendo en la diagonal, insiste Nostroza, toca la pelota en la mitad de la cancha para Rique. Va saliendo nuevamente en el fondo Saldivia, el balón para Renan. Renan tiene el esférico, cruza frontera enemiga, toca por izquierda para Pitón. Pitón va a meter el centro, amaga, retrocede nuevamente la pelota para Renan. Renan otra vez para Pitón, la marca en el fondo, insiste Renan otra vez. Ahí está el Moreno, va a meter el centro arriba Renan. La saca Brian Bertaberri. Colabora después en la marca también a buscar rápidamente del más. Insiste para buscar la pelota. Ahí está rechazando el esférico largo arriba.
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2: Otra vez, otra pelota. Carlos retrocedía para el arquero, sí, que estaba
0: este,
2: lejos.
0: Este porque presionó Thiago Caballero. Con esta presión ya hizo más que Romero.
2: Ahí está, correcto. Habrá lateral que corresponda a limpio en territorio ofensivo.
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2: No se apura Olimpia con parsimonia, está contando el juez, está Matus. Atención, mete la pelota al área para Thiago, otra vez la pelota retrocedida, le va a quedar el balón ahora a Cachorro Sánchez y este mucho más atrás para que venga a buscar Olveira.
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2: Pelotazo largo de Olveira a buscar Thiago, que peleaba en el fondo. Aquí viene a buscar rápidamente en la mitad de la cancha y Nostroza. Y sale jugando rápidamente Enrique. El balón para Pitón por la zona izquierda. Ahí se va mostrando Pitón. Empuja los los compañeros. Manda el balón largo arriba. Sal Olveira se queda con el esférico.
0: Ahí está porque Thiago Caballero no tiene más minutos. Hizo una corrida, presionó bien, consiguió un lateral en ataque. Un minuto después todavía no se recuperó. Vino el pelotazo de Olveira. Él no saltó, la pelota le quedó a 2 metros. Él no se fue a disputar el balón. Se quedó mirando como si todavía no hubiera recuperado de ese esfuerzo de 20 metros, 30 metros. Entonces por ahí hay que buscar del por qué juega poco en el equipo titular de Olimpia.
2: La marca de Richard Sánchez cuando se metía y nos troza los comentarios de Carlos Quise presentado por...
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2: A buscar la pelota Saldivia, va tocando para Renan, círculo central, cruza frontera enemiga, ahí aparece Renan ahora sobre el territorio de Olimpia, insiste Renan, va tocando otra vez la pelota por el sector izquierdo para que aparezca Pitón y viene a buscar ahora en la mitad de la cancha Vasco da Gama, pisando territorio Olimpia, otra vez para Renan, Renan toca para Rique, otra vez para Renan, para Rique, tocando la pelota en la mitad de la cancha de Bosco da Gama. Ahora David bajó unos metros, viene a buscar David, retrocede otra vez para Renan. Renan la va teniendo, va tocando corta ahora para Rojas. Rojas la tiene otra vez, insiste Rojas. Balón por la zona derecha para que venga a buscar Pumita Rodríguez. Otra vez para Rojas, la tiene Vasco da Gama, pero no tiene profundidad. Insiste con Saldivia. Saldivia con la pelota, vuelve a retroceder ahora para que la tenga Barros. Barros para Renan. Atención que busca Pitón. Pitón se va a meter por la zona izquierda, va a cruzar, pega en la marca del hombre Olimpia, habrá lateral que corresponde al conjunto de Vasco da Gama. Cronometramos, prensa.
1: Ese tiempo de claro, van 30 minutos, segunda etapa. Pato, ¿cómo está el partido?
2: El partido, queridos amigos, por ahora está 0-0, pero la pelota le va quedando a David en el área. Atención, se va metiendo David. Oportuna la marca en el fondo de Raúl Cáceres cuando se metía David, el número 7, Carlos.
0: Siempre con la pisadita para tratar de engañar, pero sin la contundencia que pida el partido. Olimpia sigue atrás firme, ganando sus dos centrales, cooperando los volantes Cachorro, Cardoso, también del MAS. Y de esa manera, es cierto, el dominio es bajo, pero no genera situaciones claras.
2: Ahora mete Pitón el centro arriba, cabezazo defensivo de Gamarra, el remate arriba, cualquier lado, no pasa absolutamente nada.
0: El remate o rechazo.
2: Y nos troza para cerrar la jugada simplemente. No buscó siquiera el arco, está preocupado el entrenador de Vasco, hablando Vitamina Sánchez con sus compañeros. El partido está 0-0.
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3: Cautela con Alderete, según su entrenador. El defensor paraguayo Omar Alderete no ha vuelto a jugar un partido desde su lesión con Paraguay en el Mundial y pide paciencia al público.
2: Y acá viene a buscar rápidamente otra vez Olimpia, posesión ofensiva, pero bajó unos metros para buscar David esa pelota. Y aquí ya va teniendo ahora Rique. Rique con la pelota, insiste Rique. Rique toca el balón rápidamente para Saldivia. Saldivia con el esférico, sigue Saldivia. Saldivia adelanta ahora arriba, tocó de primera, viene Gamarra al cierre. Se posiciona para sacar la pelota larga. Vino la presión arriba por parte del hombre de Vasco da Gama, Johan Rojas, y aquí habrá salida para Olimpia.
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2: Arriba viene a buscar Matus, la quería también por ahí, Nostroza, la saca Gamarra, pelotazo largo. Viene a buscar Renan, Renan se queda nuevamente con el esférico, el zaguero central, círculo central. Ahí aparece Renan, tocando cortita para Rique, aquí se va mostrando ahora por la zona derecha otra vez Rojas. Rojas, insiste Rojas, amaga, toca la pelota para Inostroza. Inostroza retrocede la pelota nuevamente para Saldivia. Saldivia va tocando ahora para Renan. Otra vez se va al ataque el zaguero central. Pide Pitón, la pelota metida a espalda del lateral de Olimpia. Pero aquí no pudo llegar con peligro Pitón. Saque de portería.
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3: El Santos de Gustavo Caballero y Neymar están empatando 1-1 frente al Macará. Gustavo Caballero está en la banca de expectativas. 75 minutos de partido.
2: Bien, señores, 1-1 el empate del Santos. Entonces, atención aquí, la salida será para Gastón Olveira.
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2: El balón cabeceado por Franco Alfonso para Thiago. Aguanta Thiago, va tocando para Cardoso. Cardoso para Sánchez, Sánchez para Ventaverri. Ventaverri con la pelota, ahí está el uruguayo. Va tocando para Mateo Gamarra. Cortita ahora para que venga a buscar Fernando Cardoso. Cardoso sale jugando rápidamente otra vez. Atención para Matus. Mato con la pelota, la falta de Inostroza, el árbitro no sanciona. Va saliendo rápidamente Gamarra. Gamarra con la pelota para Olveira. Olveira con el pelotazo largo ahora por la banda derecha. Quería Raúl, no podía. Salió el balón, será lateral para Vasco.
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2: A buscar Rique, va tocando la pelota rápidamente. Saldivia, Saldivia para el Pumita. Otra vez para Saldivia. Insiste Vasco da Gama, que es el dueño absoluto del balón. No podía Barros. Le queda Renan nuevamente. Ahí la tiene Renan, tocando, viene a buscar rápidamente la pelota otra vez, insiste Rique, balón por la zona izquierda para Pitón, Pitón para Rique, otra vez para Pitón, se mete con peligro, va a ganar el fondo, va Raúl a la marca, el centro, y la termina sacando desde el fondo otra vez, ahora Olimpia con Delmas, que está colaborando mucho en defensa, y me viene a la mente algo que solés decir, Carlos, que Delmas recupera pelota.
0: Sí, recupera, es inteligente, está bien ubicado. Lo ideal es usarlo más cerca del área, pero el partido le pide esto. Y Olimpia mejoró cuando sale Quintana y lo baja Delmas, porque Delmas está más preparado para esa tarea, solo que perdés posibilidades de llegada con esa modificación, pero el trámite del cotejo y con lo poco que tiene el técnico de Olimpia tenía que hacer esa modificación.
2: Bien, señores, aquí estamos cerca de los 35 de la etapa complementaria.
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3: Se viene otro cambio en Vasco, llamado con la camiseta número 86, Lucas Zuccarello.
2: Zuccarello entonces para ingresar en Vasco da Gama. Cronometramos, prensa.
1: Ese tiempo de claro van 35 minutos. Segunda etapa, Pato. ¿Cómo está el partido?
2: Vasco da Gama 0, Olimpia 0 en el San Juanuario.
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2: Entramos a los últimos 10 minutos de tiempo reglamentario. Matus para cumplir lateral. Ya cuenta el árbitro. Va a meter el balón buscando a Thiago. Arriba Matus, pelotazo arriba. Salta muy bien ahora a buscar la pelota. Thiago defiende Vasco da Gama. Va a venir el remate al arco de venta. Berry se quedó en el camino. Y atención que va Spinelli a buscar. Hay que cortar. Hay que cortar esa acción. Va Cardoso. Comete infracción. Y después también Raúl hace lo propio cuando se enojaba Spinelli, Carlos.
0: Está bien, había que cortar porque Ventaverde se había mandado al ataque. Remató de 35 metros. Un mal remate. Uno de los pocos errores de Ventaverri en lo que va al partido. Fue una de las figuras junto a Olveira y Delmas.
2: Acá viene a buscar Renan. Renan con el esférico corto para Rique. La pide Saldivia. A buscar Vasco da Gama al ataque. Está Saldivia. Levantó la cabeza. Vuelve a retroceder el esférico para que la venga a buscar Barros. Barros de vuelta cortita para Renan. Ahí va el central zurdo. Abre para Pitón por la zona izquierda. Pitón que engancha. Vuelve a retroceder para Renan. Está bien plantado. Limpia en el fondo. Renan y el cambio de banda para que venga a buscar Inostroza. Inostroza que ya paró la pelota. La marca de Matus le gana a Inostroza. Matus viene el centro retrocedido. ¡El disparo! Se desvía el Mateo Gamarra. Será córner, Carlos.
0: Otra vez se le van a Matus. Esta vez lo gametea por el lado izquierdo. Es raro como marca. Va con la pierna al revés. Es decir, tenía que ir con la pierna izquierda. Se fue con la derecha. Insólito el lateral chileno. Ahí se desvió en Gamarra. Un remate realmente peligroso. Tal vez una de las pocas llegadas claras que tuvo Vasco en la segunda etapa.
2: Apareció el Puma Rodríguez para definir. Y la pierna salvadora izquierda de Gamarra. Va a venir el centro al área. Atención. Vamos a ver. Suena la alarma de peligro para el pórtico que defiende Olveira. Va a buscar Vasco por arriba. Cabezazo. ¿A dónde estaba Olveira? Se molestaron entre Spinelli y su compañero. La pelota le quedó a Olveira. Ahora sufre un calambre delantero de Vasco da Gama. Bien, David bien, que fue a buscar.
0: Bien, bien por Cardoso. Enseguida la agarró y comenzó a hacer el estiramiento. Entonces, a ganar tiempo, ¿no? Viveza de Cardoso.
2: Exacto. Ahí está justamente cuando David había ido a buscar esa pelota con Spinelli. Partido interrumpido, Provenza.
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2: Y pide Cardoso. Cambio también, Cardoso.
0: Espectacular. Bien.
2: Como si fuera que él es de Vasco.
0: No, el fútbol. Esto es fútbol, muchachos. Bien por Cardoso.
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3: Una docena de córners ya tuvo el Vasco da Gama, Olimpia ninguno. 12 córner a favor el Vasco da Gama.
2: Bueno, muy sentido David que ya abandona el terreno de juego. ¿Quién me decía que ingresa?
0: Este es el verdadero calambre.
2: Sí. ¿Quién ingresa vencida 86, verdad?
3: Lucas Zuccarello, con la camiseta Zuccarello. Número 86, mediocampista ofensivo. Tira un centro delantero.
2: Bueno, David. Zuccarello. Zuccarello entonces a la cancha, casaca número 86 en Vasco da Gama.
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2: La salida será para el Olimpia.
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2: La salida será de Gastón Olveira, mete el pelotazo largo arriba a ver si puede pelear alguien. Va a buscar Thiago Caballero, ganó. La pelota sale fuera de los límites del terreno de juego, saque de portería para Vasco da Gama. Arriba a ver si puede pelear alguien. Va a buscar Thiago Caballero, ganó. La pelota sale fuera de los límites del terreno de juego, saque de portería para Vasco.

0: cabezazo le queda del más, la saca y va a buscar Alfonso, pero viene Renan al cierre y ahora el Puma molesta del más, insiste y nos troza bien del más para quedarse nuevamente con la pelota, cuando ya siente el cansancio también el chico, Carlos.
1: Sí, de cualquier manera era una lucha, le rebotó mal, después quiso recuperar, era muy difícil. A ver, dos cambios en Olimpia.
0: Sí, señor, se va del MAS, ingresa
2: Alan Rodríguez.
0: Alan Rodríguez.
2: Bien llamado con la camiseta 6, el capitán Richard Ortiz.
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0: Bien, ingresó Richard Ortiz a la cancha. También el Coyote Rodríguez, Carlos.
1: Sí, va a jugar en el medio, en el lugar del más, me imagino.
0: Aquí el lateral que lo va a cumplir rápidamente arriba el Puma, atención, la pelota que le va a quedar a Richard Ortiz, que va a salir jugando largo arriba Richard, el pelotazo que viene a buscar nuevamente por la zona derecha y Nostroza, ahora le va quedando rápidamente a Franco Alfonso, toca la pelota para Thiago, no pudo quedarse con la pelota, ya recupera Rique, sale jugando otra vez Vasco da Gama.
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3: Este tiempo de claro, van 40 minutos, segunda etapa. Pato, ¿cómo está el partido?
0: El partido está 0-0, viene a buscar Renan, va con todo Vasco da Gama, ya con desorden, pero sigue insistiendo. Otra vez la pelota para Pitón, ahora para Rique. Rique la va teniendo, va tocando ahora otra vez para Zuccarello, otra vez insiste, tocando Rojas. Rojas con la pelota de vuelta, al ataque ahora, recupera Olimpia. Atención, la salida rápidamente por el sector izquierdo para que venga a buscar Franco Alfonso. Viene Olimpia, tocando Alfonso para Matus. Matus mete la pelota larga arriba, va a picar Coyote Rodríguez, que juega en su viejo puesto habitual, Carlos, ¿verdad?
1: Sí, antes jugaba ahí.
0: Y ahí jugaba por izquierda, ¿verdad? Como volante.
1: No. Sí, creo que sí.
0: Coyote.
2: Bastante sí. Polifuncional. Llegó a jugar ya como volante ofensivo.
1: Sí, una vez jugó de volante central también.
0: También jugó de volante central.
1: Cancha
0: sí,
1: River.
0: Sí, señor. Es correcto, Carlos. Aquí será lateral que corresponde al conjunto de Olimpia.
1: Con Torrente, si no me equivoco.
0: Con Javier Torrente, sí, señor.
1: Tanto tiempo.
0: Que ahora vuelve con...
1: No, hace 14, habrá sido Coyote, otro habrá sido. 14 años hace que se fue. No tiene tantos años.
0: Tenés razón. Aquí viene a buscar. Falta, tiro libre para Olimpia. Y uno, ¿quién dice,
1: yo,
0: Carlos?
1: Yo le tiré para que a ver si el chico del pórtico me acepta, claro, todo lo que sí digo. Y enseguida
2: dudé. Sí, me hiciste dudar.
1: Porque ayer fue todo, sí.
2: Tuve más dudas que un daltónico en un semáforo.
0: Aquí, señoras, señores, habrá tiro libre que corresponda a Olimpia.
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0: Y en una de esas, Carlos, ¿quién dice? No, en esta acción, la pelota quieta para Olimpia, un cabezazo, algún rebote. Y sin llegar a Olimpia mucho, puede conseguir el triunfo. De las pocas veces que Olimpia está sobre el territorio de Vasco da Gama. Va a venir el centro.
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0: Aquí viene a buscar Coyote Rodríguez. Vamos a ver esta vitamina. Atento a lo que contesta. Le va a pegar Coyote. Quiere Olimpia ahora. Va Coyote arriba. Cabezazo de Spinelli. El balón que viene al cierre otra vez para Olimpia. Otra vez la van a meter adentro. Raúl Cáceres toca la pelota para que venga el centro otra vez. Va Raúl, ganó bien el fondo. Metió el centro arriba, segundo palo, cabezazo que desvía otra vez. El hombre de Vasco da Gama, le queda Olimpia nuevamente con Cardoso. Y ahora se quedó Jardín con el esférico a 2 minutos de tiempo reglamentario.
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0: La marca de Coyote viene a buscar Franco Alfonso. Franco Alfonso con la pelota, pone la pausa correcta para que venga a buscarla ahora Mateo Gamarra. Gamarra ahora tocando para Richard Ortiz y este mucho más atrás para Olveira.
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0: Ni un remate al arco del Olimpia. 2 intentos, ni uno al arco. 18 intentos de Vasco da Gama, 6 al arco. Viene a buscar Thiago. Thiago toca la pelota otra vez para Franco Alfonso. No la pudo dominar bien. Y aquí viene a buscar rápidamente y Nostroza y toca para Spinelli. Spinelli con la pelota ahora tocando para Rojas. Rojas sigue, toca de vuelta rápidamente para Nostroza otra vez para Rojas. Se mete Vasco da Gama. Le queda 1 minuto al tiempo reglamentario. Viene a buscar Pitón. Pitón con la pelota para Rique. Insiste Vasco da Gama. Sigue Rique. Va tocando ahora para Barros. Barros con la pelota. Se cierra bien Olimpia, otra vez para Rique, ahí está Barros, tocando corta la pelota para Saldivia que abre fútbol ahora por derecha para Puma no puede sacar el centro otra vez para Saldivia, la tiene Vasco pero no penetra.
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0: Ahora buscó el centro Saldivia, Spinelli la termina.

0: Termina sacando Fernando Cardoso, largo arriba, le queda nuevamente a Renan. Ha insistido otra vez Vasco da Gama, última parte del compromiso. Renan mandó el balón para que venga a buscar ahora Puma al centro. Le pega esa pelota a Matus otra vez, el balón arriba. Olveira dudó, cabecea, Richard la saca a un costado. Y va a salir jugando Olimpia.
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1: Ese tiempo de claro van 45 minutos. Tiempo cumplido. Pato, ¿cómo está el partido?
0: El partido está 0-0, ya se juega tiempo de adición. Vamos a ver, 4 minutos más tiene que aguantar Olimpia. El partido está 0-0. Viene a buscar la pelota Saldivia. Va Renan, cuando ahora se viene una copiosa lluvia sobre Río de Janeiro. Va Pitón arriba, Spinelli. Se lo perdió. Perdonó Spinelli, Carlos.
2: Sí, perdonó, le ganó, le reclama falta a Gamarra, pero lo anticipó. No sé si hubo falta. A ver la reiteración. No se ve nada. Le sobró a Ventaverri y por detrás de él el remate de Zurda, que le entró bastante mal. Es argentino, ¿no?
0: Sí, argentino Spinelli, que había aparecido para ahora sacar ese remate.
2: Olimpia está defendiendo el 0-0 desde el primer minuto. Entró Thiago Caballero y es una figura decorativa en el trabajo de recuperación de pelota. No vas a llegar, pero pelea, ayudarle al compañero, sé solidario. No podés mirar el partido con el sacrificio que hizo el resto de tus compañeros. ¿Cómo miércoles le vas a dar más minutos? Si querés crecer, tenés que dar tu parte también.
0: Acá viene a buscar rápidamente la pelota Inostroza. Atención que le gana Matus. Sigue Inostroza, se mete con peligro. Apareció el auxilio de Coyote Rodríguez, Carlos.
2: Oportunamente, porque volvieron a rebasarle a Matos, que hizo un mal partido. Tiene ganas, pero fue superado constantemente. No marcó bien en el día de hoy.
0: Habrá lateral para Vasco da Gama. El Puma Rodríguez va a meter la pelota al área. Van todos a buscar. Atención que se ya se juega tiempo adicional. Arriba va a buscar Puma Rodríguez. La pelota alta. Cabezazo por el medio. Saca el balón ahora desde el fondo. Ahora sí colaborando Thiago. El balón arriba otra vez cerrando muy bien Mateo Gamarra. A pelearla rápidamente Franco Alfonso, le va quedando la pelota a Saldivia otra vez, insiste Rojas. Rojas con la pelota, va tocando ahora rápidamente para Pitón. Abre fútbol para Rique. Rique se muestra por el sector izquierdo.
1: 47 minutos,
0: viene a buscar Rojas. Rojas con la pelota de vuelta para Rique, insiste Rique. Atención, va Pitón. Pitón con la pelota, saca Cardoso correctamente sobre Pitón y será saque de portería para Olimpia.
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0: Fuerte la lluvia que cae ahora sobre Río de Janeiro en la zona del Estadio San Juanario. La salida será para Gastón Olveira. De los 4 que dio el juez, ya se cumplieron 2.30.
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0: La salida será larga arriba de Olveira para ganar un poquito de tiempo. Cabecea otra vez en la mitad de la cancha ahora Zuccarello. Insiste, viene a buscar rápidamente otra vez Vasco da Gama, que insiste con Inostroza. Se va metiendo con velocidad, está mal parado Olimpia. Sigue Inostroza, atención. Continúa, amaga sacar el centro por el medio, abre para Puma, que es lo más peligroso que tiene Vasco da Gama. Insiste Rodríguez, Rodríguez retrocede la pelota para que la venga a buscar Rojas. Rojas con la pelota, abriendo fútbol ahora para Pitón. Pitón va a meter el balón otra vez, tocando corta para Zuccarello. Atención para Renan, Renan otra vez para Zuccarello. Atención, puede sacar el disparo. En dos tiempos, Olveira se queda con el esférico.
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0: 3:30, queridos amigos. 4 dio el juez. Ahí está Olveira para sacar larga arriba. A ver si hay alguien de Olimpia que puede tratar de detenerla un poquito. Pero otra vez empuja Vasco da Gama. Corrige Richard Ortiz. La viene a pelear otra vez arriba Vasco. Insiste Ventaverri, que anduvo muy bien en el partido. Saca la pelota ahora desde el fondo. Otra vez Barros. Se va y el partido esto va a terminar 0-0.
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0: Olimpia moverá la pelota desde lateral y esto va a terminar. Ya se cumplen los 4 minutos. Matus va a sacar esa pelota, el árbitro va a terminar. Señoras, señores, final del partido en Río de Janeiro, en el Estadio San Juanario. Vasco da Gama 0, Olimpia 0.

0: Y ahora vamos con el comentario y análisis final del profe Carlos Alberto Quise.
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0: ¿Qué partido el de Olimpia? Qué poco tiene el conjunto de Cano, porque también nos podemos subir al tren de la victoria, empatar afuera, tener la chance de clasificar y decir que de Olimpia es bárbaro. Y seguramente Vitamina Sánchez va a decir, porque hay que reconocerle, dentro del esquema que armó, a pesar de no tener jugadores con el perfil defensivo, trató de agruparse atrás, de dar pelea y de sostener el partido. Y uno mira el resultado y en verdad sostuvo el partido en este 0-0 frente a un Vasco que no mostró contundencia ofensiva y sobre todo creatividad para llegar hasta el gol. Es verdad, tuvo su chance, que tapó Olveira dos o tres situaciones. La que recuerdo, aquella de Rodríguez y un remate desde a la entrada de una contra como la atajada más meritoria. Después se encargó Bentaberri de despejar todo y cuando no sacaba el uruguayo aparecía Gamarra, Cachorro, Delmas y Cardoso en menor medida, pero fue un Olimpia que esperó el partido a pesar del perfil de su futbolista. Hoy no nos permitiremos analizar lo que podía haber sido Romeo Benítez. No podemos analizar ni de Lescano ni lo de Franco Alfonso. Lo de Quintana, que le costó encontrar su posición en el campo y no redondeó un buen partido. Uno puede decir que el que hizo el gasto ha sido el representativo brasileño. Pero en fútbol no es tener la pelota para merecer la victoria, sino saber qué hacer con ella. Y Vasco, a pesar de ser la tierra de los pentacampeones, no encontró nunca el camino ni la ruta. El único conducto que tenía era el pase por el lado de afuera de los laterales que Olimpia insólitamente no pudo solucionar. Es pararse más hacia la raya, es evitar eso. No se le puede pedir otra manera para solucionar ese inconveniente donde sufrió más Matus que Raúl Cáceres, no porque no hayan intentado, porque buscaron menos por izquierda y buscaron más por derecha. Olimpia no encontró nunca la circulación o la transición rápida cuando uno podía imaginarse que así iba a pasar. Y uno analiza, y uno pensaba antes del partido que era difícil que sea un juego para Romero y por qué jugaba Romero. Intentó ser solidario con su equipo y eso hay que mencionarlo. Procuró trabajar en la recuperación de la pelota, pero un partido con las características que uno suponía iba a tener el juego de transición rápida, parecía que no era un partido, o el juego no era, o el desarrollo del fútbol que iba a realizar Olimpia no era el ideal para el representativo de Olimpia. Escuchémoslo a Olveira, que es elegido por la televisión como la figura del partido.
1: No satisfecho, porque venimos a ganar, pero sí, por lo que fue el trámite del partido, termina siendo un resultado bueno, definimos en casa, pero satisfecho tampoco.
2: ¿Qué puede esperar el hincha de Olimpia en partido de vuelta en Defensores del Chaco?
1: No, y el hincha nos va a acompañar de una manera increíble, es un jugador más para nosotros, hoy creo que dentro de todo hicimos un buen trabajo, así que ahora junto con nuestra gente en Paraguay vamos a definir. Gracias.
0: Yo me quedo, es cierto que tapó dos pelotas importantes Olveira, y voy a ser injusto con él. Para mí la figura es Bentaberri. Olveira ya fue muchas veces figura. Vamos a darle un poquito a Bentaberri. Es cierto, sacó dos pelotas clave, mantuvo el cero. Ahora uno se pregunta cuántas veces sacó de cabeza Bentaberri, cuántas veces llegó en el cruce y cuántas veces ganó los duelos. El central que jugó hoy por derecha y para mí fue el mejor junto a Olveira justamente, y después el trabajo de